0: 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Las 6, un minuto.
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mayor ejemplo de dar por amor es nuestro Dios. Él dio a su Hijo unigénito por amor, para que todo aquel que en Él cree no se pierda, mas tenga vida eterna. San Juan 3:16. 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

A continuación presentamos el mensaje de hoy desde el púlpito del Centro Evangélico Cuadrangular de Comayagüela. Sean bienvenidos.

tuyos, mi abuela, tuyos son toda mi familia, Señor. Mencione por nombre y dígale, tuyos son, Señor, y yo los declaro a ti. Yo los declaro a ti en el nombre de Jesús, porque tu palabra, Señor, dice que van a venir.

En ti encontramos el refugio. En ti encontramos fortaleza. En ti nos sentimos seguros. En ti, oh Dios, superaremos obstáculos y muros, porque nuestra identidad está en ti, Señor. Y las puertas que tú abres, nadie las puede cerrar. Gracias. Y las cierras, nadie las puede abrir. Por eso nos rendimos en esta hora a ti. Una vez más,

Padre, que sea una oración que llegue al trono de tu gracia. Nos rendimos porque nuestra identidad está en ti. Nosotros somos lo que tú dices que somos. Nuestra identidad como hombres, como mujeres, está en ti, Padre. Bendito sea tu nombre.

Padre, que sea una oración que llegue al trono de tu gracia. Nos rendimos porque nuestra identidad está en ti. Nosotros somos lo que tú dices que somos. Nuestra identidad como hombres, como mujeres, está en ti, Padre. Bendito sea tu nombre por siempre y para siempre. Dependemos de ti, no de la circunstancia, no de mover del mundo y de la sociedad. Nuestra dependencia está en ti. Amén y amén. Damos de palmas al Señor. Dios es bueno y para siempre es su misericordia. Gracias, Señor. Gracias, Dios. Gracias, Dios. Gracias, gracias, Dios. Tenga la bondad de tomar su asiento. Contentos de verles. Dios es bueno, Él es maravilloso. Y seguimos con el tema de esta hora. Su identidad está en Dios. Su identidad está en Dios. Es cuestionable hoy en día, y que nosotros estamos que tener mucha firmeza. ¿A quién le hacemos caso? ¿A la oscuridad o a la luz? ¿Y a dónde está sentada nuestra identidad como hijas e hijos de Dios? Tenemos que tener identidad. ¿A quién nos parecemos nosotros? ¿Nos parecemos a Dios? ¿Nos parecemos a la oscuridad? ¿Nos parecemos más al mundo? ¿O hablamos como hijos de Dios? ¿Recuerdan que Pedro, alguien lo abordó en un momento determinado y dijeron: tú eres uno de ellos? ¿Por qué lo delataron? Porque hablaba como Jesús. ¿La gente sabe que usted tiene una nueva identidad en Dios? ¿O insulta o dice cosas que realmente contrarresta lo que el reino dice que somos cada uno de nosotros? Porque tanto usted, hermana, tanto usted, hermano, tanto yo, tengo que saber que soy representante del reino de Dios en esta tierra y que debo identificarme. Y como decía mi abuela, si a alguien le falta, que a mí me sobre. Nuestra identidad es con el reino de Dios, y así tiene que ser. Identificarnos como hijos de Dios y hacer las cosas para Dios, porque ahora Dios nos ha hecho parte de su reino, y eso es crucial. Igual, la mujer de Dios, el hombre de Dios, tenemos que identificarnos. No somos perfectos, somos perfectibles, estamos en el proceso, pero ya no vivimos como vivíamos en el pasado, porque Dios cada día hace cosa nueva en nuestra vida, y hay una identidad que nos identifica. Porque cuando usted entra por esa puerta, ¿qué le dicen? Dios le bendiga. Porque es un saludo que nos identifica como cristiano, de darle la bendición al vecino. Díganle a su amigo que no lo había visto: te bendigo. Díganle, no lo saludó, lo bendice en el nombre de Cristo Jesús. Mire cómo habla la Biblia acerca también de la mujer, la mamá del rey Lemuel. En Proverbios 31:25 dice algo muy importante. Mire qué características de identidad que debe haber en nosotros, no solo en la mujer, sino también en los hombres. Dice: fuerza y honor son sus vestiduras, y se ríe de lo por venir. No es que se burla de lo por venir, sino que ella sabe en quién ha creído y en quién está su fuerza y su honor. Dios respalda a toda mujer, Dios respalda a todo hombre que bendice y exalta y se identifica como gente de reino. ¿Cuántas personas hoy en día en el Medio Oriente, en estos procesos,

0: donde no hay libertad de culto, ¿cuántos han estado dispuestos a dar su vida por distribuir Biblias, por hablar de Jesús? Prefieren ser aniquilados que renunciar a Jesús. Entonces, hay fuerza y honor y hay una identificación del reino de Dios. Porque usted y yo en esta tierra, hermanos y amigos oyentes televidentes, somos peregrinos y extranjeros. Su ciudadanía, mi ciudadanía, ahora que tengo a Cristo, está más allá de los cielos. Por eso Pablo dijo, Filipenses 1:21, para mí el vivir es Cristo y el morir ganancia es. No importa que vivamos o muramos, somos del Señor. Tenemos esa identidad nosotros. Pero porque a veces los hechos dicen lo contrario. No tenemos valor de plantarle a alguien y decirle, mire, usted está equivocado, fíjese que la Biblia dice tal cosa sin discutir. Tal y tal cosa es así. Entonces vemos que en la palabra de Dios hay hombres que fueron sacrificados, como murieron los discípulos del Señor. Prefirieron ser colgados cabeza abajo, pero no negaron su fe. ¿Cómo estará hoy en día nuestra identidad como reino de Dios, como mujeres, como hombres? Sé que venimos de una naturaleza pecaminosa, a veces heridos, lastimados, no queridos, pero encontramos en Dios una nueva manera de ser. Y dice que cuando el Señor se convierte en esto, Dios es maravilloso. Expresa una idea central de nuestras tradiciones cristianas, que son el valor, el propósito y la dignidad de un cristiano. El valor no se vende. No, mira, aquí no hay nadie. No, no te va a pasar nada. Y después se ríe, ¿me entiendes? Pero una mujer cristiana, un hombre de Dios, se identifica por las tradiciones cristianas, que son el valor y el propósito y la dignidad de un cristiano. No solo depende de sus logros, apariencias o recursos económicos, sino que depende de qué. De su relación con Dios. ¿De dónde vienen nuestras fuerzas? Del Señor. ¿De dónde viene nuestra fortaleza? ¿Y quién nos hace más que vencedores? Entonces usted y yo siempre vamos a tener una relación con Dios para ser representantes dignos y dignas del reino del Señor. Entonces el mundo tiene que ver eso. No que usted diga que es hija de Dios o hijo de Dios, sino que mis hechos reflejen eso en mi interior y se reflejen en el exterior. No es fácil, no, pero con la ayuda del Señor lo lograremos. Amén, eso es crucial. Efesios 2:10, ¿qué es lo que dice Efesios 2:10? Mire, porque somos hechuras suyas, creados en Cristo Jesús para buenas obras, las cuales Dios preparó de antemano para que anduviésemos. Fuimos creados ¿para qué? Para buenas obras, donde el Señor lo preparó de antemano para que anduviéramos usted y yo. Entonces el Señor nos ha escogido y tenemos que tener esa identidad de reino. No avergonzarnos de ser hijos de Dios, de lo que somos en Dios, y tratar de que nuestros hechos hablen más que las palabras, para que el mundo pueda ver y creer que tenemos a un Dios que está haciendo, que no somos obra terminada, pero que Él sigue haciendo la obra en cada uno de nosotros. El primer aspecto es que encontramos en la mujer también, que es sabia y prudente. La mujer que teme al Señor es sabia y prudente. Calla, analiza, piensa. No es arrebatada para hablar, sino que piensa y escucha y analiza todo para poder hablar. Es sabia y prudente. No se mete en problemas que no debe meterse. No se mete en problemas de los demás, sino se llamada es sabia, es entendida. Dice Proverbios 31:26, abre su boca con sabiduría y la ley de clemencia está sobre su lengua. Eso es crucial. Abre su boca. Los hijos de Dios, las hijas de Dios, abrimos la boca con sabiduría, con prudencia. ¿Por qué no escuchamos? Aprendemos a escuchar primero como la mamá de Lemuel y poder entender y después hacer un análisis si la gente quiere que le comentemos al respecto. Y hay personas que los amigos se alejan porque les cuentan algo para que ore, para que interceda, y ya todo el mundo lo sabe. Son imprudentes. Tanto hombres como mujeres a veces somos imprudentes ante los secretos que alguien le comparte a uno de sus luchas. Vamos a actuar con prudencia y con sabiduría, dar unas recomendaciones, pero recuerde que el aconsejado es el que tiene que tomar sus propias decisiones. Usted no tiene que decirle haga esto, esto y verá. No, usted tiene que darle opciones, porque usted y yo no puedo decidir por alguien que venga a consejería. Mire, le digo, aquí hay tres opciones, se las planteo, órale al Señor para que le dé la sabiduría y la prudencia sensata para que lo que usted haga honre también al Señor, porque usted es una hija de Dios. Porque a veces actuamos, dice que resucita el viejo hombre o la vieja mujer. Te vale que estás casada conmigo, si no ya vieras quién soy yo. ¿Son cosas correctas? ¿Tenemos que tomar decisiones cuando estamos molestos o molestas? ¡Cállate! Recordad que yo soy el sacerdote, dice la Biblia. Así se solventan los problemas. Se fomenta más bien el problema. Entonces, tenemos que ser sabios y prudentes. Yo aprendí de alguien que, de unos misioneros, yo le preguntaba cómo abordan los problemas usted en casa, y especialmente cuando se está en el ministerio, me dice, porque uno tiene roces a veces con el tiempo a los hijos. Y entonces me dijo, no, siempre hay un tiempo que nosotros nos reunimos y hablamos. ¿Cómo se siente? Vengan acá alrededor y hablemos alrededor de la mesa, y ahí nos abrimos y cada quien comparte lo que siente y oramos, buscamos los consensos para construir los acuerdos. Así tiene que ser. Entonces, tener identidad del reino de Dios implica todo eso, que vamos a actuar a la manera de Dios y no a nuestra manera, y de esa manera vamos a construir relaciones de familia, personales, relaciones con los demás de calidad, porque nos van a aprender a respetar por lo que somos, lo que somos y lo que representamos en este mundo. Reconocer que nuestra identidad no depende de lo que dice el mundo, sino lo que hay delante de los ojos de Dios. ¿De quién depende usted? Seguro, con sus hechos depende de Dios. Cuando algo falta, depende de Dios. En medio de la escasez como experimenta hoy la sociedad, no se ponen de acuerdo cuánto vale en la canasta básica hoy en día. Yo le digo, hermanos, el Dios de ayer es el mismo de hoy y de siempre. Y de siempre. Si Él hizo cosas extraordinarias en el pasado, también es capaz de hacerlas hoy. Cada vez que usted haga algo en la cocina, a mis hermanas amadas, porque son las que siempre hacen, dígale, Señor, lo que yo voy a hacer, bendícelo, Señor. Y si viene la visita, aquí, esto que estoy cocinando sobrará para dar a los demás. Y Dios es capaz de multiplicarlo todo en su mesa. Porque usted tiene una identidad de reino, con el reino de Dios. Las mujeres ocupan un lugar muy importante en el hogar, de enfermeras, de profesoras, le hacen de todo. y bendigo a sus vidas. Y no importa donde ustedes, el entorno donde han crecido, donde se hayan encontrado, Dios está poniendo el querer como el hacer en sus corazones, y ustedes son nuevas criaturas en el Señor para bendecir, no para atar. Son sabias, son prudentes, y eso es lo que Dios, y no depende de lo que digan los demás, usted depende de lo que Dios dice que es. Amén. No es conflictiva, no es, escucha a su esposo, le dice, descansa amor, tómate, hice una limonada, le dice a los niños, tráiganle las sandalias, acuéstate un rato y después vamos a hablar. Se necesitan dos para pelear, ¿verdad? Y los cuentos de mi abuela es, si al uno le falta, que a vos te sobre. Entonces eso es crucial, eso es importante. Nuestra identidad está en Dios y no en las circunstancias, no en el momento, no en el momento, no lo que estamos pasando. Es una cuestión global, y a veces Dios permite todo esto. ¿Sabe por qué? Por la dureza. La conciencia de las personas se ha caracterizado. Dios permite cosas, momentos de prueba, de adversidad, para que nosotros nos volvamos y nos retornemos a Dios. Miles de personas que reconocieron al Señor al pasado se han retirado del camino de Dios, enojados con Dios, resentidos con Dios. Y Dios dice, hey, y entonces, ¿quién es el Señor aquí? ¿Eres tú el Señor de tu vida o soy yo el Señor de tu vida? Entonces Dios nos da esa identidad y no son las circunstancias. Compartí ayer en el sábado de Explosión Evangelística que estaban entrevistando a la directora del hospital psiquiátrico, preocupada por la cantidad de personas estresadas, angustiadas, de ansiedad que están llegando a los hospitales. ¿Por qué es provocado eso? Por las cargas, por los problemas, por las deudas y por eso. Porque a veces uno piensa demasiado, ¿y por qué no invierte mejor? En vez de eso, presentarse a la presencia del Señor, decirme, Señor, multiplica este recurso, Padre. Ayúdame, oh Dios, para honrar, a ahorrar, ver cómo mantengo eso. Yo en mi casa ando viendo y apagando todo lo que se enciende, para no lamentarme después. Sí, tenemos que ser fieles mayordomos en casa. Sí, con estas calores, con todo lo que está pasando, y la doctora preocupada, pues. ¿Por qué? No tenemos en quién descansar, pero no queremos saber de Dios, ¿saben ustedes? Dios es una opción más para muchos, pero yo les digo, les declaro, Jesús es la respuesta para el ser humano. No es alguien más, Él es el Señor Dios Todopoderoso. Y es el tiempo de depender de Dios. Es tiempo de acercarse a Dios. Y el que se acerca de todo corazón lo va a encontrar. Y a lo que nos falta a nosotros, lo vamos a encontrar en Dios. Cada uno de nosotros venimos de entornos diferentes. Algunos que han sufrido más, otros han entrado en escuelas y todos, y con mucha depresión, angustia, ansiedad, y aquel sudor y que le duele la espalda, que tiene como un témpano de hielo, dice el Señor. ¿Qué dice Mateo 11:28? Vengan a mí trabajados y cargados, yo les haré descansar. ¿Y por qué no descansan el Señor ustedes, hermano? Tranquilos, hermanos, tranquilas, hermanos, tranquilos. Hay que cambiar la dieta. A veces estamos comiendo solo carne, carne, carne todos los días en la casa. No, comamos vegetales. ¿Sí? Hay una receta, mire, pataste con huevo. Se llama chancleta. Excelente. ¿Cuántos han comido eso? ¡Ah, qué bueno! ¡Qué bueno! Yo pensé que solo yo. ¡Excelente! ¡Excelente! Pero todos queremos comer carne. Yo tengo 7 meses de no comer carne de res. 7 meses. Entonces tengo que vivir una realidad. Juan el Bautista, ¿de qué se alimentaba? Con miel. Pero nosotros, si no comemos carne, si no tenemos aquella, la cola ahí, de medio litro, no nos sentimos bien porque nos gusta erutar. Entonces, si tenemos esa identidad, Dios hará provisión. Pero el Señor quiere que aprendamos a tener esa identidad y que aprendamos a ser buenos mayordomos de todo lo que Dios coloca en nuestras manos. Porque la palabra de Dios dice que en la mesa del justo no va a faltar el pan. Y yo lo declaro eso en el nombre de nuestro Señor Jesucristo para todos y cada uno de nosotros. Hay que hacerlo. Nosotros tenemos que entender que la vida tiene un propósito eterno. A veces nos afanamos en las cosas de este mundo. Oye, el hermano ya cambió, tenía bicicleta, ahora tiene moto, yo también quiero tener una moto. Uy, hermano, piense y ore antes de que vaya a comprar una cosa de esas. Leí el pronóstico de viabilidad y transporte. 11 personas mueren a la semana en la capital en moto, y la mayor parte son menores de 20 años. Pero a veces porque no tenemos identidad. ¿No se acuerdan ustedes, la gente mayor antes, tratamos de imitar a otras personas? Yo imitaba a un argentino, yo creo que yo soy un poco mayor que todos ustedes, no sé, me gustaba imitar a Sandro de Argentina. Ya que ustedes no se acuerdan de Sandro, ya murió el señor. Entonces siempre anda buscando un modelo. El modelo de la iglesia, el modelo de todos nosotros, tiene que ser Jesucristo, y ahí nadie más. Amén. Dios utiliza evangelistas, predicadores, maestros, está bien, pero a quien yo tengo que imitar se llama Cristo Jesús, es quien pagó el precio por mí en la cruz del Calvario, y me debo a Él y solamente a Él, porque Él quiere que nuestra vida tenga un propósito eterno. Dios no quiere ver una congregación cargada, afligida, angustiada. Dios proveerá. Si Dios tiene que tocar el inconverso para bendecirle a usted, Dios lo va a bendecir. Dios lo va a bendecir. El año pasado, como este año, han sido difíciles. Pero Dios para la iglesia ha provisto lo necesario. Lo necesario. Y lo seguirá haciendo. No nos quejamos delante del Señor. Algunos tienen, los de adelante sienten un poco de calor. Tenemos dos aires que, ¿verdad? Tienen 22 años. Esperamos que mañana o pasado los coloquen ya. Pero no nos angustiamos. Porque me voy a poner a llorar aquí en el púlpito. Hermano, recoge una ofrenda. No, no. Nunca. Dios proveerá de acuerdo a sus riquezas en gloria. Dios es el proveedor, Él es el Señor, el Todopoderoso. Entonces, no dependamos. No, saber que la vida tiene un propósito eterno y hay que trabajar por ello. Primera carta de Pedro 2:11 dice: amados, yo os ruego como a extranjeros y peregrinos que os sostengáis de todos los deseos carnales que batallan contra el alma. Nosotros tienen que traernos las cosas del reino del Señor. ¿Qué dijo Jesús? Buscad primeramente y su justicia, lo demás será añadido. ¿Y a usted se le ha añadido? Si no, revísese, hermano, revísese. Señor, ¿en qué estoy fallando? Murmuro mucho, la tendencia del ser humano es a cuestionar a Dios. Y Dios, ¿y qué pasa? Mira que aquel ya prosperó, mira que queda acá. Deje de ver eso. Usted vea al autor y consumador de la fe. Yo tengo que ver al autor y consumador de la fe, que es Cristo el Señor, y a nadie más. Así tiene que ser. Mantengamos nuestra esperanza en Dios aún en momentos difíciles. No vamos a desconocer que estamos viviendo tiempos difíciles, que como sociedad, como personas, a mí me preocupan las mujeres. Yo quiero decirle que gracias a Dios por las mujeres que son sensibles, que buscan de Dios. Mujeres, porque no encuentran trabajo, están cayendo en la venta de drogas y metidas en el narcotráfico. Ustedes no lo sabían. La situación dice que los obliga, pero entonces nosotros como iglesia tenemos que adelantarnos y arrebatarle esas almas al Señor, que están a un punto de cualquier cosa. Mira, vende un par de estos y vas a tener pagada toda la deuda de tu mes. Son soluciones, pero al mismo tiempo son ataduras para jovencitas de 20, 30 años sumergidas en eso. Hable con sus hijas cuando están saliendo mucho. Y dice, ¿para dónde vas, mamá? Te bendigo. Piensa en el bien, Dios va a abrir la puerta y Dios lo va a hacer. Entonces hay muchas chicas cayendo en esto. Y lo que también me preocupa es las madres solteras, que en Honduras es el 43, ya subió un punto, 43% de nuestra sociedad son mujeres solteras con hijos. ¿Y sabe qué? Están bebiendo alcohol. ¿Pero por qué? No tienen una identidad. Tiene que encontrarla en Dios. Dios tiene que ser la respuesta. ¿Por qué el Señor no ha venido? Porque Él no quiere que nadie se pierda, sino que todos procedan al arrepentimiento. Pero usted y yo somos los atalayas, los que tenemos que anunciar que aún en medio de las crisis, en medio de las dificultades, Dios sigue siendo Dios. Y lo que Él hizo en el pasado es capaz de hacerlo hoy. Hoy día Dios lo puede hacer. Y llevarlo a nuevos derroteros. Él es el Todopoderoso. Él es el gran Yo Soy. Él es nuestro Dios. Pero muchas veces la gente confía en hombres y en instituciones. Pero usted y yo tenemos que confiar en Dios en todo tiempo. ¿Qué dijo el apóstol Pablo? Y sabemos que a los que aman a Dios, algunas cosas, todas las cosas nos ayudan para bien. A veces Él nos hace pasar por el desierto, nos hace pasar por tempestades, y uno no sabe por qué. Y uno no sabe por qué, para crecer en Dios. Para mí me impactó cuando escuché el testimonio de mi hermano, cuando se le estaba, que le llama a que su hija, que en la casa se le está quemando, y él aquí en la ciudad, y cómo llegar hasta allá. Claro, uno se angustia, uno es temeroso, pero dice: Señor, abre la puerta, Señor, ayúdame, Dios. Y ya cuando llega allá el hermano, había pasado, imagínese, uno lo ve como, será una casualidad, pasar un tanque con agua y le roció el agua y apagó el incendio. Dios toca gente inconversa para bendecirte, porque tú vales mucho, porque tu identidad está en Dios. Mi identidad está en Dios. Dios tiene sumo cuidado de usted como mujer, como joven, como persona mayor. Dios tiene el control. Dios tiene el control. Dios tiene el control de todo. Y Él lo va a hacer. Pero hay que mantener la esperanza en el Señor. Cuando la identidad está en Dios, su camino se camina con sabiduría, con prudencia y con firmeza. Así es. Cuando caminamos en la identidad de Dios, sabemos que Dios es capaz de hacer cosas. Vamos a caminar con sabiduría. La mujer sabia va a edificar su casa. Tal vez ni sabía ni había aprendido, pero aprendemos en el Señor. Yo aprendí a ser un padre con la ayuda de Dios, a través de su palabra. Yo tenía temor casarme porque viví en una casa donde volaban los platos. Digo, Dios mío, ¿me voy a casar para tirar platos? Mejor no. Y después miraba que a la semana siguiente los iba a comprar. ¿Cómo es esto? Digo yo. Pero aprendí en Dios que hay que actuar con sabiduría, con prudencia y con firmeza. No es que un día voy a confiar en Dios y otro día no. No, no. Dios no quiere nada a medias. Si Él es nuestro Dios, entonces vamos a aprender a caminar con sabiduría. Vamos a tomar sabias decisiones. No, es que el hermano tiene. Usted tiene que dar su presupuesto. O a usted no le llaman de un banco. Yo creo que tienen como 2 meses de estarme llamando. Mire, que usted tiene un buen crédito que le queremos aumentar. Queremos darle dólares, $3,000. Uy, le digo yo, no, hombre. Así como está el país y creciendo el dólar. No, no. Y me siguen llamando y me siguen llamando. El problema es que me llaman. Bueno, la última persona que me llamó, dije yo, ¿qué tal si es un hermano que me está llamando que tiene problemas? Como ya ha dado el teléfono público, estoy, ¿aló? No, aquel banco, no, estoy comiendo, perdónenme. Ya dije que no y no me vuelvan a llamar. Yo no sé qué pasó con esa ley. Hay que decirle al Congreso qué pasó con eso. Abogada Vane, con esa ley. Los abogados de acá, no, hombre, no, cómo hostigan a la gente. Hostigan. Y después lo andan de traje a uno. Solo falta que ponga aquel hombre negro. Presentarte al banco, estás en moroso. Imagínate, el pastor Osvaldo Canales, moroso con el banco. Y ustedes orando por el pobre pastor, ¿no? Tenemos identidad de reino, no vamos a tratar de vivir de apariencia. No nos vamos a enamorar de este mundo. Este mundo pasa y sus deleites, pero el que hace la voluntad del Padre, el que tiene identidad con el reino, permanece para siempre. Somos llamados a permanecer en Dios. Dios sigue siendo Dios por siempre y para siempre. Lo que está sucediendo en el mundo a mí no me asusta, a mí más bien me motiva a hablar y a decir, a hablar del Señor. No tengo temor porque la Biblia ya me dice todo lo que va a suceder. El amor de muchos se va a enfriar. Hay gente que no quiere saber de Dios. Hay gente que ya no soy cristiano. Eso es lo que pasa, que el Dios de este mundo, Satanás, ha cegado el entendimiento para que no les alumbre de Cristo, porque nunca nos definimos, somos o no somos. Entonces es hermoso ver que hay mujeres de Dios, hay hombres de Dios que caminan con sabiduría, prudencia y firmeza. No tratemos de vivir de apariencia, con tal que puede venir todos los domingos, así como los servidores vienen uniformados. Así puede venir usted, hermano. Si es que usted viene a la iglesia, no para que lo vean de cómo viene vestido. Usted viene a buscar al Señor de su provisión, donde puede dejar todas sus cargas, sus necesidades, sus problemas, y Él la va a entender. Eso es lo que tenemos que hacer. En segundo lugar, tanto el hombre y la mujer de Dios somos fuertes y somos valientes en Dios. Somos fuertes y somos valientes en Dios. Cuando medimos la grandeza de nuestro Dios, vamos a ser fuerte y valiente. Y se sigue hablando de una dama, la madre de Lemuel. Proverbios 31:25 dice: fuerza y honor son sus vestiduras, y se ríe de lo porvenir. ¿Por qué? Porque sabe quién es su Dios. Depende de Dios. ¿Tenemos dependencia de Dios? Tenemos que confiar más. Tenemos que orar más. Tenemos que intimidar más con Dios para sentir de que cuando Dios nos guía, tenemos que tener discernimiento de espíritu para ver los tiempos que vivimos. Siempre le digo a los hermanos, mire que yo anduve trabajando, usted interceda por ahí para ver si me dan algo, mire. Yo les digo, dependan de Dios. Y Dios va a hacer una provisión para usted. Y Dios lo va a hacer. No depende de su fuerza, sino que su certeza está en Dios. Y bendice su hogar con ejemplo. Dios proveerá. Dios lo hará. ha aprendido a depender de Dios. Como se le dijo a Josué, Josué 1:9, mira que te mando que te esfuerces y seas valiente. No temas, hermano, hermana, no temas, porque Jehová tu Dios estará contigo a donde quiera que tú vayas. En cualquier lugar vamos a encontrar a Dios. Solamente es que hagamos un tiempito, porque el Señor dice, clama a mí y yo te responderé y te enseñaré cosas grandes y ocultas que tú no conoces. Ese es el Dios de la iglesia hoy en día, en medio de un caos social, de cambio climático, de esos toques de calor, que se habla de guerra, pero Dios sigue siendo Dios, y al pueblo de Dios en su mesa siempre habrá pan, pero su identidad, mi identidad, tiene que estar en el gran yo soy, en el eterno Dios. Ahí tenemos que estar nosotros, en el eterno Dios. Dice el Señor que nos esforcemos y que cobremos ánimo en Él. Se esfuerza y cobra ánimo en Dios. Deuteronomio 31:6. Vayamos a Deuteronomio 31:6. ¿Quieren leerlo conmigo en la cuenta de 2? 1, 2. Esforzaos y cobrad ánimo. No temáis ni tengáis miedo de ellos. Porque Jehová tu Dios es el que va contigo. No te dejará ni te desamparará. Promesa de Dios para su pueblo. Que si permanecemos conectados a Dios, no solo cuando tenemos necesidad, no, sino que en todo tiempo que oramos, en todo tiempo lo alabamos, hay escasez, lo alabamos. Dice que Él no te dejará ni te va a desamparar. Dios te puede sorprender en eso. Si permanecemos en Él, veremos su gloria, todos y cada uno de nosotros. Dios quiere que nos mantengamos firmes en Él. Que nos mantengamos firmes. No le demos cabida a la... El enemigo tiene un arma poderosa y es el desánimo. Yo he aprendido a ver resúmenes de noticias. Eso es un resumen. Y a veces converso con un grupo que tenemos por ahí. Yo les digo, no hablemos de esas cosas. Hablemos de que Dios es real. Y que Dios está interesado en nuestro bienestar. Primera de Corintios 16:13. Mire que nos llama tanto a mujeres y a varones, que nos dice esta palabra, velad. O sea que estar vigilante en los tiempos son difíciles. Correcto, pero Dios está también vigente. El Señor está preparando, ya está terminando. Porque Él dijo, Él nos prometió que donde Él esté, todos nosotros, todos los televidentes que creen en Cristo, también podrán estar en la boda del Cordero para reinar con el Señor por la eternidad. Pero dice, velad, ¿estad qué? En vez de firme, ¿qué sería? No estar aguado, ¿eh? Dicen los jóvenes. No, tenemos que estar firmes, no aguados, y en la fe, portados varonilmente. Nos vamos a esforzar. Cuando usted no tenga ánimo de venir a la iglesia, venga, porque va a ser bendecido. No le haga caso al diablo, hágale caso a Dios. Él le dará la victoria sobre todas las cosas. Él es nuestro eterno Dios y Él nos hará. Y lo último, lo tercero para terminar, es no rendirnos ante la adversidad. Porque a veces yo me he encontrado aún con personas que tienen a Cristo más afligido que la gente del mundo. Si tenemos identidad del reino, ¿qué es eso? ¿Qué es eso? Si los grandes hombres de Dios, como Pablo, como otros, si para nosotros dice dijo Jesús, yo soy la resurrección y la vida, y el que cree en mí, iglesia, el Señor dice, y el que cree en mí, aunque esté durmiendo, ¿verdad?, vivirá, resucitará en el tiempo postrero. Pero nos enamoramos tanto de este mundo, hermano. Si el mundo ya no puede producir. Están escuchando que le van a inyectar como 500 millones a Banadiza para ver cómo hacen para la cuestión de producir los frijoles y el maíz. Y que después 200 mil más, 200 mil millones, le decía un diputado ahí. Tenemos que buscar a Dios. Díganle a su hermano, busquemos de Dios primero. Para que el campo produzca. ¿Por qué no produce el campo? Por la maldad se ha multiplicado. La indiferencia del ser humano. Hemos dejado allá a Dios. Quédate ahí, Dios. Cuando te necesite, te voy a llamar. Qué ingratos somos nosotros, ¿no? Él es el Señor, el Dios Todopoderoso. A Él nos debemos y Él nos dará la victoria. Tengo un personaje que me encantó, como la hermana Vilma Martínez habló en la segunda reunión, de una mujer adoptada por su tío Mardoqueo. Y a veces, en el tiempo oportuno, a veces Dios coloca personas en momentos determinados. Hay de nosotros si no lo hacemos. Mardoqueo le advierte y le dice: mira, es una oportunidad, quieren acabar con los judíos. No se te olvide todo ello. Y era un momento difícil porque ella tendría que hablar con el rey y convencerlo que no lo hiciera. Pero me gustó la actitud de ella. Pero ustedes oren, ayuden por mí. Y si no, Dios sabrá qué es lo mejor. Tenía identidad como el reino de Dios. Dios le había permitido llegar a una gran escala, a un gran puesto. Pero nosotros a veces, Dios nos da una oportunidad de servir un lugar y ya no volteamos a ver a la demás gente. Y Esther fue un instrumento en las manos de Dios. Usted, ¿dónde está? ¿Dónde trabaja? Tal vez no a esa alta escala, pero usted puede ser un factor de cambio ahí donde usted trabaja. Que la gente ya no quiere verlo con la Biblia o que diga Cristo es paz. No, quiere ver que usted tenga paz para que ellos anhelen y deseen lo que usted tiene en su corazón. Porque un montón de Biblia, la gente anda diciendo, hasta los deportistas dicen, no sé qué es lo que quieren decir, a Dios sea la gloria, tal vez porque metí un gol, no sé, ¿va? ¿Han visto ustedes que dicen así, ¿ve? A todos meten a Dios, pero ¿será de verdad? ¿O será un modismo? No sé, ¿va? Deberíamos de hablarle a los jugadores de fútbol de Cristo. Y entonces, dependamos de Dios en todo ese tiempo así, y que Dios nos use como Esther en un tiempo crucial de la historia del pueblo de Israel. Dios la utilizó para bien. Reúna a todos los judíos que se hallan en Susa y ayunad por mí. Sabía que era un reto grande, un sacrificio, pero estaba dispuesto a recorrerlo. Y no comáis ni bebáis en 3 días, noche y día. Yo también con mis doncellas ayunaré igualmente. Y entonces entraré a ver al rey, aunque no sea conforme a la ley. Y si perezco, perezco para el Señor. Ven, decisiones acertadas en tiempos difíciles. Dios sigue siendo Dios. Dios sigue siendo Dios. No permitamos que el temor nos venza, sino vivir por fe. Aprender a quedarnos en silencio antes de decisiones importantes. Tener valentía y sentido de propósito. Isaías dice 41:10, no temas porque yo estoy contigo. No desmayes porque yo soy tu Dios. Siempre soy tu Dios que te esfuerzo. Siempre te ayudaré. Siempre te sustentaré con la diestra de mi justicia. Amén. ¿Y qué dice la conclusión? Para terminar, el tiempo se ha terminado. Yo me menciono a hablar de Jesús. Yo trato de cada día, como dijo Juan, es necesario que Él crezca y que nosotros menguemos. Es necesario crear una dependencia de Dios, pese a las circunstancias y los momentos que es difíciles. que podamos atravesar cualquier circunstancia que podamos atravesar, porque nuestro Dios nos sostiene en el hueco de su mano siempre. ¿Sabe una cosa? Que Dios nunca lo abandona, aun en el tiempo más crítico de su vida. ¿Sabe quién estará con usted? Y está con usted, se llama Jesús. Padre, gracias. Gracias por los televidentes, por los oyentes, Señor, que están en esta hora, Padre. Bendito y alabado sea tu nombre, Padre, en el nombre de Jesús. Gracias por las mujeres de la iglesia, por las jóvenes de la iglesia, por las adolescentes de la iglesia, que están siendo formadas para ser mujeres de bien. Gracias, Señor, por las mujeres de la iglesia, Dios. Sana sus corazones. Ellas juegan un papel muy importante, Señor, el sacerdocio de la casa, que se haga, oh Dios, con sabiduría, no en posición, oh Dios, sino con el ejemplo para los hijos y para la esposa. Bendice, oh Dios, la familia, bendice a la iglesia y inspíralos, Dios, a hacer cosas grandes, en el nombre de Jesús. Amén.
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4: 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Cada día tú me das lo que necesito.
3: El amor de Dios no tiene precio. El que no escatimó ni a su propio hijo, sino que lo entregó por todos nosotros. ¿Cómo no nos dará también con él todas las cosas? Romanos 8:32.

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0: en HRBC, las 7, 2 minutos.
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El amor de Dios es ilimitado para los pecadores, mas Dios muestra su amor para con nosotros, en que siendo aún pecadores, Cristo murió por nosotros. Romanos 5.

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0: del fallecimiento de un cónyuge, ocuparse de las finanzas suele ser lo último que queremos enfrentar. Andrea Karsten dice que la palabra de Dios es una guía para prepararnos para tiempos de crisis.
1: Creo firmemente que hay principios financieros bíblicos a los que podemos acudir, idealmente antes de que ocurra un momento que marque nuestra vida, habiéndolo pensado con anticipación. Y saber que hay un plan bíblico sólido que nos respalda hace que el camino no tenga que ser uno de caos y confusión. En lugar de eso, puede ser un proceso, un tiempo bien pensado y ordenado.
0: Estás escuchando Aviva Nuestros Corazones con Nancy de Moss Wolgamuth, coautora del libro Mujer Verdadera 201, en la voz de Patricia de Saladín. Hoy, 19 de mayo de 2026. Ayer escuchamos a tres mujeres que entienden lo que significa quedarse a cargo de las finanzas familiares después de la muerte de un ser querido. El día de hoy ella continuó una conversación con Nancy sobre los pasos necesarios para organizar mejor las finanzas. Escuchemos.
2: Me doy cuenta de las pocas personas que están preparadas para seguir adelante tras la pérdida de un cónyuge, que es específicamente de lo que estamos hablando hoy. Y también ante otros cambios en nuestras circunstancias de vida que son transformadores y para los cuales necesitamos estar preparadas. Y por eso me llena de gozo tener conmigo en el programa de esta semana a una amiga de muchos años y a dos nuevas amigas. Así que está conmigo Karen Melby, a quien he mencionado antes. Karen, tú has sido viuda ya por...
3: más de 9 años.
2: Y caminamos contigo a lo largo de ese proceso de Scott durante 2 años y medio enfrentando la leucemia. Temporadas en las que pensábamos que quizás habría una cura. Momentos de ánimo, de celebrar buenos reportes. Y luego, cuando llegó el momento, a los 56 años, él partió. Scott te había preparado a ti y a sus 5 hijos de una manera admirable, espiritual y relacionalmente, en su caminar con el Señor y en lo que ustedes sabían que realmente era importante para él. Y vamos a hablar un poco más de eso a lo largo de esta semana. Pero también había muchas cosas por delante. ¿Qué edades tenían tus hijos en ese momento?
3: Mis hijos tenían entre 18 y 28 años. 5 hijos. 2 ya estaban casados.
2: Seguían estando en etapas muy importantes de la vida, en pleno proceso de lanzarlos al mundo adulto. Así que no era como si ya tuvieras completamente en la etapa del nido vacío. Todavía había universidad, bodas, hijos acomodándose en nuevas etapas. Y vamos a hablar de algunas de las cosas que fueron importantes y también de algunas que te habría gustado haber conversado antes. También me alegra que hoy nos acompañen dos mujeres que se preocupan profundamente por este tema. Además, son profesionales que ayudan a otros en esta área. Lisa Hagenauer es una abogada especializada en planificación patrimonial y sucesoral. Lisa está casada y tiene 3 hijos. Y Lisa, este es un tema del que hablas con personas todo el tiempo. Y les ayudas a pensar en cosas que quizá ni siquiera se dan cuenta de que necesitan considerar. De hecho, vi aquí un documento que habías preparado para un seminario. Y me alegra que incluyeras una lista de términos con sus significados, porque algunas de estas palabras me suenan a mí como a idioma griego.
4: Exacto, y definitivamente eso está en griego para la mayoría de las personas.
2: Y no tenemos que convertirnos en expertas en todo esto, pero sí necesitamos saber a quién preguntar, cómo obtener el tipo correcto de ayuda y cómo acceder a la información básica. Y eso es parte de lo que tú haces.
4: Es muy importante saber eso, porque para muchas personas todo esto puede resultar intimidante. No tienes que saberlo todo, ni resolverlo todo por tu cuenta. Solo necesitas tener la determinación y la disposición de buscar ayuda y avanzar paso a paso. De esa manera es totalmente manejable.
2: Mi deseo es que, como resultado de esta serie de conversaciones, cada persona que está escuchando se pregunte: ¿hay un siguiente paso que necesito dar para estar en el lugar en el que debería estar? Tal vez estés en tus 30 y soltera. Tal vez tengas varios hijos pequeños. O tal vez seas una viuda mayor. Hay muchas etapas de la vida representadas en quienes nos están escuchando hoy. No todas las personas necesitan hacer exactamente lo mismo en cada etapa. Pero esperamos que puedas darte cuenta de que realmente importa estar preparada para seguir adelante, especialmente ante la pérdida de un cónyuge. Y bueno, también nos acompaña Andrea o Andrea Karsten. Andrea, tú eres asesora financiera, tienes dos hijos en casa, uno ya adulto y otro a punto de salir del nido. Y tu esposo es pastor. Y me encanta la manera en que piensas sobre toda esta área. Es así para todas nosotras, pero tú has sido quien ha enfatizado que esto no se trata de pensar en el dinero solo desde una lógica financiera o de ganancias. Tu carga es ayudar a las personas a pensar de una manera bíblica y con una mentalidad semejante a la de Cristo desde el inicio. Y no solo en temas del final de la vida, sino en lo que hacemos con los recursos mientras los tenemos ahora, porque hay una mayordomía involucrada. Entonces, Andrea, ¿cómo animas a las personas a pensar en lo que significa ser administradoras de los recursos que Dios nos ha confiado? Sean muchos o pocos, ¿cómo deberíamos pensar acerca de esos recursos?
5: Bueno, en primer lugar, muchas gracias, Nancy. No hay duda de que Dios quiere que vivamos y caminemos en el regalo maravilloso de su paz.
2: Me alegra que hayas dicho eso, porque esto no es algo para vivirlo con ansiedad.
5: No.
2: Aquí es donde queremos ser guiadas por el Espíritu y tener la paz de Cristo. De hecho, pensar en las finanzas a la manera de Dios y usar sabiduría en nuestra planificación puede ayudarnos a experimentar una mayor paz.
5: Exacto, en el plan y en el proceso. Creo firmemente que hay principios financieros bíblicos a los que podemos acudir, idealmente antes de que ocurra un momento que marque nuestra vida, habiéndolo pensado con anticipación. Y saber que hay un plan bíblico sólido que nos respalda hace que el camino no tenga que ser uno de caos y confusión. Más bien, puede ser un proceso, un tiempo bien pensado.
2: Pero no vamos a estar en un buen lugar cuando llegue ese momento si no hemos estado viviendo con sabiduría desde antes. Un ejemplo de esto es, y esto es muy básico, todo el tema de elegir un estilo de vida en el que vivimos dentro de nuestras posibilidades. Hoy en día eso suena casi novedoso, pero es sumamente importante. ¿No?
5: Así es. De hecho, hablamos de eso todo el tiempo, incluso ahora. Y especialmente ahora, debemos gastar menos de lo que ganamos.
2: Ahora, algunas personas te están escuchando y están pensando, no hay manera de que yo pueda hacer eso. Gano muy poco. O mi esposo y yo ganamos muy poco. Me estás diciendo que no tenga grandes deudas, pero también me dices, evita las deudas. ¿Por qué es tan importante eso?
5: La deuda es una de esas cosas en las que siempre estás presuponiendo el futuro. Es decir, estás asumiendo lo que vendrá más adelante. Así que tomas una hipoteca, 30 años o una línea de crédito. Estás presuponiendo que en el futuro tendrás la capacidad para pagar esa deuda. Y por supuesto, no conocemos el futuro. No sabemos cómo será. Por eso tenemos que ser cuidadosos con la manera en que asumimos deudas.
2: Entonces, ¿no estás diciendo que bajo ninguna circunstancia alguien deba tener una hipoteca sobre su casa?
5: No, para nada. Por ejemplo, hoy en día, en los Estados Unidos, la deuda forma parte del modo en que se financian las cosas, de cómo compramos grandes bienes. Así que la deuda no es algo malo en sí mismo, no es un pecado, pero sí es algo con lo que debemos ser cautelosas, especialmente acerca de cuánto ponemos sobre nuestros hombros ahora.
2: Porque es algo que puede esclavizarnos, como nos dice Proverbios 22. El rico domina a los pobres y el deudor es esclavo del acreedor.
5: Absolutamente. Por eso debemos ser cuidadosos con la deuda. Parte de eso tiene que ver con asegurarnos de tener un plan de gastos, o dicho de otra manera, un presupuesto. Saber cómo fluye el dinero en el hogar. Eso significa involucrarnos en las decisiones de gasto, ¿Qué ponemos en la tarjeta de crédito? ¿Cuánto gastamos en el supermercado, en la ropa de los hijos o en la educación? Hay tantas cosas que compiten por nuestro dinero, tantas áreas en las que podemos terminar gastándolo.
2: Y no queremos gastar hasta el último centavo que entra, porque entonces no tendremos cómo responder ante una emergencia.
5: Exactamente. Y necesitamos, sin duda, que ese presupuesto tenga capacidad para el ahorro futuro. Y aún antes de eso, está toda esta conversación sobre dar y darlo. Hoy en día, en los Estados Unidos, la deuda forma parte del modo en que se financian las cosas, de cómo compramos grandes bienes. Así que la deuda no es algo malo en sí mismo, no es un pecado, pero sí es algo con lo que debemos ser cautelosas, especialmente acerca de cuánto ponemos sobre nuestros hombros ahora.
2: Porque es algo que puede esclavizarnos, como nos dice Proverbios 22. El rico domina a los pobres y el deudor es esclavo del acreedor.
5: Absolutamente. Por eso debemos ser cuidadosos con la deuda. Parte de eso tiene que ver con asegurarnos de tener un plan de gastos, o dicho de otra manera, un presupuesto. Saber cómo fluye el dinero en el hogar. Eso significa involucrarnos en las decisiones de gasto, qué ponemos en la tarjeta de crédito, cuánto gastamos en el supermercado, en la ropa de los hijos o en la educación. Hay tantas cosas que compiten por nuestro dinero, tantas áreas en las que podemos terminar gastándolo.
2: Y no queremos gastar hasta el último centavo que entra, porque entonces no tendremos cómo responder ante una emergencia.
5: Exactamente. Y necesitamos, sin duda, que ese presupuesto tenga capacidad para el ahorro futuro. Y aún antes de eso, está toda esta conversación sobre dar

0: gastamos en el supermercado, en la ropa de los hijos o en la educación. Hay tantas cosas que compiten por nuestro dinero, tantas áreas en las que podemos terminar gastándolo.
1: Y no queremos gastar hasta el último centavo que entra, porque entonces no tendremos cómo responder ante una emergencia.
0: Exactamente. Y necesitamos, sin duda, que ese presupuesto tenga capacidad para el ahorro futuro. Y aún antes de eso, está toda esta conversación sobre dar y dar con generosidad. Y entender de verdad que Dios es dueño de todo. La paz mental y una manera completamente distinta de ver todo eso llegan cuando comprendemos que somos mayordomas, administradoras de su dinero y de su riqueza.
1: No somos las dueñas, Él es el dueño. Y ese es, en cierto modo, un punto de partida fundamental. ¿No es así?
0: Así es, Él es el dueño.
1: Karen, te conozco y conocí a Scott desde hace muchos años. Y recuerdo que esa siempre fue su manera de pensar. No estaban tan preparados en algunas áreas prácticas como les habría gustado cuando el Señor llamó a Scott a casa. Pero tú y Scott estaban completamente de acuerdo en esto. Esto no es nuestro, solo somos mayordomos. Queremos honrar al Señor y glorificarlo. Y querían ser generosos, ustedes eran dadores alegres, querían agradar al Señor. Porque Él es quien les había confiado todo eso.
2: Eso es totalmente cierto. De hecho, cuando éramos una pareja joven, pasamos por Crown Ministries y luego Scott continuó involucrado en ese ministerio y sirvió en su junta directiva. Eso formaba parte de su vida y también se fue reflejando en nuestra familia. Era una parte muy importante de cómo vivíamos y de cómo queríamos vivir. Lo que fue interesante para mí después de su muerte fue darme cuenta de que no podía ser una buena mayordoma en el futuro si no tenía claridad sobre cómo se estaban manejando las cosas. Scott se encargaba de cómo se administraba el dinero y yo fui parte de eso. Teníamos a una mujer que nos ayudaba, pero cuando todo recayó sobre mí, me di cuenta de que estaba completamente perdida en muchas áreas. Y eso me confrontó de lleno. ¿Cómo puedo ser una buena mayordoma si ni siquiera sé cómo funcionan las cosas?
1: Así que una de las primeras partes de un plan es detenerse, hacer un inventario y evaluar cuáles son algunas de las cosas de las que simplemente necesitas empezar a ser consciente. La Escritura dice en Proverbios 27, versículo 23, conoce bien la condición de tus rebaños.
2: Exactamente.
1: Y quisiera ahora que cualquiera de ustedes interviniera aquí. ¿Cuáles son algunas de las áreas específicas con las que necesitamos estar familiarizadas?
3: Creo que, primero, es muy importante entender que todas necesitamos un plan, porque muchas personas piensan que no lo necesitan. Así que, lo primero es saber cuál es ese plan. Como dice Andrea, es clave saber qué entra y qué sale en el hogar. Muchas personas pagan lo que consideran sus gastos normales, pero en realidad no saben, al final del mes, cuánto les está costando eso. ¿Qué está entrando? ¿Qué está saliendo? Por eso, antes de empezar con todo esto, es muy importante que si eres soltera, te sientes y te asegures de tener claridad sobre tu propio plan. Y si estás casada, sentarte con tu esposo y decir, bien, ¿qué tenemos? ¿Dónde está? ¿Cómo accedemos a eso?
1: Cuando dices eso, dime a qué cosas específicas te refieres.
3: Me refiero a cualquier tipo de activo que tengas. Saber dónde está. ¿Está en un banco? ¿Qué tipo de activo es? ¿Es una cuenta corriente? ¿Es un fondo de inversión? Saber cómo acceder a él. Saber a quién puedes llamar. Si es en línea, saber cómo ingresar, tus contraseñas y tus nombres de usuario. Cuando mi papá falleció, mi mamá ni siquiera sabía realmente dónde estaban los activos, cuáles eran, quién los administraba, ni quiénes eran los asesores a los que debía acudir. Así que tener una buena idea del panorama general de lo que tienes y dónde está es muy importante. Y ese es solo el comienzo.

0: Lisa, me encanta la historia de tu mamá cuando estaban tratando de averiguar las contraseñas de tu papá. ¿Puedes compartirla?
1: Sí, es muy graciosa porque mi papá tenía todo en orden, excepto hablarlo realmente con mi mamá. Durante años los habíamos animado diciéndoles, de verdad tienen que sentarse a conversar. Sabíamos un poco de lo que estaba pasando, pero no en detalle. Cuando mi papá falleció, tuvimos que empezar a abrirnos camino y descifrar todo. Una de las cosas fue que tratábamos de entrar a las cuentas digitales y no sabíamos su contraseña. Entonces nos dijeron, pueden responder una de las preguntas de seguridad. Y una de esas preguntas era quién era su actor favorito. Y empezamos a decir nombres, John Wayne, Rock Hudson, y decíamos, no tenemos idea de cuál es, nunca lo pudimos averiguar.
0: Pura adivinanza.
1: Y una de sus cuentas, de hecho, su cuenta de correo electrónico, no la pudieron cerrar porque nunca logramos acceder correctamente para cancelarla. Podríamos haber ido a la corte si hubiéramos querido, pero lo curioso es que ahora esa cuenta simplemente sigue allí. Y de vez en cuando me llega un correo basura de mi papá.
0: Sí, eso es difícil, porque la cuenta no se puede cerrar.
1: Sí, ya también es una sensación muy extraña. Así que debemos pensar incluso en esas cosas que nos parecen tan básicas. Bueno, mi mamá no tenía idea de quién era el actor favorito de mi papá. Y hasta el día de hoy seguimos sin saberlo.
0: La imagen que me viene a la mente es esta. Si estás muy familiarizada con la distribución de tu casa, si la has recorrido muchas veces con la luz encendida, sabes dónde están las cosas, qué obstáculos hay, con qué podrías tropezarte. Entonces, cuando se va la luz, hay una tormenta y todo queda a oscuras, puedes moverte porque ya existe esa familiaridad. Creo que muchas de nosotras, cuando se trata de estas áreas prácticas, finanzas, asuntos legales y cosas por el estilo, no nos familiarizamos con ellas cuando las luces estaban encendidas. Y luego, cuando llega la tormenta y se apagan las luces, andamos a tientas, tropezándonos y cayéndonos. Y eso incrementa la tensión, la intensidad, el miedo, la ansiedad, especialmente en personas mayores, porque no aprovechamos la oportunidad cuando éramos más jóvenes y estábamos en pleno uso de nuestras facultades.
1: Exacto, resulta abrumador. El primer pensamiento que nos viene es, ¿por dónde empiezo? Y esto es algo que podemos enseñar a nuestros hijos desde muy pequeños. Empezar a darles ese conocimiento para el futuro. Creo que es algo sumamente importante. En otras palabras, se ha perdido la enseñanza práctica de cómo administrar el dinero desde temprana edad.
0: ¿Qué son las chequeras, verdad? Ya no escribimos cheques.
1: Exacto. Cuando nuestros hijos eran pequeños, teníamos frascos pegados en la pared. Uno decía donar, otro gastar y otro ahorrar. Hablábamos con ellos cuando querían un juguete nuevo y les decíamos, bueno, veamos cuánto hay en tu frasco de gastar. ¿Realmente lo necesitas o prefieres ahorrar para algo más importante? Uno de ellos, que en ese momento tenía 6 años, dijo, ¿y para qué estoy ahorrando? Y yo le dije, bueno, algún día vas a querer tener un carro y vas a querer ir a la universidad. Esas son conversaciones que deberíamos empezar a tener desde muy temprano.
0: Qué maravilloso comenzar con eso, prepararnos para seguir adelante, empezando con los niños.
1: Esto es irónico. Porque mi mamá y mi papá nunca hablaron de estos temas entre ellos, pero mi papá fue excelente con nosotros cuando éramos niños. Nos llevaba al banco a depositar el dinero que recibíamos en nuestros cumpleaños y nos explicaba cómo funcionaba todo eso. Creo que les compartí a un grupo de mujeres una historia muy graciosa. Cuando fui a la Facultad de Derecho, mi papá fue codeudor de mis préstamos. Después de graduarme, me dijo, vamos a ir con mi asesor de seguros local para sacar una póliza de seguro de vida a tu nombre, porque si algo te pasa, no quiero quedarme con la responsabilidad de pagar estas deudas, porque eran significativas. Recuerdo que a los 25 años probablemente pensé, wow, Eso es un poco insensible de su parte. Sin embargo, fue muy sabio y me hizo pensar. Él me ha ayudado, mis padres me han ayudado, y no quiero dejarles esa carga si algo me sucede. Eso realmente me hizo reflexionar, desde joven, sobre las consecuencias y sobre la importancia de cuidarte a ti misma y de cuidar a las personas que amas pensando en el futuro.
0: Lisa y Andrea, cuando ustedes enseñan sobre estos temas, les dicen a las personas que necesitan conocer todos sus activos, sus deudas, sus ingresos y sus gastos. Eso es como tener un panorama general, saber dónde estás parada. Y han mencionado cosas específicas como contraseñas, cuentas y qué tipos de cuentas son, cómo se pagan las facturas y demás. También han hablado acerca de conversar sobre los objetivos de un plan patrimonial. ¿Cómo se ve eso en la práctica? ¿Qué significa realmente? Especialmente si estás pensando, probablemente no voy a morir pronto. ¿Quién sabe? ¿Cómo deberíamos pensar en los objetivos de un plan patrimonial?
2: Sí, es una muy buena pregunta. Cuando remito a mis clientes a un abogado de planificación patrimonial, muchas veces dicen, uy, me siento incómodo con eso. Todavía no sé qué quiero hacer. Y yo les respondo, no, cuando vayas a ver un abogado de planificación patrimonial, ellos saben que tú no lo sabes y con gusto te van a acompañar a lo largo de ese proceso.
0: Te van a ayudar a aclararlo.
2: Los mejores abogados de planificación patrimonial son, sin duda, aquellos que saben hacer las mejores preguntas, que saben cómo ayudar al cliente a expresar qué es lo más importante para él.
0: Es clave tener personas preparadas que te acompañen en ese proceso. Y aquí es donde, para quienes no son expertas en estos temas, puede volverse un poco confuso. Es como decir, ¿y a quién necesito? ¿Quién necesita una pareja en sus 50 o en sus 40? ¿Qué tipo de personas deben estar sentadas en la mesa? Y Karen, sé que tuviste que pensar en esto bastante en el momento en que Scott falleció. ¿Quiénes fueron algunas de las personas que necesitaste para que te ayudaran en ese proceso?
3: Déjame empezar con el mejor amigo de Scott, Brian. Él vive cerca y su esposa Chris son amigos muy queridos. Brian y Scott solían conversar mucho y Scott le había pedido a Brian, ¿ayudarías a Karen a atravesar todo esto? Brian le respondió, sí, no te preocupes, Scott. Nos vamos a ocupar de Karen. La vamos a ayudar con todo esto. Así que después de que Scott falleció, Brian estuvo ahí para acompañarme y trabajar conmigo. Tuvimos a un nuevo asesor de seguros de vida que se llamaba Bob. También tuvimos una Lisa en nuestra vida. Solo que este abogado de planificación patrimonial también se llamaba Bob.
0: Así que tenías dos Bobs en el equipo.
3: Exactamente. Y luego Brian me ayudó a encontrar una Andrea en mi vida, cuyo nombre es Bruce.
0: ¿Todos con B?
3: Sí. También tuve que encontrar un nuevo contador de impuestos, así que diría que hablando simplemente como viuda, lo que realmente fue útil para mí fue tener a un buen amigo que pudiera ayudarme a coordinar y a armar ese equipo, porque yo no tenía el conocimiento necesario. Ni siquiera sabía quién necesitaba. No sabía cómo debía verse ese equipo. Pero Brian, el amigo de Scott, es un hombre de negocios y pudo ayudarme a facilitar todo eso. Ese equipo incluye un buen amigo que actúe como enlace, un planificador financiero, un abogado de planificación patrimonial y una persona de inversiones, que es necesaria, por ejemplo, si tienes un seguro de vida.
0: Ahora, puedo imaginar que algunas personas que están escuchando estén pensando, yo creía que solo los millonarios necesitaban ese tipo de ayuda. Así que Lisa y Andrea, ayúdennos con esto. Personas comunes, trabajos comunes. Y yo estoy diciendo que tú no seas común, Karen, pero ¿qué necesitamos la mayoría de nosotros? ¿Qué tipo de personas debería tener un equipo?
2: Esto es importante porque descubro que, especialmente aquí en el oeste de Michigan, muchos sentimos que nuestra vida es sencilla. En general, tratamos de vivir de manera simple. Y me encuentro con muchas personas que dicen, bueno, en realidad no necesito un plan. Mis hijos se llevan bien, no tenemos mucho. Hay muchas razones por las que la gente siente que no necesita un plan o un equipo, pero creo que lo importante es esto. Todas las personas lo necesitan. Puede ser un plan sencillo, tal vez tengas un equipo con una participación limitada en lo que haces.
0: Y con eso no estás diciendo que contratas a estas personas para que trabajen contigo el resto de tu vida.
1: No, claro que no. Tal vez te reúnas con tu contador una o dos veces al año. Quizás establezcas algunas cuentas de inversión o planes de ahorro destinados para los gastos educativos de tus hijos. O puede que no veas a tu asesor financiero con frecuencia.
0: Entonces, aún si no tienes mucho dinero, ¿igual deberías hablar con un asesor financiero?
1: Absolutamente. Creo que es importante hablar con cada uno de esos profesionales. Todas las personas necesitan tener un plan con un abogado, un asesor financiero, un contador y un agente de seguros. Ese tipo de personas. Puede tratarse de un plan muy sencillo y directo que no necesite ajustes durante un largo periodo de tiempo una vez que esté establecido, o puede que sí los necesite y quizá ni siquiera te des cuenta de por qué.
0: O puede que hayas tenido algunas de estas cosas en orden hace años. Aún durante el tiempo en que fui soltera, yo tenía un testamento. Pero todo eso necesita actualizarse cuando cambian las circunstancias de vida.
1: Sí, sin duda. Es importante darse cuenta de eso y revisarlo si estás casada junto con tu esposo. Deben preguntarse, ¿esto sigue funcionando? ¿Y si hay un cambio significativo en tu vida o en la vida de alguien que amas?
0: Como la edad de tus hijos.
1: Exacto. O si tienes un hijo que desarrolla una discapacidad. Eso puede afectar la planificación. O si una de las personas en las que confías y que figura en tus documentos como tu representante fallece o su vida se vuelve más complicada y ya no puede cumplir ese rol. Todas esas cosas son realmente importantes.
0: Bueno, estoy mirando el reloj y me doy cuenta de que nos dejamos llevar por la conversación y aún hay mucho más de qué hablar. Pero vamos a cerrar esta conversación por hoy. Espero que esto te esté desafiando a pensar en lo que necesitas hacer para honrar al Señor con los recursos que Él te ha confiado, porque de eso se trata todo esto.
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0: en HRBC, las 7:32 minutos.
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Mayor ejemplo de dar por amor es nuestro Dios. Él dio a su Hijo unigénito por amor, para que todo aquel que en Él cree no se pierda, mas tenga vida eterna. San Juan 3:16. 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

0: Aleluya. Gracias, Dios. Gracias, Señor. Aleluya.
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0: en HRBC, las 8.
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4: Todo lo que yo tengo, todo viene de ti. Cada día, tú me das lo que necesito.
3: El amor de Dios no tiene precio. El que no escatimó ni a su propio hijo, sino que lo entregó por todos nosotros. ¿Cómo no nos dará también con él todas las cosas? Romanos 8:32.

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Bienvenidos, queridos hermanos, una vez más a su programa Victoria en el Desierto. Esperando, como siempre lo decimos, que el Señor haya bendecido este día, que siempre lo siga bendiciendo, que el día de mañana lo siga bendiciendo y que todo en su familia, su trabajo, sus negocios, pues están en las manos de Dios, porque ustedes los han puesto en las manos de Dios, han orado por todo ello y el Señor siempre es fiel que está con nosotros. Una fidelidad que sobrepasa todo entendimiento, a pesar de las cosas que nos suceden en la vida, donde algunas veces creemos de que Dios nos ha dejado solos y de la mano. Y sin embargo, Él siempre, siempre va a estar ahí, no importando la situación. Y sobre todo, no solo pensar que Dios es un Dios de los momentos amargos, no, sino que es un Dios de los momentos alegres, de los momentos cotidianos. Prácticamente nuestra vida está ligada al Padre Celestial y eso indica pues de que estamos siempre firmes en la oración, en el estudio de la palabra y en congregarnos. De esa manera nuestra pegazón con el Señor, podemos decirlo así, es garantizada, porque el Espíritu se alimenta de todo lo que es invisible. Y cuando uno ora, hermanos, uno entra en la parte invisible, esa que no miramos, esa en la que nadie cree, excepto los que tienen el Espíritu de Dios. Porque, hermanos, cuando hemos nacido de nuevo es porque tenemos espíritu, no solo alma y cuerpo. Y en este programa lo hemos recordado toneladas de veces y no me cansaré de repetirlo, porque es lo que le da sentido, hermanos, a nuestra existencia. Es lo que le da sentido el por qué creemos en lo que creemos. De lo contrario, pues estaremos como cualquier persona del mundo. Cuando somos espíritu, alma y cuerpo, estamos completos. Es por eso que somos sensibles a la palabra de Dios, somos sensibles a los mensajes de Dios, somos sensibles a la lectura de la palabra de Dios y somos sensibles a la esperanza, de la cual vamos a estar hablando en este programa, porque es muy interesante hablar de la esperanza, cosa que los del mundo no tienen, porque los del mundo, como siempre lo hemos dicho, solo tienen cuerpo y alma. De esa manera están despegados de Dios porque no tienen espíritu, y el que no tiene espíritu no puede entender a Dios. De ahí, hermanos, a veces yo lo considero así en forma muy personal, ¿no? La inutilidad de quererle mostrar a los que no tienen espíritu que crean en Dios, que es invisible, pero real. Y esa realidad de esa divinidad invisible solo la podemos sentir los que tenemos el Espíritu de Dios. Y cuando uno le trata de hablar a las personas para que se salven, pues esa es la misión, es indiscutible. Pero hay discusiones, hay foros, hay un montón de cosas que se hacen en el mundo como medio desesperados, ¿no? De querer mostrar de que Dios es real, cuando en realidad el mundo, pues al carecer de espíritu, no lo entiende. Por lo tanto, uno enseña, uno predica para salvar a todos los que el Señor va a salvar. Aquella persona destinada a ser salvada de lo que vendrá, recibirá al Señor Jesucristo, tendrá resurrección, tendrá vida eterna. Eso es lo que uno busca en las personas, prácticamente casi en forma constante, ¿no? De que acepten al Señor Jesucristo como su Señor y Salvador. El problema, pues, es cuando se trata de mostrar en discusiones de que sí, no, yo creo en la ciencia, yo creo en el mono, yo creo que descendemos del mono. Cuando los seres humanos piensan de esa manera, hermanos, nosotros tratamos de mostrar de que Dios es real, de que Dios fue el que hizo el mono, no que el mono, de ahí viene el hombre, ¿no? Eso lo pongo como lo más ilustrativo que puedo. Pero a veces, hermanos, si el hombre quiere creer que desciende del mono, pues ni modo que se va a hacer, porque no creen en Dios. Y estarle tratando de decir que no es así, es como, siento a veces como perder el tiempo. Ellos se van a encerrar en su posición de que no, de que Dios no existe, de que descendemos del mono. Entonces, ni modo, hay que seguir salvando el que se va a salvar, porque todos en algún momento hemos creído que descendemos del mono. Sin embargo, cuando ya vino el Espíritu de Dios, wow, la revelación, Dios es real. Entonces, hermanos, eso es lo que tenemos que hacer, y no estar tratando de mostrarle a los que no quieren creer en Dios que Dios es real. La misión es salvar a todo aquel que va a ser salvo. Y ese recibirá el Espíritu de Dios, mirará a aquel que no miraba antes y ahora lo podrá ver, podrá conversar con él. Y los del mundo le dirán que está loco porque eso no existe.
Así de sencillo. Bueno, para que tengamos la esperanza en el Señor. De eso vamos a estar hablando en este programa. Vámonos una vía alabanza y luego vendremos para el estudio de la palabra de este día.

Bueno, hermanos, después de esa alabanza, vamos a la meditación. El Salmo 1 nos dice: Bienaventurado el varón que no anduvo en consejo de malos, ni estuvo en camino de pecadores, ni en silla de escarnecedores se ha sentado, sino que en la ley de Jehová está su delicia, y en su ley medita de día y de noche. Mira qué cosa más deliciosa, no, espero que todos lo estén haciendo. Será como árbol plantado junto a corrientes de agua que da su fruto en su tiempo, y su hoja no cae, y todo lo que hace prosperará. No así los malos, que son como el tamo que arrebata el viento. El tamo es como la paja, la hojarasca que se la lleva el viento, ¿no? Por tanto, no se levantarán los malos en el juicio, ni los pecadores en la congregación de los justos, porque Jehová conoce el camino de los justos, mas la senda de los malos perecerá. Bueno, este salmo, hermano, nos lleva a pensar en la infinita misericordia de Dios para todos aquellos que ponen su fe en su persona. Es un deleite saber que si uno sigue los mandamientos de Dios, Él nos da seguridad ante todo lo que emprendamos. La promesa de que no solo en la vida cotidiana nos va a ir bien, sino que también hace la diferencia clara entre los que lo buscan y los que no creen en sus promesas ni temen a sus mandatos. La separación al final de los tiempos será definitiva, y todos los que han creído serán recompensados con la vida eterna, y los que desecharon su palabra no estarán en el lugar de los escogidos. Ellos van para otro lado, donde se mirará que, de acuerdo a las obras que han hecho en sus vidas, cómo les va delante del Señor para una condición eterna. Nosotros ya sabemos para dónde vamos, y repito, es porque tenemos el Espíritu que Dios nos ha dado. Somos criaturas nuevas. Pero fíjate, hermano, que uno escucha citar los salmos como que de repente una fórmula mágica, ¿no? Actuará en nuestro camino como un seguro que no puede fallar. Y sucede que en el camino pues pasan muchas cosas que no se entienden, porque la palabra de Dios nos asegura que nada nos sucederá de malo que dañe nuestras vidas. Pero es indiscutible, hermano, que sí nos pasan cosas. Y uno se pregunta, entonces, ¿dónde quedan estas maravillosas palabras que escritas en la palabra, que nos pueden indicar o nos protejan o nos den una luz de que el por qué nos están pasando cosas que la palabra dice no te sucederán a ti? Como el famoso Salmo 91, ¿no? El que habita al abrigo del Altísimo morará bajo la sombra del Omnipotente. Qué fascinante todo eso. Algunos hasta tienen la Biblia abierta en ese salmo en sus hogares. ¿Por qué? Porque ofrece seguridad. Dice el versículo segundo del Salmo 91. Diré yo a Jehová, esperanza mía y castillo mío, mi Dios en quien confiaré. Nosotros ya sabemos para dónde vamos, y repito, es porque tenemos el Espíritu que Dios nos ha dado. Somos criaturas nuevas. Pero fíjate, hermano, que uno escucha citar los salmos como que de repente una fórmula mágica, ¿no? Actuará en nuestro camino como un seguro que no puede fallar. Y sucede que en el camino pues pasan muchas cosas que no se entienden, porque la palabra de Dios nos asegura que nada nos sucederá de malo que dañe nuestras vidas. Pero es indiscutible, hermano, que sí nos pasan cosas. Y uno se pregunta, entonces, ¿dónde quedan estas maravillosas palabras que escritas en la palabra, que nos pueden indicar o nos protejan o nos den una luz de que el por qué nos están pasando cosas que la palabra dice no te sucederán a ti? Como el famoso Salmo 91, ¿no? El que habita al abrigo del Altísimo morará bajo la sombra del Omnipotente. Qué fascinante todo eso. Algunos hasta tienen la Biblia abierta en ese salmo en sus hogares. ¿Por qué? Porque ofrece seguridad. Dice el versículo segundo del Salmo 91. Diré yo a Jehová, esperanza mía y castillo mío, mi Dios en quien confío.

protejan o nos den una luz de que el por qué nos están pasando cosas que la palabra dice no te sucederán a ti. Como el famoso Salmo 91, ¿no? El que habita al abrigo del Altísimo morará bajo la sombra del Omnipotente. Qué fascinante todo eso. Algunos hasta tienen la Biblia abierta en ese Salmo en sus hogares. ¿Por qué? Porque ofrece seguridad. Dice el versículo segundo del Salmo 91. Diré yo a Jehová, esperanza mía y castillo mío, mi Dios en quien confiaré. Él te librará del lazo del cazador, de la peste destructora. Con sus plumas te cubrirá y debajo de sus alas estarás seguro. Escudo y adarga es su verdad. No temerás al terror nocturno, ni saeta que vuele de día, ni pestilencia que ande en oscuridad, ni mortandad que en medio del día destruya. Caerán a tu lado 1,000 y 10,000 a tu diestra, mas a ti no llegará. Mira qué interesante. Ciertamente con tus ojos mirarás y verás la recompensa de los impíos, porque has puesto a Jehová, que es mi esperanza, al Altísimo por tu habitación. No te sobrevendrá mal, ni plaga tocará tu morada. Este salmo, hermanos, promete seguridad ante eventos como enfermedades que se expanden entre la población, pestes. Recordemos, hermanos, la pandemia del COVID en el 2020, ¿no? Donde cristianos murieron. Cada vez que leemos estos pasajes, hermanos, uno no puede evitar acordarse de ciertas cosas. En lo particular, hermanos, yo me acuerdo que en el siglo XIII, hace como 800 años, se desató una pandemia espantosa por toda Europa y Asia que mató a millones de personas en el continente europeo, hermanos, que fervorosamente, en estos tiempos ya no, ¿no? Pero en aquellos tiempos era fervorosamente cristiano. Se dice que murió un tercio de la población. Imagínate, un tercio. Cerca de 25 millones de personas. Es cuando uno se pregunta, ¿son los salmos algo que el escritor y salmista desearían que Dios haga por nosotros, pero que no son obligación por parte de Dios? Ya que nos pasan cosas que van totalmente en contra de lo que dicen los salmos. ¿Cómo armonizar las promesas escritas en los salmos y en otras partes de la Biblia, hermanos, con lo que nos sucede? Cuando lo pensamos mejor, miramos que toda la palabra de Dios es desafiada por lo que nos sucede. Algunas veces salimos victoriosas, en otras no tanto, y en otras muy mal. Pero recuerda, desde nuestra perspectiva, desde la perspectiva de Dios, hermanos, ¿qué pasa? ¿Es malo el resultado de una prueba cuando nosotros esperamos algo diferente? ¿Qué pasa cuando la palabra de Dios dice, no hay peste que tocará tu morada, pero sí la tocó? ¿Qué es lo que sucede desde nuestro punto de vista? Hermano, nosotros comenzamos a preguntarnos, a observar y en efecto para nosotros es victoria si todo salió bien. Regularcito si no era como del todo deseamos, y en otras cuando definitivamente la respuesta fue negativa, entonces fue muy malo, ¿no? Entonces, ¿por qué seguimos creyendo en sus promesas? Mire, hermano, lo que dice el Evangelio de Juan, capítulo 15, dice: yo soy la vid verdadera y mi Padre es el labrador. Todo pámpano que en mí no lleva fruto lo quitará, y todo aquel que lleva fruto lo limpiará para que lleve más fruto. Ya vosotros estáis limpios por la palabra que os he hablado. Permaneced en mí y yo en vosotros. Como el pámpano no puede llevar fruto por sí mismo si no permanece en la vid, así tampoco vosotros si no permanecéis en mí. Yo soy la vid, vosotros los pámpanos. El que permanece en mí y yo en él, este lleva mucho fruto, porque separado de mí nada podéis hacer. Y mira lo que nos dice Juan, el Evangelio de Juan, siempre en el capítulo 6, muy interesantísimo. El Espíritu es el que da vida. La carne para nada aprovecha. Palabra de Jesús. Las palabras que yo os he hablado son espíritu y son vida.

Pero hay algunos de vosotros que no creen, porque Jesús sabía desde el principio quiénes eran los que no creían y qué le había de entregar. Y dijo, por eso os he dicho que ninguno puede venir a mí si no le fuere dado del Padre. Fíjate bien, ninguno puede venir a mí si no le fuere dado del Padre. Desde entonces, muchos de sus discípulos volvieron atrás y ya no andaban con él. Ahí como que una confrontación, ¿no? Entre lo que quiero vivir y lo que Dios me dice, ¿no? No es tan fácil. Algunos retrocedieron y retrocedieron viendo a Jesús, que nosotros nunca lo hemos visto. Y sin embargo, como decían en capítulo 15, que estamos pegados a él. Y dijo entonces Jesús a los 12, ¿queréis acaso iros también vosotros? Le respondió Simón Pedro, Señor, ¿a quién iremos? Tú tienes palabra de vida eterna. Y nosotros hemos creído y conocemos que tú eres el Cristo, el Hijo del Dios viviente. Una respuesta contundente, espectacular, plena por el apóstol Simón Pedro, ¿no? ¿A quién iremos? Tú tienes palabras de vida eterna. O sea, hermano, no importa lo que nos pase, ¿a quién vamos a acudir? Si este mundo solo fuera un mundo sin Dios y que solo dolor y cansancio y estrés da, entonces ¿a quién iremos? Por eso, hermanos, en primer lugar miremos que en el capítulo 15, cuando leímos ahí de Juan, capítulo 15, del 1 al 5, nos dice claramente que para conectarnos con la creación de Dios necesitamos estar pegados al que le dio forma al universo y todo lo creado. Jesús, no importando las circunstancias, simplemente no podemos vivir separados de Jesús. Podrán haber muchas pruebas que a veces nos hagan dudar de la misericordia de Dios, pero solo será por un momento, porque al estar unidos a Jesús, la esperanza renace y lo hace con fuerza. Porque la palabra, más que promesa, hermanos, es una experiencia continua en la esperanza. Si Dios habla de promesas es porque siembra la esperanza en nosotros. Y no importa lo que venga de frente, Dios siempre tendrá una esperanza para nosotros, siempre. Y esto que acabamos de leer, siempre en el Evangelio de Juan, capítulo 6, las palabras de Simón, ante las palabras de Jesús que confrontan lo que es real con lo que uno quisiera que pasara, Jesús habló de que más que promesas, lo que tendremos enfrente es una lucha que sacará lo mejor de nosotros para seguir creyendo en él. Muchos cristianos han pasado por pruebas que superan sus sentidos y en principio no saben por qué las promesas de Dios no parecieron ir de acuerdo al desenlace de lo esperado. Fue todo lo contrario. Pero esos cristianos han dado testimonio que, pasado el dolor, vino la convicción de que todo lo ocurrido estuvo bajo el control de Dios y que Él permitió lo mejor para nosotros, aunque dolió mucho. Por eso Pedro dice, ¿a quién iremos? Si a fin de cuentas, hermanos, de aquí a 100 años no quedará nadie de los que están viviendo hoy. Así te lo digo, nadie, desde el bebé hasta el anciano, hermano, que puede cumplir hasta un siglo en este tiempo, dice, no estará aquí, no estará viviendo. Y entonces, ni de sus riquezas quedará nada, si es que las tuvieron, ¿no? Y si no las tuvieron, eso ya no importa. Pero el resultado será espectacular para todos aquellos que dijeron, ¿a quién iremos? Solo tú tienes palabra de vida eterna, y nosotros hemos creído y conocemos que tú eres el Hijo del Dios viviente. Por lo tanto, hermanos, la palabra de Dios es, ante todo, fíjate bien, más que promesas, es vivir en esperanza. Aunque va ligado, por supuesto, porque la palabra de Dios es esperanza continua, promesa continua. Y nosotros vivimos en la esperanza. Y la esperanza, hermanos, es algo que nosotros no miramos. Es algo que, ante lo incierto, ante aquello que uno quisiera abrazarlo y tocarlo, no se da. Y no se da porque la palabra de Dios dice, estamos amando en forma espiritual. Estamos amando, hermanos, en lo que no se ve. Por eso es esperanza. En otras epístolas se menciona de que la
esperanza que se ve no es esperanza, sino todo aquello que es invisible que nosotros estamos esperando con mucha alegría y con mucha ansia. Dios, hermanos, ante cualquier cosa responderá de acuerdo a su soberanía. Él es Dios, Él sabe lo que sucede, Él sabe lo que pasa y Él sabe lo que nos conviene o lo que le conviene a lo que nos esté sucediendo. Esto, hermanos, tengámoslo en cuenta porque la palabra de Dios promete tantas cosas que si fuera una fórmula, como quien dice, que no tuviera experiencia espiritual ni esperanza, pues diríamos que muchas cosas ahí no se cumplen, porque tantas cosas que nos suceden, pero en todas ellas siempre está el Señor, y en ellas nosotros recibimos una hermosa esperanza. Y es maravilloso, pero lo que es completo es que Dios es fiel, y así lo dice, fiel, no importando lo que pase. Y dirá alguien, pero es fácil decir eso, pregúntale al que está pasando pruebas. Pues mejor preguntémosle a los que pasaron las pruebas. Por ejemplo, hermanos en Cristo, cuyas familias pues tuvieron pérdidas por causa del COVID. ¿Qué pasó? ¿Dónde está la protección de Dios? No sé, dice el Salmo 91 que las pestes no tocarán nuestra morada. Pregúntales a ellos y ellos te darán testimonio que aunque dolió fuerte al principio, ellos siempre han mantenido la convicción de que Dios hizo lo mejor por ellos. Y oírlo hablar de todos los que han pasado por esas pruebas, hermanos, es increíble, es maravilloso, anima. Y la esperanza se vuelve más tangible. Si ellos pasaron por pruebas y las sobrellevaron y están contentos con la vida que Dios les ha dado, hermanos, es que Dios es real. Dios es fiel y Dios sabe lo que pasa con nuestras vidas. Y eso sí es muy interesante y es muy importante tenerlo en el corazón. La soberanía de la respuesta de Dios siempre será buena para nosotros, sea que nos dé alegría, que no nos deje tan satisfechos o que nos duela. Pero Dios es nuestro Dios. Y si nos duele porque se fue un familiar, hermanos, es porque Dios lo tiene en su santo seno. Hay visiones, personas que han sido arrebatadas, han visto lo que conlleva vivir en paz delante del Señor. En realidad nos va a ir mejor allá. Nos aferramos a la vida porque no queremos soltarla ni un segundo y creemos que en el cuerpo la tendremos siempre, y no es así. Como te digo, dentro de unos cuantos años, muchos ya no estaremos aquí, muchos. Si ponemos 50 años, nos estamos yendo, todos los que viven tienen de 50 años para arriba. Nadie, absolutamente nadie de los que está aquí va a vivir tanto tiempo. Y luego, si le ponemos 100, se acabó. Hasta el bebé que nació hoy se va a ir también. Ya no estará aquí. A menos que le den más de 100 años ahí, que son poquísimas personas, pero bueno, igual ponerle unos añitos más y se fue. Así que de todas maneras, hermanos, nos vamos con el Señor. Pero como está el mundo, hermano, las profecías ya caminaron y el Señor está a las puertas. Lo más seguro es que va a regresar antes de que lo pensemos. Ya son 2000 años y en la Biblia los ciclos de 2000 años se cumplen bastante seguidito. Así que vamos a tener pues paciencia, esperanza y siempre mantenernos en la oración, en la lectura bíblica y en congregarnos. Bueno, hermanito, que Dios te guarde, que Dios te bendiga.

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Yo dormía, pero mi corazón velaba. Y oí una voz. Mi amado estaba a la puerta. Hermana, amada mía, preciosa paloma mía, déjame entrar. Mi cabeza está empapada de rocío. La humedad de la noche corre por mi pelo. Ya me he quitado la ropa. ¿Cómo volver a vestirme? Ya me he lavado los pies. ¿Cómo ensuciarlos de nuevo? Mi amado pasó la mano por la abertura del cerrojo. Se estremecieron mis entrañas al sentirlo. Me levanté y le abrí a mi amado. Gotas de mirra corrían por mis manos. Se deslizaban entre mis dedos y caían sobre el aldado. Le abrí a mi amado, pero ya no estaba allí. Se había marchado. Y tras su voz se fue mi alma. Lo busqué y no lo hallé. Lo llamé y no me respondió.

0: Vuelve a llamar, señor.
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El amor de Dios es ilimitado para los pecadores, mas Dios muestra su amor para con nosotros, en que siendo aún pecadores, Cristo murió por nosotros. Romanos 5.

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0: Diga de una manera especial a cada oyente de HRBC, La Voz Evangélica de Honduras. Dios los bendiga donde quiera que se encuentren, aquí en la ciudad capital, en otras ciudades, en el campo, en pueblos y aldeas y en otros países. Deseamos que Dios bendiga de una manera especial cada oyente, tanto de HRBC como de Estéreo Luz. Reciban un saludo lleno de amor de este servidor, su hermano y amigo, el pastor Venancio Mejía. Que Dios, repito, bendiga su vida donde quiera que usted se encuentre. Es mi oración, que Dios lo bendiga. Que Dios lo bendiga. Doy gracias también por cada uno de ustedes, amados hermanos. No solo como oyentes, lo he dicho siempre en cada programa, tenerlos como oyentes ya es una bendición. Pero muchos de ustedes van más allá. Se constituyen en hombres y mujeres aportantes o ofrendantes de este ministerio. Déjeme decirles con todo mi corazón, gracias. Sin sus ofrendas, nos sería imposible que este ministerio avanzara en la misión evangelizadora. Gracias entonces, amados hermanos, usted que ha ido, que está en Occidente, que está en el Sur, que está en el Norte, que está en Oriente, en cualquier parte de Honduras, aquí en el centro, en la ciudad. Déjeme decirle que usted es importante para este ministerio. Y yo le digo, déle importancia a la evangelización a través de la radio. ¿Cómo le va a dar importancia? Bueno, ofrendando para este ministerio y orando por su pueblo. Sus oraciones las valoramos, las necesitamos. Desde luego, sus aportes o sus ofrendas. Pronto en el mes de junio estaremos en misión compartida, dando con amor para la evangelización. Esperamos que usted ya ore y se sume para dar con amor para la evangelización por HRBC, La Voz Evangélica de Honduras. Muchas gracias por hacerlo desde ya. Será una bendición recibirlos en la radio o que usted vaya a una cuenta de banco en cualquier parte del país. Gracias por aceptar nuestra solicitud de ser parte en este ministerio con sus ofrendas. Gracias. Deseamos que la bendición de Dios esté sobre usted, sobre su vida, sobre sus familias, sobre sus trabajos, sobre sus negocios. Bien, después de saludarles y agradecerles y motivarles a ser parte de Misión Compartida, vamos a escuchar la primera alabanza que nuestro hermano Noé Zelaya nos va a insertar. Escuchémosla porque luego venimos con un tiempo poderoso de oración por la familia, por la iglesia, por las autoridades y por este ministerio. Escuchemos la alabanza.
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0: Gracias, Jesús. Gracias por tu amor por nosotros, Señor.
1: Padre nuestro que estás en los cielos, te damos infinitamente gracias, porque por su gracia, por su misericordia, podemos llegar a través de la radio, por las diferentes frecuencias, y por internet, y por las diferentes aplicaciones de la radio. Podemos llegar a no solamente a toda Honduras, sino que al mundo. Gracias, porque la vida de nuestros oyentes necesitan ser bendecida. Bendice, oh Dios, nuestros oyentes, aquí en Honduras y fuera de Honduras. Y oramos por las familias. La familia, como siempre lo hemos dicho, es de suma importancia, porque si en la familia hay paz, hay armonía, hay amor, hay comprensión, en esa familia hay esperanza, porque vivir en amor y en armonía, en el seno de una familia, es hermoso. Es nuestra oración que cada familia pueda alcanzar ese nivel de vida, de vivir en paz, en amor. Pero eso solamente es posible con la ayuda de Dios. Es solamente es posible cuando todos los integrantes de una familia, todos tengan a Cristo en su corazón. Pero no podemos desconocer que muchos en una familia no todos son cristianos, o no todos se han convertido de verdad al Evangelio. Y esa es mi oración permanente: la salvación de los que no son salvos en esa familia X, en cualquier familia, ya sea que en la ciudad, en los pueblos, en aldeas y en otros países. Porque la salvación de todos, lo digo por experiencia, porque yo tengo el privilegio, la bendición, que toda mi familia se ha convertido. Y eso es un regalo de Dios. Porque por la fe, por gracia, somos salvos. La salvación es un regalo de Dios. Por eso oramos para que cada familia acepte el regalo de Dios, quiera sea el esposo, un hijo o una hija que aún no se ha convertido, que acepten el regalo de Dios, que busquen a Dios en Cristo Jesús, que Él les ama. Nadie nos ama tanto como Dios. Nadie. Solo Dios pudo dar su vida en la persona de Jesucristo para salvarnos. Por eso oramos, cristianos, o no todos se han convertido de verdad al Evangelio. Y esa es mi oración permanente: la salvación de los que no son salvos en esa familia X, en cualquier familia, ya sea que en la ciudad, en los pueblos, en aldeas y en otros países. Porque la salvación de todos, lo digo por experiencia, porque yo tengo el privilegio, la bendición, que toda mi familia se ha convertido. Y eso es un regalo de Dios. Porque por la fe, por gracia, somos salvos. La salvación es un regalo de Dios. Por eso oramos para que cada familia acepte el regalo de Dios, quiera sea el esposo, un hijo o una hija que aún no se ha convertido, que acepten el regalo de Dios, que busquen a Dios en Cristo Jesús, que Él les ama. Nadie nos ama tanto como Dios. Nadie. Solo Dios pudo dar su vida en la persona de Jesucristo para salvarnos. Por eso oramos.

un regalo de Dios. Por eso oramos para que cada familia acepte el regalo de Dios, quiera sea el esposo, un hijo o una hija que aún no se ha convertido, que acepten el regalo de Dios, que busquen a Dios en Cristo Jesús, que Él les ama. Nadie nos ama tanto como Dios. Nadie, solo Dios pudo dar su vida en la persona de Jesucristo para salvarnos. Por eso oramos para que las familias sean salvas, los miembros que aún no son salvos. Deseamos que el esposo, si no es salvo, sea salvo. A veces puede ser la esposa o los hijos, pero oramos porque esto es importante, que una familia, todos puedan permanecer en la fe que es en Cristo Jesús y asistir a una iglesia hoy que es día del Señor. Padre, gracias por la familia. Como deseo, Dios, que la familia esté bien, pero no podemos ignorar que también vienen adversidades. Adversidades que muchas veces tienen que ver con la salud o en lo económico. Señor, oramos por aquellas personas. No siempre oro por personas en particular, sino que en general, pero hago mención de la hermana Carmen Mercedes Maradiaga, que la restaure su salud. Al pastor Mario Ordóñez, en el nombre de Jesús, restáuralo. A mi hermano Abilio Parada, con la hermana María Luisa, oh Dios, que sean restaurados. Nuestro hermano Pablito, ahí en Miraflores, con nuestra hermana Reina. La hermana María Lama, la hermana Angélica de Blanco, mi hermano Manuel, mi sobrino Olvin, y muchas otras personas que están en mi mente, en mi corazón, pero sobre todo, todos los oyentes. Yo deseo que tengan salud, que tengan el pan nuestro de cada día, porque tener salud es tener riqueza. Gracias, Señor, por concedernos la salud. Gracias, oh Dios, por concedernos la salvación que no se compra con oro ni plata. Oh Dios, que cada familia pueda disfrutar de salud, pero ante todo pueda disfrutar de la salvación que es en Cristo Jesús. Padre, también queremos orar por la familia espiritual, o sea, la iglesia. La iglesia la conformamos todos los hombres y mujeres de todas las edades que hemos creído, nos hemos arrepentido, hemos aceptado a Jesucristo como Señor y Salvador, y Él nos recibió, nos constituyó sus hijos, y ahora somos su pueblo, su iglesia. Oro, Dios, entonces, por la iglesia, por todos sus pastores, pastoras, por todos los hombres y mujeres, ministros del Señor, sean ellos pastores, sean apóstoles, profetas, evangelistas, maestros, toda persona, todo hombre y mujer que ha sido llamado o llamada de parte de Dios, sea un instrumento en una iglesia local. Bendice, oh Dios, el pastorado a nivel nacional, cada asociación de pastores. Bendice la confraternidad evangélica. Bendice, oh Dios, a tu pueblo, la iglesia. Que la iglesia, oh Dios, siga siendo esa lumbrera. La iglesia es la luz para un mundo en crisis, en tinieblas. Cada creyente es responsable de ser luz en su entorno familiar, en su entorno de su

comunidad, de su barrio, de su pueblo, de su aldea. Cada creyente tiene la misión de resplandecer. Si tiene a Cristo en su corazón, es luz para aquellos que necesitan de Jesús. Solo los creyentes tenemos la respuesta para aquel que aún no es salvo. Y la respuesta está en presentarle a Jesucristo al que aún no es salvo. Dios está llamando a obreros que cumplamos con la misión evangelizadora. Dentro de cada iglesia local deben de haber obreros que se ocupen de buscar las almas perdidas por un mundo. Vivimos en un mundo donde la maldad se ha multiplicado. Hay tanta perversión en este mundo. Por lo tanto, es urgente la predicación del Evangelio de persona a persona, o en campañas evangelísticas, o a través de la radio, en el nombre de Jesús, que podamos, oh Dios, alcanzar a muchos para Cristo. Es el anhelo de mi corazón, alcanzar a muchos a través de la radio. Hoy día domingo, a través de muchos mensajes que serán de predicar hoy, cientos de templos o capillas o locales, por la radio o por la televisión. Hoy muchos debe de resplandecerles el Evangelio cuando se escuche un mensaje, una palabra de salvación. Este es un día especial donde hoy puede haber fiesta en los cielos cuando un pecador se arrepiente. Gracias, oh Dios, por el trabajo de la iglesia, de cada pastor, de cada evangelista, de cada obrero. Gracias por la iglesia, Señor. Bendícela aquí en Honduras y fuera de Honduras, porque la iglesia es la reserva moral y espiritual de esta nación. Tenemos que hacer luz, tenemos que hacer ejemplo, tenemos que hacer modelo para un mundo que está en mucha perversión, donde hay tanto crimen, donde hay tanta maldad. Pero la iglesia tiene que responder al llamado de Dios de ir y predicar el Evangelio a toda criatura. Padre, muchas gracias te damos por el trabajo evangelizador de cada iglesia, de cada iglesia local, de cada pastor, de cada obrero, de cada persona. Gracias por el trabajo que hacemos a través de la radio, el trabajo evangelizador de cada pastor que predica a través de la radio. Gracias, porque yo sé, oh Dios, que estamos alcanzando a muchos para Cristo a través de la radio. Y hoy es un día especial, porque habrán miles de pastores o predicadores en diferentes partes de Honduras, en las ciudades, pueblos y aldeas, predicando. Hoy se reúne la iglesia del Señor para adorar, para alabar, para bendecir su nombre y para dar a conocer la salvación que solamente es en Cristo Jesús. Gracias te damos por la iglesia, pero también la iglesia se nos exhorta a orar por las autoridades. Oramos por las actuales autoridades que nos gobiernan, por el presidente de la República, en el nombre de Jesús, por el señor Narias Pura. Señor, dale sabiduría a este varón, dale fortaleza emocional, física y espiritual, y que él dependa de ti, oh Dios, para la toma de decisiones. Que esta nación necesita de hombres que toman buenas decisiones para bien de los hondureños. Que sus ministros o sus colaboradores puedan ser idóneos.
íntegros, honestos, capaces para, oh Dios, para que el Poder Ejecutivo pueda, oh Dios, hacer las tareas que les corresponden en este país para bien de hondureños, de los hondureños todos, en el nombre de Jesús. Que cada funcionario público que ha sido nombrado cumpla a cabalidad, con integridad y con capacidad la función que está desempeñando, en el nombre de Jesús. Necesitamos, oh Dios, salir de esa maldición que se llama corrupción, aborrecer esa maldición de la corrupción en nuestro país, porque en nuestro país por muchas décadas ha habido corruptores. Los corruptores son aquellos que pagan, oh Dios, para recibir favores, ya sean empresarios, contratistas, lo que sea. Y ahí, oh Dios, se necesitan dos para que haya corrupción. Pero sálvanos de esa maldición, Señor. Padre, en el nombre de Jesús, oramos, oh Dios, también por el poder legislativo, donde están los diputados y diputadas, por la junta directiva que preside don Tomás Zambrano. Bendice todas estas vidas, oh Dios, estos hombres y mujeres que también aprendan y entiendan que necesitan de Dios para hacer las cosas bien en el Congreso, para bien de Honduras. Honduras tiene que salir del atraso, del subdesarrollo. Señor, oramos por los que imparten la justicia, nuestros jueces y magistrados que conforman la Corte Suprema de Justicia, para que impartan justicia correcta según las escrituras y según las leyes terrenales. También por el Ministerio Público, Dios, para que cumpla su función para la cual fue constituido hace muchos años. En fin, oh Dios, oramos por la policía, porque hay, oh Dios, tanta criminalidad en nuestro país. Oramos, oh Dios, para que en Honduras podamos tener ciudades seguras, calles seguras, pueblos. En el nombre de Jesús, la maldad se ha multiplicado, pero en el nombre de Jesús, donde abundó el pecado, abundó la gracia, dice la Escritura. Padre, muchas gracias te damos por cada autoridad para que cumpla su función respectiva, oh Dios, los alcaldes o alcaldesas con sus respectivos regidores, la Policía Nacional y las Fuerzas Armadas. En fin, oh Dios, todos los hondureños tenemos que poner todos de nuestra parte para tener una Honduras en paz y en desarrollo. Todos haciendo nuestra parte, la iglesia haciendo la parte que le corresponde, el gobierno haciendo lo que le corresponde, los empresarios haciendo lo correcto también, los obreros haciendo lo correcto. Oramos, oh Dios mío, por esta situación de falta de lluvia. Señor, esto está acarreando situaciones bien complicadas por la escasez de la lluvia, pero en el nombre de Jesús, la iglesia ora y oramos para que descienda la lluvia, todo pronóstico de sequía sea revertido en el nombre de Jesús y haya lluvia para que nuestros campesinos, nuestros hermanos hondureños siembren la tierra y ahí la tierra produzca sus frutos, Señor. Porque hasta los animales sufren por la falta de lluvia. En nuestra ciudad capital, oh Dios, y en otras ciudades, oh Dios, las represas están quedando vacías, pero en el nombre de Jesús oramos al Dios que todo lo puede, que puede enviar la lluvia temprana y tardía, en el nombre de Jesús. Gracias te damos, Señor, por aceptar nuestras peticiones, Padre.
Oramos, oh Dios, bendito Dios. Oramos también por este ministerio de la radio. Oh Dios, que cumplamos la misión de continuar evangelizando. Pero es una misión que no podemos hacer nosotros por sí solos. Tenemos que aceptar que necesitamos la ayuda de nuestros oyentes todos. Viene misión compartida, Señor, donde todos vamos a dar con amor en el mes de junio. Desde ya, oh Dios, en el nombre de Jesús nos preparamos con un corazón lleno de amor para dar con amor para la misión evangelizadora por HRBC, la Voz Evangélica de Honduras y Estéreo Luz. Padre, muchas gracias. Desde ya te doy, como siempre, no me canso de dar gracias por todos nuestros oyentes en todas partes de Honduras y otras partes del mundo. Gracias por nuestros oyentes que han participado y van a continuar participando con HRBC en la misión evangelizadora. Gracias te doy, Señor, porque los hermanos van a ir a las cuentas de banco allá en Occidente, en el Sur, en Oriente, en el Norte, en el Centro. Gracias, Padre, porque tú eres su Dios, el que pones el querer como el hacer por tu buena voluntad, en el nombre de Jesús. Gracias te damos, oh Dios. He orado, mi Padre celestial, por la familia. He orado, mi Padre, por la iglesia. He orado a mi Padre por las autoridades en Honduras y por este ministerio. Oh Dios, y sobre todo he orado por nuestros oyentes, por los que están enfermos en el nombre de Jesús, creyendo que el favor de Dios, que la bendición de Dios nos alcanza a través de las oraciones en el nombre de Jesús. Gracias, Señor, te damos, te alabamos y te bendecimos. En el nombre de Jesús. Amén y amén. Bien, vamos a escuchar otra alabanza para continuar meditando sobre la vida de Abraham.

Bien, amados hermanos, la vida de Abraham es un gran modelo, es un ejemplo de fe para nosotros. Cuando Abraham fue llamado a salir de su tierra y a dejar su parentela, Dios le hizo una gran promesa de hacerlo una nación grande. Además, no solamente hacerle una nación grande, sino de bendecirlo y de bendecir a los que le bendijeren. Por eso nosotros estamos llamados a ser de bendición si queremos ser bendecidos, porque Dios dijo, y serán benditas todas las familias de la tierra. Nosotros estamos cubiertos por esta bendición de Dios que viene desde Abraham, esta promesa. Ahora, cuando vemos la vida de los patriarcas, de los héroes de la fe, si es algo que resalta la Escritura, es la obediencia. Puedo recordar a Noé, que Noé obedeció las indicaciones que Dios le dio para construir el arca. Abraham obedece salir de su tierra y su parentela. Él obedece para ir a una tierra desconocida. O sea, la obediencia es un principio que la Escritura está bien marcado, la obediencia. Y Abraham dice, y se fue Abraham. Estoy en el capítulo 13, en el verso 4. Y se fue Abraham, como Jehová le dijo. En otras palabras, obedeció. Obedeció. Porque una de las cosas que muchas veces nos limitamos nosotros es a ser obedientes a la palabra de Dios. Pero vemos a Abraham que no se limitó. Él obedeció la voz de Dios. Y se fue a Abraham como Jehová le dijo. Yo no sé usted, ¿cuántas veces ha oído la voz de Dios? No estoy hablando de una voz audible. La voz de Dios hoy a través del pastor. La voz de Dios a través a veces de la radio. Y muchas veces hacemos oídos sordos, como dicen, por un lado nos entra, por otro nos sale. Pero no fue así en la vida de Abraham. Él hizo como Dios le dijo. Y Abraham no salió solo, desde luego. Salió Lot con él. Y era Abraham de edad de 75 años cuando salió de Arán. Y era un adulto mayor. Hoy los que ya tenemos una edad semejante a esa, somos adultos ya mayores. Y Abraham dice que salió acompañado de Lot, su sobrino, y que era de edad de 75 años cuando él salió de Arán. Abraham tomó pues a Sarai, que era su mujer o su esposa, y a Lot, que era hijo de su hermano, y todos sus bienes que había ganado y las personas que había adquirido en Arán, y salieron para ir a tierra de Canaán, y a tierra de Canaán llegaron. Ya me imagino yo esa peregrinación, porque nosotros, amados hermanos, tenemos, la capacidad de imaginarnos. Yo me imagino esa peregrinación de Abraham, ellos subidos en aquellos camellos o burros, yo no sé, ¿verdad? Despacio, bajo quizás un ardiente sol, quizás en la noche pasando fríos, lluvia quizás. Pero Abraham salió, dice, con todo lo que tenía, para ir a tierra de Canaán, y a tierra de Canaán llegaron.
Y pasó Abraham por aquella tierra hasta el lugar de Siquén, hasta el lugar del encino de More, y el cananeo estaba entonces en la tierra. Ya estando Abraham en aquel lugar, en Siquén, dice que Dios se le apareció, y apareció Jehová a Abraham y le dijo: a tu descendencia daré esta tierra. Y edificó allí un altar a Jehová, quien le había aparecido. Dios se le aparece y le dijo: a tu descendencia daré esta tierra. Y Abraham, en gratitud a esa promesa, edificó un altar a Jehová y allí adoró a Dios. Yo ya me imagino los movimientos de Abraham y de todos los que le acompañaban. Pero Abraham no se quedó allí en Siquén, en ese encino de More. Él siguió avanzando, quizás reconociendo un poco la tierra. Luego se pasó de ahí a un monte al oriente de Betel y plantó su tienda, teniendo a Betel al occidente y ahí al oriente, y edificó ahí altar a Jehová e invocó el nombre de Jehová. O sea, levantó su tienda. En otras palabras, ahí moró por algún tiempo, levantó su tienda, hizo sus cabañas para poder cubrirse de la intemperie del tiempo, y estuvieron ahí por un tiempo en ese lugar, ahí en Betel. Ahí estuvieron, ahí invocó el nombre de Jehová. Yo me puedo imaginar cómo Abraham invocaba el nombre de Dios. Si hay algo que nosotros no podemos dejar de hacer, y con esto concluyo, es de invocar el nombre de Dios en el lugar donde Dios nos tenga, en casa, en la iglesia y en cualquier lugar. Nosotros somos llamados a invocar, en otras palabras, a orar al nombre de Dios. Orar a Dios. Con esto estoy terminando este breve vistazo a los primeros versículos del capítulo 12 de Génesis, donde Abraham comienza su peregrinaje, pero él no pierde la perspectiva, la fe, y que lo importante para él era obedecer a Dios e invocarle. Para nosotros esto debe de ser de suma importancia hoy en día, invocar el nombre de Dios. Hoy es día del Señor, y todos los días invoquemos, oremos a Dios. Si es algo que vamos a aprender de Abraham, que donde quiera que él llegó, allí invocaba el nombre de Dios. En otras palabras, oraba a Dios. Y la enseñanza que vamos a aprender es de la fe de Abraham, de la obediencia de Abraham, de las oraciones de Abraham, que son para nosotros un ejemplo que debemos de tomar en cuenta. Si queremos ser como Dios le dijo a Abraham: en ti serán benditas todas las familias de la tierra. Y esa bendición a Abraham nos ha alcanzado a nosotros. Hoy nosotros somos la familia de Dios. Hoy somos nosotros el pueblo de Dios, llamados a invocar el nombre de Dios.
todos los días. Y hoy día es el Señor. Amados hermanos, yo les invito, porque yo apenas doy un vistazo superficial, yo diría, pero usted tiene la oportunidad de leerlo, de meditarlo y aprender de la vida de los héroes de la fe, de los patriarcas. Hay una gran enseñanza acerca de ellos, y entre ellos está la vida de Abraham, que es el padre de la fe, donde tenemos mucho de qué aprender. Que Dios lo bendiga. Yo deseo que usted lea la Biblia y aprenda y conozca de los héroes de la fe que se detallan en el capítulo 11 de Hebreos. Padre, gracias te doy por nuestros oyentes y gracias por tu palabra que me inspira, que me alienta, y deseo que nuestros oyentes se inspiren, se alienten a leer las Escrituras y aprender, no tanto por lo que yo diga, sino por lo que los oyentes puedan leer y meditar. En el nombre de Jesús te doy gracias. Amén.

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0: en HRBC, las 9:52 minutos.
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3: Todo lo que yo tengo, todo viene de ti. Cada día tú me das lo que necesito.
2: El amor de Dios no tiene precio. El que no escatimó ni a su propio hijo, sino que lo entregó por todos nosotros. ¿Cómo no nos dará también con él todas las cosas? Romanos 8:32.

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0: en HRBC, las 10.
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3: Que mi ofrenda suba al cielo como un canto de gratitud, que con ella vean los ciegos y se extienda tu virtud.
2: El amor de Dios es ilimitado para los pecadores, mas Dios muestra su amor para con nosotros, en que siendo aún pecadores, Cristo murió por nosotros. Romanos 5.

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0: Señor fuerte. Dale gracias a Él. Aleluya. Aleluya.
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1: Padre, hemos venido a buscarte y queremos entregártelo todo, Jesús, todo. Por eso, Padre, tú has dicho que habitas en medio de las alabanzas de tu pueblo. Mira estos corazones, Señor, que sepan que tú eres refugio para cada uno de ellos.

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0: cuántos lo creen. 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

0: en HRBC. Las 10, 30 minutos. 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

mayor ejemplo de dar por amor es nuestro Dios. Él dio a su Hijo unigénito por amor, para que todo aquel que en Él cree no se pierda, mas tenga vida eterna. San Juan 3:16. 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
1: ¿Mas qué dice? Cerca de ti está la palabra, en tu boca y en tu corazón. Esta es la palabra de fe que predicamos, que si confesares con tu boca que Jesús es el Señor y creyeres en tu corazón que Dios le levantó de los muertos, serás salvo. Palabra del apóstol San Pablo en Romanos capítulo 10, versículo 8 y 9. Y leo el 10 también, porque con el corazón se cree para justicia, pero con la boca se confiesa para salvación. Estos versos servirán de base para reflexionar el día de hoy aquí en Al Descanso con Dios. Gusto estar de nuevo con todos ustedes. Este programa tiene como característica la combinación de adoración y meditación. Una combinación que procuramos armonizar de manera inteligente para ayudarnos a entrar en el reposo de la persona de Cristo Jesús, el único que puede darle en serio descanso al alma. No nos confundamos, no son personas, no son sustancias, no es de estabilidad financiera, no es la ausencia de guerra lo que traerá paz y tranquilidad a nuestra vida. Es solamente la relación personal y dinámica con nuestro Señor Jesucristo lo que hará que nosotros tengamos descanso real para el alma. Así que, eso procuramos. En el nombre de Jesús, ojalá lo estemos logrando. Disfruta nuestro programa de hoy. Te acompaña Francis Saray García, Noé Zelaya, Ever Monroy, encargados de HRBC y Estéreo Luz para producir este programa. HRBC y Estéreo Luz transmiten desde Tegucigalpa, Honduras, para todo nuestro territorio y más allá, a través del recurso del Internet y de esas aplicaciones que también usan el Internet y en las cuales puedes escucharnos en cualquier parte del planeta. Gracias a todos por acompañarnos. Vamos a adorar a nuestro Dios ya, a continuación. La siguiente adoración es de inteligencia artificial, debo de aceptarlo. Pero, ¿sabes? Me encantó, en serio. Y quiero que la disfrutes conmigo. Si confiesas con tus labios, dice, que Jesús es el Señor, y tu pecho es manantial donde Dios sembró tu amor. Si tú crees que de la tumba Dios lo hizo despertar, entonces encontrarás esa gracia, la gracia que te rescata. Al creer, el alma sana. Y el labio fluye en libertad.

Gracias a todos por estar en sintonía de las frecuencias de HRBC y de Estéreo Luz. Gracias a cada uno por especialmente escuchar Al Descanso con Dios. Al inicio de nuestro programa les leí tres versículos de Romanos 10, verso 8, 9 y 10, donde el apóstol Pablo nos recuerda que hay una palabra de fe que predicamos y que tiene que ver con la justicia de la fe. Una justicia que, según el versículo 6, dice: no digas en tu corazón, ¿quién subirá al cielo? Esto es para traer abajo a Cristo. ¿O quién descenderá al abismo? Esto es para subir a Cristo de entre los muertos. La grandiosa venida de nuestro Señor Jesucristo del cielo para rescatarnos y su resurrección, como se menciona acá, salir del abismo, salir de entre los muertos, como dice el texto, no es una odisea o una sucesión de eventos difíciles de realizar. Más bien ya, nosotros sabemos por los evangelios que es una realidad, que ciertamente la Deidad se hizo carne, que Cristo Jesús vino en forma de niño a este mundo y luego creció para, cumplido el tiempo establecido por Dios, entregar su vida como Cordero perfecto, morir y descender, como dice aquí el texto, al abismo, pero salir de él al tercer día y resucitar. Pablo en estos versículos lo que hace es personificar la justicia. En otras palabras, casi como volverla una persona, que está citando e interpretando de forma cristológica Deuteronomio capítulo 30, versículos 12 y 14. Porque de allí él toma estas palabras que les leí hace un momento en el versículo 6 y 7. Pero me gustaría que los escucharas en Deuteronomio capítulo 30 también, en esos versículos 12 al 14. Y dice: harás congregar, perdón, estoy en el 31, me corrijo, voy al 30. Dice: porque este mandamiento que yo te ordeno hoy no es demasiado difícil para ti, ni está lejos. Está en el cielo, para que digas: ¿quién subirá por nosotros al cielo y nos lo traerá y nos lo hará oír para que lo cumplamos? Y está al otro lado del mar, para que digas: ¿quién pasará por nosotros el mar para que nos lo traiga y nos lo haga oír a fin de que lo cumplamos? Porque muy cerca de ti está la palabra, en tu boca y en tu corazón, para que la cumplas. Como notas aquí en Deuteronomio 30, Moisés está expresando estas palabras en relación a la ley de Dios. Y lo que él está expresando es un argumento que cualquier persona podría presentar como: hey, ¿y dónde está esa ley para que yo la cumpla? ¿Acaso alguien la ha traído del cielo? ¿Acaso alguien la ha podido hacer subir de las profundidades del mar? Y Moisés le dice: no, ahí está cerca de ti. ¿Y sabes qué es lo que él hace con esto? Es que trata de eliminar toda proposición humana que busque cuestionar la disponibilidad, ya sea de la palabra escrita de Dios y luego de la palabra hecha carne en la persona de Cristo Jesús, creyendo que tanto la palabra de Dios, su voluntad y la persona de Cristo son inaccesibles. La palabra de Dios está cerca. Y Cristo, que es el Verbo encarnado, también está cerca. Es interesante que el apóstol Pablo utilice esa cita de Deuteronomio para interpretarla y aplicársela a la persona del Mesías, a Cristo Jesús. Y ninguna persona puede comenzar a cuestionar de que la salvación, que la eternidad está fuera del alcance, debido a que no se puede obedecer la ley a plenitud, como mencionábamos en programa anterior, debido a que el hombre es incapaz de vivir eternamente por obedecer la ley. Cualquiera podría decir: y entonces, ¿cómo lo soy?
¿Acaso alguien ha descendido para mostrármelo? ¿Acaso alguien ha subido dentro de los muertos para mostrarlo? Y aquí Pablo dice, está cerca de ti, está disponible de ti, para ti. Y nadie puede decir que no está disponible, que no está ahí, próxima. Por eso, entonces, Pablo dice, aquí está la palabra de fe que predicamos. Palabra de fe. Y esta palabra de fe es que si hay alguien que reconoce en su corazón a Jesucristo como Señor y lo confiesa de forma oral, con su boca, con su lengua, que Él es el Señor, y convencido plenamente que Dios lo levantó de entre los muertos, esa palabra de fe lo hace salvo. Así de tan, diríamos, directo y claro. Para un judío en aquella época, esto podría representar mucha complicación, porque la palabra Señor no era de uso común como hoy en día, que a cualquiera nosotros decimos Señor. Pero cuando Pablo está escribiendo estas palabras, ese término solo se le aplicaba entre los judíos a Jehová Dios, nada más a él. No la usaban para referirse a cualquier persona, solo era para Dios. Entonces imagina un judío en aquella época del apóstol San Pablo, en el primer siglo de la historia de la era cristiana, que alguien lo invitase a confesar a Jesucristo como Señor, era un reto profundo que golpeaba de una manera intensa su forma de ver la vida, de ver la religión. Golpeaba su idiosincrasia, porque él no había sido educado y no había crecido así, llamándole Señor a alguien que no era Jehová. Entonces, si un judío comenzaba a decirle Señor al Cristo, es porque de verdad se había convertido. Pero también para un gentil era difícil usar esa palabra Señor, porque fuera del ámbito judío, para los gentiles esa palabra solo se le aplicaba al emperador, al César, que en ese momento gobernaba sobre el Imperio Romano. No lo usaban también para referirse, este término no lo usaban para referirse a cualquier persona. Entonces, todos nosotros hoy en día estamos ante una realidad que quizás no comprendamos del todo, pero que yo trato de explicarte en este momento, porque Pablo dice que si alguien cree en su corazón y confiesa con su boca que Él es Señor, será salvo. Y es porque en aquel momento llamarle Señor a alguien que no fuera Jehová, a alguien que no fuera el César, no era lo normal. Ahora tú y yo tal vez no lo entendemos del todo, pero quiero que tú puedas comprenderlo y que podamos recobrar el sabor, el significado profundo que esa palabra Señor tiene que ver con relación a Cristo. Porque un Señor es el que ejerce señorío sobre otros. No es solamente un título honorífico, es el título que designa a alguien que tiene hegemonía, que tiene poder, que tiene autoridad, incluso al nivel de convertir en vasallos a otras personas. Podríamos decir nosotros en este instante que realmente Cristo gobierna nuestras vidas como un Señor, que lo que nosotros decimos, hacemos, vivimos, es porque obedecemos las directrices de ese Señor. Ojalá que sí. Ojalá que sí, porque, bueno, es importante entender por qué confesar con la boca que Jesús es Señor en verdad nos hace salvos. Estas palabras son para adorar a nuestro Dios por mostrarnos que la justicia que nos salva es la justicia de la fe y no la justicia de la ley. Y que hoy más que nunca estamos llamados a entregar nuestro corazón a nuestro Dios. Un acto de fe del corazón, de nuestro ser interior, para recibir la justicia que salva, y una vocalización valiente y pública de esa fe es lo que, como dice el texto aquí, nos da la salvación. Las profecías anticipaban la salvación por la fe,
En Isaías 28, 16, así aparece. Y como dice el versículo 11 de Romanos capítulo 10, eso no avergüenza para nada. Para nada. Todos los que creen en Cristo no tenemos por qué avergonzarnos de nuestra fe, sino más bien levantar la frente en alto y con mucha dignidad entender y vivir como alguien que tiene un privilegio superior. Es cierto que muchos creen en otras cosas y las defienden y las sostienen de una manera intensa, pero qué triste es que los que creemos en Cristo nos sintamos apocados y menos. No nos avergoncemos de nuestra fe. Si hemos creído en el corazón y confesado a Cristo con nuestra boca, no nos avergoncemos. Y una cosa más, jamás Dios tampoco nos dejará en ridículo por creer en Él. Nuestro Dios que no hace diferencias, ese Dios que es rico, rico para con todos, dice la palabra, los que le invocan, entrega la salvación a aquellos que invocan su nombre como tal para recibir la vida eterna. Así que si no has invocado a Cristo como Salvador, yo quiero animarte que lo hagas. Si ya lo hiciste, entonces vive. Vive como un vasallo, vive como un servidor de aquel que es Señor de tu vida. Escuchamos a continuación a Miel San Marcos que nos canta: yo creo en tu palabra, yo creo que tú me levantarás, creo en tus promesas, yo creo que tú vendrás.

0: ya creíste en Cristo para salvación, gloria a Dios. Te toca a ti, me toca a mí ahora por esa fe vivir bajo el señorío de Cristo. Pero si aún no has creído en Cristo, cree en tu corazón y confiésalo con tu boca. Di en tu corazón, creo en ti, Jesucristo, como Salvador personal. Y ahora, a continuación, cuéntale a otros que has depositado fe verdadera en Cristo Jesús para ser salvo. Entonces, esta palabra se hará real en tu vida. Muy bien, gracias a todos por habernos acompañado en nuestro programa de Al Descanso con Dios. El Señor bendiga tu vida. El Señor te guarde.
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1: Hola, hola, ¿qué tal amigos? Un saludo cariñosísimo, cariñosísimo, cariñosísimo. Yo soy Norma Pinzón, dándole la más cordial bienvenida a este tu programa, Pildoritas y Reflexiones. Para tu corazón, para tu alma, para tu espíritu, qué alegría volvernos a encontrar. Gracias, papito Dios, por regalarnos otro día más de vida. La oportunidad de volver a estar frente a este micrófono con esta hermosa audiencia. Ustedes que se conectan a través de la internet, a través de los diferentes afiliados, a través de las aplicaciones. Gracias de todo corazón por preferir este espacio de pildoritas y reflexiones. Gracias por sacar un tiempo y reportar sintonía. Y dejarme saber dónde están, hace cuánto nos escuchan, a través de quién nos escuchan. Pero lo más importante, ¿qué ha hecho papá Dios en tu vida, en tu corazón? ¿Listos a tener este tiempo de quietud, de reflexión, de ministración? Porque comenzamos ya. Y comenzamos musicalmente con Generación 12 y este tema que dice, Eres Santo. Ellos nos dan la bienvenida al programa de hoy.

Eres Santo, Generación 12, compartiendo con nosotros aquí en Pildoritas y Reflexiones. Un papá bueno. Dice el Salmo 63:6, cuando me acuerde de ti en mi lecho, cuando medite en ti en las vigilias de la noche. Cuando nuestro hijo Javier era más pequeño, los viajes de trabajo solían llevar a mi esposo lejos de casa. Aunque su padre lo llamaba con frecuencia, había algunas noches difíciles en que esas llamadas no lo consolaban. Para ayudarlo a aliviar la necesidad de estar con su papá, yo tomaba álbumes de fotos y le mostraba imágenes en las que ambos estaban juntos. Y le preguntaba, ¿te acuerdas de esto? La cadena de recuerdos alentaba a mi hijo, quien decía a menudo, tengo un papá bueno. Entendía la necesidad de Javier de recordar el amor de su padre, cuando no podía verlo. Cada vez que atravieso momentos difíciles o solitarios, yo también ansío saber que alguien me ama, en especial mi Padre Celestial. David proclamó su anhelo profundo de Dios mientras se escondía de sus enemigos en el desierto. Recordar sus encuentros personales con el poder ilimitado y el amor gratificante de Dios lo lleva a alabarlo. En sus noches más difíciles, podía regocijarse en el cuidado amoroso de su Padre. Durante nuestras noches oscuras, cuando sentimos como si Dios no estuviera, recordemos quién es Él y cómo nos ha demostrado su amor, y reflexionemos en las obras de nuestro Abba Padre bueno, registradas en las Escrituras. Recordar las obras de Dios que revelan su carácter nos confirman su amor. Por eso el rey David nos dejó un ejemplo. Bendice, alma mía, al Señor, y no olvides ninguno de sus beneficios. Cuando sentimos que estamos solos, que pensamos que Dios se olvidó de nosotros, que no está escuchando nuestro clamor, nuestras oraciones, recuerda todo lo que ha hecho antes por ti, y eso te dará paz en tu corazón, con la promesa de que Él nunca nos abandonará, que ha prometido estar con nosotros hasta el fin del mundo. Y recordemos este hermoso tema en la voz de Juan Luis Guerra, que dice precisamente, mi Padre me ama.

Padre bueno que nos ama, que nos cuida, pero sobre todo que nos conoce. ¿Sabes que uno como hijo se siente triste? Que de pronto los padres no sepan qué nos gusta, qué color, qué comida, qué película, qué estado de tiempo. Por ejemplo, a mi hija Caroline le fascinan los días nublados y lluviosos. Ella se pone como una mirlita. Mirlita es un pajarito, como una mirlita. Así canta y se pone feliz. Para mí esos días son lúgubres, tristes, porque mi estado anímico, yo soy melancólica, colérica. Ella es una sanguínea y allá esos días le parecen hermosos. Bueno, realmente todos los días son hermosos, pero digamos, su color preferido, su comida preferida, su lenguaje de amor. ¿Recuerdan que hemos hablado aquí del lenguaje de amor? Porque aunque tú tengas 5 hijos, cada uno de tus 5 hijos tiene temperamentos diferentes y un lenguaje de amor diferente. Lo que significa que no puedes pretender que todos actúen iguales, se comporten iguales, porque un colérico no va a ser igual que un flemático no va a ser igual que un melancólico nunca va a ser como un sanguíneo. Entonces, un melancólico puede ser así, triste, artístico, no triste. Si no se trabaja, puede ser que se tiende a deprimir. Eso, es artístico. Un sanguíneo es la alegría de las fiestas, es el extrovertido, desordenado, comienza algo y no lo termina. El colérico es extremadamente ordenado y con temperamento fuerte. De pronto un poco bravitos. Entonces, al ordenado, al sanguíneo no le puedes pedir que sea como el colérico ordenado. Claro, hay que trabajar en las debilidades y en las fortalezas de cada uno de los temperamentos, pero nosotros como padres tenemos que conocer su lenguaje de amor, conocer el lenguaje de amor de nuestra pareja, porque si no vas a estar hablando cosas que no están llegando a la pareja ni a nuestros hijos. Por eso, el saber que nuestro Padre nos ama, nuestro Padre Celestial, nos entiende, pero sobre todo nos conoce. Lo he dicho aquí en este programa, nos conoce más que nosotros mismos. Por eso, Él sí sabe qué es lo que nosotros necesitamos. ¿Qué es lo que a nosotros nos conviene? Porque Él nos ama, nos creó, nos conoce y sabe qué es lo mejor para ti. Y esta reflexión se llama Un Lamento Esperanzado. Dice Lamentaciones 3:55, invoqué tu nombre, oh Señor, desde la cárcel profunda. El Parque Nacional Clifton Heritage en Nasuba, Amas, rememora una era trágica de la historia. En el siglo XVIII, se desembarcaba allí a los esclavos, quienes dejaban atrás a sus familias y entraban en una vida de maltratos inhumanos. En lo alto del parque hay un monumento conmemorativo, donde se observan esculturas de mujeres mirando al mar, talladas en cedros, con cicatrices de los azotes del capitán del barco. Esas esculturas me hacen pensar en la importancia de lamentarse ante las injusticias de este mundo caído. No obstante, tal lamento va acompañado de esperanza, tal como lo saben los cristianos.
casi el 40% de los salmos son lamentos. Y en Lamentaciones, el pueblo de Dios clama tras la destrucción de su ciudad. El lamento es una respuesta legítima frente a la realidad del sufrimiento y coloca a Dios en el contexto de un lamento esperanzado. Dice Lamentaciones 3:55, invoqué tu nombre, oh Señor, desde la cárcel profunda. El Parque Nacional Clifton Heritage en Nasuba, Amas, rememora una era trágica de la historia. En el siglo XVIII, se desembarcaba allí a los esclavos, quienes dejaban atrás a sus familias y entraban en una vida de maltratos inhumanos. En lo alto del parque hay un monumento conmemorativo donde se observan esculturas de mujeres mirando al mar, talladas en cedros, con cicatrices de los azotes del capitán del barco. Esas esculturas me hacen pensar en la importancia de lamentarse ante las injusticias de este mundo caído. No obstante, tal lamento va acompañado de esperanza, tal como lo saben los cristianos. Casi el 40% de los salmos son lamentos, y en Lamentaciones el pueblo de Dios clama tras la destrucción de su ciudad. El lamento es una respuesta legítima frente a la realidad del sufrimiento y coloca a Dios en el contexto

del capitán del barco. Esas esculturas me hacen pensar en la importancia de lamentarse ante las injusticias de este mundo caído. No obstante, tal lamento va acompañado de esperanza, tal como lo saben los cristianos. Casi el 40% de los salmos son lamentos, y en Lamentaciones el pueblo de Dios clama tras la destrucción de su ciudad. El lamento es una respuesta legítima frente a la realidad del sufrimiento y coloca a Dios en el contexto del dolor y los problemas. Pero en última instancia, ese lamento es esperanzado, ya que nos insta a nosotros mismos y a los demás a buscar activamente un cambio. Por esta razón, ese parque de esculturas en Nazú se llama Génesis. El lugar del lamento es reconocido como uno de nuevos comienzos. Podemos confiar en que Dios sacará algo nuevo de nuestros tiempos de lamento. Un lamento esperanzador. Pildoritas y reflexiones para tu corazón, para tu alma, para tu espíritu. El Señor nos dice: clama a mí y yo te responderé y te enseñaré cosas grandes y ocultas que tú no conoces. Tenemos un Padre que escucha nuestra voz y nos conoce muy bien. Pildoritas y reflexiones. Y vamos con Jackie Velázquez y este tema que dice: clamaré.

0: la voz de Jackie Velázquez. Rápidamente te recuerdo que puedes escribirme a pildoritas@cbclavoz.com, visitar nuestro Facebook del programa Pildoritas y Reflexiones con Norma Pinzón Oficial, o seguirme a través de Instagram npinzón Pildoritas y Reflexiones. En Facebook también coloca dedito arriba que te gusta, y es importante que me sigas también en Facebook. 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Morenita Zamora nos dice este saludo. Hola, buenas noches, Dios te bendiga. Te saludo desde Nicaragua, Matagalpa. Escucho tu programa por las noches en Radio Sendas FM. Un saludo a todos de parte de María Esther Mairena Zamora. Bendiciones y feliz descanso. Shalom. Es rico dormir escuchando tu programa. Ay, qué rico, Morenita. Que descanses escuchando Pildoritas y Reflexiones. Daniel Méndez Amaral dice: hola, bendiciones, es un gusto escribirte, soy de Uruguay, te escuchaba desde adolescente, dormía escuchando tu programa y tus reflexiones, que fueron de inspiración y fueron de bendición a mi vida. Qué bien, Daniel, gracias, qué lindo, oyentes que han crecido escuchando Pildoritas y Reflexiones. Un saludo también a Oscar José Gutiérrez III, creo que es de Nicaragua. Gracias a todos por escribir. Identifico, ya regreso.
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La esperanza frente a mí. Dani Yoki compartiendo con nosotros. A veces hay que analizar esas letras porque son el reflejo de nuestras propias vivencias. Y anoté un poquito de ese tema. Voy a estar bien. Su mano me sostendrá aunque no lo vea. Mis mejores días frente a mí. Y después de sufrir, hay esperanza frente a mí. La tormenta algún día llegará a su final. Y el dolor y sufrir, el olvido, en el olvido quedará. Levanta la vista al cielo. El sol está saliendo. Vas a estar bien. Esa es la esperanza, que vamos a estar bien, que lo mejor está por venir, que esto que hoy nos duele también pasará. Bueno, si acabas de llegar a nuestra sintonía, muchas gracias por ser parte de esta gran familia de Pildoritas y Reflexiones. Gracias de todo corazón a los que se han tomado un tiempo de escribirme, de escribir un correo electrónico, de visitar el Facebook de nuestro programa Pildoritas y Reflexiones con Norma Pinzón Oficial, o que me siguen a través de Instagram N Pinzón Pildoritas y Reflexiones. N Pinzón Pildoritas y Reflexiones. Calma ante la crítica, se llama esta reflexión. Nehemías 4:4 dice: oye, oh Dios nuestro, que somos objeto de su menosprecio, y vuelve el baldón de ellos sobre su cabeza. Trabajo con un equipo para organizar un evento comunitario anual, nos cuenta esa reflexión. A medida que se acerca la fecha, respondemos preguntas públicas y damos instrucciones. Después escuchamos opciones. Algunas son buenas, otras son difíciles de escuchar. Los comentarios negativos pueden ser desalentadores y a veces nos tientan a darnos por vencido. A Nehemías también lo criticaban mientras guiaba a un equipo a reconstruir los muros de Jerusalén. Se burlaban diciendo: lo que ellos edifican del muro de piedra, si subiere una zorra, lo derribara. Su respuesta a la crítica es digna de imitar. En vez de sentirse abatido o de intentar refutar sus comentarios, buscó ayuda en Dios. En lugar de responder, le pidió al Señor que escuchara cómo estaban tratando a su pueblo y los defendiera. Después de confiarle sus inquietudes a Dios, él y los demás obreros siguieron reconstruyendo el muro con constancia y ánimo para trabajar. Nehemías nos enseña a no dejar que la crítica nos distraiga. Cuando nos critican o se burlan de nosotros, en vez de responder desde la herida o el enojo, podemos orar a Dios para que nos defienda del desánimo y nos ayude a continuar con entusiasmo. Dios es nuestra mejor defensa contra la crítica. Y Él lo ve todo y lo escucha todo. 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

de Lisi, Lisi en todo tiempo, en las pruebas te alabo. Cuando todo está bien, qué fácil es alabar a Dios, confiar en Dios, creer en Dios. Señor, tú me das la victoria, tú me peleas por mí, tú me provees, tú me das todo lo que necesito. Pero cuando nuestros ojos no están viendo, cuando pasa un desierto largo, una sequía larga, y el enemigo hace su parte y te habla, ¿y dónde está Dios? ¿Y dónde está ese Dios al que crees? ¿Y dónde está ese Dios en el que confías? Yo te decía que en mi momento de duelo, de soledad, de tristeza, de vacío, de incertidumbre, de quedarte, yo digo así, quedarte mirando a la nada, así, a la nada, como que te dan una vuelta y dices, pero ¿dónde está todo? No hay nada. ¿Dónde está el camino? No veo el camino. No veo el futuro. Sí, Dios, tú estás conmigo. Lo sé. Pero no veo nada. Lo perdí todo. Y el enemigo me hablaba y me decía, mira, y se murió tu amor. Y mira al Dios que sirves. Él quería que yo renegara. Él quería que yo terminara cuestionando a Dios. Y una cosa muy distinta es tener preguntas que surgen de una situación así. Y otra cosa es, ¿por qué Dios me has hecho esto? ¿Por qué mi esposo se murió? ¿Por qué hoy ya no sirvo en la iglesia? Y no sirvo no porque ellos no me quieran dejar que yo sirva, sino porque ese tiempo terminó. Pero a lo que voy es que hay momentos, unos más largos, otros más cortos, donde tú no ves nada, donde no escuchas nada. O sí, el Señor te habla, como cuando me dijo, vas a escribir el libro del cual Fernando hablaba tanto, 365 No temas, para ayudar a la gente a combatir los temores. Y lo vas a hacer tú en homenaje a Él. Pero, ojo, lo vas a hacer tú. Lo vas a escribir tú. Había que hacer todo un proyecto. No estaba escrito, no estaba ya listo para salir publicado. Y los que han leído el libro, allí cuento que hubo varias interrupciones donde el libro paró. Y hasta yo pensé que eso era algo que yo me había imaginado, que eso no había venido de parte de Dios, porque el diablo me decía también su parte, ¿no? De eso no va a llegar a ninguna parte, nadie va a ser ministrado por ese libro, a nadie va a tocar ese libro. Y saben, uno a veces, en medio de sus pensamientos, termina uno diciendo, pues sí, ¿no? A nadie. Y miren, no salió tampoco este año ni el año pasado. Pues sí, yo creo que yo me imaginé. Pero cuando Dios está en el asunto, si es de Dios, ese sueño dará a luz y lo verás con tus propios ojos. Aunque, ¿cómo va a ser? No sé, en el tiempo, en el momento. Pero si Dios te dio algo y Dios se lo dijo, aunque el mismísimo enemigo quiera decirte algo, ¿sabes? Finalmente, papá Dios lo callará y ese plan se cumplirá y eso saldrá a la luz y con tus ojos lo verás si ese sueño fue plantado por Dios.
Hay sueños plantados por el hombre. Y entonces allí patinarán y no sé. Pero lo que es de Dios es de Dios. Es lo único que te puedo decir. Lo que es de Dios es de Dios. Y Él es un Dios de milagros, como dice este tema musical. Y no hay cosa más hermosa que nosotros podamos ser testigos de ver a Dios obrar sin ayuda humana. Por eso Él no dejó que nadie metiera la mano en este libro. Para que nadie dijera, ah, sí, yo ayudé a Norma a escribir el libro. Ah, sí, salió publicado porque yo recomendé a Norma en esta editorial. Ah, sí, bueno, en fin. El Señor lo hizo todo. Sí me colocó las conexiones divinas, es así. Y esas son muy importantes, que siempre oremos por ellas. Y más cuando el Señor nos ha dado un sueño, que Él nos ponga las conexiones divinas, los contactos perfectos que necesitamos. Y así lo hizo. Y todo, todo, todo lo unió Él. Bueno, escuchemos este tema en la voz de Josué del Cid, que dice: Dios de milagros, espera tu milagro. Sueña, porque el Señor quiere que volvamos a soñar. Y yo sé que Él está hablando específicamente a alguien que necesita esta palabra. Lo que el enemigo te ha dicho no es verdad. Lo que es verdad es lo que Dios te dijo que quería que tú hicieras.

0: Josué del Cid, Dios de milagros, extiende tu mano, Señor, y tócame. Bueno, estamos entrando a la recta final de nuestro programa. Esta evaluación honesta. Salmo 25:5 dice, encamíname en tu verdad, enséñame. Tú eres mi Dios y Salvador. Levanta la mano derecha si alguna de las siguientes afirmaciones te describen. Puedes controlar tu buen ánimo. Nunca estás malhumorado ni resentido. Siempre estás optimista y erguido. ¿Esto te describe? ¿No? Bueno, probemos por otro lado. Estás en paz con todos. Todas tus relaciones son dulces como el caramelo. Aún tus viejos amores hablan bien de ti. Amas a todos y todos te aman. ¿Así eres tú? Si no, ¿qué tal esta otra descripción? No tienes temores. Te llaman el bravo. Se desploma la bolsa de valores, te despiden del trabajo y no hay problema. ¿Te descubren un problema al corazón? Ah, no importa, bostezo. Y me quedo tranquilo. ¿Esto te describe? ¿No necesitas perdón? ¿Nunca has cometido un error? ¿Tan cuadradito como un tablero de ajedrez? ¿Así eres tú? ¿No? Evaluemos esto, nos dice Max Lucado. ¿No puedes controlar tu genio? ¿Algunas de tus relaciones están tambaleantes? ¿Tienes temores y fallas? ¿Quieres en realidad aferrarte al cofre de autosuficiencia? Me da la impresión de que necesitas un pastor. Encamíname en tu verdad. Enséñame. Tú eres mi Dios y Salvador. Separados de mí, nada podéis hacer, dice la palabra de Dios. Y con esta reflexión y autoevaluación, te digo gracias por haber estado conmigo en otra edición de Pildoritas y Reflexiones. Regala una sonrisa que no te cuesta nada y estés felices a los que te rodean. Ya sabes, reporta sintonía o un correo electrónico o el Facebook oficial o sígueme a través de Instagram, N. Pinzón, Pildoritas y Reflexiones. Los esperamos en la próxima edición. No nos fallen, por favor. Chao, chao.
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0: en HRBC, las 11:59 minutos.
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0: estamos seguros en Cristo.
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0: nace hoy el Espíritu de Dios. Él está aquí.
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3: Señor Palau, dice esta pregunta, aunque tengo un buen empleo y gano suficiente dinero, estoy endeudado gravemente. En parte se debe a las ambiciones de mi esposa. Por otra parte, yo he malgastado e invertido mal mi dinero. ¿Qué recomendación me puede dar la Biblia o usted, señor Palau, para tales circunstancias? Mi estimado caballero, para empezar, me alegro que por lo menos se haya frenado a sí mismo y haya frenado su mal gasto, su mala inversión y los problemas que esto le acarrea. Segundo, le agradezco la confianza de escribirme. ¿Qué respuesta le puedo dar? ¿Qué ayuda puedo compartir con usted? Bueno, lo que he visto acontecer en la vida de otros individuos. Vamos rápido y por partes. Primero, usted reconoce que tiene un problema y quizás una enorme debilidad. Ese es un enorme paso para vencer sus deudas. Segundo, haga una lista concreta, clara y completa de todas las deudas que usted tiene, caballero. Póngale el número al lado para que usted y su esposa puedan ver con claridad, fríamente, y por horrorosa que sea la situación, que la vean clara y fríamente. Tercero, haga una lista de aquellas deudas que usted puede pagar o el porcentaje de deudas que sí cree que puede pagar en el próximo año, en los próximos 2 o 3 años. Cuarto, propóngase con su esposa y con su familia que no van a gastar sino lo más absolutamente mínimo, pero mínimo para vivir hasta que paguen todas sus deudas. Que corten todo mal gasto en el sentido de ropas, en el sentido de comidas, de paseos, de vacaciones, de fiestas. Todo tiene que desaparecer. Porque la Biblia dice, pagad a todos lo que debéis. Al que tributo, tributo, al que impuesto, impuesto, al que respeto, respeto, al que honra, honra. No debáis a nadie nada, sino el amaros unos a otros, porque el que ama al prójimo ha cumplido la ley. Caballero, ese es el cuarto paso. En quinto lugar, vaya a visitar uno por uno a las personas a quienes les debe dinero. Explíquele su situación. Explíqueles el plan que usted y su familia han hecho para pagar sus deudas. Pídale disculpas y perdón por haberles debido por tanto tiempo y no haber cumplido con sus obligaciones. Y pídales paciencia y compre aquellas deudas que usted puede pagar o el porcentaje de deudas que sí cree que puede pagar en el próximo año, en los próximos 2 o 3 años. Cuarto, propóngase con su esposa y con su familia que no van a gastar sino lo más absolutamente mínimo, pero mínimo para vivir hasta que paguen todas sus deudas. Que corten todo mal gasto en el sentido de ropas, en el sentido de comidas, de paseos, de vacaciones, de fiestas. Todo tiene que desaparecer. Porque la Biblia dice, pagad a todos lo que debéis. Al que tributo, tributo, al que impuesto, impuesto, al que respeto, respeto, al que honra, honra. No debáis a nadie nada, sino el amaros unos a otros, porque el que ama al prójimo ha cumplido la ley. Caballero, ese es el cuarto paso. En quinto lugar, vaya a visitar uno por uno a las personas a quienes les debe dinero. Explíquele su situación. Explíqueles el plan que usted y su familia han hecho para pagar sus deudas. Pídale disculpas y perdón por haberles debido por tanto tiempo y no haber cumplido con sus obligaciones. Y pídales paciencia y

0: no debáis a nadie nada, sino el amaros unos a otros, porque el que ama al prójimo ha cumplido la ley. Caballero, ese es el cuarto paso. En quinto lugar, vaya a visitar uno por uno a las personas a quienes les debe dinero. Explíquele su situación. Explíqueles el plan que usted y su familia han hecho para pagar sus deudas. Pídale disculpas y perdón por haberles debido por tanto tiempo y no haber cumplido con sus obligaciones. Y pídales paciencia y comprensión, y que usted, con la ayuda de Dios y el poder de Jesucristo por el Espíritu Santo, va a pagar todas sus deudas. Dios, mi estimado caballero, le va a ayudar. La Biblia dice que Dios ama a todo el mundo, incluso a los que deben deudas que no debieran deber. Y la Biblia dice que todo poder recibiréis cuando venga sobre vosotros el Espíritu Santo. Señor, si usted no se ha rendido a Cristo, aproveche esta crisis económica para reconocer que es su egocentrismo que le ha llevado una deuda tan grave. Dios le va a perdonar, le va a dar sabiduría sobrenatural. Y una recomendación final: lea el libro de los Proverbios en la Biblia, un capítulo por día. El libro de los Proverbios, a usted y a todos mis oyentes se lo recomiendo, le va a ayudar a vencer el problema económico que usted tiene.
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poderoso es Él, grandioso y maravilloso. Los cielos y la tierra cuentan su hermosura y su grandeza. ¿Quién como tú, Jehová Dios de los ejércitos, el Alfa y el Omega, el principio y el fin? Todo el imperio, todas las riquezas, toda la honra es tuya. A ti sea la adoración. El Dios que abrió el Mar Rojo al pueblo de Israel, el Dios que resucitó a Cristo de entre los muertos, temible y poderoso entre todos los dioses. A Él sea la gloria, a Él sea el poder, a Él sea el dominio, por los siglos de los siglos. Amén.

0: 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Las 12, 30 minutos.
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1: Si es tan amable en abrir su Biblia en el Evangelio de Lucas, en el capítulo 20, vamos a regresar a la semana de la pasión, la semana de la crucifixión de nuestro Señor Jesucristo, y veremos el siguiente de los textos en esta serie que Lucas nos da para registrar tanto la historia terrenal como espiritual de esta gran semana. Lucas capítulo 20, quiero comenzar leyendo en el versículo 9, el cual incluirá la parábola que estudiamos la última vez porque es esencial para lo que sigue, lo que veremos en esta mañana. Lucas capítulo 20, versículo 9. Comenzó luego a decir al pueblo esta parábola. Un hombre plantó una viña, la arrendó a labradores y se ausentó por mucho tiempo. Y a su tiempo envió un siervo a los labradores para que le diesen del fruto de la viña. Pero los labradores le golpearon y le enviaron con las manos vacías. Volvió a enviar otro siervo, mas ellos a este también, golpeado y afrentado, le enviaron con las manos vacías. Volvió a enviar un tercer siervo, mas ellos también a este echaron fuera herido. Entonces el señor de la viña dijo, ¿qué haré? Enviaré a mi hijo amado. Quizá cuando le vean a él, le tendrán respeto. Mas los labradores, al verle, discutían entre sí, diciendo, este es el heredero, venid, matémosle, para que la heredad sea nuestra. Y le echaron fuera de la viña y le mataron. ¿Qué, pues, les hará el señor de la viña? Vendrá y destruirá a estos labradores y dará su viña a otros. Cuando ellos oyeron esto, dijeron, Dios nos libre. Pero él, mirándolos, dijo, ¿qué, pues, es lo que está escrito? La piedra que desecharon los edificadores ha venido a ser cabeza del ángulo. Todo el que cayere sobre aquella piedra será quebrantado, mas sobre quien ella cayere le desmenuzará. Procuraban los principales sacerdotes y los escribas echarle mano en aquella hora, porque comprendieron que contra ellos había dicho esta parábola, pero temieron al pueblo. Y acechándole, enviaron espías que se simulasen justos a fin de sorprenderle en alguna palabra para entregarle al poder y autoridad del gobernador. Y le preguntaron diciendo, Maestro, sabemos que dices y enseñas rectamente y que no haces acepción de persona, sino que enseñas el camino de Dios con verdad. ¿Nos es lícito dar tributo a César o no? Mas él, comprendiendo la astucia de ellos, les dijo, ¿por qué me tentáis? Mostradme la moneda. ¿De quién tiene la imagen y la inscripción? Y respondiendo dijeron, de César. Entonces les dijo, pues dad a César lo que es de César y a Dios lo que es de Dios. Y no pudieron sorprenderle en palabra alguna delante del pueblo, sino que maravillados de su respuesta, callaron. La historia de Israel es un relato largo y trágico de rebelión en contra de Dios, pecado en contra de Dios, indiferencia hacia la revelación de Dios, desobediencia a la ley de Dios y a la voluntad de Dios, inclusive al nivel de matar a los profetas, matar a los mensajeros que vinieron a ofrecer gracia y misericordia y perdón y bendición y salvación y vida eterna. Y la guerra en contra de Dios culmina en el asesinato del Hijo de Dios, el Señor Jesucristo. Esa historia se resume en la parábola que leí de los versículos 9 al 18. A pesar de toda la revelación profética del Antiguo Testamento que apuntaba de manera inequívoca a Jesucristo, esta generación que cometerá el acto final descrito en la parábola, matar al Hijo, rechaza al que de manera inequívoca es su Mesías. Ellos sabían de su nacimiento virginal, su vida sin pecado, sus palabras divinas, obras divinas. Ellos sabían que él tenía poder sobre los demonios, la enfermedad, la muerte. Ellos sabían de su autoridad sobre el mundo creado para calmar el agua y el viento y crear alimento. Ellos sabían que les ofreció el reino de Dios, salvación, vida eterna, bendición. Y todas estas cosas que eran una realidad de él estaban conectadas a promesas y profecías del Antiguo Testamento. Aún así, en patrones que fueron coherentes con la historia de Israel, lo rechazaron. Nunca negando su poder, nunca negando sus milagros, nunca negando su sabiduría, aún así lo rechazaron. Y comenzó con los líderes, y los líderes influencian a la nación. ¿Por qué es que los líderes religiosos, la élite confesada como tal por sí misma, eruditos y teólogos del Antiguo Testamento, aquellos que eran más religiosos que otros, aquellos que supuestamente estaban más a tono con Dios y la Escritura que todos los demás, ¿por qué es que ellos lo rechazaron? Y la respuesta no es complicada. La respuesta es porque sus corazones estaban dominados por el pecado, un complejo del tipo de pecado más horrendo, como lo veremos. Permítame explicarle la escena un poco para usted. Es miércoles de la Semana de la Pasión, miércoles. Para el viernes, Jesús será crucificado. En este miércoles, Jesús pasó el día en el templo, rodeado por masas de personas que habían llegado a Jerusalén porque era el tiempo de la Pascua. Y cuando Jesús llegó a la ciudad, ellos, en una euforia de esperanza, querían que él fuera el Mesías que habían esperado por mucho tiempo, y entonces le dieron una entrada triunfal y todavía estaban aferrándose a todo lo que él hizo y a toda palabra que él dijo el miércoles en el templo. Él está enseñando a estas grandes multitudes, pero en toda multitud los líderes religiosos están presentes. Y hay confrontaciones repetidas entre Jesús y estos líderes religiosos. La multitud simplemente quiere oírlo enseñar. Quieren que él diga las cosas que anhelan oír. Los líderes religiosos quieren atraparlo en sus palabras. El pueblo sabe que él es un obrador de milagros. Ellos saben que resucitó a Lázaro de los muertos. Ellos quieren que sea el Mesías que han esperado por mucho tiempo. Y en este momento, el miércoles, todavía esperan que él de hecho sea ese Mesías. La corriente no se ha vuelto en contra de él, pero los líderes lo han odiado por mucho tiempo. Lo han odiado por años. Lo quieren muerto y lo quieren muerto rápidamente. Y van a conseguir lo que quieren para el viernes. La misma multitud que clamó Hosanna el lunes, clamará crucificadle el viernes. El cambio es masivo, 180 grados. Y los líderes religiosos esencialmente son los arquitectos de este cambio. Son brillantes. ¿Cómo puede usted cambiar la dirección entre cientos de miles de personas en unos cuantos días de reconocer a alguien como alguien que podría ser el Mesías a querer su sangre como un criminal y un impostor? Ellos poseen un tipo de inteligencia malévola y cada día lo quieren muerto más de lo que lo desearon el día anterior y cada hora lo quieren muerto más de lo que lo desearon la hora anterior. Y todo lo que él dice únicamente escala o incrementa la enemistad de ellos. Toda confrontación que tienen con ellos únicamente solidifica su objetivo y su propósito. Para cuando llegamos a nuestro texto, el cual comienza en el versículo 19, están a un nivel incomparable de desesperación. Jesús es popular, sumamente popular. Él tiene la atención de las masas y él les está diciendo cosas que son destructivas en contra de estos líderes religiosos. y el pueblo lo sabe. Observe el versículo 19. Procuraban los principales sacerdotes y los escribas echarle mano en aquella hora, porque comprendieron, esto es el pueblo, que contra ellos había dicho esta parábola, pero temieron al pueblo. Ellos lo estaban entendiendo. Jesús no nada más les estaba enseñando teología, él estaba desenmascarando la farsa de estos líderes religiosos para el pueblo. Ellos fueron los que mataron a los profetas en el pasado. Siempre habían sido guiados por los líderes falsos. Son los que guiarán la ejecución del Hijo de Dios también. Había mucho en riesgo. El pueblo era pro Jesús y se estaba volviendo más y más anti-fariseo, anti-saduceo, anti-herodiano. El complejo de sectas que constituían a los líderes religiosos poderosos e influyentes. Tienen que detenerlo. Tienen que cambiar la dirección de la multitud en otra dirección. Ese no es un trabajo fácil. Si hubieran hecho lo que ellos hubieran querido, lo habrían apedreado ahí, al estilo judío, antiguo. Encuentra un risco, arrójalo y aplástalo bajo las piedras. No pueden hacer eso. César ha quitado su derecho de ejercer la pena capital. César tiene el poder de quitar la vida. Los judíos no. No pueden hacer eso. Tienen que diseñar una manera de deshacerse de Jesús, preservar su propia posición y hacer que la multitud gire 180 grados hacia la otra dirección. Y en este texto vemos su inteligencia malévola operando. Ahora, hay muchas maneras en las que usted podría dividir este texto para entenderlo, pero creo que quizá la que es más directa es verla como un complejo de pecados y llamarla un diagnóstico de los que rechazan a Cristo, realizar algo de patología espiritual, ver esos pecados específicos que caracterizan sus esfuerzos. Comencemos con el pecado del odio en el versículo 19. Esa fue la realidad dominante. Odiaban a Jesús. Versículo 19. Procuraban los principales sacerdotes y los escribas echarle mano en aquella hora. Si hubieran podido hacer lo que querían, lo habrían tomado ahí, en ese momento, en ese lugar. Menciona a los escribas y a los fariseos. Los escribas, como usted sabe, eran los eruditos, los intérpretes de la ley, los teólogos, los principales sacerdotes eran aquellos que eran los sacerdotes más prominentes. También eran, de acuerdo con Mateo, y Mateo registra este mismo incidente, Mateo 22, Marcos lo registra, Marcos 12. Entonces usted tiene tres relatos diferentes de esto, los cuales se mezclan de manera maravillosa, y voy a hacer referencia a algunos de los otros conforme avancemos. Mateo 22, 15 dice que incluyeron a los fariseos. Entonces usted tiene a los principales sacerdotes, tiene a los escribas y usted tiene a los fariseos. Para este momento, el odio de los principales sacerdotes, los escribas y los fariseos está muy bien establecido. Mateo nos dice que había otro grupo ahí, Marcos también, llamado los herodianos. Los herodianos son otra secta. Son un partido político de judíos pro Herodes. En cierta manera, son los extraños. A los judíos no les caían bien, en particular los herodianos. No son judíos, eran asmoneanos. Sin embargo, tenían poder dominante y liderazgo en la tierra de Israel. Esa no era una situación fácil para los judíos, particularmente para los fariseos y otros que eran celosos del judaísmo. Pero habían algunos que lo vieron útil para sí mismos ser pro Herodes, porque los Herodes eran ricos y poderosos. Los fariseos, básicamente, odiaban a los herodianos, porque los herodianos eran políticos puros, que querían aferrarse al poder que reinaba y sabían que para hacer eso tenía usted que jugar el juego con Roma. Los fariseos estaban dispuestos a hacer eso un poco, pero no al grado que los herodianos lo hacían. Pero, de manera sorprendente, los fariseos y los herodianos se pueden unir para deshacerse de Jesús, y esto no es nada nuevo. En Marcos capítulo 3, versículo 6, mucho antes de esto, al principio del ministerio Galileo de Jesús, dice, los fariseos salieron e inmediatamente comenzaron a hablar con los herodianos en contra de Jesús para saber cómo podían destruirlo. Entonces, han estado en alianza o trabajando juntos para deshacerse de Jesús literalmente por años. Entonces usted tiene a todo mundo juntos en esta situación. Escribas, fariseos, sacerdotes, herodianos. Algunos de los sacerdotes, sin duda alguno, habrían sido también saduceos. Los saduceos eran liberales religiosos. Los fariseos eran los fanáticos y fundamentalistas religiosos. Los herodianos eran los que estaban motivados por la política. Todos están juntos, junto con los teólogos llamados escribas. Todos tenían el mismo fin en común: deshacerse de Jesús. Entonces, aquí está el grupo de cerebros del judaísmo de ese día. Y Mateo nos dice que estaban tramando juntos. Esta es una junta de alto nivel, multilateral, una junta de todas las mentes que tienen un fin en común, deshacerse de Jesús. Y realmente querían echarle mano en esa misma hora. No quieren esperar una hora más. Querían tomarlo y matarlo, pero no pudieron. ¿Por qué? Temieron al pueblo, porque comprendieron que contra ellos había dicho esta parábola. Si hacían algo que se viera como lo que Jesús dijo que iban a hacer, entonces habrían creado una profecía en la que ellos la habrían cumplido y habrían traído la ira del pueblo sobre sus propias cabezas. Tenían que jugar esto con mucho cuidado. Tenían que encontrar un camino, simplemente piénselo. Volver esta multitud enorme de tener actitudes positivas hacia Jesús, hacia tener actitudes negativas hacia Jesús, de querer que Él fuera su rey, a querer que muriera. ¿Cómo iban a hacer ellos eso? Solo había una manera. Solo había un poder de ejecución en la tierra y ese era Roma. Al final, Roma tenía que matarlo. Pero no necesitaban que él muriera para que el pueblo se volviera en contra de él. Lo único que necesitaban hacer es que Roma lo arrestara. Eran anti-Roma, todos ellos realmente. Jugaban el juego que necesitaban jugar con Roma para mantener su poder, pero odiaban de manera amarga todas las cosas que eran romanas y sabían que el pueblo menospreciaba todas las cosas que eran romanas, pero necesitaban la ayuda de Roma, no solo para ejecutar a Jesús, sino que necesitaban que Roma lo arrestara y lo necesitaban rápidamente. ¿Cómo iban a hacer eso? Roma era hipersensible acerca de un crimen, insurrección. Insurrección. Se enorgullecían de la Pax Romana, de mantener la paz romana. Ellos se enorgullecían de aplastar rebeliones. Se enorgullecían por ejecutar a los insurrectos y a los rebeldes. Necesitaban atrapar a Jesús en una afirmación de insurrección. Y después los herodianos lo reportarían porque tenían todas las líneas de comunicación hacia los romanos, quienes entonces ejecutarían rápidamente este rebelde como lo hicieron con otros rebeldes así. Entonces los fariseos y los escribas y los principales sacerdotes y los herodianos se reúnen, tienen esta junta de planeación para diseñar una estrategia para que esto suceda. Lo único que necesitaban hacer era que los romanos lo arrestaran y eso haría que el pueblo se volviera en contra de él. ¿Por qué? Porque el pueblo cree que el Antiguo Testamento prometió que el Mesías vendría y establecería un reino, ¿verdad? Y no estaban equivocados en esto, que el Mesías vendría y establecería su trono en Jerusalén, en Israel, libraría a Israel de todo el dominio gentil. Y entonces Israel sería la nación primordial sobre el mundo entero. Que cuando el Mesías viniera, él establecería un reino que rompería la espalda de toda la tiranía gentil, pagana, blasfema, idólatra. Cualquier persona que quería ser aceptado como un Mesías tendría que ser anti-gentil, anti-Roma. Y si pueden hacer que Jesús apareciera anti-Roma, Roma entraría rápidamente. Y tan pronto como este que pretendía ser el Mesías mostrara que Roma tenía el poder sobre él y no que él tenía el poder sobre Roma, la actitud cambiaría, porque él no podía ser el Mesías. ¿Cómo es que van a hacer que esto pase? ¿Cómo van a convertir a Jesús en lo que parece ser un revolucionario peligroso? Los romanos ya sabían que él tenía poder sobre masas de gente. Lo podían ver ante sus propios ojos. Y Pilato estaba en Jerusalén en este momento, aunque él no siempre estaba ahí. Él vivía en otro lugar. Él estaba ahí porque era la Pascua y la ciudad estaba llena de estos peregrinos. Y él estaba ahí para asegurarse que él mantuviera las cosas bajo control. Ellos tenían que hacer que Jesús fuera arrestado por los romanos. Y eso finalmente probaría que él no era el Mesías. Entonces, ¿cómo van a hacer que Roma lo arreste? De regreso al versículo 20, al final del versículo, podían entregarle al poder y autoridad del gobernador. Ese era el objetivo entero. Entonces, lo que usted tiene aquí es una especie de enojo impotente. Ellos lo odian tanto. Su odio está al nivel más alto. Lo quieren muerto, pero deben proteger sus propias posiciones porque temen al pueblo. Esto describe su odio y un segundo pecado, su soberbia. Su soberbia. En esa afirmación, en el versículo 19, pero temieron al pueblo porque el pueblo comprendió que contra ellos había dicho esta parábola. Que ellos eran, él dijo, eran los homicidas del Hijo de Dios. Ellos temían al pueblo. ¿Qué quieres decir con que temieron al pueblo? Temían que perderían la estima del pueblo, la confianza del pueblo. Como puede ver, la popularidad, la aceptación, la elevación, el honor, el respeto, venía a ellos por parte del pueblo. Se alimentaban de esto. De hecho, era esencial para alimentar sus egos de justicia personal. Les encantaba llamar la atención a sí mismos, les encantaba usar cierta ropa y actuar de ciertas maneras y conducirse con ciertas conductas que llamaban la atención de la gente a ellos y hacía que ellos parecieran ser piadosos y santos y elevados y superiores. Buscaban los principales asientos en los banquetes, Jesús dijo en Mateo 23, querían que la gente los llamara padre, maestro. Ellos necesitaban a la gente como todos los líderes religiosos falsos los necesitan. Todo su poder, todo su honor, toda su estima, toda su posición, toda su prominencia vino de el pueblo. Y el pueblo en este momento todavía está sintiendo el eco de la entrada triunfal de que Jesús podría ser el Mesías. Mateo 21:46 dice, estos líderes temían a la multitud porque la multitud creía que Jesús era un profeta, por lo menos él era un profeta, y entonces tenían miedo de ir en contra de la multitud porque necesitaban a la multitud. Por cierto, las palabras del Nuevo Testamento, las palabras de nuestro Señor mismo en Mateo 23, nos dicen que estos líderes no tenían amor hacia la gente, no amaban al pueblo. De hecho, usaban a la gente y abusaban de la gente. Acumulaban sobre ellos cargas pesadas, cargas legalistas, y ellos ni siquiera levantaban un dedo para ayudarles a cargar esas cargas. Jesús dijo que colocaron un yugo sobre ellos que ninguna persona podía llevar. Gobernaban mediante temor e intimidación. La manera en la que todos los líderes religiosos falsos lideran y trabajan, colocaban a la gente bajo el temor de que si no los obedecían y hacían lo que ellos decían, se irían al infierno, se perderían el reino de Dios. No hicieron nada por el pueblo, los convirtieron en hijos del infierno, los hicieron peores mediante su doctrina falsa. Y ellos no tenían nada más que menosprecio hacia la gente, los menospreciaban, los veían como menos que ellos, nunca los invitaban a sus hogares o a sus banquetes o a sus cenas, no tenían contacto con ellos, no agradaban a Dios, pero tampoco agradaban a los hombres. Ellos se agradaban a sí mismos, que alimentaban sus almas soberbias mediante los reconocimientos de aquellos a los que intimidaban y abusaban. Y ellos sabían que si Jesús era arrestado por los romanos, las esperanzas de la gente en él serían aplastadas y se desharían de él y asegurarían su prominencia continua. Entonces están llenos de odio y están llenos de soberbia. Y tienen que encontrar otra manera, porque no, nada más pueden echar mano de él, el cual es un término que significa agarrarlo o llevarlo, sea para matarlo o a los romanos, para que entonces lo maten, hasta que tengan una razón. Y si hacían eso sin ninguna razón aparente ante la gente se volvería en contra de ellos. Entonces tienen que convertir la actitud de la gente. Eso los lleva a un tercer pecado en este complejo de pecados, hipocresía. Tienen que jugar su juego, el juego en el que son tan expertos, el juego de la hipocresía. Todos los líderes religiosos falsos son hipócritas en ese entonces, ahora y siempre, y son maestros en su disfraz. Entonces el versículo 20 dice, acechándole, están observando. ¿Qué están buscando? Enviaron espías que se simulasen justos a fin de sorprenderle en alguna palabra para entregarle al poder y autoridad del gobernador. El fin del plan entero era llevarlo a Pilato, el gobernador romano que representaba a César, cuyo trabajo consistía en asegurarse de que no hubiera problemas en Israel, quien enfrentaría a cualquier rebelde o insurrecto. Tenían que llevarlo al gobernador. Para llevarlo al gobernador tenían que sorprenderle en alguna afirmación que causara que los romanos quisieran arrestarlo y matarlo. Para sorprenderlo en ese tipo de afirmación tenían que encontrarlo en el momento correcto, y entonces lo observaron y enviaron espías disfrazados como verdaderos buscadores de la verdad, honestos. Por cierto, Mateo dice que los espías eran discípulos de los fariseos junto con los herodianos, porque los herodianos tenían el acceso directo a los romanos. Primordialmente estaban en alianza, están en alianza cercana. Entonces la idea era, vamos a sorprenderlo en algo, y los herodianos iban a llevarlo rápidamente a los romanos, y debido a que los herodianos no tienen problemas religiosos en la parte de arriba de su lista más que políticos, será mucho más creíble si la historia es contada por los herodianos. Esa pequeña frase, se simulasen justos, Era un estándar entonces para la religión falsa y siempre lo es. Pretendían ser justos. Lo que de hecho querían era atraparlo, sorprenderlo en alguna afirmación, algo que dijera que hiciera que él fuera arrestado y llevado a las autoridades romanas y ejecutado como un líder de una rebelión, un rebelde. Pilato, como dije, estaba ahí. Iban a usar a Pilato para matar a Jesús, pero escucha esto. No necesitaban que Jesús fuera matado para cambiar la actitud de la gente. Querían que fuera matado y ellos querían cumplir su deseo. Únicamente necesitaban que él fuera arrestado. Eso es todo. Los judíos esperaban, el pueblo, la gente esperaba que Mesías viniera y derrocara todo el dominio gentil para que viniera, estableciera el reino prometido por los profetas, librar a Israel de las naciones y estableciera a Israel sobre todas las naciones. Cualquiera que decía ser el Mesías tenía que estar listo para separarse del poder gentil. Cualquier Mesías verdadero vería a Roma como un intruso indeseable, impío, idólatra, blasfemo, pagano, un usurpador. El Mesías entonces, por naturaleza, tenía que ser un revolucionario. Ahora, ellos no pensaban que Jesús era el Mesías. Ellos pensaban que él simplemente era un hombre tratando de hacer que la gente pensara que él era el Mesías. Y para mantener el juego, él se vería forzado a tomar, a adoptar la postura popular de que tenemos que derrocar a Roma. Entonces, lo único que tienen que hacer es colocarlo en una posición en la que él tiene que decir eso. Y una vez que los romanos lo arresten y él muestra que Roma tiene el poder sobre él, él no tiene el poder sobre Roma y la gente se va a volver en contra de él en un minuto. Se acabará y los romanos lo matarán. Entonces están buscando su momento.
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es el que os llama, el cual también lo hará. No perdáis pues vuestra confianza, que tiene grande recompensa. Mantengamos firme, sin fluctuar, la profesión de nuestra esperanza, porque fiel es el que prometió. Dios no es hombre para que mienta, ni hijo de hombre para que se arrepienta. Él dijo y no hará, habló y no lo cumplirá. Por tanto, os digo que todo lo que pidiereis orando, creed que lo recibiréis y os vendrá. Y a aquel que es poderoso para hacer todas las cosas, mucho más abundantemente de lo que pedimos o entendemos, según el poder que actúa en nosotros, a él sea gloria en la iglesia.

0: 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La una, 29 minutos.
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2: El Señor Jesucristo es el personaje del Evangelio. El Evangelio es acerca del nacimiento, vida, milagros, martirio, muerte, resurrección y ascensión de Cristo.
3: Eso es el Evangelio, la vida y la muerte de Jesús por nuestros pecados. Él es el personaje central del Evangelio. No es un Evangelio que hace referencia a Él, sino un Evangelio que se centra en Jesucristo. ¿Pero qué es el Evangelio? Es el Evangelio de la gracia de Cristo. ¿Qué es la salvación? No, no es un credo. No es el sencillamente saber ciertas cosas como el plan de salvación. Usted puede saberlo y sin embargo irse al infierno, porque usted no se salva por el plan de salvación, sino que se salva por medio del hombre que provee esa salvación.
2: Correcto. Usted no se salva por el plan de salvación, sino que se salva por medio del hombre que provee esa salvación. En la voz del pastor Lenín de Llanón, el doctor Adrian Rogers nos enseña viviendo en libertad.
3: Por favor, busque la epístola a los Gálatas capítulo 5. Será la base bíblica para hablarles de una vida liberada. Jesús vino a liberar a los cautivos espirituales, a romper el poder del pecado, a liberar a los prisioneros de Satanás. Satanás, por el contrario, quiere esclavizarnos y que seamos siervos del pecado. Es interesante el vivir en un mundo que habla tanto acerca de la libertad y conoce tan poco de ella. Se habla, por ejemplo, de la libertad de reproducción. ¿Sabe usted lo que eso significa? Sencillamente la libertad de matar bebés en el vientre de sus madres. Se habla de la libertad de prensa. Pero lo que están defendiendo es la libertad de imprimir basura. Y en nuestros países nada se vende tanto y tan barato como esa basura. Y la gente rechaza a Dios porque dicen, quieren ser libres. Eso me recuerda del pasajero de un avión 747 que cruzaba el Atlántico. Salió de la cabina de los pilotos y dijo, tengo buenas noticias para todos. Acabo de matar a los pilotos y ahora somos libres. Somos libres. ¿Libres para qué? ¿Para que el avión se estrelle por no tener pilotos? Bien, veamos Gálatas 5:1. Estad pues firmes en la libertad con que Cristo nos hizo libres y no estéis otra vez sujetos al yugo de esclavitud. Hablamos de esta libertad que tenemos en el Señor Jesucristo desde el punto de vista de una vida de libertad y de la dinámica de una vida de libertad. ¿Cuáles son las dimensiones de esa vida? Quiero decir, ¿de qué somos libres? Pablo menciona por lo menos tres cosas en esta epístola a los Gálatas. Primero, libres de la esclavitud del legalismo. Gálatas 1, versos 6 y 7. Estoy maravillado de que tan pronto os hayáis alejado del que os llamó por la gracia de Cristo para seguir un evangelio diferente. No que haya otro, sino que hay algunos que os perturban y quieren pervertir el evangelio de Cristo. El apóstol dice en el verso 6 que algunos estaban abandonando el evangelio, y el verso 7 dice que algunos pervertían el evangelio. ¿Por qué algunos abandonaban el evangelio? Por culpa de aquellos que pervertían el evangelio. Verá, Satanás es un pervertido. Y todo lo que hace es tomar aquello que es bueno, puro, santo y justo y pervertirlo. ¿Por qué el diablo prefiere pervertir el evangelio en vez de negarlo? Bueno, si él puede pervertir el evangelio y hacer que usted crea un evangelio corrupto y no el verdadero evangelio, usted estará conforme con lo falso y será un cristiano sintético. Dios quiere que usted crea en el verdadero evangelio, mientras Satanás quiere que usted crea en un evangelio que ha sido pervertido. un evangelio que es una imitación del genuino evangelio de Cristo. Gálatas 1:8 dice: Mas si aún nosotros o un ángel del cielo os anunciare otro evangelio diferente del que os hemos anunciado, sea anatema. La expresión sea anatema significa sea condenado al infierno. En estos días, para muchos, eso es tener una mente estrecha. Pero aquí no estamos hablando de asuntos de preferencia, estamos hablando de asuntos que tienen connotaciones eternas. Cualquiera que quita o aumenta o cambia o distorsiona o pervierte el evangelio del Señor Jesucristo será sometido al más severo juicio de Dios. Y tampoco estamos hablando de preferencias denominacionales, ni del estilo de bancas o sillas, ni del color de las alfombras en las iglesias. Tampoco estamos hablando de cuál será el equipo ganador en ciertos deportes. Estamos hablando de un asunto de veracidad eterna. Pablo dice en el verso 9, como antes hemos dicho, también ahora lo repito, si alguno predica diferente evangelio del que habéis recibido, sea anatema. Él no está tratando de complacer a la gente. Ahora escúcheme con atención. No es el mensajero el que valida el mensaje. ¿Cómo sabe usted que lo que estoy hablando ahora es la verdad? Usted dirá, bueno, pastor, creo que usted es un buen hombre y preparado, confío en lo que dice. Bueno, gracias por eso. Pero escúcheme, yo no soy el que le da valor al mensaje. Suponga que el próximo domingo en la iglesia a la que asiste, de pronto apareciera un genuino ángel más brillante que el sol del mediodía. No hay ninguna duda de que es un ángel del cielo. Y dirigiéndose a toda la congregación dijera, amados en Cristo, han sido sumamente bendecidos. He sido enviado desde el cielo para informarles que tengo una nueva revelación, que tengo un nuevo evangelio. Ante un evento así, ¿qué dice Pablo? Sea anatema, sea maldito ese ángel. Ahora suponga, solo suponga que yo, en uno de estos mensajes, les dijera, amigas y amigos, ¿recuerdan ese antiguo evangelio sobre el cual solía predicarles? Bueno, eso estuvo bien en el pasado. Hoy tengo un nuevo y moderno evangelio para esta nueva y moderna época. ¿Qué es lo que me diría Pablo? Sea anatema. Si yo les dijera que he cambiado mi modo de pensar y que tengo una nueva revelación de Dios, la ira, el juicio, el anatema de Dios caería sobre mí. Veamos Gálatas 1:10. Pues, ¿busco ahora el favor de los hombres o el de Dios? ¿O trato de agradar a los hombres? Pues si todavía agradara a los hombres, no sería siervo de Dios. Pablo está diciendo, yo soy un embajador, no un político. No he venido para hacerles cosquillas en los oídos. No he venido para complacerles a ustedes. Hay un solo evangelio, no dos ni tres. Jesucristo es el único camino al cielo. Y ese fue el permanente mensaje de Pablo. Los teólogos liberales modernos seguramente piensan que Pablo tuvo una mente sumamente estrecha. A propósito, queremos que nuestro banquero sea estrecho de mente. Que el piloto del avión en que volamos sea estrecho de mente. Deseamos que nuestro doctor sea estrecho de mente, pero de alguna manera en las cosas más importantes, como es nuestro destino eterno, queremos ser amplios de mente, aceptando que no importa lo que uno crea mientras lo crea sinceramente. Nos molesta de que hay un solo camino al cielo, porque para quedar bien con todos, decimos que todas las religiones son buenas y eventualmente conducen a Dios. No, mil veces no, eso no es cierto. Hay un solo evangelio, que es el evangelio de la gracia de Dios. Y espero que usted esté de acuerdo conmigo en eso. Y si no lo está, lo más seguro será que no me seguiré escuchando. ¿Qué es lo que le da autenticidad al Evangelio? ¿Cómo podemos discernir si es o no el genuino Evangelio? Pablo nos da al respecto tres importantes puntos. Primero, la prueba de la provisión. ¿De dónde proviene? Los versos 11 y 12 tienen la respuesta. Mas os hago saber, hermanos, que el Evangelio anunciado por mí no es según hombre, pues yo ni lo recibí ni lo aprendí de hombre alguno, sino por revelación de Jesucristo. ¿Lo ve? El Evangelio no es el invento de ningún hombre. No es algo que a Pablo de pronto se le ocurrió. Es algo que Dios mismo le dio. No es una invención humana, sino una revelación divina. Y Pablo dice que fue una directa y divina revelación. Así que como primera cosa, el verdadero Evangelio proviene de Dios mismo. En algunos establecimientos comerciales, de vez en cuando veo un pequeño letrero que dice: vaya a la iglesia de su elección este domingo. Eso suena muy bien, y puedo entender la intención. Pero verán, no es cuestión solo de ir a la iglesia de nuestra elección, sino de ir a una iglesia en donde se predique todo el consejo de Dios, o sea, en donde se predique la integralidad de la palabra de Dios. ¿Quiénes somos nosotros como para decirle lo que es bueno o lo que es malo? ¿O es que no hay un Dios que ya haya hablado? Pablo dice: este evangelio no lo aprendí de los hombres, no lo aprendí de mis amigos mientras tomábamos una tacita de café. Por lo tanto, el evangelio es autenticado por la fuente de la cual proviene. Segundo, la prueba del mensaje. ¿Cómo somos salvos? Volvamos al verso 6. Estoy maravillado de que tan pronto os hayáis alejado del que os llamó por la gracia de Cristo para seguir un evangelio diferente. Cualquier evangelio que no sea el evangelio de la gracia no es el genuino evangelio. ¿Cómo somos salvos? Efesios 2:8 dice: por gracia sois salvos por medio de la fe, y esto no de vosotros. ¿Cómo somos salvos? Por la gracia de Dios traída por Cristo en la cruz. Y cuando Él la completó, nadie puede quitar nada de ella, nadie puede añadir algo a ella, porque es el trabajo sobrenatural de Dios. Tercero, la prueba del personaje. El Señor Jesucristo es el personaje central del Evangelio. El Evangelio es acerca del nacimiento, la vida, los milagros, el martirio, la muerte, la resurrección y la ascensión de Cristo. Eso es el Evangelio, la vida y la muerte de Jesús por nuestros pecados. Él es el personaje central del Evangelio. No es un Evangelio que hace referencia a Él, sino un Evangelio que se centraliza en Jesucristo. ¿Qué es el Evangelio? Es el Evangelio de la gracia de Cristo. ¿Qué es la salvación? Mi amigo, la salvación no es un credo. No es el sencillamente saber ciertas cosas como el plan de salvación. Usted puede saberlo y sin embargo irse al infierno, porque usted no se salva por el plan de salvación, sino que se salva por medio del hombre que provee esa salvación. La salvación tampoco es un código. Usted puede decir: yo creo que si vivo correctamente, iré al cielo. Pablo dice que si la justificación viniera por la ley, entonces Cristo murió en vano. Si usted pudiera salvarse por vivir correctamente, entonces el Calvario fue un tremendo error. La salvación tampoco es una causa. Usted puede decir: bueno, yo creo que si amo a todos, Dios me dejará entrar en el cielo. O a lo mejor puede decir: soy miembro de la Iglesia Bíblica Fundamental. Amigo, la salvación no es una iglesia, no es una religión, no es un credo, no es una causa. Es una persona que se llama Jesucristo. ¿Sabe por qué tenemos tanta confusión religiosa en el mundo? Porque la gente acepta credos, no a Cristo. Se unen a una iglesia sin conocer a Jesús. La salvación no es creer en algo, es recibir a alguien. La fuente del genuino evangelio es Dios. La salvación es únicamente por gracia. El personaje del evangelio es Jesucristo. Y la Biblia claramente dice que Jesús no es un buen camino al cielo, sino que es el único camino al cielo. Busque Hechos 4:12. Y en ningún otro hay salvación, porque no hay otro nombre bajo el cielo dado a los hombres en que podamos ser salvos. Esta realidad bíblica de que Jesús es el único camino al cielo, ¿le ofende? ¿Le molesta? ¿Le disgusta? Pues lo siento muchísimo. Esa es la verdad de Dios. Cualquier otro evangelio es un evangelio falso, y la ira de Dios, el juicio de Dios, caerá sobre él. ¿Cómo es que el evangelio no salva? Si usted no entiende que es salvado por la gracia de Dios, siempre estará esclavizado al legalismo. Nunca podrá decir: alabado sea Dios, sé que soy salvo. Pero si entiende que es salvo por la gracia de Dios, entonces estará libre de la esclavitud del legalismo. No se encontrará bajo el yugo del esfuerzo propio. Si alguien me pregunta: Pastor Rogers, ¿está seguro de que se irá al cielo? Por supuesto que sí. Usted me dice: parece que se tiene mucha confianza. No. Ahí es donde usted se equivoca. Esa es la forma en que sé que voy a ir al cielo, no teniendo confianza en mí mismo, porque si la tuviera, no podría saberlo. Porque siempre tendría que estarme preguntando: ¿soy lo suficientemente bueno? Creo que lo soy. Y no lo soy porque no miento, no robo, no maldigo, no me emborracho, pero a veces pierdo mi temperamento. Pero cuando me salvé por la gracia de Dios, todo depende de Él. No tengo que ser como un signo de interrogación con mi cabeza agachada todo el tiempo. Puedo ser más bien como un signo de admiración, totalmente erguido, y decir: alabado sea Dios, sé que soy salvo. Nosotros somos hijos de Dios, no esclavos de Dios. Busque Gálatas 4:7. Así que ya no eres esclavo, sino hijo. Y si hijo, también heredero de Dios por medio de Cristo. Esa es la libertad que nosotros tenemos. Si usted está tratando de salvarse por medio de la ley, haciendo esfuerzos por ser bueno, usted es un esclavo. Si usted es salvo por gracia, es un hijo. Un esclavo es aceptado en base a lo que hace, pero un hijo es aceptado en base a quién es. El esclavo está ansioso de complacer a su amo para ser aceptado. El hijo descansa en el amor del padre y sabe que es aceptado. El esclavo es aceptado en base a su desempeño. El hijo es aceptado en base a su relación. El esclavo es aceptado en base a su productividad, pero el hijo es aceptado en base a su posición. El esclavo sabe que si fracasa, puede perder consideraciones. El hijo sabe que si fracasa, aunque sea disciplinado amorosamente, seguirá siendo el hijo de su padre, seguirá perteneciendo a la familia. No olvide que la gracia de Dios es el amor que Dios nos demuestra, a pesar de que no tenemos ningún mérito, y no depende de nada que nosotros hagamos. Dios nunca dice: te amo porque, o te amaré si es que. Esas son expresiones condicionales. Pero el amor de Dios es incondicional. Si el amor de Dios por usted dependiera de ciertas condiciones suyas, por ejemplo, fidelidad, bondad, gentileza, misericordia, o cualquier otra condición, si una de esas condiciones cambia en usted, entonces el amor de Dios por usted tendría que cambiar. ¿No le parece? Pero como todo depende de Dios y Dios no cambia, su amor por usted nunca cambia. ¿Conoce usted el amor de Dios? Mejor aún, tiene usted el amor de Dios. Usted puede conocer del amor de Dios, pero tener el amor de Dios solo es posible cuando se tiene a Jesucristo en el corazón. Y tener a Cristo en el corazón no es cuestión de religión, sino de relación. Si usted aún no tiene una relación personal y vital con Él, ¿por qué no hacerlo ahora mismo? En la intimidad de su mente y corazón, usted puede decir: Eterno Dios, reconozco que intelectualmente sé de ti, pero este conocimiento no ha significado nada en mi vida espiritual, que, de hecho, no le he puesto mayor atención hasta ahora. Sé que soy pecador y he vivido esclavizado por el pecado, y quiero dejar de serlo. Por eso vengo a ti en busca de tu gracia y tu misericordia. Señor Jesús, tú eres el único que puede darme total y completa libertad de mi vida pasada, porque tú diste tu propia vida para darme perdón, salvación y vida nueva. Este momento abro mi corazón para recibirte como mi Salvador y Señor. Te entrego el control de mi vida para que me hagas la clase de persona que tú quieres que sea. Ayúdame a vivir firmemente por ti y para ti, bajo cualquier circunstancia y sin temor a las consecuencias. Lo pido en tu santo nombre. Amén.
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0: en HRBC, la 1:59 minutos.
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0: Cuando hubieron comido, Jesús dijo a Simón Pedro: Simón, hijo de Jonás, ¿me amas más que estos? Le respondió: Sí, Señor, tú sabes que te amo. Él le dijo: Apacienta mis corderos. Así leemos en Juan capítulo 21, versículo 15. Bienvenido a través de la Biblia, el programa donde conocemos a Dios en su palabra. Soy su anfitrión, Heyel Ortiz, contento de que usted esté con nosotros en el día de hoy, estudiando la Biblia, la palabra de Dios. Hoy estaremos terminando lo que yo creo que ha sido un estudio maravilloso del Evangelio de Juan. Hemos pasado un tiempo de estudio interesantísimo y espero que este tiempo haya sido de bendición para usted. Además de concluir nuestro estudio hoy en el Evangelio de Juan, con nosotros está alguien muy especial y es nuestra hermana Anabel Torrealba, quien es la directora para América Latina de Radio Transmundial. Y hay cosas interesantes que ella quiere compartir con nosotros. Bienvenida, Anabel.
2: Hola, qué bueno estar aquí con ustedes y gracias por dejarme entrar a este programa tan especial.
0: Anabel, recientemente estuviste haciendo contacto con los oyentes en América Latina. Cuéntanos un poco cómo te fue.
2: Nos fue muy bien y les voy a comentar que cuando vamos para América Latina, vamos con los productores, digamos, los que generaron este programa tan hermoso que muchos oyentes disfrutan cada día en sus hogares, en sus lugares de trabajo, donde quiera que se encuentren.
0: Así es.
2: Viajamos junto con ellos, nosotros que trabajamos directamente con la audiencia y ellos que son los que están detrás de cámaras, digamos.
0: Así es.
2: Entonces, cuando vamos a estos países, tratamos de saber cómo estaban percibiendo la audiencia el programa. Y lo que hemos encontrado, por ejemplo, voy a contarles de dónde estuvimos primero recientemente. Recientemente estuvimos en Honduras y también estuvimos en Guatemala. En Honduras fue muy interesante porque el programa se transmite en varias estaciones de radio allí. Súper contentos de que pudiéramos visitarles y lo que muchas personas se acercaron hasta el estudio de grabación para compartir sus testimonios con nosotros.
0: ¡Wow! ¡Qué experiencia tan interesante!
2: Sí, y por ejemplo, voy a contar una chica que es abogada, que estaba como buscando saber más acerca de Dios, pero no estaba convencida. Pero llegó un momento, ella había escuchado del programa, pero no, como que no estaba tan interesada en aquellos momentos, pero a esta edad que ella tiene, con dos hijos, estaba como en la búsqueda, ¿no? De claro, algo más allá de lo normal.
0: Así es.
2: Porque su vida estaba teniendo algunos retos. Entonces comienza a escuchar el programa, comienza a hacer el estudio y mientras más escuchaba el programa, más dedicaba tiempo para aprender, hacer anotaciones. Wow. Y entonces allí nos mostró cómo lo hacía. Fue muy bonito saber que las personas, cuando están en momentos difíciles, muchas veces se encuentran el programa como una forma de aliviar la desesperación que sienten y encontrar la esperanza que necesitan para lo que están realizando. Entonces, eso fue muy lindo ver cómo la vida de ella cambió.
0: Así
2: desde
0: es.
2: Que ha estado escuchando el programa. Muy bonito. Y ahora, bueno, sus hijos están también junto con ella escuchando. Son pequeños.
0: Así es. Muchas personas no saben cuántas personas están detrás del programa a través de la Biblia. Quizás piensan, bueno, Heyel Ortiz, Samuel Montoya y ya. No, pero hay un grupo de personas entre las cuales estás tú, que trabajan en la coordinación, en los contactos y demás. ¿Con quiénes viajaste a estos dos países en este momento?
2: Estuvimos allí en Guatemala y en Honduras con James Rosa, que es el director para América Latina de A Través de la Biblia.
0: Ok.
2: Y también está Harry Bettig, que es la persona que es la alianza entre nosotros, Radio Transmundial, y A Través de la Biblia. Juntos trabajamos para llevar adelante este ministerio y para que la gente conozca de Jesús y para que sean discipulados o, digamos, aprendan mejor lo que la Biblia nos dice acerca de Dios, acerca de Jesús y de la salvación y la esperanza que podemos tener en Jesucristo.
0: Así es. Yo sé que tú no puedes responder por ellos así de manera oficial, pero cuando estuviste con ellos, ¿cómo viste la experiencia de ellos al estar en contacto con los oyentes y personas que hacen el estudio bíblico?
2: ¿Estás hablando de los oyentes?
0: No, estoy hablando de Harry invitados. Y
2: James. Sí. Que le decimos Santiago. En algunos momentos le llamábamos Santiago, en otros momentos le decíamos Jaime. Porque su nombre se puede traducir de varias maneras.
0: Claro.
2: Pero ellos estaban, por ejemplo, te cuento de James, estaba súper emocionado de ver el impacto que ha causado el programa a lo largo de los años, porque cada una de esas personas, por ejemplo, las que se acercaron al estudio de grabación en Honduras, era la abuela, pero que el hijo también estaba escuchando el programa. Wow. Y el hijo del hijo, o sea, era lo común de este país era que la gente había ido de generación en generación escuchando el programa. Eran miles de personas.
0: Qué bendición. Sí. ¿Y cómo les fue en Guatemala? Nos has contado un poco de Honduras. ¿Qué tal les fue en Guatemala?
2: Sí, en Guatemala llegamos y desde que nos subimos un bus, no es el autobús bíblico, el bus que nos fue a buscar al aeropuerto. El hombre que manejaba el bus resulta que escuchaba a través de la Biblia.
0: ¡Wow! ¡Qué coincidencia!
2: Exacto. Y entonces él nos contó su testimonio, nos dijo desde cuándo escuchaba, cómo fue que lo encontró, porque tú sabes que algo bien interesante que ocurre con a través de la Biblia es que cada persona ni siquiera estaba buscando escuchar el programa, sino que se topa con el programa.
0: Exactamente.
2: Y el mensaje toca su corazón se queda enganchado.
0: ¡Wow! ¡Qué bendición! ¿Por qué es importante que los oyentes compartan sus testimonios con nosotros?
2: Es importante porque cuando nosotros hacemos este trabajo, ustedes saben que todo tiene un costo.
0: Claro.
2: ¿Verdad? Todo tiene un costo. Y el que nosotros podamos contar las historias de lo que el programa ha hecho en la vida de personas de las cuales nosotros soñamos que están escuchando, porque nosotros no te vemos.
0: Exactamente.
2: Nosotros esperamos que tú estés allí escuchando.
0: Claro, así mismo es.
2: No te vemos, pero entonces necesitamos escuchar lo que Dios está haciendo en tu vida a través de estos estudios. ¿Qué cosas ha cambiado en ti? ¿Cómo tu vida ha sido transformada por lo que estás escuchando? Bueno, o sea, eso es bien importante para que nosotros podamos compartirlo con las personas que dan donaciones, para que nosotros podamos seguir produciendo no solamente el programa, pero para que continuemos colocándolo en estaciones de radio en otros lugares. También para hacer traducciones del material que tenemos ya por muchos años, que necesitamos convertir en literatura.
0: Así es. Entonces,
2: todos esos recursos nos ayudan a seguir alcanzando a muchas más personas. Y lo bueno de todo esto es que tú también eres parte.
0: Así es.
2: De lo que Dios está haciendo. Tú te conviertes en un embajador también de Dios. En alcanzar a otros, con lo cual tú fuiste alcanzado.
0: Así es. Y para que usted sea parte, le invitamos a que nos escriba un correo electrónico. Por favor, apunte atv@transmundial.org, atv@transmundial.org, y comparta con nosotros cómo este programa está siendo de bendición. Ana, a ver, ¿qué tal si nos diriges en oración para iniciar nuestro estudio de hoy?
2: Señor, te damos gracias por este hermoso estudio que estamos haciendo en el libro de Juan. Te damos gracias, Señor, por tu misericordia y por guiarnos para que podamos aprender más de ti y para poder aplicar tus enseñanzas en nuestras vidas, para que también podamos ser una luz para aquellos que nos rodean. Gracias, Señor, y dirígenos en este tiempo para que podamos comprender y entender tu palabra y para que podamos ser útiles en tu reino. En el nombre de Jesús, amén.
0: Amén. Gracias, Anabel, con nosotros. Y ahora iniciamos nuestro recorrido bíblico de hoy con las enseñanzas del Dr. Magui en la voz de nuestro maestro Samuel Montoya.
3: En nuestro estudio de hoy terminaremos el capítulo 21 del Evangelio según San Juan y con él concluiremos también nuestro estudio de este Evangelio. En nuestro programa anterior estábamos considerando el segundo incidente en este capítulo 21 del Evangelio según San Juan, que es el desayuno a la orilla del mar, el cual nos revela que el Señor Jesús es el Señor de nuestros corazones. Y vimos cómo Jesús invita a sus discípulos a desayunar con él después de una infructuosa noche de pesca, pero que debido a su intervención milagrosa podían ahora retirar una red llena de peces. El Señor pues les invita a desayunar con él. Jesús no les mandó aquí a ir a todo el mundo y predicar el Evangelio. Prefiere más bien que vengan y se desayunen con él antes de ir. La parte amable es que el Señor resucitado, Dios mismo, los alimenta. Amigo oyente, si solo nos sentáramos nosotros hoy en día y dejáramos que Él nos alimentara, sería verdaderamente maravilloso, porque Él quiere alimentar a los suyos. Bien, llegamos ahora a la entrevista especial que Jesús tuvo con Simón Pedro. Leamos los versículos 15 al 17 de este capítulo 21 de San Juan. Cuando hubieron comido, Jesús dijo a Simón Pedro: Simón, hijo de Jonás, ¿me amas más que estos? Le respondió: Sí, Señor, tú sabes que te amo. Él le dijo: apacienta mis corderos. Volvió a decirle la segunda vez: Simón, hijo de Jonás, ¿me amas? Pedro le respondió: Sí, Señor, tú sabes que te amo. Le dijo: pastorea mis ovejas. Le dijo la tercera vez: Simón, hijo de Jonás, ¿me amas? Pedro se entristeció de que le dijese la tercera vez: ¿me amas? Y le respondió: Señor, tú lo sabes todo. Tú sabes que te amo. Jesús le dijo: apacienta mis ovejas. Nuestro Señor toma a Simón Pedro y llama a su servicio a este discípulo que vacila, que falla y que tambalea. Y aprendemos una lección de suma importancia en esta entrevista. Amor para con el Señor es el requisito previo al servicio. Hay algunas analogías aquí relacionadas con ocasiones anteriores. Estamos seguros de que vinieron a la memoria de Pedro. Pedro había sido llamado previamente al ministerio después de una pesca milagrosa. Pedro perdió aquel ministerio ante un fuego de carbón cuando negó a su Señor. Ahora, después de una pesca milagrosa, nuevamente se halla calentándose junto a un fuego de carbón. Negó tres veces a su Señor y Jesús le hace la pregunta tres veces. Una de las primeras cosas en las cuales nos fijamos es que el Señor le llama Simón. Ni siquiera le llama Simón Pedro. Recuerde que en Mateo capítulo 16, el Señor había dicho que cambiaría su nombre por el de Pedro. Bueno, todavía no es Pedro la roca, sino simplemente Simón. Ahora hay tres preguntas que hace nuestro Señor, tres afirmaciones dadas por Pedro y luego tres exhortaciones dadas por nuestro Señor. Cuando Jesús pregunta a Pedro: ¿me amas?, usa la palabra griego agapao, que significa el amar con todo el corazón, un tipo superior, sublime de amor. Pedro evita usarla y en su respuesta usa la palabra fileo, que significa gustar mucho de uno. Pedro, el que había insistido en que moriría por él y luego aquella misma noche había negado que le conocía siquiera, ya no se jacta más. Profundamente consciente de su propio fracaso, es completamente sincero y se aflige por no poder llegar al nivel del amor agapao. Note usted que sobre la base de su amor fileo, tan débil que le da vergüenza, que Cristo le comisiona. Resumiendo, tenemos entonces lo siguiente. En la interrogación, Jesús usa la palabra agapao. Pedro responde con la afirmación fileo, y Jesús exhorta: apacienta mis corderos. Luego tenemos la segunda interrogación, en la cual Jesús usa una vez más la palabra agapao. Pedro nuevamente le responde afirmando fileo. Y Jesús exhorta por segunda vez: pastorea mis ovejas. Y tenemos por último la tercera pregunta, en la cual Jesús usa la palabra fileo. Pedro afirma fileo, y Jesús exhorta entonces: apacienta mis ovejas. En la primera pregunta, nuestro Señor añade las palabras: ¿me amas más que estos? Las palabras más que estos pueden referirse a las cosas materiales. Pedro había ido a pescar y la pregunta podría ser: ¿amas al Señor más que el negocio de pescar? Creemos que lo que significa es que el Señor le pregunta si ahora está preparado para decir que ama al Señor más que estos otros discípulos. Usted recuerda que esta había sido la jactancia de Pedro antes de negar al Señor. Había dicho que él entregaría su vida por su Señor. No debemos olvidar tampoco que nuestro Señor había aparecido privadamente a Simón Pedro después de su resurrección, y lo que tuvo lugar allí no se registra. Fue una entrevista privada. Sin embargo, creemos que podemos estar seguros de que hablaron en cuanto a la negación de Pedro. Simón Pedro la confesó al Señor y el Señor le restauró. Este incidente aquí trata de la comisión de Pedro para la obra del Señor. Ya ha sido perdonado y restaurado. Ahora fíjese usted que el Señor le manda a Pedro a apacentar sus corderos. Tememos que muchos leen estas palabras de la manera siguiente: critica a mis corderos. Pero no, amigo oyente, nuestro Señor le manda a apacentarlos, a darles la palabra. Son inmaduros y no necesitan de la crítica, lo que necesitan es una alimentación. Ahora observe usted que las ovejas también necesitan ser alimentadas. Todos, amigo oyente, necesitamos de la alimentación de la palabra de Dios. El secreto del servicio es amor para el Señor. Eso es lo más importante. Jesús dijo: si me amáis, guardad mis mandamientos. Uno de sus mandamientos es el de ir al mundo y predicar el Evangelio. Pero esto se basa en el amor. El apóstol Pablo dice: y ahora permanecen la fe, la esperanza y el amor, estos tres, pero el mayor de ellos es el amor. Nosotros le amamos a Él porque Él nos amó primero. Aun cuando nuestro Señor no puede fiarse de nosotros porque le fallamos por ser débiles, aún así nos ama. Dios nos amó cuando éramos pecadores, cuando éramos impíos. Pero nosotros le amamos a Él porque Él nos amó primero. La salvación es en verdad un asunto amoroso, y el amor es el requisito previo del servicio. Este incidente, pues, nos muestra que el Señor Jesucristo debe ser Señor de nuestros corazones. Este debe ser nuestro móvil para el servicio. Y bien, pasamos ahora a considerar el último incidente en este capítulo 21 de San Juan. Jesús anuncia la muerte de Simón Pedro, y esto revela que el Señor Jesucristo es el Señor de nuestras mentes. Leamos los versículos 18 y 19 de este capítulo 21 de Juan. De cierto te digo, cuando eras más joven, te ceñías e ibas donde querías. Mas cuando ya seas viejo, extenderás tus manos y te ceñirá otro y te llevará a donde no quieras. Esto dijo, dando a entender con qué muerte había de glorificar a Dios. Jesús informa a Pedro que será mártir. Pedro había dicho que moriría por el Señor Jesús. Pues bien, eso es lo que hará. Después de decirle esto, Jesús le pide a Pedro que le siga. Y los versículos 20 y 21 continúan diciendo, volviéndose Pedro, vio que le seguía el discípulo a quien amaba Jesús, el mismo que en la cena se había recostado al lado de él y le había dicho, Señor, ¿quién es el que te ha de entregar? Cuando Pedro le vio, dijo a Jesús, Señor, ¿y qué de este? ¿No es esta una reacción típica de Simón Pedro? Dice, ahora que me has dicho lo que yo voy a hacer, dime lo que le toca hacer a Juan. Y Jesús le responde aquí en el versículo 22, Jesús le dijo, si quiero que él quede hasta que yo venga, ¿qué a ti? Sígueme tú. Nuestro Señor le está diciendo, mira Simón, tú vas a morir por mí. Lo que Juan haga no es asunto tuyo. Aún si vive hasta que yo regrese, eso no hace ningún efecto en lo que tú vas a hacer. Yo quiero que tú me sigas a mí. Continuemos ahora con los versículos finales, versículos 23 hasta el 25. Este dicho se extendió entonces entre los hermanos que aquel discípulo no moriría. Pero Jesús no le dijo que no moriría, sino, si quiero que él quede hasta que yo venga, ¿qué a ti? Este es el discípulo que da testimonio de estas cosas y escribió estas cosas, y sabemos que su testimonio es verdadero. Y hay también otras muchas cosas que hizo Jesús, las cuales si se escribieran una por una, pienso que ni aun en el mundo cabrían los libros que se habrían de escribir. Amén. Tenemos aquí algo interesante. La ignorancia o la falta de conocimiento no sirve como excusa para no servir al Señor. Algunos dicen que no servirán al Señor a menos que sean contestadas todas sus preguntas. Pero, amigo oyente, hay muchas cosas que usted no sabrá. Hay muchas cosas que no es necesario que las sepa. Hay cosas que no le importa saber. Lo importante, amigo oyente, es seguirle a él. Jesús no reveló lo que iba a pasar a Juan. Simplemente dijo que si fuera su voluntad que Juan no muriera, esto no afectaría en nada el servicio ni la obligación de Pedro de seguir a Jesús. Y es importante que veamos esto. Pedro escribió más tarde en su segunda carta, capítulo 1, versículo 14, sabiendo que en breve debo abandonar el cuerpo como nuestro Señor Jesucristo me ha declarado. La tradición dice que fue crucificado, pero que pidió ser crucificado cabeza abajo a causa de que no se creía digno de ser crucificado cabeza arriba, así como el Señor cuando fue crucificado. Amigo oyente, el Señor Jesucristo debe ser el Señor de su mente, el Señor de su corazón y el Señor de su voluntad. Si no es Señor de todo, entonces no puede ser Señor de ninguna manera. Ahora Juan no exagera cuando dice, y hay también otras muchas cosas que hizo Jesús, las cuales si se escribieran una por una, pienso que ni aún en el mundo cabrían los libros que se habían de escribir. El Señor Jesús es el que murió en la cruz y resucitó de los muertos. Es el Dios eterno, nuestro Salvador. Y si usted, amigo oyente, todavía no le conoce, todavía no le ha aceptado como el Salvador de su alma, le exhortamos a que acuda a él en este mismo momento, le confiese sus pecados y le abra las puertas de su corazón, permitiéndole entrar y constituirse en el dueño y señor absoluto de todo su ser. Solo así podrá usted decir, Jesucristo es mi Salvador personal. Es nuestra oración que usted lo haga en este día. Y así, amigo oyente, concluimos nuestro estudio de este Evangelio según San Juan. Esperamos que usted, al igual que nosotros, se haya gozado durante todo este estudio. Mientras tanto, deseamos para usted las incontables bendiciones del Señor.
0: ¡Qué manera más interesante y hermosa de concluir nuestro estudio en el libro de Juan! Muchas gracias al maestro Samuel Montoya por guiarnos y dirigirnos en el estudio bíblico de hoy. En nuestro próximo programa, el autobús bíblico nos llevará de vuelta al Antiguo Testamento e iniciaremos nuestro recorrido por el quinto libro de la Biblia, el libro de Deuteronomio. Desde ya oramos que sea un tiempo de bendición para todos aquellos que están con nosotros. Como siempre les recomendamos, cada inicio de cada estudio es un momento ideal para invitar a otros a que se unan a nuestro recorrido. 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

El amor es paciente y benigno. No es celoso ni envidioso, presumido ni orgulloso. No es arrogante ni egoísta ni grosero. No trata de salirse siempre con la suya. No es irritable ni quisquilloso. No guarda rencor y no le gustan las injusticias. Mas se regocija cuando triunfa la verdad. Tres cosas permanecerán en este mundo: la fe, la esperanza y el amor. Pero la mayor de estas tres cosas

en HRBC. Las 2:59.

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1: El que nada debe, nada teme, pero el malvado siempre huye aunque nadie lo persiga. En un país lleno de maldad, todos se creen líderes, pero el gobernante capaz logra poner el orden. El pobre que maltrata a otro pobre es como una tormenta que acaba con las cosechas. Los que se apartan de la ley aplauden a los malvados, pero los que la obedecen se oponen a ellos. He leído lo que dice la Santa Biblia en el libro de Proverbios, capítulo 28, versículos desde el 1 hasta el 4. Hola amigos, soy Donizetti Barrios y les doy una cordialísima bienvenida a Promesas de Dios. Un abrazo fraternal. Rompecostillas para cada uno de ustedes. Gracias por estar escuchándonos en este día. Gracias por esa sintonía. En segundo lugar, muchas gracias por contarles a familiares, vecinos, amigos, compañeros, de qué forma nos pueden escuchar, qué días, en qué horarios, en qué emisora, cuál frecuencia o en qué página de internet. En tercer lugar, gracias por escribirnos y compartirnos con detalles cómo, de qué manera, cuándo, dónde, bajo qué circunstancias este programa les fue de ayuda. Gracias por incluir esos detalles. Y en cuarto lugar, gracias, gracias, gracias, un millón de gracias por orar por nosotros cada día. Cada que conversas con Papito Dios y le pides por nosotros y nuestras familias, por ese detalle es que te estoy dando muchísimas gracias. Y arrancamos nuestro espacio dando ejemplo, dando las gracias a Papito Dios. La primera oración que hacemos en este programa no es para pedir, es para agradecer. Y en esta ocasión vamos a darle gracias a Papito Dios por el poder disfrutar de la naturaleza. Papito Dios, qué lindo que podemos disfrutar de la naturaleza, Señor. A veces estamos tan metidos en el mundo de la tecnología, celulares, computadoras, tabletas y cantidades de cables y aparatos, que se nos olvida que lo más hermoso es la naturaleza. Disfrutar de un río, de un lago, disfrutar del viento, de los árboles, caminar por una playa, son cosas inapreciables. Tirarse uno sobre la hierba, mirar hacia el cielo y empezar a ver cómo las nubes forman figuras. A veces, en medio de tantas carreras, no tenemos tiempo para ello. Pero hasta el sabio Salomón se detenía a mirar las hormigas. ¿Cómo no nos vamos a detener nosotros a mirar una gallina, cómo se comporta, a mirar los caballos, el comportamiento de un perro, los paticos que están nadando en el lago? Hay muchas cosas que observamos en la naturaleza y de las cuales tomamos lección. Gracias, Padre lindo, por ese privilegio de disfrutar de la creación a todo color, a todo olor, con toda su luz y belleza. Gracias, Señor, en el nombre de Jesús. Amén.

Usted no puede avanzar cuando está tratando de desquitarse. Joseph Joubert dijo, nunca corte lo que puede ser desatado. Cuando le han hecho mal, la mejor respuesta es la mala memoria. Nunca guarde rencor. Cuando está luchando bajo el peso de su rencor, la persona con la cual usted está enojado está siendo productiva. Perdone a sus enemigos. Nada los molesta más que eso. La venganza más dulce es el perdón. De las únicas personas que usted debería tratar de desquitarse, es de las que lo han ayudado. El perdón debería ser como un pagaré cancelado que se rompe en dos pedazos y se quema, para que así nunca pueda ser presentado otra vez contra alguien. Lo ha dicho Henry Ward Beecher. Una de las mayores fortalezas que puede demostrar es cuando rechaza la venganza y se atreve a perdonar una herida. Larry Bielat dijo, la persona que no puede perdonar quema el puente sobre el cual un día puede necesitar pasar. La fórmula garantizada para limitar su potencial es no perdonar. El odio, la amargura y la venganza son lujos que usted no se puede dar. Las personas necesitan que las amen más cuando menos lo merecen. El perdón sana. La falta de perdón hiere. Cuando pensamos en las ofensas, aumentan los problemas. Cuando perdonamos, los problemas se van. Perdonar a los demás nos trae la afirmación del perdón de Dios hacia nosotros. En Mateo capítulo 6, versículos 14 y 15, Jesús dijo en la Biblia, si perdonáis a los hombres sus ofensas, os perdonará también a vosotros vuestro Padre Celestial. Mas si no perdonáis a los hombres sus ofensas, tampoco vuestro Padre os perdonará vuestras ofensas. El peso de no perdonar arrastra a la persona hacia abajo. Es un peso tremendo para cargar en la carrera que Dios nos ha llamado a correr. Cuando se enfrente con la necesidad de perdonar y olvidar, nunca se excuse con estas palabras. Pero usted no sabe lo que él o ella me hizo. Tal vez eso sea verdad, pero es más importante saber lo que le hará a usted el no perdonar. Lo que en realidad importa es lo que sucede en nosotros, no lo que nos sucede a nosotros. La falta de perdón lleva a la amargura, la cual es una forma mortal de usar la creatividad que nos ha dado Dios. Se usa una gran cantidad de cerebro cuando se medita en una situación negativa y se trama cómo desquitarse. Esta clase de pensamiento es totalmente improductiva. La gente que quema puentes va a estar sola y aislada y va a enfrentarse a enemigos y a personas neutrales el resto de su vida. Es por eso que debemos construir puentes, no quemarlos. La venganza es como una acompañante muy inapropiada. Todos los creyentes en Cristo son llamados a un ministerio de reconciliación, como está en 2 Corintios 5:18. El desquitarse siempre causa desequilibrio y desdicha. Cuando usted no perdona, está pasando por alto el impacto que esto tiene en su destino. El odio es una forma prolongada de suicidio, lo ha dicho Douglas B. Steer. ¿Cuánto más dolorosas son las consecuencias de no perdonar que las causas por las cuales no perdonamos? Norman Cousins resumió esto muy bien cuando dijo, la vida es una aventura en perdonar. Es verdad que el que perdona termina la pelea. Darle unas palmaditas en la espalda a una persona es la mejor manera de demostrar que no se está amargado. Perdone a sus enemigos. Es la única forma que usted tiene de desquitarse. El perdón evita el estrago que hace el enojo, el alto costo del odio y el mal uso de energía. Hay dos marcas de grandeza, el dar y el perdonar. Si usted quiere ser desdichado, odie a alguien. El no perdonar hace mucho más daño al vaso que lo contiene que al recipiente en el cual se vierte. Un autor desconocido expresó esto. Todas las personas deberían tener un lote especial de cementerio en el cual enterrar las faltas de sus amigos y seres queridos. Cuando usted perdona, pone en libertad a un prisionero y descubre que el prisionero era usted.

Hoy es el día para que cobres tu cheque por la fe en el Banco de la Fe. Aquí está tu cheque para el día de hoy para que lo puedas cobrar por la fe en el Banco de la Fe. Este cheque debes firmarlo, endosarlo, apersonarte de él, adueñarte de él y cobrarlo por la fe en el Banco de la Fe. No intentes cobrarlo en otro banco porque no lo van a reconocer y no te lo van a pagar. Este cheque se cobra en oración ante el Banco de la Fe, el banco de Papá Dios. Él es el dueño y es el girador de este cheque. Por eso, Él lo va a reconocer y te lo va a pagar. Y haz la diligencia personalmente. No le pidas a otras personas que te cobren el cheque. Cobra tú mismo este cheque. Lo estoy sacando el cheque del libro de cheques del Banco de la Fe de Charles Spurgeon, de la serie Grandes Devocionales de Libros Clie. Y el de hoy se encuentra en Deuteronomio capítulo 13, versículo 17 en la Biblia. Y no se pegará a tu mano nada del anatema, para que Jehová se aparte del ardor de su ira y tenga de ti misericordia y tenga compasión de ti y te multiplique, como lo juró a tus padres. Israel tenía que conquistar ciudades idólatras y destruir todos los despojos, considerando que todo lo contaminado por la idolatría, por ser cosa maldita, debía ser quemado y destruido. Con este mismo rigor, debe tratar el cristiano toda suerte de pecados. Hemos de desarraigar hasta las raíces de un mal hábito. Es una guerra sin cuartel al pecado, cualquiera que sea su naturaleza, o bajo cualquier forma que afecte al alma, al cuerpo o al espíritu. Este abandono del mal, no hemos de mirarlo como un mérito que nos haga dignos del perdón, sino como el fruto de la gracia de Dios que en ninguna manera debe faltar. Cuando por la gracia divina llegamos a no tener complacencia con el pecado, Dios tiene misericordia de nosotros. Cuando estamos reñidos con la maldad, Dios no se enoja contra nosotros. Cuando multiplicamos nuestros esfuerzos contra la iniquidad, el Señor multiplica sus bendiciones. El camino de la paz, del progreso, de la seguridad y gozo en Jesucristo se encuentra en estas palabras: no se pegará algo a tu mano del anatema. Señor, purifícame en este día. La misericordia, la prosperidad y la alegría serán otorgadas a quienes dejan el pecado con firme resolución.

0: El camino de la paz, del progreso, de la seguridad y gozo en Jesucristo se encuentra en estas palabras: no se pegará algo a tu mano del anatema. Señor, purifícame en este día. La misericordia, la prosperidad y la alegría serán otorgadas a quienes dejan el pecado con firme resolución.
1: Juan Romero es un prolífico compositor que nos ha dejado tantas melodías tan hermosas.

0: Es muy importante. 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
1: Entramos en este momento en la segunda parte de Promesas de Dios, Donizetti Barrios acompañándote. Si quieren escribirnos, recuerden hacerlo al correo electrónico promesas@cbclavoz.com. promesas@cbclavoz.com. CBC La Voz se escribe todo en minúscula y pegado sin guiones. La C de cielo, la V con la que escribes Victoria y otra vez la C de cielo. Allí diría CVC. Luego la voz, la L de luz, la A de amor, la V de victoria, la O de oración y la Z con la que escribe corazón. promesas@cbclavoz.com. Si quiere enviar una carta a través del correo convencional, hágalo al apartado postal 2889. Miami, Florida, 33-144, Estados Unidos.

0: una pausa y ya continuamos con la segunda parte de Promesas de Dios.
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0: ¡El correo!
1: Veamos lo que ha traído el cartero para ti en esta oportunidad. En este sobre hay un mensaje especial de parte de Papito Dios para ti, que eres muy especial para Papito Dios. Es por eso que el Señor ha movido tiempo, espacio, circunstancias y personas para el provocar el que justamente en este día y a esta hora tú escuches lo que Él te va a decir respondiendo a ese tema que ha venido en tu mente dando vueltas y dando vueltas y dando vueltas. Mira, sobre eso, en lo cual has estado pensando tanto, el Señor te dice, con toda humildad y mansedumbre, soportándoos con paciencia los unos a los otros en amor, solícitos en guardar la unidad del Espíritu en el vínculo de la paz. Esto está en Efesios capítulo 4, versículos 2 y 3 en la Biblia.

Y ahora, de los devocionales en pijama, comparto contigo uno que lleva por título, Si me amas, guarda mis mandamientos. Y se basa en Juan capítulo 14, versículo 15, y primera de Juan capítulo 2, versículos desde el 3 hasta el 5. Si ustedes me aman, obedecerán mis mandamientos. ¿Cómo sabemos si hemos llegado a conocer a Dios? Si obedecemos sus mandamientos. El que afirma, lo conozco, pero no obedece sus mandamientos, es un mentiroso y no tiene la verdad. En cambio, el amor de Dios se manifiesta plenamente en la vida del que obedece su palabra. De este modo sabemos que estamos unidos a Él. Estudiando historia, uno puede darse cuenta de que los esclavos obedecían a sus amos por temor a los crueles castigos. Los soldados vencidos obedecían a los vencedores por temor a ser asesinados. Las naciones chicas obedecían a las poderosas y les pagaban tributo por temor a ser invadidas y destruidas. Las civilizaciones antiguas obedecían a sus dioses por temor a la ira de estos y que desataran violentos fenómenos naturales. Hoy en día el temor sigue siendo uno de los principales motivos por el cual decidimos hacer las cosas. El empleado obedece al empleador por temor al despido. El alumno a su maestro por temor a perder el curso. El ciudadano a las autoridades por temor a la cárcel. Y hasta el cristiano obedece a Dios por temor a los castigos terrenales tales como maldiciones, enfermedades, pobreza, desgracias y finalmente la condenación eterna en el infierno. Temor, temor. ¿Debe ser ese el motivo por el cual hacemos lo correcto en la vida? ¿Desea Dios que le obedezcamos por temor a sus represalias y al castigo en el infierno? Y si lo que Dios desea del ser humano es que lo obedezca, ¿por qué razón no lo programó como a un robot para que siguiera sus órdenes al pie de la letra? Pensar de esta manera es no conocer el corazón de Dios. El Señor es amor, y todo cuanto hace lo hace por amor. Aún la disciplina para sus hijos se basa en el amor, porque es como un padre que reprende a sus hijos pensando en el bien de ellos. Por supuesto que Dios hubiera podido programarnos como a robots, pero hay un problema. Y es que aunque el robot puede obedecer, no puede amar. Y Dios desea la obediencia por amor, no por una programación maquinal o por temor. Lo que Dios anhela es que cada ser humano disfrute del inmenso amor que Él le tiene, le corresponda y anhele con todo su corazón agradarle, hacer su voluntad. En la ley de Moisés el primer mandamiento era amar a Dios por sobre todas las cosas. En la gracia que trajo Cristo y con la cual sepultó la ley, Dios nos demostró su gran amor muriendo por nosotros. Ahora nuestra respuesta debe ser amarle porque Él nos amó primero y obedecerle, ya que somos incapaces de despreciar su gran amor, pisotear su sangre derramada y contristar su Espíritu Santo.

0: Perdóname.
1: Donnie, toma por favor tu Biblia y compártenos una linda promesa de Dios para que la podamos reclamar en este día.
2: Juan capítulo 11, versículo 25 dice: A esto Jesús respondió: Yo soy el que da la vida, y el que hace que los muertos vuelvan a vivir. Quien pone su confianza en mí, aunque muera, vivirá. Así que esto debe tranquilizarte ya, y ya no más angustias o dudas. Algún día todos los seres humanos vamos a morir. ¿Quién se libra de la muerte? Nadie, a no ser que Jesucristo regrese ahora y se lleve a la gente que esté viva y que ha confiado en Él, ha nacido de nuevo por Él. Pero de resto, todos los seres humanos morimos, no nos libramos de la muerte. Pero morimos para pasar a una vida eterna con Jesús, porque hemos puesto nuestra confianza en el Señor. Así es que, deja de preocuparte ya. Deja esas angustias. ¿Qué va a pasar? ¿Y si me muero? ¿Y a dónde me iré? Oye esto. Yo soy el que da la vida, y el que hace que los muertos vuelvan a vivir. Quien pone su confianza en mí, aunque muera, vivirá. Aunque una persona se esté muriendo en este momento literalmente en la cama de un hospital, y aunque muera, y los médicos digan, lo lamentamos mucho, la persona murió, Dios tiene el poder para volverle a la vida y resucitarle, aunque algún día va a morir, por supuesto. Pero cuando muera, biológicamente, será porque estará viviendo con Cristo eternamente. Entonces, vamos a orar, y esa persona está muerta o que se está muriendo en un hospital ahora, agonizando, enferma, Dios tiene el poder para levantar a esa persona. Escribe en un papel la fecha de hoy, la hora y el nombre de esa persona que está agonizando, porque Dios tiene el poder para levantarle. Papito Dios, estoy orando por esta persona que está agonizando en un hospital o en su casa o donde esté, está muriendo literalmente. Los médicos pueden certificar que hay muerte ya. Nada se puede hacer. Pero tú eres el Dios que contradice a los médicos, porque no te mueves en el mundo natural, sino sobrenatural. Y eso quiere decir que el mundo espiritual gobierna sobre este mundo físico, que aunque tiene leyes físicas, se someten a las leyes espirituales que están por encima de las leyes físicas que nosotros hemos aprendido en la escuela y en la universidad. Así es, papito Dios, que haz un milagro y levanta a esa persona para sorpresa de toda la comunidad médica, toda la comunidad científica, y para que tu nombre sea glorificado. Levanta a esa persona, Señor, en el nombre de Jesús. Amén. Espero que luego me mandes escaneados los documentos de cómo Dios hizo el milagro, certificados médicos que prueban que la persona está bien, que Dios le levantó, que no se murió finalmente, y hasta las fotos de la persona que Dios prácticamente ha resucitado. Escríbeme a promesas@cbclavoz.com.

0: El tiempo se me acabó. Por favor, cuando se levante de su cama, no ponga los pies en el suelo, sino las rodillas, para comenzar el día con oración. Es el deseo de Dios y el mío, el de Donizetti Barrios, que ustedes sean prosperados en todas las cosas y que tengan salud, así como prosperan sus almas.
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0: en HRBC, las 4.
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2: El amor de Dios no tiene precio, el que no escatimó ni a su propio hijo, sino que lo entregó por todos nosotros. ¿Cómo no nos dará también con él todas las cosas? Romanos 8:32.

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sintonizan la voz evangélica de Honduras en su programa ya Campiña del Señor. Les saluda Efraín Gómez, es un gran placer, un privilegio delante de Dios estar vivos, por supuesto, estar levantados con mucha contaminación aquí en la ciudad capital y yo creo que en todo el país debido a la bruma que impera. Se nos ha recomendado en estos días que usemos mascarilla y de la N95 se nos dice, ¿qué le parece? ¿Cómo está el medio ambiente? Clamamos por lluvia en estos días, ¿verdad? Clamamos por lluvia. Así que esta es Campiña del Señor, gracias por su fina sintonía. Dios me le bendiga en gran manera, le saluda Efraín Gómez. Listo ya para presentar la música, gracias, tenemos ya varios mensajitos y nos alegra muchísimo. Muchas gracias a los madrugadores y madrugadoras que nos dejan sus mensajitos muy tempraneros. Estos son estos números telefónicos para que usted comience a marcarlos. 2234-6640, 2234-6648. Para su mensajito de WhatsApp, escríbanos al 9471-2038. Iniciamos con este canto que entonan los Alegres de Terán. Recuerdo a los Alegres de Terán, allí en Olanchito, mi ciudad. Me acuerdo cuando escuchaba estas rancheras, aquellas rancheras, entonces no eran cristianos. Después se convirtieron a Cristo seguro, o ya están en la presencia de nuestro Señor, pero dejaron ese legado ahora en el cristianismo. Ya Cristo viene, sí, en cualquier momento va a sonar la trompeta, estemos preparados.

0: Y usted se queda o se va con él. Estemos listos. Nuestro nombre debe estar anotado en el libro de la vida. La Biblia dice, el que no se halló inscrito en el libro de la vida fue lanzado al lago de fuego. Tremendo, tremendo. Así que hay que estar listo con nuestros nombres inscritos en el libro de la vida. Tengo salud de nuestra fiel oyente, la hermana Rosita Fonseca Palma, desde Colonia 21 de octubre. Le saludamos a nuestra fiel oyente, que Dios la bendiga en gran manera. Gracias por el saludo para todo el personal que labora en este medio, a todos los oyentes a nivel nacional e internacional. Saludo también para este su servidor, con esta alabanza que entona Tito Santiago. Te busco en las noches, y en todo momento también lo buscamos. Tengo también salud de nuestra fiel oyente, mi hermana Cidia Ismenia Tosta, a quien le saludamos. Gracias por el saludo también para este servidor. Vamos a complacerle con el canto que nos ha solicitado las golondrinas, con saludos a la familia Lorenzo Tosta y a todo el personal que labora en la Voz Evangélica de Honduras, a todos los oyentes a nivel nacional e internacional. Complacemos los primeros cantos aquí en Campiña del Señor, cuando las manecillas de reloj marcan las 4:10. 4:10. Tito Santiago y el dueto Soler.
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Las 4 con 18 minutos, son las 4 y 18 minutos en Campiña del Señor, programa de la Voz Evangélica de Honduras. Tengo saludos de nuestro fiel oyente, mi hermano Héctor Antúnez, desde la ciudad Puerto de la Ceiba. Gracias por el saludo para este servidor, mi estimado hermano. Saludos también para mi familia en la ciudad Puerto de la Ceiba y Olanchito. Así es, mi hermano. Muchas gracias. Vamos a complacerle con la alabanza que nos ha solicitado, La Escalera. Vamos a complacer. También tengo saludos de nuestra fiel oyente, mi hermana Leila Rivera, quien nos sintoniza en el estado de Virginia, en los Estados Unidos de Norteamérica. Le saludamos a nuestra fiel oyente. Nos dice, mantengamos la luz encendida. Así es, mi estimada hermana. Vamos a mantener esa luz encendida con las ofrendas, con las oraciones y escuchando siempre este medio radial para seguir fortaleciéndose y sabiendo tantas cosas que necesitamos en este medio también, y eso lo hacemos con nuestras ofrendas y también con nuestras oraciones. Muchas gracias, mi hermana. También el saludo para este servidor y también para toda mi familia. Muchísimas gracias, mi hermana Leila. El saludo para todos los oyentes a nivel nacional e internacional. Les dedique esta alabanza, Gracias, Señor, en la voz de Vicente Montaño. Son las 4 con 20 minutos, 4:20 minutos. Gracias por continuar con nosotros. Seguimos glorificando al Dios Todopoderoso con la música que estamos escuchando aquí en Campiña del Señor.

0: en HRBC, las 4:29 minutos.
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El amor de Dios es ilimitado para los pecadores, mas Dios muestra su amor para con nosotros, en que siendo aún pecadores, Cristo murió por nosotros. Romanos 5.

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0: Seguimos con más aquí en Campiña del Señor, cuando ya las manecillas de reloj marcan las 4:30 minutos. Y tengo una nota de voz por aquí de nuestra fiel oyente, la hermana Alicia Padilla, quien nos sintoniza en el Carrizal, San Francisco de la Paz, Olancho. Que Dios me le bendiga. Y al cumpleañero también, el hermano Claudio Salinas. Bendiciones para el hermano Claudio Salinas en su cumpleaños este día.
1: Buenos días, hermano. Dios me lo bendiga. ¿Cómo está usted y su familia? Quiero hacer un saludo para mis hijos hasta Estados Unidos, aquí en Honduras. Y también los unimos para saludar a mi esposo, ya que hoy en este día Dios le regala otro año más de vida. Un saludo para todos los periodistas de Honduras, ya que hoy se celebra este día. Un saludo para mis hermanas campiñeras, Adelaida Pinó, hermana Leila, hermano Rolando, y todas las personas que escuchan, y hermanos y amigos, este precioso programa como es La Voz Evangélica. Agradecida con Dios por todo lo bueno y maravilloso que ha sido. También le pido quiero hacer un saludo para mi hermano Marcos y para todos los que trabajan en La Voz Evangélica, hermano. Quiero que me complace con un canto de cumpleaños. Tenga buen día, hermano.
0: Bueno, estaremos complaciendo con un canto de cumpleaños al final del programa. Bendiciones para el hermano Claudio Salinas, y que lo pase de lo mejor celebrando la fecha de su natalicio. Tengo saludos de nuestra fiel oyente, mi hermana Elizabeth Reyes, para todos los hermanos que nos sintonizan en el campo, a los campiñeros, propiamente campiñeros que están allá en el campo, sí, allá sembrando y cosechando. También a todos los del agro, por supuesto, ¿verdad? Que Dios me lo bendiga ricamente. También ahí mismo están incluidos los ganaderos, que Dios les bendiga también con su ganado, y que Dios les dé lluvia para que puedan sembrar más y más. Gracias, son las palabras de nuestra hermana Elizabeth Reyes para todas las personas que están sembrando las verduras, sembrando los granos de primera necesidad. Que el Señor les prospere, porque la situación está bien complicada con esto, tanto incendio, con tanto calor, se están perdiendo muchas cosechas. Bueno, también tengo saludos. Vamos a complacerle, mejor dicho, a nuestra fiel oyente con el canto que nos ha solicitado, ¿Cuán grande es Él? ¿Cuán grande es Él? También tengo saludos de nuestra fiel oyente, mi hermana Adelaida Pinot, por lo que veo ya regresó de su viaje. Bienvenida, Adelaida, Dios me la bendiga en gran manera. Nos sintoniza ahí en Colonia Hato de en Medio. Saludos a los hermanos Rolando Celaya en la Empalizada Olancho, a la hermana Rosamalia Rosales Ortiz en Olanchito Lloro, igualmente al hermano Claudio Salinas, el que está celebrando la fecha de su cumpleaños este día. Que Dios le bendiga, hermano Claudio Salinas, allí en el Carrizal, San Francisco de la Paz, Olancho. Saludos al hermano Adrián Mondragón en San Francisco de la Paz, ahí mismo. También a la hermana Alicia Padilla, la esposa del hermano Claudio Salinas. Dios les bendiga ricamente. Otro saludo es para la hermana Leila Rivera en el estado de Virginia, Estados Unidos de Norteamérica. La hermana Dilcia Hueso en la Lima Cortés le saluda con el canto El Lirio de los Valles. Vamos a escuchar estas alabanzas cuando ya se marcan las 4:34 minutos. Steve Green viene para cantar Cuán Grande es Él, y los hermanos Chacón, El Lirio de los Valles.
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0: Las 4:42, 4:42, tengo saludos del hermano Carlos Hernández desde Cerro Grande, Colonia Cerro Grande, zona 5. Que Dios me lo bendiga ricamente, mi hermano. La alabanza que le vamos a complacer un día a la vez. Con saludos para el pastor Marco Ríos, que no tarda en llegar por aquí. También al hermano gerente general de la Voz Evangélica de Honduras, pastor hermano Venancio Mejía, que Dios lo bendiga. Y a todos los oyentes que van a sus labores, que Dios los guarde de ida y regreso, son los deseos de mi hermano Carlos Hernández. También tengo saludos de la terminación 7746, 7746. Bueno, dice siempre saludando al pueblo del Señor, especialmente a todos los hermanos de las iglesias, Isaías 55:6, de la hermana Diana, complázcame, dice, con la alabanza, el bálsamo. Estaremos orando, hermana, por sus peticiones. Bueno, vamos a complacer entonces estas alabanzas cuando ya son las 4:43, pero antes tengo también otro saludo y es de la terminación 2319. Campiña del Señor, y soy Roberto Izaguirre, me puede complacer con el jet del Evangelio. Otro saludo es de la terminación 8351. Esta mañana soy Noemí Aguilar desde Tel Atlántida, complázcame con el himno de arriba, viene lo bueno. Tengo cantidades de cantos que me han solicitado este día, gracias estimados oyentes. También tengo saludos del hermano el hermano Rolando Celaya desde la Empalizada Olancho, para el hermano Claudio Salinas, muy especialmente por estar cumpliendo años el día de hoy, deseando que el Señor le bendiga ricamente, cumpla muchísimos años más de vida. Saludo también para la hermana Rosita Fonseca Palma en Colonia 21 de Octubre, la hermana Alicia Padilla también, la esposa del hermano Claudio Salinas, que Dios le bendiga ricamente. Son los saludos del hermano Rolando Celaya y también a todos los oyentes a nivel nacional e internacional, deseando que el Señor les bendiga ricamente a todos, ricamente. Otro saludo es de la hermana Ogla Nola Díaz, algo por ahí. Bueno, el saludo de nuestra fiel oyente para todos los oyentes de la Voz Evangélica de Honduras. Quiere escuchar el canto Los Recuerdos del Ayer con Manuel Bonilla. También tengo saludos y con esta alabanza que vamos a escuchar vamos a complacer también a nuestro hermano Isaías Matamoros desde Catacamas. Le saludamos a nuestro fiel oyente, Dios me le bendiga. Vamos a complacerle con el bálsamo que entona Tony Sauceda. Bueno, a escuchar música inmediatamente después de Enfoque a la Familia.
1: No es incorrecto expresar enojo, frustración o desacuerdos. Lo importante es cómo lo hacemos. Todos tenemos visiones diferentes de la vida. Por esta razón, tendremos opiniones distintas. Discutir es una forma de comunicarnos para expresar de manera inteligente lo que pensamos con la disposición de aprender y valorar la opinión del otro. Para manejar nuestras emociones y no herirnos, se requiere actuar con humildad y compasión. Sobre todo, practicar el amor fraternal. Lo importante no es ganar. Lo valioso es lograr establecer nuestros puntos de vista sin lastimar y terminar sintiéndonos respetados, valorados y amados. Debemos resolver nuestras diferencias, recordando que seguimos juntos. Le habla Sixto Porras de Enfoque a la Familia.
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0: Bueno, antes de continuar complaciendo las peticiones, vamos a dar paso a los últimos saludos que hemos recibido. Y tengo saludos de la terminación 0447. Soy Maynor, me dice, desde Puerto Cortés. Quiero la alabanza, todo se lo debo a él, de Celio Brenis. Dios me le bendiga. También tengo saludos de nuestro fiel oyente, hermano Pablo Castillo, desde Pinalejo. Vamos a escuchar su nota de voz. Bendiciones, mi hermano Pablo.
1: Buenos días, hermano Israel, bendiciones esta mañana por estar escuchando el programa Campiña del Señor, dándole gracias a Dios un día más que nos da de vida. Así pues, al mismo tiempo, pues estoy saludando a todos los campiñeros que a esta hora de la madrugada están conectados, ¿verdad?, con la radio, escuchando el programa. Así que muchas bendiciones, hermanito, para usted también. Un saludo muy especial en el nombre del Señor Jesucristo. Les saludo a su hermano Pablo Castillo y Pinalea con Santa Bárbara. Bendiciones. Amén.
0: Recibimos las bendiciones. Gloria a Dios. Y también tengo saludos de la hermana Jenny Rodas, quien saluda a todos los oyentes de la Voz Evangélica de Honduras, deseando que el Señor le bendiga, dice, feliz lunes. Saludo muy especial para su hermano Moisés en la montañita, deseando que Dios le bendiga. Gracias por el saludo para este su servidor. Por aquí tengo también saludos de mi hermano Leónidas Castro, quien saluda a todos los oyentes a nivel nacional e internacional, deseando que Dios le bendiga ricamente. Y quería escuchar una alabanza de Francisco Orantes. Dios le bendiga, mi hermano. Mantengamos la luz encendida, nos dice nuestro fiel oyente. Por aquí tengo otra nota de voz. Vamos a ver, escuchemos esta nota de voz. La terminación 0505.
2: Un saludo para Claudio Salinas, de parte de Javier Salinas, que el día de hoy está cumpliendo años. Felicidades para mi padre Claudio Salinas.
0: Ya vamos a complacer con él. Feliz cumpleaños a todos los que están celebrando la fecha de su natalicio. Tengo saludos también de la hermana Elvia de Morel. Tengo por aquí una nota de voz. Vamos a escucharla.
3: Buen día, hermano Efraín. Dios me lo bendiga. Aquí estoy nuevamente. Fíjate que me dormí hoy. Quiero que me complazca con la alabanza que dice. Las golondrinas. Un saludo especial para usted y para todos los que colaboran en HFDC. Para Olga Marina de Morel, en el 21 de octubre. Para la hermana Rosita Fonseca también, un saludo para ella también. Quiero siempre que me lleven oración, por favor, hermano Efraín. A mí, a José Rubén, por la diabetes, por la tiroides, José Rubén Morel. También me lleven en oración a Gilberto Baquedano. Por favor, y también a la hermana, a la amiga que es a Lady Hernández, que está con cáncer de tiroides. Para un hermano de Walter, mi yerno, se llama Naún Hernández también, que tiene cáncer de próstata. Bendiciones, hermano, y quiero ver con placa con la alabanza que la solicité. Muchas bendiciones, hermano.
0: Bueno, ya complacimos con las golondrinas, mi estimadísima hermana Elvia de Morel, ¿verdad? Lástima que no lo pudo escuchar, mi hermana, sí. Tengo saludos también de la hermana Ofelia Veranice, quien saluda a la hermana Irma hasta la colonia La Cañada. También solicitó las golondrinas, que ya escuchamos este canto. Tomamos entonces el tiempo, se ha terminado ya para Campina del Señor. Será hasta mañana martes. Mañana martes, cuando se marquen de nuevo las 4 de la madrugada. Hasta entonces, que el Señor le bendiga en gran manera. Le dejamos con Anita Morán, con felicidades en este día de su cumpleaños del hermano Claudio Salinas y todos los que están celebrando la fecha de su natalicio. Que el Señor les bendiga en gran manera.

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0: en HRBC, las 4:58 minutos.
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San Juan 3:16. 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

Muy buenos días, amados hermanos, amados oyentes. Les saludamos a usted en toda nuestra Honduras que nos escucha a través de las frecuencias de la voz evangélica. Usted que nos sintoniza a través de Estéreo Luz, también les saludamos y muchas gracias por estar con nosotros. A usted que nos escucha fuera de nuestra nación, también les saludamos y muchas gracias por estar ahí siempre pendiente de este tiempo de oración. Así que les saludamos y le damos gracias a Dios por permitirnos iniciar esta semana de programa de oración y unirnos siempre a orar. Es nuestro deseo, es nuestro llamado nuevamente para que nos unamos cada día a orar. Hoy más que nunca necesitamos unirnos en oración, clamar a nuestro Dios. Así que muchas gracias a usted también por tomarse ese tiempo para levantarse en estos momentos y orar con nosotros. Quizás muchos preparándose para irse a sus labores diarias, pero también ahí están sintonizando la voz evangélica o Estéreo Luz y ahí están escuchando mientras y quizás orando mientras están preparando. Pero gracias a usted por tomarse ese tiempo para orar con su servidor y unirnos cada día. Es nuestro deseo que podamos levantarnos en un verdadero clamor de oración por la familia, por la iglesia, por esta nación, por este ministerio, que necesitamos también orar para que cada día Dios siga abriendo puertas. Y que también gracias a usted como ofrendante, como sembrador, le saludamos y muchas gracias por seguirse sumando con su ofrenda generosa. Y como usted está escuchando ese anuncio ya de que ya se acerca misión compartida, sí, para que podamos unirnos en oración, unirnos con esa ofrenda generosa para que podamos seguir avanzando. Así que ya se acerca misión compartida para que usted y yo podamos cada día pues llevar este ministerio adelante y que sigamos predicando la palabra de Dios. Necesitamos que la palabra de Dios no se detenga, que cada familia pueda escuchar la palabra de Dios. Así que le animamos para que se vaya preparando con esa ofrenda generosa y que no nos olvidemos de que cada día la necesidad es grande y que también muchas vidas necesitan ser restauradas, salvadas, y que solamente cuando nos levantamos, y la misión es de todos, es unirnos, y es ese llamado para que nos unamos a ese tiempo de misión compartida y que podamos también traer esa ofrenda generosa. Así que, hermano amado, le animamos y gracias a todos aquellos que lo están haciendo ahora mismo. Hoy muchos lo harán de traer esa ofrenda generosa y que también esa ofrenda cumple esa gran misión evangelizadora. Recuerde que cada día Dios está salvando vidas. La palabra de Dios está tocando corazones y HRBC cumple esa misión, y ha sido la misión de la voz evangélica siempre: predicar la palabra de Dios, el evangelio poderoso de Cristo. Así que muchas gracias a usted como ofrendante, como sembrador en nuestra nación, y a todos nuestros hermanos sembradores ofrendantes fuera de nuestra Honduras. Porque si usted dirá, bueno, ¿cómo puedo ofrendar? Bueno, usted puede hacerlo a través de un giro internacional a nombre del pastor Venancio Mejía Cartagena. Así que usted puede hacerlo de esa manera también, porque y es la única persona autorizada por este ministerio para recibir giros internacionales. Así que, hermano, muchas gracias a usted que está en cualquier parte de Honduras y fuera de esta nación. Usted puede sumarse con su ofrenda generosa. Recuerde que un día estaremos satisfechos de haber cumplido con la misión que el Señor nos ha encomendado de llevar el evangelio poderoso de Cristo. Y qué mejor que usted lo haga donde usted no puede ir, donde usted no puede llegar. La voz evangélica llega con el mensaje de Cristo. Así es que súmese con su ofrenda cada día y preparémonos para ese tiempo de misión compartida. Así que, hermanos amados, también le recordamos nuestras líneas telefónicas, ya están habilitadas para que usted empiece a llamarnos a ese 2234-6640 y 2234-6648, y también puede escribirnos a nuestra línea de WhatsApp 9471-2038. Registre ese número ahí en su WhatsApp para que ya lo tenga y puede enviarnos su mensaje, su petición. Y gracias también por los saludos que usted nos envía, que los recibimos aquí con mucho gusto. Así es que le repetimos: 94 71 20 38.
para que usted pueda escribirnos allí su petición de oración. A ese número no llame porque no se le puede contestar. No me mande audio de notas de voz tampoco a esta hora del programa porque no podemos escuchar sus notas de voz, pero sí podemos leer su petición que usted nos escriba ahora mismo. Y hágalo ya, porque en los últimos minutos ya estamos despidiendo del programa y por lo tanto se nos hace difícil ya orar por su petición si usted lo hace ya al final del programa. Entonces, hágalo ahora mismo para que podamos ya tener su petición y orar por usted. Así que también la palabra de Dios, hay dos versículos del Salmo 18 que quiero dejárselo a usted. Usted puede leer este salmo ahí en su casa tranquilamente, pero dos versículos le leeré este salmo, un salmo de gratitud que el salmista le ofrece a Dios en un himno, en una alabanza de gratitud que le expresa a Dios por todo lo que él ha hecho en su vida y por lo que va a hacer y por todo lo que Dios le ha mostrado en medio de todo lo que ha tenido que enfrentar. Y él puede ver a ese Dios poderoso en su vida y le da gracias a Dios por todo lo que Dios ha hecho en su vida. Y este cántico de alabanza de gratitud dice: te amo, oh Jehová, fortaleza mía. Mire qué bonito empieza el salmista: te amo. Usted ama a Dios. Oh Jehová, fortaleza mía. Jehová, roca mía y castillo mío y mi libertador. Dios mío, fortaleza mía, en él confiaré. Mi escudo y la fuerza de mi salvación, mi alto refugio. ¿Qué le parece cómo David describe a Dios en su vida? Ese es Dios para usted. Entonces, si ese es Dios para usted, al igual que el salmista, usted puede seguir leyendo este salmo, disfrutarlo en su casa. Pero yo le doy esos dos versículos para que usted vea, ese es el Dios suyo, ese es mi Dios, ese es nuestro Dios. Así es que vamos a escuchar esta alabanza que ya está lista para usted. Luego de ahí entramos a este tiempo de oración. Escuchamos y luego oramos.

Bien, hermano, después de escuchar esta alabanza, le invito a que oremos. Eterno Dios y Padre nuestro que estás en los cielos, honrado, santificado es tu nombre. Nuevamente venimos en ese nombre que es sobre todo nombre, en ese nombre de Jesucristo, tu Hijo amado. Muchas gracias por darnos la oportunidad de abrir nuestros ojos y contemplar la luz de un nuevo día. Gracias por permitirnos iniciar esta semana de oración. Gracias por cada oyente que dispone este tiempo para unirse con nosotros a orar. Y venimos confiadamente, sabiendo que tenemos la respuesta a nuestras oraciones. Y que estamos aquí una vez más para agradecerte por esa bondad, por esa fidelidad, por esa misericordia que cada día es nueva para con nosotros. Esa misericordia que nos acompaña todos los días de nuestra vida. Muchas gracias por este privilegio que nos concedes. Hoy nuevamente de unirnos junto a todos mis hermanos oyentes para entrar a tu trono de gracia. Y nuevamente, Dios, orar por cada familia. Y pedirte, Dios, que tú sigas obrando con tu mano poderosa en cada familia, en medio de las luchas, de las pruebas, de tentaciones, de adversidades, de los problemas, en medio de las angustias, de las desesperaciones, aún del dolor de la pérdida de un ser querido, de ese hijo atado en las drogas, en el alcoholismo, de esas finanzas que necesitan ser restauradas, de esa unidad en la familia, de esa armonía, de esa paz, de la vida espiritual de cada familia, que tú la restaures en el nombre de Jesús, como la salvación de cada familia, que es una necesidad urgente. Oramos para que también tu Espíritu Santo sea convenciendo a cada familia, porque esa es la labor, ese es el ministerio del Espíritu Santo en esta tierra, convencer. No nos toca a nosotros hacer esa labor, no es nuestra. Nuestra labor es predicar tu palabra, llevarle el evangelio a las personas, convencerlos del pecado es obra del Espíritu Santo, convencerlos del juicio es obra del Espíritu Santo, convencerlos de que la justicia divina un día será sobre cada ser humano es obra del Espíritu Santo. Yo oro en esta mañana, Dios, junto a mis hermanos, para que cada día tú seas obrando en cada familia, que tú seas restaurando, Dios, todo aquello que el enemigo ha afectado en la familia. Quizás hay alguien atravesando momentos de tristeza, que tú devuelvas esa tristeza en gozo. Quizás hay alguien que se encuentra angustiado. Quizás hay alguien que hoy ha amanecido con una mentalidad, Señor, quizás hasta de suicidio en su vida. Te ruego que bloquees todo pensamiento perverso del enemigo en esas vidas. Padre, gracias. Oramos para que tú sigas obrando restauración en ese matrimonio que necesita ser restaurado. Que tú sigas, Dios, obrando cada día. Que en medio de todo aquello que parece que ya no tiene esperanza, que ya no tiene solución, que ya todo está perdido, contigo no hay nada perdido. Tú tienes la última palabra y la respuesta en la vida de ese matrimonio, y te ruego que tú lo restaures, que les muestres tu gloria, que les muestres tu poder una vez más, y que esa mano suya sea restaurando, trayendo de regreso a casa a ese hombre, a esa mujer, a ese hijo que ha dejado su hogar, que tú los traigas de regreso. Oramos por cada enfermo, pedimos, Dios, sanidad por esos cuerpos que adolecen un problema de salud. Te lo pedimos en el nombre de Cristo Jesús. Sea usted glorificándose, Dios. Sea usted obrando poderosamente en cada enfermo, en esos huesos
en esa sangre que tiene, necesita ser purificada, en esos riñones, en esos pulmones, en ese páncreas, en ese hígado, en ese corazón, en esas articulaciones, en esas venas, Dios, que necesitan de alguna manera que tú también obres allí para que haya una buena circulación. Oramos, Padre, le pedimos que sea usted sanando toda dolencia. Por aquellos que tienen un diagnóstico de cáncer en su vida o están recibiendo un tratamiento en contra de esa enfermedad o para que esa enfermedad desaparezca en su cuerpo, pero la medicina correcta, la medicina que ha de desaparecer para siempre, toda célula cancerina en esos cuerpos, es tu mano poderosa, es esa mano sanadora que hoy nuevamente está allí para obrar, para sanar, para liberar y para dar vida donde ya no hay. Padre, te ruego en el nombre de Jesús que tu mano poderosa sea obrando en este día. Este milagro está llegando a esa vida este día en el nombre de Jesús. Y quizás, Señor, la ciencia médica le ha dicho ya no tiene solución. La ciencia médica ha dicho ya no tiene esperanza, pronto morirá, pero la última palabra la tienes tú. Y hoy, Señor, te ruego, allí donde está esa persona, quizás desahuciada de la ciencia médica, quizás esperando esa familia, que pronto muera esa persona. Pero en este día de hoy tú puedes hacer un milagro, tú puedes levantar esa vida para testimonio, tú puedes hacer, Señor, que el milagro surja en este día, que el milagro llegue, suceda en ese cuerpo, en el nombre de Cristo Jesús. Si hay alguien que se ha levantado, si hay alguien que está orando, que está creyendo, Dios, en ese milagro y está en fe hoy, creyendo que recibe ese milagro, que tú honres su fe y la nuestra y que podamos, Señor, ver grandes testimonios aquí. Queremos ver esos testimonios de lo que tú estás haciendo, de lo que tú has hecho, de lo que vas a hacer también. Desde ya te damos gracias, porque yo sé, Señor, que cosas grandes tú estás haciendo en la vida de muchas personas, de muchas familias. Muchas familias están siendo transformadas por tu gracia. Muchas familias están recibiendo ese milagro de sanidad en ese familiar. Están viendo la restauración, la liberación en el nombre de Cristo Jesús. Padre, muchas gracias. Oramos por la iglesia en esta nación. Seguimos orando, Dios. Pedimos por la iglesia. Queremos, Señor, cada día levantarnos, unirnos, oh Dios eterno, que podamos nuevamente volver a esa unidad de la iglesia de antes, que se levantaba, se unían a hacer campañas evangelísticas, llevando la palabra, anunciando el evangelio, transformando vidas. Oh Dios eterno, es tiempo de levantarnos, de llevar la palabra de Dios, de anunciar el evangelio. El tiempo se acerca, la venida de Cristo se acerca, y como iglesia necesitamos levantarnos, unirnos cada día para poder, Señor, llevar tu palabra, volver a esos principios donde la palabra era llevada a todos los lugares y anunciándoles el evangelio, y esas vidas se levantaban creyendo, obedeciendo al evangelio de Cristo. Padre, muchas gracias. Te ruego que nos ayudes como iglesia, a todo el liderazgo, al pastorado de la iglesia en esta nación. Oramos, Dios, para que nuevamente despiertes el corazón de la iglesia en Honduras y que podamos, Señor, volver a ese lugar, no enfrascarnos en las ambiciones, quizás de buscar otras cosas, dejando, Dios eterno, tu reino y dejando las almas perdidas a merced del enemigo. Necesitamos unirnos como iglesia cada día, levantarnos y llevar, Señor, a esa unidad de la iglesia de antes, que se levantaba, se unían a hacer campañas evangelísticas, llevando la palabra, anunciando el evangelio, transformando vidas. Oh Dios eterno, es tiempo de levantarnos, de llevar la palabra de Dios, de anunciar el evangelio. El tiempo se acerca, la venida de Cristo se acerca, y como iglesia necesitamos levantarnos, unirnos cada día para poder, Señor, llevar tu palabra, volver a esos principios
principio, donde la palabra era llevada a todos los lugares y anunciándoles el evangelio, y esas vidas se levantaban creyendo, obedeciendo al evangelio de Cristo. Padre, muchas gracias, te ruego que nos ayudes como iglesia, a todo el liderazgo, al pastorado de la iglesia en esta nación. Oramos, Dios, para que nuevamente despiertes el corazón de la iglesia en Honduras y que podamos, Señor, volver a ese lugar, no enfrascarnos en las ambiciones, quizás de buscar otras cosas, dejando, Dios eterno, tu reino y dejando las almas perdidas a merced del enemigo. Necesitamos unirnos como iglesia cada día, levantarnos y llevarse

iglesia en Honduras y que podamos, Señor, volver a ese lugar, no enfrascarnos en las ambiciones, quizás de buscar otras cosas, dejando Dios eterno tu reino y dejando las almas perdidas a merced del enemigo. Necesitamos unirnos como iglesia cada día, levantarnos y llevar, Señor, el evangelio poderoso de Cristo. Padre, muchas gracias te damos. Te pedimos, Dios, que sigas obrando y que tomes el control, Dios, de la iglesia en esta nación. También oramos por esta nación, pedimos por nuestro Honduras. Pedimos, Dios, que traigas paz a esta nación. Oh Dios eterno, te ruego en el nombre de Jesús que seas tú glorificándote, Dios, cada día en nuestro Honduras. Los problemas en la salud, en la educación, la inseguridad que vivimos, las muertes que a diario, Señor, se dan en esta nación. Todo aquello que ha traído, Señor, problemas a Honduras y quizás hasta falta de empleo. Empresas que están abandonando el país. No ese es el momento. Queremos, Dios, ver una nación próspera, pero para eso necesitamos a un gobierno que también se preocupe por esas situaciones. Que hacen, Señor, alejar la inversión en esta nación. Y que no hay nada, Señor, que no se pueda lograr si no se emprende. Te ruego, Dios, que tomes el control, que Honduras se entera, que cada familia en esta nación reconozca que solo tú eres el único que puedes cambiar el destino de esta nación. Cuando cada familia rinda su vida a Cristo, necesitamos, Señor, que tomes el control de Honduras, de las autoridades de esta nación, que también los guardes, que de una u otra manera, Señor, están buscando cómo darle seguridad a esta nación. Te rogamos que tu mano poderosa sea Dios obrando, pero también pedimos, Dios, que tomes el control y que este gobierno, por el presidente de Honduras, oramos, su gabinete, ese congreso, esa corte y ministerio público, todos unidos y una nación entera unida, Dios, para poder alcanzar los objetivos en esta nación y ser una nación diferente, una nación próspera, una nación bendecida, una nación, Señor, libre de toda corrupción. En el nombre de Jesús oramos, pedimos para que esta nación haya paz, haya tranquilidad y que podamos, Señor, tener la certeza de que tú eres el Dios de Honduras y que cada día, Dios, podamos ver a esas familias que tienen su mente entenebrecida, enceguecido, Dios, por las fuerzas del enemigo, que no permite que le resplandezca la luz del evangelio. Pero yo sé, Señor, que es el evangelio tiene poder y es poder y va a cambiar y a transformar vidas, y muchos van a salir de la ceguera espiritual, van a abandonar a esos dioses falsos que hasta el día de hoy no le han traído más que miseria a esta nación. Te ruego, Padre, en el nombre de Jesús, que tú tomes el control de todo. Bendice nuestro Honduras. Oramos, Dios, por el invierno, que es una necesidad en esta nación. En todo Honduras, en cualquier parte de Honduras, el invierno es una necesidad urgente, tanto para el agricultor como el ganadero, como para nosotros que vivimos en la ciudad, que también necesitamos tener esa agua en nuestras casas. Te rogamos, Dios, que ese invierno vaya llegando poco a poco y vaya cubriendo esta tierra, llenando, Dios, de vida esta tierra, en el nombre de Cristo Jesús. Te lo ruego, Padre. Te lo ruego en el nombre de Jesús. Gracias, Dios. Yo sé que en algunos lugares ya ha llovido, pero necesitamos, Señor, en muchos lugares aún todavía no ha llegado el invierno. Te rogamos que este invierno sea un invierno que también traiga producción en el campo. En el nombre de Jesús, Padre, bendice
nuestra nación. Oramos por este ministerio, oramos por HRBC, por este

Lucy, muchas gracias, porque también, Señor, este ministerio cumple una gran labor en esta nación. Y oramos para que cada día levantes esos ofrendantes, sembradores en este ministerio, uniéndose cada día con su ofrenda generosa para seguir avanzando en la proclamación del Evangelio, seguir manteniendo esta luz encendida, que cada repetidora en esta nación esté encendida, llevando la señal a cada rincón de Honduras. Padre, muchas gracias. Oh Dios, levanta cada día esos ofrendantes, sembradores, que podamos ver, Señor, tu gloria, tu poder. Oh Dios amado, la provisión en esta casa siempre será abundante. Siempre habrá, Señor, para poder honrar todos esos compromisos financieros y seguir avanzando, Dios, cada día en esa cobertura en esta nación que es necesaria para que todo Honduras pueda escuchar el mensaje de Cristo. Muchas gracias, Dios, oramos por todo el personal en este ministerio. Los ponemos en tu mano y pedimos, Dios, que cada día tú seas guardando la vida de cada uno, de cada familia, en el nombre de Jesús, de mi hermana Ana Belinda como directora en este ministerio. Oramos también por su vida, por su familia. Pedimos cobertura total sobre su vida, que tú la guardes y que cada día, Dios, puedan ver tu gloria y tu poder en el nombre de Cristo Jesús, en la vida del pastor Venancio y su esposa. Oh Dios mío, oramos y pedimos fortaleza en la vida de tu siervo. Oramos, Padre, por esa vértebra. Oh Dios mío, te rogamos que esa columna de tu siervo, tú la mantengas, Señor, fuerte, que tu mano poderosa sea, Dios, haciendo esa obra completa en su vida y que él pueda sentir, Señor, en esa vértebra una sanidad total en su vida. En el nombre de Jesús oramos, le pedimos que le dé fuerza física, fuerzas espirituales cada día y que con sus ojos verá, oh Dios eterno, derramando tú esa bendición sobre este ministerio cada día en el nombre de Jesús, de cómo, oh Dios mío, se levantarán esos hombres, esas mujeres, esos emprendedores, ese empresario, ese hombre de negocio, con esa ofrenda generosa para este ministerio. Y yo sé, Señor, que cada día verá tu gloria, verá tu poder en el nombre de Jesús. Y gracias, Padre, por la vida de tu siervo. Te ruego que lo fortalezca, que tú lo guardes cada día a él y a su esposa y a su familia en el nombre de Jesús. Que seas tú sosteniéndolo con tu diestra y mostrándole, Dios, que no está solo. Tu compañía es perfecta y completa en su vida y que cada día verá con sus ojos cómo tu mano poderosa se glorifica cada día en este ministerio. Padre, muchas gracias. Te lo rogamos en el nombre de Jesús. Pedimos por cada oyente en toda Honduras y fuera de Honduras. Gracias, Dios, por la vida de nuestros oyentes, que de nuestros ofrendantes y sembradores. También oramos para que se preparen con esa ofrenda generosa, esa ofrenda de amor, esa ofrenda que lleve el amor de Cristo por esas almas que necesitan escuchar el mensaje. Padre, muchas gracias. Oramos por Estéreo Luz. También pedimos que sobre Estéreo Luz se derrame tu bendición y que Estéreo Luz también sea un bendecida, Dios, financieramente también para seguir avanzando en todo también sus proyectos. En el nombre glorioso de Cristo Jesús, dejamos todo en tu mano, en los méritos de nuestro amado Salvador Jesucristo. Amén y amén. Así que, hermanos, siga llamándonos 2234-6640, 2234-6648. Sigue escribiendo en nuestro WhatsApp 9471-2038. Esta alabanza, luego el consejo de la palabra y nos preparamos para orar por sus peticiones. Escuchamos esta alabanza.

Bien, hermanos, después de esta alabanza, vamos a un breve consejo de la palabra y queremos cerrar hoy este tema que nos ha ocupado estos días y que acerca de esa victoria, de que la victoria suya, mi victoria, Dios, por medio de Cristo, alcanzó en la cruz del Calvario. Y es en esa, en la victoria de Cristo, en esa cruz, que nosotros somos más que victoriosos. Y hemos hablado de que en la cruz Él canceló nuestra condenación. Allí fue cancelada esta condenación. Y leíamos Colosenses 2, 14 y 15, cuando dice: anulando el acta de los decretos que había contra nosotros, que nos era contraria, quitándola de en medio y clavándola en la cruz, y despojando a los principados y a las potestades, lo exhibió públicamente, triunfando sobre ellos en la cruz. Entonces, en segundo lugar, decíamos que en la cruz no solamente fue cancelada su condenación y mi condenación, sino que en la cruz también Satanás y sus huestes fueron derrotados de una vez y para siempre. Entonces, en esa victoria de Cristo, en esa derrota de Cristo sobre el enemigo, es que usted y yo somos más que victoriosos. Nosotros todavía no hemos vencido al enemigo. No, él todavía ejerce sobre nuestra vida muchas veces el poder de él para tratar de desviarnos de la voluntad de Dios. Un día lo venceremos, cuando hayamos vencido también, porque la muerte ya la vencimos con Cristo en la cruz. Y quiero cerrar diciéndole que en la cruz nació una nueva vida para usted y para mí. Sí, en esa cruz del Calvario, allí nació una nueva vida para usted y para mí, para todo aquel que desee entregarle su vida a Cristo. Allí fuimos crucificados con Cristo. Pablo dijo en Gálatas 2:20, con Cristo estoy juntamente crucificado. Y también en esa cruz fue enterrado nuestro viejo hombre y resucitó un nuevo hombre en nuestra vida. El día que usted le entregó su vida a Cristo, y como dice 2 Corintios 5:17, de modo que si alguno está en Cristo, nueva criatura es, las cosas viejas pasaron. O sea, esa naturaleza vieja ya no tiene por qué ejercer dominio sobre usted y sobre mí. Ya somos una nueva creación en Cristo. Esa vieja naturaleza tiene que estar sujeta a la voluntad de Dios por medio del Espíritu Santo. Ese hombre viejo fue enterrado. Yo no sé si usted ya se dio cuenta de eso, pero usted no puede permitir que ese viejo hombre siga gobernando su vida, que usted siga atado al pecado por ese viejo hombre. Es tiempo de que usted renuncie. Hay un nuevo hombre que necesita ser resucitado en su vida. Y como ese versículo, si alguno está en Cristo, nueva criatura es. Entonces, la cruz no solo lo perdonó a usted y a mí, también le dio una nueva identidad. Una nueva identidad Dios nos dio. Esa identidad que se perdió con el pecado en el huerto del Edén. Dios nos devuelve esa identidad. La cruz es símbolo de derrota, o no es símbolo de derrota. Le repito, la cruz no es un símbolo de derrota, sino de redención, de poder y de vida eterna. Allí el Señor nos dio la redención de nuestro pecado. Su poder fue capaz de lograr la victoria y darnos vida eterna. Entonces, cada vez que usted recuerde la cruz, recuerde que allí usted fue amado, fue perdonado y es un vencedor.
y también su victoria y mi victoria ya fue asegurada hace más de 2000 años en esa cruz del Calvario. ¿Por qué usted no toma esa decisión? Usted no tiene por qué esperar más. Tome esa decisión hoy y entréguele su vida a Cristo. Vuélvase al Señor, reconcíliese con Él. Es el momento propicio para que usted una vez más pueda tener la certeza de que en esa cruz, como decíamos, en esa cruz nació una nueva vida para usted y para todo aquel que desee tener una nueva vida y vida eterna con Cristo. Así que vamos a orar por sus peticiones en esta hora y queremos que Dios también le dé respuesta a cada una de sus peticiones y queremos iniciar orando por nuestra hermana Leila Rivera. Oramos siempre por esa cobertura en su familia. Oramos por su sobrino allá en España, que tú lo guardes, le des cobertura. Por la hermana Dilcia Hueso, el hermano Félix Pineda, la hermana Delfa Espinosa. Oramos, Dios, por sanidad también en sus vidas. Pedimos un milagro para ellos también, en el nombre de Jesús. También queremos orar, nuestra hermana dice aquí, vamos a ver, por la conversión y protección de sus amados hijos, de sus yernos, que salen de madrugada de sus trabajos, que el Señor los guarde en el nombre de Jesús y que también sea Dios manteniéndolos a salvo de cualquier peligro. También queremos orar por la vida de mi hermana, vamos a ver, esta hermana Jenny Rodas, si no me equivoco, dice mi hermana, por mi familia, por el hermano Carlos Zúñiga, también por los asuntos legales de una herencia. Oramos para que sea Dios tomando el control en el nombre de Cristo Jesús y que Dios dé respuesta a su favor. También queremos orar por la vida, dice la familia Castro Martínez, pedimos paz en sus vidas, tranquilidad, oramos por su negocio, que tú los bendigas cada día, que pongas clientes, que seas tú Dios obrando y bendiciendo sus finanzas, en el nombre de Cristo Jesús. Oramos también por nuestra hermana Cid Ismenia Tosta, por sus hijos Moisés, José, Ismenia, su señora Sanji Yaque, su yerno Abel, su nieta Názaret Sofía, Victoria, su esposo Héctor, su vida, su negocio. Oramos, Dios, y le pedimos que cada día le respuesta a cada petición de mi hermana y que ella pueda ver tu gloria, en el nombre de Cristo Jesús. Oramos también por nuestra hermana Pamela González, pedimos, Dios, fortaleza en su vida espiritual. Oramos también por la vida de Vanessa Franco, le pedimos, Dios, por la salud de ella y de su esposo, por sus hijos que se acerquen al Señor cada día. Le pedimos, Dios, por Wilson Moncada, que también le dé esa permanencia en su trabajo, abra puertas de trabajo para Jorleni. También pedimos, Dios, por Tiago Andrés, pedimos sanidad sobre su vida, también de Jaciel y de Nuri, ese problema migratorio, oramos porque hay una respuesta a su favor, y también oramos por la niña Sofi Figueroa, que también tú seas sanando toda enfermedad en su vida. Nuestra hermana Leticia Rivera, su hijo Ricky, trata con él allí en esa cárcel, Dios, dale la libertad si es necesario y que tu mano poderosa sea sobre él. Oramos también por Wilmer, rompe, Dios, esas cadenas de atadura de alcoholismo y drogadicción, de Jefferson, esa vista. También pedimos sanidad, y también de Derlin García, que también tu mano poderosa sea sobre su vida, sanando toda dolencia y toda enfermedad. Oramos por Ana Moncada, le pedimos, Dios, por, dice, vamos a ver, oramos porque dice, se han levantado muchas personas en contra de la vida de mi hija, dice, en el trabajo. Oramos para que Dios le dé cobertura y que el Señor la guarde y que Dios le dé una respuesta, en el nombre de Jesús oramos. También le pedimos por la vida, dice aquí, mi hermana Leti, por su tía Jenny Karen. Oramos también por su yerno Jason, le pedimos, Dios, por sus nietos Dylan y Samara, pedimos por cobertura en su vida, en su familia, en el nombre de Cristo Jesús, que Dios le guarde cada día. Oramos también por la vida, dice aquí, por la salud de mi hijo Ángel, por la salud de mi madre que está, dice que está bien mal, con un dolor en su pierna, que no se puede parar, dice, oramos para que sea Dios dándole fuerza y sanidad en el nombre de Cristo Jesús, y oramos por cobertura en cada uno de sus hijos, de sus nietos, de sus nueras, yernos y toda su familia. Pedimos protección en el nombre de Cristo Jesús. Nuestra hermana Elsie Ortiz, oramos también, dice mi hermana, para Junior Ortiz, que Dios quite toda tristeza que hay en él, que Dios le dé protección, le dé cobertura, y que Dios lo saque pronto de allí donde está, de este lugar, en el nombre de Cristo Jesús le pedimos, Padre, que tu mano poderosa sea obrando y abriendo esa puerta, en el nombre de Cristo Jesús, para su hijo, en el nombre de Jesús lo pedimos. También oramos
por cobertura familiar, por cobertura en su matrimonio, cancelaciones de deudas. En la familia Norales Mejía oramos para que sea Dios manifestando también ahí su poder, abriendo puertas de bendición. Oramos también por Dora Cervellón. Le pedimos Dios por sus hijos, Dimas, recuperación de Moisés, por ganglios que se desaparezcan, por Camila que tiene dolor en su pecho. Oramos también por, dice aquí, vamos a ver, por Olvin, por Jonari, que están fuera del país, que Dios los guarde también por su trabajo, que sea Dios también obrando en el nombre de Cristo Jesús. También le pedimos por la vida, dice aquí, por la salud de mi hija Adriana o Ariadna, para que Dios haga la obra en sus vías respiratorias y que pueda dormir bien por las noches. En el nombre de Jesús oramos. De hermana Flavia Romero, le pedimos, Dios, que sea usted obrando en esas vías respiratorias, haciendo una sanidad en el nombre de Cristo Jesús. Rosario Guevara, la salud de Jaciel Zavala, de Gloria Cali, de Juan Morazán, de Consuelo Amaya, de Humberto Clet, de Jerry Fiallos, Carolina Morazán, todos ellos con fe están esperando ese milagro de sanidad en su vida. Padre, te ruego en el nombre de Jesús que tu mano poderosa sea obrando en este día ese milagro en la vida de tus hijos. Oramos también por la vida, vamos a ver, avanzamos la siguiente petición, dice mi hermano, por Alfredo Flores, conversión y liberación de drogas, que Dios esté obrando en el nombre de Cristo Jesús. También le pedimos por nuestra hermana Norma Rodríguez, oramos también por su vida, oramos por su familia, por su hijo Johnny Martínez. Le pedimos, Dios, por esos momentos que está pasando de ansiedad, de depresión, que Dios sea cancelando todos esos problemas, esas ataduras de depresión en su vida, tú lo hagas libre en el nombre de Jesús. Y también oramos para que tú liberes su mente de cualquier pensamiento, y oramos para que tú le des cobertura en el nombre de Cristo Jesús a toda su familia, en el nombre de Cristo Jesús. Oramos también, dice aquí mi hermano, vamos a ver, por mi salud completa, por mi trabajo y una ayuda idónea, casarme y servir al Señor Jesucristo, una ayuda idónea por la vida de mis padres, dice, por mi hermano y mi cuñada, por su sobrina también oramos, dice nuestro hermano José Antonio. Le pedimos que la mano de Dios sea dando respuesta a cada una de sus peticiones. Oramos también, dice mi hermano aquí, por Wilmer, por Walter, para que sean libres de ataduras de drogadicción, de alcoholismo, para su familia, sean cubiertas de cualquier pensamiento del enemigo, y por la salud de Roxana y Sandra Zelaya. Oramos sanidad total y completa en el nombre, en la vida del pastor Mario Ordóñez también, en el nombre de Jesús oramos. Le pedimos que la mano poderosa suya sea sobre la vida de tu siervo, y tú seas cancelando, Dios, toda enfermedad en su vida, en el nombre de Cristo Jesús oramos. También pedimos, dice mi hermano aquí, por la familia, por mi salud y por todos ellos, lo oramos para que sea Dios obrando en el nombre de Jesús. Rosy de Cáliz, también oramos por la salvación de su familia, por la salud de María José, también por sanidad completa y un dinero que también hace tiempo le deben en su trabajo, que Dios sea liberando esos sueldos en el nombre de Cristo Jesús. Y también oramos por don Emmanuel, que Dios lo sane ese cáncer de colon en el nombre de Jesús. Padre, haga un milagro en la vida de Emmanuel, en el nombre de Jesús lo pedimos. También oramos, dice mi hermana aquí, por mi hogar, por mi esposo, por toda mi familia, por mis hijos, por mis yernos, nueras, nietos, que están en Honduras y fuera de Honduras, que sea Dios guardando su vida y que sea Dios también tomando el control. Y también dice aquí por Teresa, que le quiere venir el niño antes de tiempo. Bueno, oramos para que tú fortalezca esa matriz en el nombre de Jesús, para que se sostenga y ese niño, Padre, y pueda venirse en el tiempo correcto. Oramos, y tú tienes el control de todo, en el nombre de Jesús. Oramos también por, dice aquí, porque Dios sane de alergia y que haya cobertura y protección en todos los miembros de mi familia, en el nombre de Cristo Jesús oramos. Carmen Ávila, por la vía de Helen, cobertura, le pedimos, Dios, también que sea usted dando fortaleza, fuerza, y seguir adelante, por salud, por su finanza, que sea Dios bendiciéndole. Por su niña mía también oramos, para que tú le des fortaleza y cobertura también, y protección en el nombre de Jesús, por la salud. Y también oramos en todo tiempo, en el nombre de Jesús oramos.
nuestra hermana Neida Castellón, por su hija. Pedimos sanidad para ella, en su madre, afirme esas piernas, Padre, haga sanidad y que pueda caminar en su hermana. También pedimos, Dios, para que tú purifiques esa sangre y esa leucemia desaparezca totalmente en su vida, en el nombre de Jesús. Oramos también, dice aquí, para que venga la lluvia, por mi salud, dice mi hermano, por mis hijos, por mi esposa y por un trabajo, para hacer bendición para otro. Oramos en el nombre de Cristo Jesús. También le pedimos por Amin Ortega, por su hija. Pedimos, Dios, que tú hagas sanidad total en su vida, por un trabajo para ella allá en España. También oramos también por sanidad de su hija Sara, también por toda su familia, cobertura, y también por Alice, que Dios pueda obrar en su vida y que pueda hablar, y por Darling. También pedimos que haga fértil ese vientre, que pueda tener hijos. Leonardo, el otro, dice, me lo van a operar de 2 hernias. Oramos para que sea Dios, en el otro mes lo opera. Dice, bueno, oramos para que Dios sea obrando en el nombre de Jesús. Leslie Amador, oramos también para que sea Dios. Dice, estoy enferma de infección intestinal y voy al baño, dice, cada rato. Bueno, oramos para que Dios ponga su mano poderosa sobre su vida, en el nombre de Cristo Jesús, sea sanando. También pedimos, Dios, por, dice aquí, por mi hijo Pedro, por sanidad en su ojo, y dice, por mi nieto también Jarel, creo que así es el nombre, para que mejore sus notas en la escuela. Oramos para que Dios le dé sabiduría. También pedimos, Dios, dice aquí, por mi vida espiritual, también por una situación muy difícil, que dice que, bueno, oramos también por sus hijas y por toda su familia, por la vida de su madre, que sea Dios poniéndole en su boca palabras correctas. Oramos para que Dios tome el control de toda situación en el nombre de Cristo Jesús en su vida. También le pedimos por Ofelia Berenice Sierra. Oramos por la libertad de Edwin y también que el martes que todo salga bien, y por la salud también oramos en el nombre de Cristo Jesús. Oramos también por mi reintegro en mi trabajo. Bueno, oramos para que Dios abra esa puerta en el nombre de Jesús y pueda ser reintegrada en su trabajo. Le pedimos en el nombre de Jesús. Oramos también, dice aquí mi hermana Carmen Cruz, oramos por su salud en sus rodillas, y su cuñada Reina Dubón hoy sale para su casa en recuperación de cirugía. Oramos para que Dios sea recuperándola totalmente en el nombre de Jesús, y ese dolor desaparezca, y por todas sus hijas ahí en Estados Unidos, también por sus nietos, que todos se conviertan a Cristo. Oramos también por la vida, dice aquí, por mi salud total de mi hijo Jonathan Martínez, un trabajo, que sigamos adelante en el camino del Señor, y por oramos para que todo salga bien, y por comprar esos medicamentos que también necesita, en el nombre de Cristo Jesús. Oramos para que sea Dios obrando en su vida. También oramos por la vida, dice aquí, por mis necesidades, que sea Dios supliéndolas cada día, en el nombre de Cristo Jesús. También oramos por la vida, dice aquí, por mi madre y mis hijos, cobertura, para que el Señor cada día nos dé, también nos guarde, y por los exámenes médicos, trámites migratorios, que todo salga bien en el nombre de Cristo Jesús. Nuestra hermana Zenia, le pedimos que sea Dios obrando. También le pedimos, dice aquí, por mi nieta Alay Vallecillo, tiene 15 años. Oramos también por un milagro en la vida de esta adolescente, en el nombre de Jesús, y por la salud de toda su familia. Oramos también, le pedimos por mi hermana Luisa, Dios restaure su vista por completo en el nombre de Jesús. Oramos también, dice aquí, por articulaciones que se duelen mucho, y por su familia. Oramos también, Dios está obrando. También le pedimos por la vida, dice aquí, por un dolor de espalda, cabeza, nerviosismo, por su vista crecer espiritualmente, para que también le paguen a Valesca y Ángela, un hijo alcohólico, por su hogar, el hogar de Alexis y Francia. Oramos por sus hijos, también se conviertan a Cristo. Oramos también, dice aquí, por salud mental de mi familia, casa propia, deuda, trabajo, por sus 4 hijos. Oramos también por los que están allá en Virginia, protección, salud. Pedimos también que Dios sea obrando en sus vidas, y que Dios le dé salud también a su madre, en el nombre de Jesús. Oramos también por Merlin Cervellón, le pedimos, Dios, por su hogar, protección de sus hijos, su esposo, también por liberación de vicios, por su hermano también, protección, y por su padre. Oramos por bendición y por salud en su vida. Gloria Aguilar, también oramos para que sea Dios obrando en Evelyn también, y pedimos por esa cita médica, que todo salga bien en el nombre de Cristo Jesús, y que vamos a ver. También por Marlon, por solución de problemas bancarios, y por Ariel, protección, y protección también de Lenín, y dan gracias a Dios porque su hermana
salió bien de la operación. Gloria a Dios por eso. En el nombre de Jesús oramos. Joel Pérez, le pedimos a Dios también por la salud de mi hermano. Permanece en su trabajo. Que Dios abra esa puerta para él en el nombre de Jesús y cobertura. Se lo pedimos en el nombre de Jesús. María Pineda, Denis Alexander, que pueda entregar el proyecto a tiempo. Por salud de sus finanzas también oramos. Que sea Dios obrando. Elvia de Morel, le pedimos a Dios por la salud de mi hermana en la cervical, hernia en su columna, sus rodillas, por su nieto José Rubén Morel. Problemas de diabetes, tiroides, que Dios está obrando sanidad. También por Rosibel, problemas de hígado graso, que sea Dios haciendo una sanidad total. Lizeth Hernández, también por radioterapia y por su prima que es diabética, también está en peligro que le amputen un pie. Bueno, oramos para que Dios tome el control y Dios pueda hacer sanidad en el nombre de Cristo Jesús. Oramos también por Nahum Hernández, cáncer de próstata. Dios haga un milagro también en el nombre de Cristo Jesús. También le pedimos por la vida de Marcia Mesa. Oramos Dios por su sanidad en su columna, en sus rodillas, sabiduría y paz. Le pedimos Dios que sea orando en esos proyectos y que en el tiempo suyo sean realizados. María Otilia Ortega, por la salud de mi hermana, por crecimiento espiritual, conversión de su familia. María, también por columna, por su columna, por sus piernas, por su nieto Jeffrey Andini Michel, que Dios rompa todo vicio en sus vidas, en el nombre de Cristo Jesús. También de Jersey Castillo, sanidad y sabiduría. De mi hermano Claudio Salinas, pedimos por la salud de mi hermano, por proyecto, protección de su familia, sanidad de su cuñada también, ahí en Estados Unidos, Adilia Padilla, que Dios sea obrando en el nombre de Cristo Jesús. También nuestro hermano Aníbal Riera, que Dios pueda obrar un milagro de sanidad en su vida también. Julio Mazariegos, le pedimos sanidad de su cuerpo, en su estómago, en sus pulmones, que Dios está obrando también sanidad. De Alba Espinosa, por la salud para ella y por su familia, fortaleza, por fallecimiento de su hijo, que Dios le dé fuerzas cada día en el nombre de Jesús. También de Carlos Mesan, sanidad de su próstata, también que Dios haga un milagro. Rolando Zelaya, también por la salud de mi hermano, por crecimiento espiritual, por cobertura, oramos en el nombre de Jesús. Padre, muchas gracias. Hemos orado por estas peticiones. Las dejamos en tu mano. Pedimos una respuesta. Pedimos que tú te glorifiques en la vida de cada familia que hoy se levantó una vez más creyendo en fe, que tú le vas a dar la respuesta, la salida, la solución, el milagro. Le pedimos, Dios, en el nombre de Jesús, que sea usted obrando sanidad total. Y tú, todo lo que hoy han pedido, en tu mano está. Y de ti vendrá la respuesta. Para cada uno, en el nombre glorioso de Cristo Jesús oramos. Amén y amén. Bien, hermanos, llegamos al final, como siempre, de esta hora de oración, pero mañana estamos aquí para continuar orando. Así que le animamos a seguir adelante y que junto al pastor Efraín Gómez, hoy también le decimos que tengan un día bendecido.

0: en HRBC, las 6. 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
1: 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El amor de Dios no tiene precio. El que no escatimó ni a su propio hijo, sino que lo entregó por todos nosotros. ¿Cómo no nos dará también con él todas las cosas? Romanos 8:32.

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saludos, estimados oyentes, de parte de su servidor Efraín Gómez. Ya listo para llevarles Cantemos a Dios para este nuevo día que Dios nos ha permitido despertar, movernos ya en acción. Bueno, bendiciones de Dios para todos ustedes que nos sintonizan en cualquier rincón de nuestro país hondureño, ya con Cantemos a Dios en sus hogares. Gracias por marcar nuestros números telefónicos 2234-6640, 2234-6648. Para sus mensajitos de WhatsApp, escríbanos al 9471-2038. Estaremos leyendo algunos textos bíblicos en el libro de los Hechos de los Apóstoles. Ya son las 6:15, 6:15, vamos a iniciar en la voz de Ricardo Rey con este canto. Viene ya, hoy es música de alabanza y adoración, que no se nos vaya a olvidar. Este día es muy especial para dárselo a Dios, porque estamos iniciando la semana. Alabémosle, glorifiquémosle, como lo dice Ricardo Rey, vine a alabar a Dios.

Hoy es un buen día para alabar a Dios. Vine a alabar a Dios. Así que alabemos a Dios en esta mañana, aquí con la música que estamos escuchando en Cantemos a Dios. Música de alabanza y música de adoración. Tengo saludos de nuestra fiel oyente, mi hermana Leila Rivera, desde el estado de Virginia, en los Estados Unidos de Norteamérica, quien nos dice: mantengamos la luz encendida. Así es, mi hermana. Bendiciones de Dios para usted y también para toda su gente. El saludo de su parte para la hermana Adelfa Espinosa en la Macada Copán. A la hermana Linda Miranda hasta Mastrán, el Paraíso. Saludo extensivo a la hermana Alicia Padilla y su esposo, el hermano Claudio Salinas, quien está de cumpleaños hoy. Que el Señor le bendiga al cumpleañero, a mi hermano Claudio Salinas. Bendiciones de Dios ahí en el Carrizal, San Francisco de la Paz, Olancho. Saludo extensivo también para la hermana Adelaida Pinot en Colonia Hato de En Medio, alemana de esta capital. Alemana Rosa Amalia Rosales Ortiz en Olanchito, Lloro. Otros saludos para mi hermano, compañero de labores, Jorgito Gómez, y a toda su familia. Que Dios lo bendiga, mi hermano Jorgito. Saludos también para el hermano Adrián Mondragón en San Francisco de la Paz, Olancho. Ahí mismo, al hermano Rolando Zelaya en La Empalizada. Alemana Dilce Abueso en la Lima Cortés, que Dios le bendiga ricamente. También el saludo a alemana Alba Espinosa en la colonia 3 de Mayo. A mi hermano Miguel Ángel Martínez en colonia Nueva Suyapa, deseando que el Señor le bendiga. Le saluda con esta alabanza que tiene por título este canto de adoración: solo déjenme adorarle. También saludos para el cumpleañero, el hermano Claudio Salinas, que el Señor le dé muchos años más de vida, que este lo esté pasando de lo mejor y le conceda todos los anhelos de su corazón. Son los saludos de nuestra fiel oyente, la hermana Leida Rivera, desde el estado de Virginia, Estados Unidos de Norteamérica. Otro saludo es de nuestro fiel oyente, mi hermano Leónidas Castro, quien saluda a todos los oyentes a nivel nacional e internacional, y también nos dice: mantengamos la luz encendida. Así es, ya viene Misión Compartida del 10 al 14, así que a preparar las ofrendas para apoyar el Ministerio de la Voz Evangélica de Honduras. Vamos a complacer a mi hermano Leónidas Castro allá en Quimistán, Santa Bárbara, con la alabanza que nos ha solicitado en la voz de Marco Witt. Santo es tu nombre. Vamos entonces a disfrutar de la música aquí en Cantemos a Dios. Ya son las 6:21, 6:21, solo déjeme adorarle.

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0: en HRBC, las 6:29 minutos. 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

El amor de Dios es ilimitado para los pecadores, mas Dios muestra su amor para con nosotros, en que siendo aún pecadores, Cristo murió por nosotros. Romanos 5.

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Abrimos el Sagrado Libro de Dios en el libro de Hechos, capítulo 3, verso 1. Pedro y Juan subían juntos al templo a la hora novena, la de la oración. Y era traído un hombre cojo de nacimiento a quien ponían cada día a la puerta del templo que se llama La Hermosa, para que pidiese limosna de los que entraban en el templo. Este, cuando vio a Pedro y a Juan que iban a entrar en el templo, le rogaba que le diesen limosna. Pedro con Juan, fijando en él los ojos, le dijo: míranos. Entonces él les estuvo atento, esperando recibir de ellos algo. Mas Pedro dijo: no tengo plata ni oro, pero lo que tengo te doy. En el nombre de Jesucristo de Nazaret, levántate y anda. Tomándole por la mano derecha, le levantó, y al momento se le afirmaron los pies y tobillos. Y saltando se puso en pie, y anduvo y entró con ellos en el templo, andando y saltando y alabando a Dios. Hemos leído Hechos, capítulo 3, versículo 1 al versículo 8. Seguimos con más saludos aquí en Cantemos a Dios. Tengo saludos de nuestra fiel oyente, la hermana Rosita Fonseca Palma. Gracias por el saludo para este servidor, como también para todos los oyentes a nivel nacional e internacional, a todo el personal que labora en la Voz Evangélica de Honduras. Nos sintoniza ahí en Colonia 21 de Octubre. Y la alabanza que nos ha solicitado Dios es así. Con esta misma alabanza vamos a complacer a la hermana Adelfa Espinosa en la Majada Copán. Deseamos que Dios le bendiga ricamente a nuestra fiel oyente. Ella saluda a la hermana Leila Rivera en el estado de Virginia, Estados Unidos de Norteamérica. Al hermano Rolando Zelaya en la Empalizada Olancho, deseando que Dios le bendiga muy ricamente. Tengo saludos también de nuestro fiel oyente, mi hermano Rubén Ramírez, desde Potrerillos, Olanchito, Lloro. Bendiciones para nuestro estimado hermano. Y vamos a complacerle con un canto de alabanza en la voz de Marco Barrientos, mejor dicho, canto de adoración. Tú eres mi Dios, tú eres mi Dios. Gracias por estar en sintonía, mi estimado hermano Rubén Ramírez. Vamos entonces a complacer alabanzas cuando son las 6:34 minutos. Este es Cantemos a Dios.

0: Qué delicia, estimado hermano, estimada hermana, es alabar a Dios. Tú eres mi Dios, decía Marco Barrientos. Qué rico, qué delicia. Bueno, seguimos con más aquí en Cantemos a Dios. Ya son las 6:43. Tengo salud de nuestro estimado hermano. Vamos a ver quién nos está escribiendo. Hermano Héctor Antunes, Dios me lo bendiga, ahí en la ciudad Puerto de La Ceiba. Gracias por seguir en sintonía de la Voz Evangélica de Honduras. Vamos a escuchar esta alabanza desde que la vamos a complacer con Renán Carías, un canto de completa adoración. Estoy aquí. Así se llama, Estoy aquí. Preciosísimo. También tengo saludos de la hermana Lisset Hernández. Lisset Hernández, quien felicita a su hijo Wilmer Durón por estar cumpliendo años el día de hoy, deseando que el Señor le bendiga ricamente. Estaremos complaciendo con él. Feliz cumpleaños al cumpleañero. Y también tengo saludos de la terminación 8279. Se trata, mejor dicho, de la hermana Esmeralda de López. Quiere escuchar el canto agradecimiento de mi compañera de labores, Patti Cerrato. Pues le vamos a complacer. Otro saludo es, vamos a ver, de la terminación 0494. Desde las 4 dice, estoy en sintonía escuchando Campiña del Señor y ahorita cantemos a Dios. Quiero, por favor, me complazca con el tema Todo se lo debo a Él, con Celio Brenis. Este es un canto de alabanza, sí, está bien. Si el tiempo nos permite, estaremos complaciendo todas estas alabanzas. Son las 6:45. Vamos a escuchar a Renán Carías con Estoy aquí, un canto preciosísimo, bellísimo canto.
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0: Ya son las 6:55, 6:55 en la primera emisora cristiana del país, La Voz Evangélica de Honduras. Y estamos ya para completar esta jornada, así que muchas gracias. Tengo por aquí una nota de voz de... Vamos a ver quién nos dejó esta nota de voz. Escuchemos.
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0: En la terminación 74-79. Muchísimas gracias a nuestro fiel oyente. Nos vamos entonces. Le dejamos con música de mi compañera de labores, Patti Cerrato. Agradecimiento. Y con esto completamos la jornada. Así que será hasta mañana, si el Señor así lo permite, cuando de nuevo se marquen las 6:00 a.m. y algunos minutitos más, ¿verdad? Dios les bendiga. Padre Efraín, me ha sido un placer llevarles. Cantemos a Dios con música de alabanza y música de adoración.

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0: en HRBC, las 7, un minuto.
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4: Pones el pan en mi mesa y suples mi necesidad. Cuando ofrendo con alegría, Jesús guía mi caminar.
3: El mayor ejemplo de dar por amor es nuestro Dios. Él dio a su Hijo unigénito por amor, para que todo aquel que en Él cree no se pierda, mas tenga vida eterna. San Juan 3:16. 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
1: Estimado hermano y hermana en Cristo, Dios te bendiga. Soy el Dr. Juan Ramón Castro, rector del Seminario de Kairos, y quiero darte la bienvenida a esta serie de cortos devocionales basados en la epístola a los Filipenses. Te quiero hacer una pregunta. ¿Cómo le dicen en tu pueblo a una persona que comienza algo con entusiasmo para después dejarlo rápidamente? En mi pueblo le decían llamarada de tusa, algo que se enciende rápidamente y también se apaga rápidamente. ¿Alguna vez has visto en tu pueblo o ciudad un edificio a medio construir que nunca se terminó? Columnas desnudas, varillas oxidadas, paredes sin terminar. Es como una promesa de algo grande que se quedó en el olvido. Todo fue una llamarada de tusa. La verdad, todos hemos tenido alguna vez experiencias similares. En tu caso particular como cristiano, ¿alguna vez has sentido que estás en una etapa inconclusa de tu vida? Como si comenzaste con entusiasmo, con visión, con claridad, pero en algún punto del camino todo se volvió lento, difícil o incluso confuso. Este comportamiento nos provoca dudas e inseguridades. Quizás te has preguntado, ¿realmente estoy avanzando como cristiano o me quedé estancado? Pero ¿sabías que Dios no conoce la palabra inconcluso? Escucha lo que dice el apóstol Pablo. Está escribiéndolo para ti hoy en Filipenses capítulo 1, versículo 6. Estando persuadido de esto, que el que comenzó en vosotros la buena obra la perfeccionará hasta el día de Jesucristo. Pablo no usa el término perfeccionar como una meta perfecta absoluta, sino como una progresión continua. En el original griego, la palabra implica llevar algo hasta su fin absoluto en la voluntad de Dios. Esta es la teología de la perseverancia divina. No eres tú quien sostiene la obra de Dios, es Dios mismo quien sostiene tu proceso, sostiene tu trabajo, sostiene tu liderazgo. Nosotros estamos siendo servidores de Él en este lugar. Y como líderes de Él, estamos en la etapa más productiva de la vida, donde a veces el estrés nos puede hacer dudar de nuestro llamado. Muchas veces la inseguridad nos da dudas. Pero la Biblia nos asegura que nuestra madurez, nuestro carácter y nuestra eficacia ministerial están bajo la supervisión de un arquitecto que nunca deja un proyecto a medias. Tu liderazgo personal en tu iglesia, en tu ministerio, no es un accidente. Es una obra en desarrollo que cuenta con el sello de la garantía del cielo, la garantía de nuestro Señor y Salvador. Dios te bendiga, mi hermano.
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0: Y aquí, en su programa Jesucristo el Libertador, escuchemos el poderoso mensaje de la palabra del Señor bajo el título Vivir y morir será ganancia. Si mientras escuchamos este mensaje, usted desea llamarnos para oración, puede hacerlo a través de nuestros teléfonos 22-34-66-40 y 22-34-66-48, que con mucho gusto atenderemos sus llamadas y en la parte final del programa estaremos orando por cada una de sus peticiones, creyendo que para Dios no hay nada imposible. Y ahora sí, escuchemos Palabra de Dios.
1: Vamos a leer la palabra del Señor en el libro de Filipenses. Libro de Filipenses. Ahí, en el capítulo 1 y los versículos 21 en adelante. Y dice ahí la palabra del Señor: porque para mí el vivir es Cristo y el morir es ganancia. Mas si el vivir en la carne resulta para mí en beneficio de la obra, no sé entonces qué escoger. Porque de ambas cosas estoy puesto en estrecho, teniendo deseo de partir y estar con Cristo, lo cual es muchísimo mejor. Y dice el 24, pero quedar en la carne es más necesario por causa de vosotros. Yo quiero repetir el versículo 21 de Filipenses 1, que dice: porque para mí vivir es Cristo y el morir es ganancia. Y quiero titular este mensaje: vivir y morir será ganancia. Estas dos palabras, vivir y morir, son un antónimo, que significa que son contrarias la una de la otra. Porque vivir es la prolongación de la vida y es lo que buscan los hombres en esta tierra. Y morir es la separación de la vida de esta tierra del ser humano. Y nunca estas dos palabras, vivir y morir, van a tener una relación. Es como la carne con el espíritu, que las dos no compaginan, no concuerdan, ni lo alto, ni lo bajo, ni lo pequeño, ni lo grande. Son palabras completamente aisladas. En estos versículos que hemos leído, encontramos al apóstol Pablo hablándole a la iglesia de Filipos. Y, por cierto, en este versículo se menciona, en este capítulo se menciona 18 veces a nuestro Señor Jesucristo, hablando para Él, viviendo para Él, caminando con Él. Y por supuesto, en todo el libro, de lo que más se habla es del gozo, de la efervescencia divina, de la efervescencia pura que siente el cristiano cuando está en Cristo. Es como el día de ayer que se reunieron las diversas iglesias, y por cierto, en nuestra iglesia había un gozo, o está viendo un gozo tan bello, tan lindo, que entre los hermanos como que hacemos otra reunión allí conversando. Y esto es lo que ocurría con esta iglesia de Filipos. Estaban en una gran alegría, en un gozo, y es cuando el apóstol Pablo viene y le dice una gran realidad a los hermanos de Filipos, y que hoy se la está recordando a usted, se la está recordando a ella, me la está recordando a mí y a todos los que hemos recibido a Cristo, que hay cosas que van a ser inevitables y va a ser esta situación de la muerte. Y aprovecha la oportunidad, que la iglesia está alegre, que la iglesia está bendecida, que la iglesia está prosperada, que la iglesia está en la efervescencia y en la llenura gloriosa del Espíritu Santo. Pero les recuerda que estos dos principios, el vivir, oiga bien, lo disfruten, pero que también tienen que estar conscientes, oiga bien, que un día llegará la muerte, y es por lo que llegamos al Evangelio de Jesucristo. Les dice, y sé que varios de ustedes, le dice a la iglesia de Filipos, vinieron por diversas causas al Evangelio, pero que el punto principal es un alma que llevamos dentro, y tenemos que estar conscientes que en estos momentos que estamos viviendo, oiga bien, hay que disfrutarlo al máximo nivel en el Evangelio, hablando de la palabra, hablándonos a nosotros, hablándoles a aquellos que cayeron del Evangelio, y hablándoles a aquellos que no conocen de Jesucristo, de estas grandes verdades. Y les recuerda que nadie va a poder evitar partir de esta tierra, y que poco se habla en las iglesias acerca del punto principal por el cual llegamos al Evangelio de Jesucristo, y es porque este cuerpo es efímero, es pasajero, y un día tendrá que partir de esta tierra, como lo dice Hebreos 9:27. Oiga bien, que esté establecido que los hombres mueran una vez y después el juicio. Hoy, como un refrescamiento, oiga bien, para todos aquellos que hemos recibido a Jesucristo, hoy yo quiero hablarle a tres tipos de personas en esta mañana. Y quiero comenzar, oiga bien, con nosotros, con los que ya recibimos a nuestro Señor Jesucristo. Y una de las cosas que tenemos que estar convencidos, que siempre será una ganancia, tanto estar en esta tierra, en el Evangelio de Jesucristo de Nazaret, pero también será ganancia partir de esta tierra. Y ahí está lo primero que dice a la iglesia de Filipos Pablo. Estamos hablando de vivir y morir será ganancia. Y Pablo, ahí en Filipenses 1:21 aparece lo que él dice, y lo dice en primera persona, porque está interesadísimo. ¿Sabe en quién se interesa más del Señor? En los que estamos en Cristo Jesús. Y se pone Pablo en primera persona y dice, Filipenses 1:21, porque para mí el vivir es Cristo y el morir es ganancia. ¿Sí? Así es. La Biblia dice, ¿no sabéis que los que corren en el estadio, todos a la verdad corren, pero uno solo se lleva el premio? Está en Primera de Corintios 9:24. Ahí lo puede, solo uno se lleva el premio. Y se está refiriendo a la iglesia, se está refiriendo a usted, a ustedes y a mí, que hemos recibido a Jesucristo. Y que por supuesto van a venir situaciones difíciles en la vida. Porque esto de la vida eterna, oiga bien, por eso la Biblia dice que es gratuita. ¿Sabe por qué? Porque fue dada a precio de sangre, y nada de lo que tiene el hombre en esta tierra puede pagar el precio de sangre que el Cordero de Dios, sin mancha y sin arruga, pagó allá en la cruz del Calvario por usted y por mí. Por eso es gratuita. No, con nada podrá pagarla ni un ser humano. ¿Sabe por qué? Porque todo lo que hay, todo lo que existe por Dios fue hecho, según San Juan. Dice ahí que todas las cosas por él fueron hechas. Y nada de lo que ha sido hecho sin él fue hecho en esta tierra. Así es que hoy, como una especie de refrescamiento, como una especie de recordatorio para usted y para mí y para todos los que hemos recibido a Jesucristo como nuestro único y suficiente Salvador, el Señor hoy nos está recordando a nuestra mente, a nuestra alma, a nuestro corazón. Oiga bien, que por lo principal que hemos venido aquí es por la vida eterna. Yo quiero testificarle que yo recibí a Cristo casi ignorante, porque no lo recibo por lo que habla la Biblia, porque tengo un alma, sino porque tenía ciertos problemas en mi vida personal. Pero en medida fui avanzando en el Evangelio, fui aprendiendo doctrina, me fui congregando, que es básico, que es fundamental, fui orando y leyendo la palabra y recibiendo ciertos seminarios con nuestro pastor Rigoberto Castro, de discipulado, fui aprendiendo. Oiga bien, que si bien es cierto, hay necesidades en esta tierra, físicas, oiga bien, económicas, fisiológicas del cuerpo, la mayor necesidad que yo tenía, que usted tiene y que toda la humanidad tiene, es la necesidad de recibir a Jesús como Salvador. Y siempre será una ganancia, oiga bien, recibir a nuestro Señor Jesucristo, porque hasta la vida personal le cambia a uno. Y hoy el Señor nos quiere recordar que hay momentos difíciles en la vida y que la gente por cualquier circunstancia se quiere ir del Evangelio. Oiga bien, sea por problemas económicos, una desilusión, que le pidió la mano a una hembra, o la hembra la desilusionó un hermano o una hermana, o de igual tiene deuda, o igual está enfermo, o igual le pasa un acontecimiento negativo y le viene otro y después el otro, y como que parece que no va a terminar. Pero quiero decirle algo, que eso es tan mínimo con lo grande que es la vida eterna. Porque la Biblia dice, oiga bien, yo soy el camino, la resurrección y la vida, y el que cree en mí, aunque esté muerto, vivirá. Oiga bien, ya no es tiempo de estar con niñería, porque no me dio, y lo voy a volver a repetir, porque no me dio la mano, porque en la celebración o en el cumpleaños, en la boda, solo a mí no me dieron nada. Y podemos mencionar también, aquel hermano llega tarde y exigen que yo llegue temprano, aquel está predicando y en pecado. Yo quiero decirles que estos caballitos de batalla, oiga bien, que los ponemos de pretexto para irnos del Evangelio y que de repente a veces son aceptables, debemos de echarlos a un lado y darnos cuenta que el único que murió en la cruz del Calvario, que fue azotado, oiga bien, y humillado en aquella cruz del Calvario, fue nuestro Señor Jesucristo, y es lo más grande que un hombre puede tener en esta tierra. Yo soy la luz del mundo, dice, el que a mí viene no andará en tinieblas. Es a Jesucristo. Estamos hablando de vivir y morir, siempre será ganancia. ¿Y por qué será ganancia también? Porque el Señor ahora a usted y a todo lo que hemos recibido a Cristo nos está exaltando, hablando de estos misterios grandes. Oiga bien, unos predicando, otros dirigiendo, otros diaconando, otros evangelizando y otros haciendo cosas lindas, como el apóstol Pablo, que no hallaba que escoger si morir o seguir sirviendo, como lo está haciendo usted, porque de ambas cosas, dice Filipenses 1:23, de ambas cosas estoy seguro, dice, tanto de la muerte, oiga bien, tanto de la muerte como de la vida, porque de ambas cosas estoy puesto en estrecho, teniendo deseo de partir y estar con Cristo, lo cual es muchísimo mejor. pero quedará en la carne, es más necesario por causa de vosotros. Oiga bien, a usted y a mí, y a todos los que hemos recibido a Cristo, no nos ha puesto el Señor para volver atrás, no nos ha puesto el Señor para seguir viendo los defectos, las contradicciones que podemos ver en las congregaciones, porque el Señor nos ha llamado para que le sirvamos, para que lo bendigamos a Él. Oiga bien, hay un canto que dice, y si canto, que sea para Él, y si vivo, que sea para Él, y si como, que sea para Él, solo para Él, solo para Él, solo para Él, y si danzo, que sea para Él, solo para Él, hermano. Oiga bien, oiga bien, es una victoria, es una ganancia. Oiga bien, que el Señor nos da, y que la muerte, al recibir a Cristo y al momento de partir, queda vencida. ¿Dónde está, oh muerte, tu aguijón? ¿Dónde está, sepulcro, tu victoria? Oiga bien, queda totalmente abolida. Entonces, no es tiempo de volver atrás. Hay que vivir, porque vivir y morir será siempre ganancia. Y quiero ir avanzando, porque hay que avanzar. Dije que vivir y morir será ganancia, y que Dios envía un refrescamiento a los convertidos. Y vivir y morir será ganancia, ¿sabe también para quién? Para los que anduvieron en el Evangelio y cayeron. ¡Ey! ¿Y eso? ¿Sí? ¿Sabe por qué? Es una ganancia, porque todavía está vivo. Todavía el aliento de vida está en usted, que anduvo lindísima, que anduvo bello, que anduvo bella en el Evangelio, y que hay oportunidad de volver a Él. Oiga bien, es ganancia, dice, porque para mí el vivir es Cristo y el morir es ganancia. Hoy quiero recordarle a usted que un día anduvo en el Evangelio, que tiene la mejor ganancia que recibió aquel hombre llamado Adán en el huerto del Edén. Oiga bien, dice que hizo el Señor del polvo de la tierra, hizo un hombre y dio aliento de vida. Usted que está con vida tiene hoy la gran oportunidad, o más bien le recuerda a mi Padre Celestial: volveos a mí y yo me volveré a vosotros. ¿Sabe qué dice la Biblia? Vuelve en amistad con Él y tendrás paz, y por ello te vendrá bien. Ahí en el libro de Job está esa palabra. Oiga bien, no siga usted haciendo una gran montaña de pecado. Cada segundo que pasa, usted separado del cuerpo, de la sangre, del Cordero de Dios. Cada segundo, cada minuto, cada hora, cada día. Oiga bien, cada semana, cada mes y cada año que pasa sin Cristo Jesús, le digo que más se está aislando de Él y está formando una gran montaña encima de usted que va a opacar lo que usted había recibido, el camino, la verdad y la vida, pero que hoy usted puede revertir esa vida lapidaria, puede revertir ese valle de sombra, de muerte, y volverse al primer amor, que es Cristo Jesús, Señor nuestro. Me gusta la historia del hijo pródigo, que el Señor le pidió a su padre su herencia y el padre se la dio para que tuviera una lección, y se fue perdido a una ciudad, dice, y lo perdió todo en aquello, en prostitución y en más cosas. Y fue a pedir trabajo a una hacienda, y aún deseaba, óigame, y cuidaba cerdos, que en aquellos tiempos era abominable, era uno de los trabajos más asquerosos, y iba contra la ley de Dios, cuidar, apacentar cerdos, y no quería comer cerdo, sino de lo que comían los cerdos. ¿Qué está comiendo usted? Que un día anduvo lindísima en los caminos del Señor. Anduvo lindísima hasta predicando, pregonando, y que se convirtió, oiga bien, en uno de los vencidos. Oiga bien, hoy el Señor le está llamando de nuevo a usted para que vuelva. Este hijo pródigo, dice la Biblia, que estaba trastornado, completamente perdido, como un espíritu de estupor. El espíritu de estupor es algo que alguien no siente nada. Es como está como muerto. Él lo aruña, le pueden poner una inyección y está como muerto. Pero hoy el Señor quiere que resucite usted, que anduvo en los caminos del Señor. Dice que el hijo pródigo, volviendo en sí, dijo: volveré a casa de mi padre y le diré, he pecado contra ti, contra el cielo. Y dice que regresó y el padre, viéndolo de lejos, dice que corrió hacia él y lo abrazó y hizo fiesta. Oiga bien, y hizo más cosas lindas en este muchacho porque estaba muerto. Y después, cuando el hijo miró la fiesta y la danza, preguntó qué era aquello. Y dijo que le estaban haciendo fiesta porque le pusieron un nuevo vestido, nuevo, un collar, anillo y todo. Oiga bien, pero me gusta una parte, que cuando el hijo le dijo al padre que por qué no le celebraban a él que estaba en la hacienda, y le dijo, este mi hijo era muerto y ahora vive. Usted se ha separado del Cordero de Dios y tiene necesidad de volver a vivir. Hoy es la hora de que se vuelva como este hijo pródigo. El Señor le llama al arrepentimiento. ¿Sabe qué dijo Pedro en uno de sus discursos lindos? Arrepentidos y convertidos para que sean borrados vuestros pecados. ¿Y qué? Y vengan de la presencia del Señor, ¿qué? Tiempos de refrigerio. Por eso estamos con este refrescamiento, hablándole. Le hablé primero a los que estamos en el Evangelio y le hablo también a los que se apartaron de Jesucristo, que usted, oiga bien, anduvo en el Evangelio. Hoy es el momento que se vuelva a Cristo como se volvió el hijo pródigo. Y quiero seguir avanzando en este refrescamiento espiritual que Dios está enviando un lunes. Oiga bien, a mi vida, porque me pongo en primera persona, porque Pablo se pone en primera persona aquí. Dice, porque para mí el vivir es Cristo y el morir es ganancia. Dije, hablé primero que vivir y morir será ganancia para los que ya estamos convertidos. Y dije también que vivir, oiga bien, será ganancia. Es una ganancia para los que cayeron del Evangelio. Estar con el aliento de vida porque tienen tiempo, tienen oportunidad de volverse al Señor. Quiero decir también que vivir será ganancia para los que no han recibido a Cristo. Oiga bien, es una ganancia que usted todavía esté con vida. Oiga bien, y quiero repetirle, usted si nos acaba de sintonizar, que esté en la casa y que posiblemente, oiga bien, como pasó el caso de ayer, hermano José, doctor Castellano y los que me están escuchando, la esposa andaba con su esposo ahí, hermano José Berrío, una esposa linda, de raíces evangélicas, de raíces cristianas, José Berrío, y tú me dijiste que le hablara a él, de raíces cristianas, y le dije, ¿quiere usted recibir a Cristo? Y rotundamente dijo que no, José Berrío. Y con una esposa linda que ama a Cristo, que vive con Cristo, que se levanta con Cristo, que se acuesta con Cristo y que sueña con Cristo. Y una niña tan linda andaban ellos. Y me dijo rotundamente que no quería recibir a Cristo. Algo anda pasando mal ahí. No sé qué pasa con esta gente y que son varios los que acompañan a su esposa. Ah, no, no, pero yo no le impido que ella vaya a la iglesia. Yo que ella haga todo en la iglesia, hasta el diezmo doy. Quiero decirle que eso no es nada. ¿Sabe qué? ¿Por qué? No es nada de nada de nada. El Señor no quiere su dinero. El Señor no quiere que usted apoye, solo apoye a su esposa. El Señor no quiere que usted ande haciendo buenas obras, que todas cosas son importantes, pero lo más importante es que reciba a Jesucristo como su único y suficiente Salvador de la vida. ¿Sabe qué dice la Biblia? Que es mejor perro vivo que león muerto. Porque el perro aún tiene aliento. Oiga bien, y el león, aunque es fuerte, aunque es el león de la selva, ese ya está muerto y nada puede hacer. Y quiero recordarle, oiga bien, un versículo que está ahí en la Biblia. ¿Sabe qué dice la Biblia? Allá en el libro de San Juan, en el capítulo 11 y el versículo 26. Y es para usted que no ha recibido a Cristo, porque tiene la bendición tanto para el que ya recibió a Cristo como para, y que cayó, y para usted que no ha recibido a Cristo. San Juan 11, 26, dice la Biblia, y todo aquel que cree, y atención, y vive, y todo aquel que cree y vive, que cree en mí y vive, no morirá eternamente. Hoy el Señor está llamando a usted que ya recibió a Cristo, que se aferre al Evangelio de Jesucristo, que no lo mueva una desilusión, que no lo mueva la pobreza, que no lo mueva la enfermedad, que más bien eso lo mueva a aferrarse más en Cristo Jesús, Señor nuestro. Y a los que cayeron, les invitamos para que se vuelvan. Y los que no han recibido a Jesucristo, este es el día que hizo el Señor para que lo reciba como su único y suficiente Salvador de su vida. ¿Sabe? Dios tiene llamados especiales, llamados lindos. Usted está separado, oiga bien, de Dios, totalmente de Dios, como Adán, porque viene arrastrando un pecado desde aquel tiempo, y eso lo separa del cuerpo de Cristo. Adán no estaba destinado, oiga bien, para morir, ni físicamente, ni espiritualmente. Oiga bien lo que dice aquí, Génesis 2:17. 2:16, y mandó Jehová Dios al hombre, diciendo, de todo árbol del huerto podrás comer, mas del árbol de la ciencia, del bien y del mal no comerás, porque el día que de él comieres, ciertamente morirás. Todos los seres humanos nacemos con una naturaleza pecaminosa que nos separa del cuerpo, de la gracia, de la bendición y de la misericordia de nuestro Señor Jesucristo. Y la gente sigue poniendo, pero a mí mi Dios me bendice. Hasta Diosito le dicen, por favor, no me le diga al león de la tribu de Judá, no me le diga al maestro de Galilea, no me le diga a Jehová de los ejércitos, no me le diga al gran yo soy, a la mano fuerte, mi Diosito, él es un Dios grande, más grande que los cielos y en la tierra. ¿Sabe por qué es más grande que todo? Porque es omnipotente. Nadie de los seres humanos en esta tierra tiene el poder que lo tiene mi Padre. Nadie de los seres humanos puede estar en los cuatro continentes, en el cielo y en la tierra, como mi Padre celestial. Oiga bien, que es omnipresente. Nadie tiene el conocimiento y el poder, la ciencia de nuestro Padre celestial, porque Él lo sabe todo, lo mira todo, lo oye todo. No me le vuelva a decir mi Diosito. Oiga bien, amparado, que Dios a mí me bendice. Sí, a todo mundo bendice, a cristianos y no cristianos, hasta la hormiga bendice a todos, porque Dios es bueno y porque para siempre es su misericordia. Dice la Biblia que como hace llover sobre la tierra, así hace llover sobre buenos y malos. Pero quiere decirle que esas cosas aquí en la tierra y la vida es efímera, es pasajera. Hace poco recuerdo que yo era un niño, y bien me recuerdo cuando iba a la escuela José Santos Guardiola, oiga bien, de primer grado, y ya somos adultos, la vida es pasajera. Quiero recordarle que no habrá ni hombre grande, ni hombre chico, ni hombre rico, ni hombre pobre, ni hombre que tenga los más grandes conocimientos en esta tierra como Neil Armstrong y su tripulación, que llegaron hasta la luna, pero nadie podrá llegar hasta el cielo si no recibe a Jesucristo como su único y suficiente salvador de la vida. Hoy, como especie de refrescamiento, quiero recordarle a los nuevos, a los convertidos, a los que ya estamos con la esperanza viva, con la esperanza de gloria, con la esperanza de bendición, que corramos con paciencia la carrera que hemos elegido para que recibamos el gran premio, porque para nosotros vivir y morir será ganancia. Quiero recordarles a los que cayeron del Evangelio que vivir, que estar con el aliento de vida es una ganancia para ellos, para que se vuelva. Pero les escribirán, sí, a los que cayeron y los que no han recibido a Jesucristo, les va a lucir. Oiga bien, hasta duele decirlo, que lamentamos con profunda pena la pérdida de fulano, y le cae como anillo al dedo. Oiga bien, porque es una realidad que el que muere sin mi padre, sin la herencia incorruptible, inmortal, inmarcesible, que Jesucristo, no verá la luz de la vida y verá muerte eterna. Hoy les recuerdo, mis reyes, mis reinas, mis lindos, mis bellos, mis preciosos y bendecidos hermanos, que nos aferremos a la cruz del Calvario, como dijo el apóstol Pablo: con Cristo estoy juntamente crucificado, porque para mí el vivir es Cristo y morir es ganancia. Alabado y bendecido sea el nombre del Señor.

0: escuchando el poderoso mensaje de la palabra del Señor bajo el título Vivir y morir será ganancia. Esperamos que le haya sido de mucha bendición para su vida. Un mensaje muy especial donde el hermano nos explicaba ahí que mejor es perro vivo que león muerto. ¿Por qué razón? Porque mientras hay vida hay esperanzas. Porque mientras hay vida hay anhelos. Cuando la persona muere, hasta ahí llegaron los anhelos, hasta ahí llegaron las ilusiones y murió con ellos. La ilusión, la esperanza, pero como cuando hay vida, entonces sí hay esperanza. Y es mejor el tiempo que tenemos ahora que el tiempo que perdimos. Que es mejor ahora la esperanza que tenemos que la que teníamos. También nos dijo que él había venido al Señor como por los problemas humanos, por las necesidades, por las angustias, las aflicciones físicas, humanas, pero que él se había encontrado con algo mayor, que era la vida eterna. O sea, que él pensaba en algo pequeño, pero al recibir a Cristo, recibió algo grande, algo maravilloso, la vida eterna. Por eso él hablaba que estaba tan convencido que mejor era vivir, que para él era lo mismo, pues era igual vivir que partir, ¿verdad? Como dijo el apóstol Pablo, bueno, dijo, si yo, la verdad, dijo, es que para mí fuera mejor morir, dijo, pero me es necesario, dijo, vivir porque hay cosas por hacer. O sea, hermano, que la palabra de Dios es amplia y nos ha bendecido nuestro hermano Oscar Rolando Sierra con este mensaje poderoso, el cual nos ha puesto a meditar sin duda. Y medito cuando pienso en que Dios va más allá de lo espiritual, pues también lo físico. El que está enfermo, hermano, muchos venimos al Señor por sanidades, por la salud, y Dios nos sanó, y además de habernos sanado, nos dio salvación y vida eterna. Por eso estamos bien convencidos que ni la muerte, ni la vida, ni lo bajo, ni lo alto, ni lo profundo, ni ninguna cosa creada nos podrá separar del amor de Dios. Estas ya son decisiones, como usted puede tomar la decisión de llamarnos y solicitar oración a los teléfonos 22-34-66-40 y 22-34-66-48.
1: Vámonos, hermano Denis, si tenemos alguna comunicación en línea. Bueno, mis reyes, mis reinas, alguien, óigame, ¿qué se hicieron los aleluya? ¿Qué se hicieron los gloria a Dios? ¿Qué se hicieron los convertidos? ¿Qué se hicieron los que se convirtieron ayer? ¿Qué se hicieron los que cayeron del evangelio? Hoy es la oportunidad. Marque el 22-34-66-40, 22-34-66-40. ¿Habrá algún valiente que diga, hoy el Señor ha tocado mi vida con esa palabra? Vamos a ver, tenemos comunicación, Dios le bendiga, buenos días. Hola, ¿con quién tenemos el gusto?
2: Lawrence.
1: ¿Con quién tenemos el gusto? ¿Cuál es su nombre?
2: Dios lo bendiga.
1: Amén, tesoro de Dios, ¿cómo se llama?
2: Me llamo Virgilia Enrique. Llamo de aquí, Dios la quito, estoy pidiendo oración por mi vida y por un nieto que se me ha ido para Guatemala y yo quiero que me ayuden a orar por él.
1: ¿Cómo se llama él?
2: Él se llama Henry Matute.
1: Henry Matute. Cuénteme, ¿y ayer se congregó, sierva?
2: Sí, hermano, yo me congrego.
1: Qué lindo, nos llama de Olanchito Lloro, me dijo.
2: Sí, yo lanchito lloro.
1: Qué lindo. Vamos a orar por Henry Matute para que Dios lo inquiete para que retorne a Honduras, ¿verdad?
2: Sí, para que él busque la palabra del Señor allá donde está.
1: Bueno, gracias hermana Virgilia por su comunicación desde Lonchito, ahí en el departamento de Lloro. Le recuerdo a cada uno de nuestros oyentes que está escuchando el programa Jesucristo, el Libertador, que patrocina los ministerios Aviva tu Obra y bajo la dirección del pastor Ricardo Castro. Dios le bendiga, buenos días.
3: Buenos días, Dios le bendiga, hermano.
1: Amén, mi rey, ¿con quién tengo el gusto?
3: Con el mero mero.
1: ¿Pero cuál será? Ah, yo creo que este individuo es Jaciel.
3: Este.
1: ¿Ah?
3: Ese.
1: Dios me lo bendiga, hermano. Yo le digo individuo con mucho cariño. Usted conoce cómo es mi espíritu, ¿verdad?
3: Sí, gracias, hermano.
1: ¿Qué me cuenta que hay en Piedras de Moler, hombre, Jaci?
3: Gracias. Gracias por ese mensaje tan bonito.
1: De veras.
3: Uy,
1: hombre. Yo ni me acuerdo lo que hablé. Solo sé que Cristo es el camino, la verdad y la vida.
3: Es mejor vivir que morir.
1: Vaya, qué bonito. Vivir y morir será ganancia.
3: Es ganancia en Cristo Jesús.
1: Sí, hermano Jaciel. Vamos a seguir orando por su vida, hermano Jaciel. Sí, es uno de los lindos hermanos de allá de Piedras de Moler, en Tepanguare, y lo pastorea el pastor Víctor Redondo y otros hermanos lindos. Que Dios me lo bendiga, hermano Jaciel.
3: Amén, hermano, pase buen día.
1: Y tomemos nuevos ánimos en el Señor, que lindura. Nosotros seguimos contentos. Quiero saludar a un hermano. Bueno, vamos a recibir esta comunicación. Dios le bendiga, buenos días. Hola, ¿con quién tengo el gusto? Jesucristo, el libertador, díganos.
4: Bendiciones, hermano.
1: Mi reina, ¿cómo se llama usted?
4: Clenia Patricia Garmendia Cerrato.
1: Clenia, parece que hoy está libre.
4: Sí, pero es que estoy en Talanga y como bajé una aplicación porque acá no daba la señal ni nada, ¿entiende? Entonces ahora pasamos las 24 horas, aquí tengo a mis papás, ¿entiende? Con el celular encendido.
1: Sí, ¿verdad? ¿Y escuchó el mensaje hoy?
4: Sí, vale, ahí estaba escuchándolo.
1: Vale la pena seguir adelante, ¿verdad, hermano?
4: Sí, sí, así es.
1: Es que esta cosa, somos pasajeros, hermana Clenia.
4: Sí, así es, hermano. Ah, pues me dice mi mamá. Llamame, y llamaba, dije, a ver si contestan, a ver,
1: sí,
4: le digo,
1: bueno,
4: ¿por qué?
1: Entonces, dígame su petición.
4: No, aquí pues, está, sí, pidiendo siempre oración por ellos, ¿entiende? Por ella, de que ha quedado ahora con un dolor, dice, en una canilla, que dejen los huesos, pues, y todo.
1: Sí, ¿cómo se llama su madre?
4: Gloria Cerrato Cruz.
1: Mire, hermana Gloria Cerrato Cruz. Y la hermana Gloria ya recibió a Cristo, ¿verdad?
4: Sí.
1: ¡Qué lindo! ¿Y su padre cómo se llama?
4: Fausto Ramón Garmendia Carías, él es por diabetes y la presión, ¿entiendes?
1: Fausto Ramón Carías.
4: Garmendia Carías.
1: Fausto Garmendia.
4: Sí.
1: Carías, vamos a orar.
4: Pues hermano, Dios los bendiga y bendiciones por esa gran emisora que sirve de mucha bendición a todos, ¿verdad? Los fieles oyentes.
1: ¿Y está en Talanga, hermana?
4: Sí, hermano, acá
1: qué
4: estamos.
1: Qué belleza andar dando su vuelta, se relaja uno, ¿verdad, hermana?
4: Sí.
1: Kelly? Aquí está su líder, que se la ganó a usted en un taxi.
4: Así es.
1: Y se ha quedado en el, se quedará en el evangelio, ¿verdad, hermana Clenia?
4: Así es, hermano José. De hermano Oscar Sierra.
1: Sí.
4: Y el hermano José, que estaba pendiente preguntarle, ahí me lo saluda.
1: No, o sea, aquí la estoy yendo en vivo, en directo, dile algo, hombre.
4: Bueno, Dios me lo bendiga y me los cuide siempre. Oye, bendiciones.
0: Que esté perseverando siempre en el Señor.
4: Amén, hermano
0: que
4: José.
0: Siempre pendiente de la familia, es una bendición. El hijo que tiene cuidado de sus padres tiene promesas de largura de días, hermano, y tiene que le va a ir bien en todo, dice la Biblia.
4: En el nombre de Jesús.
0: Y eso es admirable de su parte, hermana, y ánimo siempre, siga adelante, que la victoria es nuestra.
4: Amén, hermano, Dios me lo bendiga.
0: Saludes allí a los hermanos, démeles un abrazo, dígale que los quiero mucho, que siempre ahí estamos, dígale. Siempre
4: amén,
0: pensando,
4: hermano,
0: y orando por
4: amén.
0: Ustedes.
4: Dios me lo guarde, bendiciones.
1: Amén, amén. Vamos a ver, hermano, si tenemos otra comunicación. El 2234, ahí está. Dios le bendiga, buenos días. Hola, ¿con quién tenemos el gusto?
5: Buenos días, yo les bendiga.
1: Amén, ¿cuál es su nombre?
5: Llamo de aquí de Tableros.
1: ¿De Danlí?
5: Tableros.
1: No le escucho, tesoro de Dios. ¿De dónde llama?
5: Llamo de Tableros.
1: De Tableros.
5: Sí.
1: Mire, apágueme el radio, parece que lo tiene encendido. ¿Cuál es su nombre, hermano?
5: Mire, que quiero la llamada en privado, por favor.
1: Vaya pues, tesoro de Dios, llama ahí al 9800. O deme su número.
5: Es 96958230.
1: 96-95-82-30.
5: Sí.
1: Bueno, o llame después del programa, hermano.
5: No, pero ahorita, hermano, solo le pido oración por... Pero así que...
1: Pedro, Enrique. Bueno, gracias por su comunicación, que Dios le bendiga. Son las 8 de la mañana con 15 minutos. Usted está en sintonía del programa Jesucristo el Libertador. Y quiero saludar a un hermano que nos anduvo visitando ayer en la iglesia, Isaías Daniel, que lo llevó nuestro hermano Orlando Aguilar, padre de nuestra hermana Dania Aguilar, que también pues es parte de nuestra iglesia Libre de Dios Pentecostés aquí en la capital. Tengo comunicación, Dios le bendiga, buenos días. Hola, ¿con quién tengo el gusto? Vamos a ver, dígame. Bueno, se cortó la comunicación, vamos a ver si recibimos otras dos llamadas más, porque hoy queremos orar por los que ya tenemos a Cristo, por los que cayeron y por los que no han recibido a Cristo. Dios le bendiga, buenos días.
6: Hermanito, Dios me lo bendiga a usted.
1: Amén.
6: Bendiciones para ustedes en este día que Dios los ha dado.
1: Amén.
6: Les saluda hermano Pablo de aquí de Gracia Lenina.
1: Mire, hermano Pablo, hombre.
6: Sí, sí.
1: Que Dios me lo bendiga, hermano Pablo. ¿Alguna petición?
6: Amén, amén, hermano. Le llamo, hermanito, para que usted me ayude a orar, porque yo he tenido un accidente en mi pie izquierdo hace 2 años, pero yo ya logré la recuperación un 90%,
1: hermano. Sí, hermano.
6: Pero yo, como soy positivo, nuestro Padre Celestial que le ha hecho obra en mí.
1: Sí.
6: Y aquí estamos, hermano, ya.
1: Bueno, pues usted sí le entiende al trámite.
6: No, yo sí, hermano, que... porque es que yo, mire, hermano, estoy tan bueno, tan seguro con mi Padre Celestial que le ha hecho conmigo ahora. Así, hermano.
1: Sí, es cierto.
6: Y seguimos, hermanito, que seguimos adelante y ahí se escucha. Yo a usted bueno. Los escucho desde las 3 de la mañana, no a usted más, no es el sí. Primer programa, pero
1: claro,
6: promesas
1: claro.
6: De Dios.
1: Gracias, hermano. Por su
6: y yo los escucho, hermanito.
1: Solamente
6: que ven en camino, que no los podré escuchar. Yo tengo sí. Mi trabajo todos los días.
1: Claro,
6: Dios me los bendiga a los dos.
1: Amén, amén, amén, amén. Vamos sí. A ver si recibimos la última comunicación. No tenés ni un mensajito ahí, hermano. ¿Qué pasa que no
0: la hermana?
1: Ni uno te ha escrito.
0: Leslie Aguilar nos escribió, dijo: ahorita mismo estoy sintonizando el programa, dice, de escombro allá en Atlántida. Lo escuchan con la hermana Marillita de Aguilar, la esposa del hermano José Aguilar allá en Descombro. Dice, bueno. Hola, buenos días, hermano. Les pido oración por mi esposo y mi hermana, por su trabajo. Mi nombre es Doris desde Intibucá. Anota ahí, hermano.
1: Doris,
0: por su esposo. Trabaja por su esposo desde Intibucá. Vamos a leer otro mensaje. Dice... bendiciones, hermanos, está bonito el mensaje del hermano y quería pedir oración por mi vida, por sanidad.
1: ¿Cómo se llama?
0: Por, dice Dios, oh, dice, buen trabajo allá en Estados Unidos, dice, yo me llamo Ramón Manueles, mi hijo se llama Josué Manueles, o sea, es un trabajo para su hijo quizás, y bendición, ¿verdad? Vamos a hacer una oración. También la hermana Rosa Centeno nos escribe de aquí de Las Vegas, acá en Tegucigalpa. Buen día, dice, hermanos, oración por mi hijo Olvin Montenegro, que está mal de la garganta, dice la hermana Rosa Miriam Centeno, por su hijo Kevin, que está por la salud de su garganta, dice.
1: Kevin es, entonces no es Olvin Montenegro.
0: Sí, sí, exactamente.
1: Olvin Montenegro.
0: Olvin Montenegro.
1: Bueno, hermano José Berrío, damos gracias al Señor por la presencia de Él en este lugar, en todo el planeta, y gracias a ustedes, lindísimos, bellos oyentes, y mañana les esperamos mediante la voluntad de nuestro Padre Celestial en su programa Jesucristo el Libertador.
0: Y aquí, en su programa Jesucristo el Libertador, entramos en un momento especial de oración.
1: Amantísimo Rey de Gloria, vengo ante tu presencia desde este altar a presentarte a cada uno de mis hermanos que están convencidos, que creen que mientras estemos como peregrinos y extranjeros, serás y ha sido nuestro amparo, nuestra fortaleza y nuestro pronto auxilio en las tribulaciones. Por tanto, te presento la vida de Virgilia Enrique. Fortalece su vida espiritual a Henry Matute. Tócalo para que retorne al Evangelio de Jesucristo de Nazaret, pero también para que retorne a nuestro país. Oramos por la vida de Jaciel Ávila para que lo fortalezcas con la fuerza de tu poder, juntamente con su familia, su congregación, a nuestra hermana Clenia Patricia Garmendia, que reciba en este día nuevas fuerzas y el poder y la gloria de nuestro Padre Celestial. Oramos por la vida de nuestra hermana Gloria Serrato Cruz y de Fausto Garmendia, para que tu poder, tu gloria, la presentación de tu presencia ahí donde hay molestia, donde hay malestar, se haga presente en mis hermanos, en el nombre de Jesucristo de Nazaret, tu hijo amado. Oro para que no tengan efectos secundarios los medicamentos que toma mi hermana Gloria, mi hermano Fausto. Bendícelo, y si quieres, levántalo de cualquier postración, de cualquier enfermedad. Nos escuchan ahí en Talanga. Oramos por la vida de Isaías Daniel de Orlando Aguilar, para que lo bendiga. A Pablo, toca su cuerpo, sana, lo fortalece su vida espiritual. En gracia le empira a nuestra hermana Dori, bendícela, fortalécela juntamente con su esposo, bendícele con una fuente de ingresos en Intibucá. A Ramón Manueles, a Josué, también ábreles puertas ahí en Estados Unidos para su fuente de ingresos financiera. A nuestra hermana Rosa Centeno, a Olvin Montenegro, te pido que lo bendiga en esa área que tú sabes que necesita, necesitan de tu poder. Oramos en esta mañana, Padre Santo, por los ya convertidos al Evangelio, por los que cayeron del Evangelio, por los que no han recibido a Jesucristo, para que tu poder manifiesto se haga presente en aquellos hermanos que en Cristo Jesús, para que los fortalezcas con la fuerza de tu poder. Ayúdalos a seguir adelante, y aquellos que se apartaron, envía tu poder reconciliador, Padre Santo, Padre de la Gloria, para que retornen al Evangelio. Toca aquellos, aquellas almas que no han recibido a Cristo y que están sufriendo el mundo hostil, lapidario de esta tierra, en el nombre de Jesús.
0: Padre Santo, en el nombre de su hijo amado, le presento a la hermana Gabriela García para que usted tome control de su vida y que ella sea sana de toda enfermedad, y también que usted le provea una buena casa y que bendiga a su hija con toda bendición del cielo. A la hermana Ana Villanueva, Padre, bendiga su vida, a Eric y a toda la familia Villanueva. Nos llamaron desde, lo escribieron desde el retiro. A la hermana Rosa, Padre, en el nombre poderoso de Jesús, Rosa Canales, allá, acá en la colonia Villa Cristina, en el nombre de Jesús, bendiga su vida con toda bendición del cielo y de la tierra. Padre, le pido que por favor, en el nombre poderoso de Jesús, bendiga de una manera gloriosa, Padre, a las personas que no fue posible que entraran sus llamadas, pero que tú tienes cuidado de cada una de ellas. Padre, por la palabra, le pido en el nombre poderoso de Jesús, que bendiga de una manera gloriosa, Padre, en esta hora preciosa, en el nombre poderoso de Jesús, que bendiga, Padre, a mi hermana Salomé Cruz, con sanidad total en todo su cuerpo, Padre, por la palabra, en el nombre de Jesús. La hermana Gloria Valladares, bendiga su vida, bendiga a su nieto, bendiga a su hija, Padre, que haya una sanidad en sus piernas, por favor, y que su hijo, Padre, lo envíen para acá a Honduras. Bendiga a toda la familia Valladares en el nombre poderoso de Jesús. Padre, le pido que por favor también bendiga a usted, Padre, a la hermana Josefina Guillén, en el nombre poderoso de Jesús, a Dilcia Ondina. Padre, bendiga su vida en el nombre poderoso de Jesús, con toda bendición del cielo y de la tierra. De igual manera, Padre, bendiga en el nombre poderoso de Jesús, con toda bendición del cielo, en el nombre poderoso de Jesús, que usted libere, Padre Celestial, a los familiares de mi hermano Alexi. Padre, por favor, ayúdele, por favor, en el nombre de Jesús. Mira, oh Dios eterno, toda enfermedad que tiene la hermana en su vientre, sistema nervioso, sistema digestivo, respiratorio, inmunológico. Padre, sánale, por favor, se lo pido por la palabra, en el nombre poderoso de Jesús. También, Padre mío, le presento que bendiga de una manera especial, Padre, a Justin Lanza, con toda bendición del cielo. padre, a su esposa, que bendiga a sus hijos, también que bendiga al hermano Roberto, padre, tome control, todo problema, circunstancia y situación en su vida, en su familia, ese proyecto, de ese documento, padre, por favor, manifiéstese poderosamente, también a la hermana Ana García, padre, a sus hijos, bendígales con toda bendición del cielo, a la hermana Gabriela, padre, provee ese trabajo y bendígala en sus estudios y en toda circunstancia de la vida. Ayúdales, por favor, se lo pido por la palabra, también en el nombre poderoso de Jesús, que bendiga, padre celestial, a la hermana, en el nombre de Jesús, Daisy Suyapa Ambrosio, bendiga su vida, a Omarcito, a toda la familia, a la hermana Suyapa Alvarado, a Darling, a Cherlin Alvarado, bendígalos con toda bendición del cielo, a la hermana Ercilia Orellana Lemus, bendiga su vida, a la hermana Rudy Binda Aguilar, a toda la familia, con toda bendición del cielo y de la tierra también, padre, bendiga a la hermana Josefina Guillén, en Chalatenango, El Salvador, fortalezca su vida, a sus hijas, a sus hijos, bendígales con toda bendición del cielo y de la tierra, que haya paz, amor, comprensión, en su gozo de Jesús también, padre mío, le presento, que bendiga de una manera especial, padre, a Justin Lanza, con toda bendición del cielo, padre, a su esposa, que bendiga a sus hijos, también que bendiga al hermano Roberto, padre, tome control, todo problema, circunstancia y situación en su vida, en su familia, ese proyecto, de ese documento, padre, por favor, manifiéstese poderosamente, también a la hermana Ana García, padre, a sus hijos, bendígales con toda bendición del cielo, a la hermana Gabriela, padre, provee ese trabajo y bendígala en sus estudios y en toda circunstancia de la vida, ayúdales, por favor, se lo pido por la palabra, también en el nombre poderoso de Jesús, que bendiga, padre celestial, a la hermana, en el nombre de Jesús, Daisy Suyapa Ambrosio, bendiga su vida, a Omarcito, a toda la familia, a la hermana Suyapa Alvarado, a Darling, a Cherlin Alvarado, bendígalos con toda bendición del cielo, a la hermana Ercilia Orellana Lemus, bendiga su vida, a la hermana Rudy Binda Aguilar, a toda la familia, con toda bendición del cielo y de la tierra, también, padre, bendiga a la hermana Josefina Guillén, en Chalatenango, El Salvador, fortalezca su vida, a sus hijas, a sus hijos, bendígales con toda bendición del cielo y de la tierra, que haya paz, amor, con

0: Hermana Suyapa Alvarado, a Darling, a Sherlyn Alvarado, bendígalos con toda bendición del cielo. A la hermana Ercilia Orellana Lemus, bendiga su vida. A la hermana Rudy Binda Aguilar, a toda la familia, con toda bendición del cielo y de la tierra también, Padre. Bendiga a la hermana Josefina Guillén en Chalatenango, El Salvador. Fortalezca su vida, a sus hijas, a sus hijos, bendígales con toda bendición del cielo y de la tierra, que haya paz, amor, comprensión en su vida. También, Padre Celestial, a la familia, Padre Celestial, allá en Lomas Lindas, allá en el departamento de Lloro, Padre, a la hermana Vicenta, bendiga su vida. Los enfermos, Padre, tócalos. Padre, en el nombre de Jesús, su palabra dice que por su llaga, por sus heridas, han sido curados. Y bendiga todo nuestro auditorio con toda bendición del cielo y de la tierra. Se lo pido por la palabra, todo esto. Y en el nombre de Jesús.
1: Amén.
0: Y amén.

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0: en HRBC, las 8:27 minutos.
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El amor de Dios es ilimitado para los pecadores, mas Dios muestra su amor para con nosotros, en que siendo aún pecadores, Cristo murió por nosotros. Romanos 5:8.

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1: Muy, pero muy buenos días. ¿Cómo amaneció usted en esta mañana del día lunes 25 de mayo del año 2026? Espero que esté muy bien. Saludamos a Arid, saludamos a Zulema Munguía, que son las primeras personas que nos han saludado en esta mañana. Qué bueno que usted está con nosotros, qué bueno que se toma el tiempo de participar con nosotros en estas mañanas de el consultorio médico. Saludamos a Sagrario Maradiaga, a Hernández, a Leslie Peña, muchas gracias, a Paola que nos está sintonizando, a Bilda, muchas gracias, Bilda, a todos los que nos están viendo, a Leslie Peña, a Enmalidia Uceda Calderón, muchas gracias, a María Elena Montalbán, buenos días, doña María Elena Montalbán, ¿cómo amaneció ahí en esas montañas en Intibucá? Bueno, para todos los que nos están viendo, Dariela Pérez, Lisette Aguilar, muchas gracias por reportarnos su sintonía. Hoy es día lunes, comenzamos la semana, debemos comenzarla bien, con buen ánimo, con buenos propósitos, con buenas metas. La vida está difícil, y el que no quiera verlo, no sé en qué planeta vivirá. La vida está difícil, la situación económica está difícil, la cuestión de seguridad todavía más difícil, la sociedad no está muy bien. Pero si hay algo que nosotros podemos entender es que nuestro Dios amado no cambia. Y con él todas las cosas están bien. Saludamos a Brenda Yamilet Benítez desde Lempira, a Rosa Cerrito. Buenos días, Rosita, ¿cómo amaneció? Qué bueno que usted está ahí tempranito. Saludamos a Juan Pastor Núñez Galo. Esperamos que Dios esté haciendo siempre las cosas buenas con nuestros queridos oyentes. A Marbella Mendoza saludamos en esta mañana. Don Denis Morazán, vámonos a un consejo para la familia.

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1: El día sábado, mi esposa y yo estuvimos en la celebración de una boda. Se casaba un querido sobrino médico, Jorge Molina Corea, hijo de una queridísima prima, Elbester Corea. Se casaba y nos invitó. Pues nos dio tanta alegría ver a aquel muchacho que lo conocimos desde pequeño, lo vimos entrar a la universidad, estudiar medicina, ahora pues tomando los votos del matrimonio, ¿verdad?, que son tan hermosos. Y pensaba yo, bueno, su primer día como esposos, ¿verdad?, se les miraba la alegría, estaban tan enamorados, tan llenos de esperanza, sueño. Bueno, de hecho, ellos, cuando mi hija se fue para Alemania, una de las cosas que surgió como inquietud en ellos era la posibilidad de irse también ellos a estudiar a Alemania. Pues ya ellos ya concretaron parte de sus estudios y están próximos a salir a Alemania a estudiar, ¿verdad? Mire usted cómo una pareja joven va a buscar un futuro mejor. En la misma mesa en donde estaba yo sentado estaba un primo también, tío de Jorge, se llama Beto Corea, y pues platicando con ellos tenemos casi la misma edad de casados, creo que ellos tienen 36 años de casados. Y en el otro lado de la mesa estaba un queridísimo doctor ya jubilado con su esposa. Pues hablando, claro, cuando se está casando alguien uno habla del matrimonio y esto. Y lo interesante es que esta otra pareja, el doctor y su esposa, tenían 59 años de casados, ya casi llegando a 60 años de casados. Entonces nosotros vimos, estábamos en la boda de un par de jóvenes, comenzaban su primer día de matrimonio. Nosotros estábamos pues a la mitad del camino, 35, 36 años de casado, y este doctor con su esposa tenía 60 años casi de casado. El matrimonio es un camino más que una aventura, es un camino. Uno empieza a caminar el camino del matrimonio ignorando la mayoría de las cosas que van a ocurrir, las cosas que nos van a pasar. Yo creo que si la mayoría de personas supieran qué les va a pasar cuando se casan, no se casaría. Porque hay momentos difíciles, hay momentos, pero la verdad es que el matrimonio, con todas y sus dificultades y problemas, el matrimonio es una institución maravillosa en donde las personas encuentran amistad, compañerismo, comprensión. No todos los matrimonios son buenos. Y los matrimonios muchas veces tienden a descomponerse cuando las personas se empecinan, por ejemplo, en un adulterio, en vicios, en discusiones por cuestiones sin sentido. Los matrimonios van perdiendo la frescura, el brillo, la alegría. Y entonces no es lo mismo ver el matrimonio del primer día que ver el matrimonio a los 60 años. Han pasado tantas cosas, tantas dificultades, tantas luchas. Muchos matrimonios, todas esas luchas y dificultades, los han hecho mejorar, ¿verdad? Los han hecho ser mejores matrimonios. Pero hay matrimonios que con el paso del tiempo se han ido deteriorando, han ido perdiendo el brillo, la alegría, y se han vuelto nada más esa relación en la casa obligada, porque se vive en la misma casa, porque se come en la misma mesa, pero ya no hay ese amor, ya no hay esa entrega, ya no hay esa devoción. Entonces las personas empiezan a vivir juntas, pero ya no tienen la comunión, el afecto, el cariño que deberían de tenerse. Hay que cuidar el matrimonio. No hay que hacer que nuestro matrimonio se convierta en una prisión de la que no se puede salir. ¿Cuánta gente se divorcia? ¿Cuánta gente abandona el hogar porque ya no pueden vivir juntos? Recuerdo yo una pareja hace algunos años que estaban casados, pero como dijo bien el esposo, digo, doctor, estamos casados, pero no revueltos. ¿Cómo así? Le digo. Yo vivo en un... Mire, tenemos una casa muy grande. Mi esposa vive en el cuarto más lejos del mío, me dice. Yo cocino mi comida, yo hago todas mis cosas, ella tiene su... Los dos tenemos un negocio en común y creo que por eso nos hemos quedado viviendo en la misma casa. Pero nos encontramos, nos saludamos, ¿verdad? Pero ninguno de los dos se sienta a ver televisión con el otro, A veces mi esposa de nombre me dice, él llega a veces y me dice, ¿tenés azúcar, tenés sal? Pero yo le doy, ¿verdad? Como haría uno con un vecino, porque uno debe ser buen vecino. Pero de amor no quedó nada, me dice. Ahí la miro yo, que de vez en cuando me dice, sale con sus novios, así me dijo el esposo, sale con sus novios, dice, y lo único que nosotros hemos quedado es en no traer nadie a la casa. O sea, la casa se respeta porque, pues, los hijos de alguna manera saben que aquí crecieron. Pero si ella quiere irse a dar su revolcada, me dijo el señor, con alguien, yo no le voy a decir que no, si yo no siento nada por ella. Lo mismo me dice, si yo tengo alguna muchacha con quien salir, yo salgo. Me dice. Lo único es que la vez pasada me dice, ella trajo su novio y se oyó un desorden. Entonces al día siguiente yo le pedí que, ya que éramos vecinos y vivíamos en la misma casa, que por favor no hiciera eso. Imagínese un matrimonio así. Y eso es un matrimonio real. Yo no le estoy inventando ninguna situación. No doy nombres por respeto a las personas. Pero son cosas que se dan porque el matrimonio poco a poco se puede ir deteriorando cuando las personas no quieren contribuir, cuando nosotros lo que queremos hacer es molestar al otro. Y fíjese que eso ocurre. Yo me acuerdo una señora que fue paciente mía, que tenía problemas con el esposo, no se llevaban nada bien. Pero ella era la que cocinaba, pero fíjese que interesante, cuando ella le iba a servir la parte de la comida a él, le ponía más sal o le ponía más picante. Entonces el hombre, ella se divertía oyéndolo toser, pero él no quería dar su brazo a torcer. Y le decía, pásame más chile, que esto no tiene chile. ¿Para qué ella? Pero él, por ejemplo, cuando iba a orinar al baño, no levantaba la tapadera y orinaba la tapadera. Entonces cuando la señora se levantaba de noche a orinar, se sentaba en la tapadera, ¿verdad? Orinada. Y así vivían los dos. Entonces yo lo que les pregunté es por qué cada quien, ¿sabe qué me dijeron? Que es que no tenían otro lado donde vivir. Entonces le digo, pero ya que van a vivir en la misma casa, ¿por qué no tratan por lo menos de llevarse como amigos? Es que nos odiamos, doctor. Imagínense, vivían en la misma casa, pero se odiaban. Es muy triste, ¿verdad? Que las personas vivan en situaciones tan tristes, que vivan en situaciones tan feas, ¿verdad? Y las personas que se meten en esos matrimonios tan difíciles terminan amargadas, frustradas. Yo tengo una carta que la voy a leer hoy. Y quiero que usted, si tiene gente que tiene problemas en su matrimonio, que le diga que la oiga, porque está muy interesante la carta. Me la mandó una persona, ¿verdad?, que oye el programa. Usted sabe que usted puede mandar cartas a mi programa al WhatsApp 93-69-71-73, ¿verdad? Yo no doy datos que puedan identificarle a usted, pero las cartas las leemos para que las personas, pues, ayuden a dar consejos, y yo al final doy un consejo sobre lo que me escriben. El punto de todo esto es que hay un refrán hondureño, no sé si es hondureño o lo habremos copiado de algún lado, pero dice, mejor solo que mal acompañado. Y eso es lo que le pasa a mucha gente. Hay mucha gente que ya se quedó sola porque el matrimonio que tenían era muy malo. Otras, los jóvenes, por ejemplo, muchos jóvenes, y eso lo hablábamos con mi primo y estábamos ahí en la mesa, mucha gente ya no se quiere casar. Pero no se quieren casar por la desgracia que vieron ellos en la casa de sus propios padres, ¿verdad? Infidelidades, golpes, borracheras, malos tratos, situaciones difíciles, drogas. Entonces, muchos muchachos dicen, ¿para qué me voy a casar si voy a repetir la misma historia de mis padres? Entonces los muchachos no se casan. Es interesante, en el Perú, no sé si por aquí andará mi querido David Salazar Luque, andará por aquí mi querida Nancy, pero ellos son peruanos, y creo que ellos, en el Cusco hay una costumbre quechua, en las aldeas más indígenas, se llama el silvinacu. En esto los indígenas peruanos llegaron a un trato. Antes de casarse, viven 2 años juntos. Entonces dicen, vaya, vamos a ver si nosotros dos podemos ser felices. Entonces vamos a vivir 2 años juntos. Pero en esos 2 años pueden tener hijos. y pueden comprar cosas. Si al final no funciona la relación, el hombre se va y le deja todo lo adquirido a la esposa, a la que era su esposa, de hecho, pero no de manera. Entonces, no sé, esa costumbre, ¿verdad? Pero fíjese que cuando nosotros llegamos al Perú y nos dimos cuenta de esto, no nos pareció mucho esto. Porque lo que Dios quiere es que las personas formen un hogar, ¿verdad? Y entonces, claro, la cultura quechua no es una cultura cristiana, es una cultura ancestral de los incas. Entonces, estos hacían eso. Pero mire que hace unos años, una congresista mexicana presentó una moción ante el Congreso mexicano, y era que el matrimonio solo tuviera validez de 2 años. Yo creo que haber leído o algo de esto de los incas. Entonces ella pedía que el matrimonio solo tuviera validez de 2 años y que el matrimonio se estuviera reciclando, se estuviera validando cada 2 años. O sea, yo me caso, pero cada 2 años yo tengo que ir a firmar otra vez que quiero seguir casado. No sé cómo sería una sociedad así. Usted imagínese, Juana se casó con Moncho, vivió con él 2 años, no se llevaban bien, tuvo 2 años, 2 hijos con Moncho, después se casó con Pedro tuvo un hijo, no se llevó bien con Pedro. Después de 20 años, Juana tenía 15 hijos de diferentes papás, porque ninguno de ellas se quiso quedar con ellos, ¿verdad? Es triste pensar en que eso podría pasar, pero es lo que está pasando en Honduras. La muchachita viene, tiene su novio o amigos, se acuesta con él, tiene un hijo con él, se van a vivir juntos 1 año, 2 años, no les va bien, se regresa donde los papás, a los 2, 3 años se va con otro, tiene 2 hijos. Yo he conocido mujeres que tienen 5 o 6 hijos de diferentes padres. Y la mayoría de esas mujeres, esos hijos se los están creando los papás de ella, los abuelitos, y muchas se han ido para España o para Estados Unidos. Y esos 6, 7 hijos se han quedado solos aquí. Lo que ha destruido el eje central de la sociedad, que es la familia. Cuando la familia no funciona, las sociedades se caen. Las sociedades se rompen, de verdad. Dice doctor, gracias a Dios por su vida. Fíjese que esa historia que usted cuenta se parece mucho a la del actor Mauricio Herrera. Así vive con su ex y actual esposa, precisión de la ex, pero ellos se llevan muy bien. Tal vez tienen tiempo de verla en YouTube. Bueno, es que lo que pasa es que, mire, hoy en día la gente llega a acuerdos inauditos. Por ejemplo, la vez pasada miraba yo de un hombre que llegó y era el marido de la hija, que tenía 16 años. La mamá tenía 32 años. Y de repente las dos llegaron a un acuerdo que iban a vivir con el mismo hombre y están embarazadas simultáneamente del mismo hombre. O sea, la madre y la hija viven en la misma casa con el mismo marido y el mismo marido tiene embarazadas a las dos. Imagínese usted. Hay un ala de la iglesia mormona que se llama la iglesia fundamentalista en Estados Unidos, que ellos abogan por la poligamia. Pero lo triste es que uno de estos supuestos, ¿cómo les dicen ellos? Ay, se me olvidó, anciano, no me acuerdo cómo le dicen, se casó con sus propias hijas. O sea, se casó con sus propias hijas, y si no lo casan, si no lo paran, se hubiera casado con sus nietas. Lo agarraron en una camioneta y llevaba como 12 muchachas y eran las esposas, ¿verdad? Imagínese usted, hacer de aquello que Dios dijo, dejará el hombre a su padre y su madre, se unirá a su mujer y serán una sola carne. Dios creó un hombre para una mujer. Pero hoy, la vez pasada, una mujer se casó en la India con un perro. Con un perro. Se llevó la ceremonia religiosa, el perro adornado y todo, y él era el esposo de la mujer porque no se quería quedar soltera. Se casó con un perro. Entonces, si usted pone atención a esas cosas, la gente va a tener tantas dificultades y tantos problemas porque no saben qué es el matrimonio. Bueno. No me acuerdo todavía el nombre, cómo se llamaba. Bueno, tengo la carta, la quiero leer. Escúchela, por favor. Ponga atención a esta carta que a mí me dejó un poco estresado. Dice: doctor, Dios le bendiga. Quiero contarle la historia de mi familia. Por favor, no dé nombre ni de lugar donde le escribo. Soy una joven de 22 años, doctor, producto de la segunda relación conocida de mi papá. Mi papá era un hombre muy tunante y tuvo varias mujeres. No le conocemos más hijos, pero él estaba casado por la iglesia católica con su esposa. Tenían 5 hijos, mis medios hermanos. Fíjese que ya cuando mi papá tenía como 50 años, mi mamá, que era la empleada doméstica de la casa, se metió a vivir con mi papá. Y por eso dejó a la primera esposa con los primeros 5 hijos, que ya eran hombres, ya estaban casados y tenían incluso hijos. Mi papá se fue con mi mamá. Nunca se divorció de la otra señora. Con mi mamá tuvo 4 hijos, ¿verdad? Tuvo 4 hijos. Y esos 4 hijos somos nosotros, 2 varones y 2 mujeres. Mi papá tiene ahora 82 años, ¿verdad? Mi mamá era una niña cuando mi papá empezó a vivir con él. Y ahora es una señora de 50 años. Doctor, la situación es la siguiente. La primera esposa de mi papá ya murió, por lo que él se quedó viudo. Yo me llevo bien con mis medios hermanos. Soy la única que se lleva bien con ellos, de los tres hermanos que no se llevan bien con ella. La situación es esta. Mi mamá le hizo la vida imposible a la primera esposa para que le diera el divorcio y poderse casar con él, y que el patrimonio le quedara a ella, no a la primera esposa. Aquello fue un pleito, doctor, toda la vida. Mi mamá todo el tiempo le recriminaba a mi papá que por qué no se divorciaba, y mi papá, que era católico, le decía que no se podía divorciar de la primera esposa porque ella era su esposa ante los ojos de Dios, lo que mantuvo a mi mamá amargada toda la vida. Mi papá ahora está viejo y mi mamá lo maltrata. Lo empuja, lo bota al suelo, lo insulta. A veces, doctor, lo encierra en el cuarto y lo deja sin comer. Lo deja orinado porque mi papá tiene problemas en la próstata. Nosotros hemos querido intervenir para que mi mamá no trate así a mi papá, y la hemos amenazado de que la vamos a denunciar por abusos en contra de una persona de la cuarta edad. A ella dice que no le importa, que él es un viejo maldito, que le arruinó la vida, que lo único que tuvo con mi papá fueron vergüenzas y necesidades. Porque dicho sea de paso, doctor, mi papá no le quitó nada a la primera esposa, la dejó en propiedad de todas las cosas. Y le tocó a mi mamá tener que trabajar para poder mantenernos, y a mi papá también. Mi mamá es una mujer amargada y frustrada, doctor. Y mire qué tristeza, que mis otros 3 hermanos son iguales que ella, amargados y frustrados y llenos de resentimientos. No se llevan con los otros hermanos. Le pasan recriminando a mi papá. Y mi papá, que ya es un anciano, doctor, pasa deprimido y triste. Y dice que él se equivocó en la vida, que cometió el gran error de haberse metido con mi mamá, pero que no se arrepiente por los hijos, pero que le da tristeza porque al final de su vida él no es un hombre feliz. Doctor, yo quiero preguntarle a usted, ¿por qué estas situaciones se dan así en la vida? ¿Y cómo podría yo ayudar a mi mamá y a mi papá para que ellos puedan arreglar su situación? Mis hermanos, doctor, no visitan mucho la casa de mi mamá porque mi mamá tiene un carácter horrible. Ella dice que no era así cuando era joven, pero que mi papá la amargó. Doctor, quiero que lea la carta, por favor, y que me ayude. Bueno, ahí está la carta. Ahí está la carta. Quiero que usted, aquí tenemos el teléfono habilitado de Don Denis Morazán, 2234-6640-48. Usted nos puede llamar y opinar sobre la carta. Usted tiene el TikTok, el Facebook Live y tiene el WhatsApp 93-69-71-73, ¿verdad? Para que usted pueda darnos su opinión. La muchacha hace una pregunta, ¿por qué pasan estas cosas? Me llama la atención la pregunta. La verdad es que todo el lío es enorme. Involucra a un hombre, dos mujeres, 9 hijos. Imagínense qué cantidad más grande de gente. Gente que pudieron haber sido felices viviendo correctamente, ahora son gente amargada, frustrada. ¿En dónde comienzan estos problemas y por qué comienzan estos problemas? Espero que usted me ayude, que escriba una opinión, un consejo de esta situación. Mientras tanto, yo saludo en esta mañana a Alba Martínez, a Marta Sánchez, a ver a quién más, a Carmen Ávila, Carmencita, a Sonia Ayala, a Zairita Lefert, a Elsa Flores. Saludamos también a Osman Guevara, saludamos también a Miriam Quintero, a Mari Salgado, a Rosa Palacios, a Yesenia Claros. Muchas gracias por estar con nosotros. Bueno, voy a empezar a leer las opiniones de mis queridos oyentes. Dice por aquí, doctor, qué pesar en el corazón que estas cosas ocurran y cómo la vida de los hijos puede llegar a sufrir las consecuencias de los errores de los padres. Los hombres y las mujeres no piensan con cordura cuando los deseos sexuales los revuelven. Llamada telefónica. Aló, buenos días.
2: Buen día, doctor.
1: Dígame usted.
2: Fíjese que yo le voy a decir que el consejo que yo le doy a la muchacha, que si no ha entregado su vida a Cristo, se le entregue y que empiece a orar por su mamá, porque los matrimonios que están fundamentados en Cristo, eso es el fundamento. Cuando no son en Cristo, ahí es donde viene el fracaso. Ese es el consejo que le puedo dar.
1: Bueno, muchas gracias por su consejo. Bueno, no, la muchacha no nos dice que es cristiana, pero oye el programa, me imagino que va a alguna iglesia. Lo otro es, el papá está viudo, sin embargo, la señora es la amante. Y eso es algún problema, porque usted podría decir, la solución es que se casen. Pero en este caso, no sé, tendrían que buscar la base espiritual de todo esto, porque ninguno es cristiano, ¿verdad? Ah, vamos a ver, dice por acá... Doctor, que la denuncie ya, no puede ser que el señor no debe y no puede estar aguantando maltrato. Yo de hija no permito que ninguno de mis papás se maltraten. Bueno, eso sería un recurso legal, pero terminaría la señora presa, ¿verdad? Entonces, y ahí el problema es que la señora con todo y que maltrata al papá, es la única que lo cuida. Entonces, mire cómo esto es una cadena de errores y de consecuencias. El viejito está maltratado por la mamá, pero la mamá es la que de alguna manera lo cuida, porque la muchacha no vive con ellos. Entonces, si meten presa a la mamá, ¿con quién se queda el viejito de 84 años? Si dice que se lleva mal incluso con los otros hermanos. No sé si la muchacha que nos... No es muchacha, la señora que nos escribió la carta, se lo llevaría a la casa, ¿verdad? A ver, vamos a ver, yo recibo sus opiniones. Si usted nos quiere escribir ampliamente a 93-69-71-73 o hablarnos. Dice, ¿y por qué no lo cuida incluso? Bueno, es que yo quisiera... Mire, el problema es este, uno le puede decir a alguien, ¿y usted por qué no lo cuida? Uno no sabe las circunstancias de las personas, ¿verdad? Ella pide un consejo para saber qué hacer para que la relación de su mamá y su papá no siga en ese estilo. Y es que no solo es eso. Es todo el problema. El que tiene que ir preso es el viejito, porque abusó de la mamá cuando era una niña. Bueno, es otro punto, ¿verdad? Ella era una menor de edad cuando el señor se introdujo a tener vida con ella. Y eso ya es un problema, ya es un problema feo, pero ya con 82 años no va a la cárcel, ¿verdad? Dice, doctor, no me pierdo su programa. Muchas gracias, Merlin Ríos. Bueno, yo sigo esperando que usted me dé sus opiniones al 93-69-71-73, que es un WhatsApp, o al teléfono 22-34-66-48. Dice, lo mejor es meterlo a un asilo y que todos paguen la mensualidad. Bueno, hay una solución, ¿verdad? Que el señor ya no tenga que pasar al lado de la señora, ¿verdad? Y que ahora habría que ver si él quiere que lo metan a un asilo, ¿verdad? Es que es bien complicado esto, ¿verdad? Es bien complicado porque, por ejemplo, el señor tiene 9 hijos. Para poder hacer ciertas cosas, por ejemplo, si 4 de los hijos dicen metámoslo a un asilo, pero 5 dicen que no, es bien, bien difícil la situación. El doctor dice, qué pesar que estas cosas pasen, pero que no le eche la culpa al hombre de ser infeliz y amargada porque él dejó su familia por irse con ella. Pero hay que recordar que ella era una menor de edad, ¿verdad? Y ella desde el principio sabía que él estaba casado. Entonces, lo que es por no haber dicho que no y por no pensar en las consecuencias. Entonces, que no busque culpables. Yo creo que la señora ha actuado mucho en contra del señor así porque a saber qué situación hubo para que tuviera relaciones con ella, ¿verdad? Es la empleada doméstica, es una adolescente. Y va el patrón y se le mete de noche a la cama a ella. ¿Se acuerda que eso era bien común antes, aquí en Tegucigalpa, que traían muchachas del pueblo y la muchachita dormía en un cuarto aparte y venía o el hijo del dueño de la casa o el dueño y en la noche se metían al cuarto y forzaban a tener relaciones a la muchachita y salía embarazada? ¿Cuántas muchachitas se fueron de Tegucigalpa embarazadas al pueblo del abogado, del doctor, del licenciado, ¿verdad? En aquel tiempo muchos sacerdotes embarazaron muchachas y la gente pues no decía nada. Fíjense que yo conozco muchas personas que hoy viven aquí en Tegucigalpa y todo, que eran hijos de personas así y que estos familias los pusieron a estudiar y que hoy son abogados y todo, pero son hijos ilegítimos, ¿verdad? De una persona que trabajaron en la casa de ella. Pesar da el viejito, la hija que busque solución de sacarlo antes. Bueno, ahí hay varios problemas, ¿verdad? Hay una mujer que joven posiblemente fue abusada por el señor, tuvo hijos con él y después de eso ella pues trató de defender sus hijos agrediendo a la otra mujer. Una mujer ya murió, la mamá de los primeros hijos ya no está en este mundo para reclamar ni decir nada. Pero me imagino el enojo, la amargura que tienen esos hijos en contra del amante del papá y de los hijos de ese amante. Y los otros que no fueron hijos legítimos, ¿verdad? Que ahora pues ven la situación calamitosa en que vive su mamá y su papá. Fíjense cómo todo se enredó, ¿verdad? De algo que hubiera podido ser sencillo, no meterse en un lío, dice. El viejito está pagando las consecuencias de lo que hizo en la vida. Dejó a su primera esposa y a sus cuatro hijos. No, eran 5 hijos. Con la primera esposa fueron 5 hijos. Con la segunda esposa fueron 4 hijos. Bueno, tiene razón en eso, ¿verdad? Las consecuencias de las cosas siempre llegan. Y alcanza, pero lo que pasa es que alcanzan cuando uno está viejito y fregado, ¿verdad? Porque cuando estaba joven este hombre, 50 años, no pensó en sus hijos, no pensó en su esposa, no pensó el daño que le iba a hacer a esta muchacha, no pensó en los hijos que iba a tener con ella. El problema es no pensar, ¿verdad? Dice, buenos días, doctor. Las dos están pagando, los dos están pagando la decisión que tomaron. Da tristeza, pero toda mala decisión tiene consecuencias. La esposa primera sufrió en su momento. Es que el problema es que la primera esposa, ¿verdad? La pobre fue una víctima, en realidad. Imagínense, esta señora fue la que menos culpa tuvo de nada. Esta señora ella no orilló al esposo a que fuera infiel. Y al final fue abandonada. Pues por lo menos el señor tuvo la consideración de no quitarle nada, le dejó todo. Y eso le garantizó a la primera esposa poder, pues, pasar su vida bien. La que se llevó el chasco de la vida fue la otra, la cipota, porque pensó, a lo mejor cuando se vaya conmigo le va a quitar todo a la primera, pero no fue así, ¿verdad? No le quitó las cosas a la primera, sino que la dejó con las cosas. Yo, embarazada de mi jefe, que por engaño me decía que iba a la universidad, y lo que hizo, me embarazó y me olvidó. Bueno, mire, los hombres casados que le dicen a las muchachas que van a dejar a la esposa por ella, en la mayoría de los casos no ocurre. Es solo para que la muchacha esté dispuesta a acostarse con ellos, ¿verdad? La mayoría no dejan a sus esposas. Y las que dejan a sus esposas, miren las consecuencias. Es que, mire, el adulterio, por cualquier lado que usted lo mire, es un lío. Siempre va a haber alguien que va a sufrir, o la esposa, o la amante, o los hijos de la esposa, o los hijos del amante, y al final, el infiel. La diferencia de edades, bueno, ella tendría unos 16, 15 años cuando pasó eso, y él tenía ya 50. Imagínese la diferencia de edades, 30 y pico de años. Doctor, dice, la paga del pecado es la muerte, lo que se sembró lo está cosechando, así es la vida. Es muy doloroso, pero es cierto, ¿verdad? Lo que uno siembra, ¿qué es lo que pasa con lo que uno siembra? Que eso también uno lo cosecha. Uno de hombre no piensa en eso, o las mujeres no piensan. Aquí en el programa se ha dado de todo. Mujeres que han salido embarazadas del amante y le han dicho al esposo que es hijo de él, y cuando el niño nace no se parece al esposo, sino que parece, no se parece a nadie, y entonces de repente comienzan los problemas. Dice, buenos días, doctor, que Dios lo bendiga. Bueno, una pregunta, ¿por qué los hombres no pueden pensar en las consecuencias de meterse con una mujer que no es su esposa? ¿Por qué no pueden ver las consecuencias a tiempo? Mire, la cosa es así. En la casa los hombres con la mujer ya no son románticos, ya no le dicen mi amor, mi vida. Y ahí van. ¿Por qué se quedan esos hombres con esa mujer si ya no la quieren? Pero fíjate que la mujer que está en la calle, mi vida, princesa, mi bebé, mi reina, ¿verdad? Tenemos llamada telefónica. Aló, buenos días.
3: ¿Aló?
1: Sí, buenos días.
3: Buen día, doctor. Fíjese que yo tengo 30 años de casado, doctor. Yo escuché la carta de la muchacha.
1: Le pido un favor, no se aleje el teléfono para que no se le baje su voz. Dígame.
3: Sí, yo tengo 30 años de casado, doctor. Ajá. Yo le escuché bien la carta de la muchacha, pero fíjese que yo cometí un error de que hasta ahorita hace poco acabo de descubrir que a mi esposa le gustan las mujeres.
1: ¿A su esposa le gustan las mujeres? Sí. ¿Y eso desde que se casó?
3: Y tenemos como 20 años de no tener relaciones ya.
1: Bueno, en realidad ella se casó con usted para tapar su lesbianismo, ¿verdad? ¿Y tuvieron hijos?
3: Sí.
1: ¿Cuántos hijos tuvieron?
3: 3.
1: Bueno, imagínese qué doloroso es para usted venir a descubrir.
3: Sí, ayer poco le descubrí esto yo.
1: Que la persona con que usted se casó nada más estaba tratando de cubrir un problema de una inclinación sexual equivocada, ¿verdad? Sí, y ahora sí. Ella tiene parejas mujeres.
3: Sí.
1: Y ustedes siguen viviendo juntos.
3: Ya, después de 15 años para acá, 20 años, ya no quiso volver a tener nada conmigo.
1: Sí, porque ya no le gustaban las relaciones con los hombres. ¿Y ella sigue viviendo con usted?
3: Sí, seguimos viviendo.
1: ¿Qué han hablado? ¿Qué han dicho? ¿Qué situación?
3: Sí, ya platicamos eso y todo, pero ella solo se molesta y nada más.
1: ¿Y los hijos ya saben que ella es lesbiana?
3: Pues yo les he dicho, pero ellos no creen.
1: ¿No creen? Bueno, mire que es una situación. ¿Y usted cuántos años tiene?
3: Ya tenemos 60 años.
1: Híjole. Ya rehacer la vida a los 60 años con otra pareja es bien difícil.
3: No, ya no.
1: Ya no encuentra uno. Si no es por la cartera, ya no encuentra uno. Nadie
3: sí,
1: que
3: no,
1: lo quiera.
3: Ya no.
1: Bueno, mire, yo le sugiero que usted tome decisiones respecto a esto, porque imagino que para usted debe ser dolorosísimo tener que saber que convive con una persona que ya no lo ama, que ya no lo mira como su esposo y que además de eso mantiene relaciones con otras personas. ¿Usted no va a ninguna iglesia?
3: Sí, voy a la iglesia.
1: ¿Y ella va a la iglesia?
3: También, vamos los dos.
1: Dios mío.
3: Ya hemos tenido asesorías.
1: Bueno, pero el problema es que si ella no deja ese tipo de práctica, lo único que demuestra es que no conoce a Jesús como su Salvador.
3: Sí, hemos tenido varias asesorías con ese problema, pero no ha cambiado nada.
1: Bueno, usted tiene que tomar decisiones, ¿verdad? Porque en este caso, no sé qué haría yo. Bueno, yo sí sé qué haría, ¿verdad? Pero no sé, no le puedo decir a usted que tome decisiones drásticas, porque en realidad ella no va a dejar eso. No lo va a dejar, es mentira.
3: Sí, Sí, gracias, doctor.
1: No, a dejarlo. Usted, sí, mire, usted puede esperar. Y lo que va a pasar es que se va a ir poniendo vieja, más vieja, más vieja, pero el deseo de buscar muchachas jovencitas no se le va a pasar.
3: No.
1: Y es una vergüenza cuando la gente se da cuenta, sí, ¿verdad? Imagínese porque...
3: Yo ya me di cuenta y ya
1: esos secretos son secretos públicos, la gente. Imagine cuántas mujeres ella a enamora, les dice cosas, y la gente dice, y esa no es la esposa de fulano.
3: Y
1: es
3: que ella me decía que iba a trabajar de fin de semana y se iba con otra muchacha.
1: Imagínese.
3: Sí.
1: Bueno, ore,
3: la descubrí yo.
1: Usted pídale a Dios dirección para saber qué hacer, porque en realidad eso que está haciendo su esposa, aunque lo haga con otra mujer, es adulterio.
3: Y es adulterio, sí.
1: Adulterio, y a saber a cuántas muchachas ella dañará, porque sí, muchas de estas personas lo que hacen es buscar las amigas de las hijas, ¿verdad? Sí. O de las nietas, y las enamoran, ¿verdad? Y yo tengo pacientes que me han dicho eso. Mire, doctor, cuando yo tenía 9, 10 años, la abuelita de una amiga fue la primera que me tocó y me hizo tener un orgasmo. Y entonces la niña cayó después en relaciones lesbianas.
3: Sí.
1: Hay que tener mucho cuidado. Bueno,
3: gracias,
1: yo le pido
3: doctor,
1: a usted ore, pero tome una decisión.
3: Su programa, lo felicito por su programa y sus consejos diarios, señor. Todos los días lo escucho, doctor. Gracias, doctor. Dios me lo bendiga y me lo siga usando siempre.
1: Muy amable. Bueno, imagínese, él va a la iglesia y la esposa también, pero ella practica la homosexualidad abiertamente. ¿Y qué cosa? Que los hijos no le quieren creer al papá que la mamá es lesbiana. Tarde o temprano la señora va a salir, como dicen, va a salir del closet, ¿verdad? Y va a ser una situación bastante fea. Doctor, él está pagando las consecuencias de lo que hizo, pero ella no era una blanca paloma. ¿De quién habla? También dice que le hizo la vida imposible a la esposa. Bueno, analicemos la amante. Posiblemente era una persona de escasos recursos trabajando en la casa de alguien que tenía recursos. Una muchachita jovencita, ¿verdad? Esta muchachita de 16, 15 años, póngale usted, porque dije que era una niña. El hombre de 50 años o la enamora, o la seduce, o abusa de ella. ¿Quién es el culpable ahí? ¿La niña de 15 años o el hombre de 50? Mire, yo tengo 65 años y si a mí una muchachita de 15 años me dice, doctor, mire, salgamos, inmediatamente yo lo primero que pienso es la ley. Primero la ley de Dios, que dice, habla del adulterio, pero después está la ley de los hombres. Cualquier hombre mayor de 18 años que mantenga relaciones con una menor, ¿qué es eso? Abuso sexual, aunque la muchacha sea consensuado, aunque la muchacha diga, yo sí quiero. Mire, yo me acuerdo, le voy a contar de las macabras historias del doctor Castellano. Una vez llegó una muchachita a mi clínica. ¿Cuántos años tenía? 15 16, no me acuerdo, pero tenía la misma edad de mi hija, creo 15 o 16, y me acuerdo que llegó y me pidió el baño prestado. Había llegado con la mamá a consulta 2, 3 veces, me pidió el baño prestado. Le comento esto porque no es un secreto de médico, es una situación extra médico. Y entonces cuando salió, porque me había coqueteado, pero yo siempre muy serio, ¿verdad? Yo traté de evitar, pero me acuerdo que ella vino y me pidió el baño prestado dentro de la clínica. Cuando volteo a ver para acá, la muchachita sale desnuda del baño. Y me queda viendo y me dice así en una pose sexy. Doctor, ¿le gusto? Me dice. Entonces le digo, por favor, póngase su ropa, le digo yo. Que su mamá está afuera y la secretaria puede entrar. Entonces, no, me dice, dígame si le gusta. Entonces yo lo que hice fue tocar el inter para que me entrara mi secretaria. La hipota se metió al baño y se cambió. Tenía 16 años la muchachita. Lo primero que uno debe pensar siempre es, primero, la parte ética, lo otro, la parte moral. Tenía la misma edad de mi hija. Entonces yo le dije, cuando salió, le digo, tenés la misma edad de mi hija, pero no soy su hija. Sí, le digo, pero yo jamás consideraría una niña. Eso es una equivocación. Entonces, este hombre vio a una muchachita de 15 años y pensó, bueno, aquí hay una oportunidad, como lo hicieron miles de hombres en Honduras en esa época. Estamos hablando de un hombre de 80 y pico de años, estamos hablando de los años que 60, 50, en donde las empleadas salían embarazadas de los dueños de casa. Entonces ahí se dio una situación bastante, bastante dolorosa, ¿verdad? Dice por aquí alguien, doctor, el hombre casado ni frito ni asado. No, ahora se lo pasan guisado, ¿verdad? Ahora ahora el problema es este, que ya no hay respeto por la institución del matrimonio. Muy, muy buenos días, doctor. Dice, gracias por la lectura e importancia de estas cartas que sirven mucho de ejemplo para todas las mujeres que escuchamos su valioso programa. Muchas gracias, Antonia. Buenos días, doctor. Dice, me identifico con la carta. Yo viví con mi esposo 32 años. Él se acompañó de 30 años y él tiene 58. Así pienso yo, ¿qué le puede pasar a él cuando ya esté viejo? Yo procreando 4 hijos y ella tiene 2 hijos. Yo tomé la decisión de decirle que se fuera de la casa. Yo me quedé con mis 4 hijos y ya tengo 54. Bueno, pues ella tomó una decisión, ¿verdad? ¿Sabe cuál es el problema con esto? Que la gente hace una fantasía en su mente. Todo va a estar bien. ¿Ha oído eso? No, tranquilo, todo va a estar bien. A veces, me acuerdo de una vez un paciente tenía un cáncer terminal. ¿Usted sabe qué es un cáncer terminal? Ya no se puede hacer nada, ¿verdad? Entonces entró con la hija y me dieron los resultados. Y la señora me pidió, doctor, por favor, dígame la verdad. No me oculte la verdad de lo que tengo, porque yo tengo que arreglar las cosas. Entonces, ya en una mente le digo, bueno, le voy a decir qué dicen los exámenes. Usted tiene un cáncer, ¿verdad? Ya está en su colon, su hígado, sus pulmones, ¿verdad? Entonces es un cáncer terminal, ya no se puede operar, no se le puede poner quimioterapia. Al paso que va este cáncer, a usted le queda entre 1 y 2 meses de vida. Entonces me dice, bueno, doctor. Entonces viene la hija y le dice así, no se preocupe, mamá, que todo va a estar bien. Le dijo la hija. Entonces yo la quedé viendo a la hija y le digo, mire, le digo, discúlpeme, pero no todo va a estar bien. Su mamá tiene 1 o 2 meses de vida, no va a estar bien de su salud. Póngase en paz con Dios, le digo, pero no todo va a estar bien. Porque a la gente le gusta decir, no se preocupe, todo va a estar bien. No es cierto. No todo va a estar bien. Hay cosas que no se pueden arreglar. Esta es una situación que no se puede arreglar. Muy triste, pero cierto. Doctor, dice, a pesar de las circunstancias, la señora de la carta está haciendo algo admirable. Trata de honrar a su padre y evitar discusiones con su madre. Mi consejo sería que se ponga de acuerdo con los hermanos del padre, con los que tiene buena relación, y que se ponga de acuerdo para ingresar al señor en un hogar de ancianos. Así evitan que su madre maltrate a su padre y él recibirá atención adecuada. Aquí regreso a lo anterior. Oficialmente, la persona que tiene la tutoría del señor, ¿quién es? La mamá. Llamada telefónica. Aló, muy buenos días. Aló, buenos días.
4: Aló, buenos días.
1: Buenos días, dígame.
4: Sí, mire, yo relacionado a la carta de lo que... De los infieles, ¿va? La verdad es que yo me pasó lo mismo con mi esposo, ¿va?
1: ¿Qué le pasó
4: a usted? Una mujer se le metió por los ojos.
1: ¿Qué le pasó a usted?
4: ¿Sí?
1: ¿Cuántos años tiene usted en la actualidad?
4: En la actualidad yo tengo 58.
1: ¿Y cuando esa otra mujer dice que se le metió por los ojos a su esposo?
4: A mi esposo, hacen como aproximadamente unos 5 años.
1: Bueno, mi amor, le voy a decir algo. Ninguna mujer se le mete por los ojos a un hombre que no quiere que se le metan por los ojos. O sea, una mujer le puede ofrecer a uno lo que sea, y si uno no quiere, no quiere. O sea, su esposo, en este caso, cayó en una relación de adulterio porque él quiso, no porque alguien se le metió por los ojos. Ahora, cuénteme, ¿qué pasó con esa relación?
4: Lo que pasa es que ella lo buscaba.
1: Igual, pero imagínese, a usted la pueden buscar el que vende marihuana para venderle, y si usted no le quiere comprar, no compra. ¿Verdad que no? O usted, pues yo voy a la pulpería y le digo, deme 2 cartones de leche, y me dice la señora de la pulpería, le vamos a dar 2 cartones de leche y le vamos a regalar una cerveza. Yo no tomo. No, pero como son, no, es regalada, se la tiene que tomar. No. No es que se le metió por los ojos, es que él dio oportunidad a una mujer fácil que andaba buscando oportunidad. ¿Y qué pasó al final?
4: No, al final, pues, gracias a Dios, yo sigo con él, le perdoné y todo.
1: ¿Y ella, y sigue con ella él?
4: No.
1: ¿La dejó?
4: La mujer es una mujer de esas como barata, porque al final tiene hijos y...
1: ¿Cómo?
4: Y tiene hijos de otro hombre.
1: ¿Cómo barata, mi amor? Da 2 centavos y le devuelve envuelto.
4: Sí, son baratas de las que si les enseñan pisto, caen.
1: Ah, bueno.
4: Son aprovechadas.
1: No, pues no es barata, es cara, porque mire, hay que pagar Hay que pagar para tenerla. Gracias, corazón, por eso. Bueno, gracias por compartir. Bueno, quiero rescatar algunas de las cosas que dijo la señora. Uno, una mujer, dicen, bueno, ella dice que es una mujer barata que se le metió por... Era una mujer oportunista, ¿verdad? Así se llama, oportunista. Porque andaba viendo la oportunidad de conseguir algo, en este caso dinero. Ahora, ningún hombre, por muy barato o muy cara que sea una mujer, por muy bonito o muy fea, tiene que acostarse con ella porque se lo diga. Se lo digo yo por experiencia, ¿verdad? Muchas mujeres me han dicho, doctor, ¿sabe que una media doctor y usted que es maricón? Me dijo. Porque mire, me le estoy ofreciendo y usted no quiere. No, es que yo soy cristiano, le digo. Pero imagina a lo que recurre la gente, ¿verdad? Tratar de poner la hombría de alguien en duda para que el hombre le diga, ah, ¿querés que te demuestre que soy hombre? Entonces, eso tiene que ver mucho con la debilidad mental de la gente, ¿verdad? Un hombre no prueba su hombría acostándose con, ¿cómo se llama?, con todas las mujeres que le digan. En este caso, el hombre se acostó con ella porque quiso. Y estas mujeres no son baratas, son caras, porque le salen cara a esos hombres, ¿verdad? O sea, esas mujeres lo que andan buscando es dinero. Y cuando ven que el hombre ya no les puede dar, ellas son las que lo dejan. Ellos no las dejan a ellas, sino que ellas lo dejan a él porque encuentran otro que les dé más, ¿verdad? Bueno.

Bueno, buenos días, doctor, dice. Vamos a seguir leyendo aquí, dice. Doctor, dice, a pesar de las circunstancias, la señora de la carta está haciendo algo admirable. Trata de honrar a su... Bueno, ya la habíamos leído, bueno, del hogar de ancianos. Doctor, dice, ella se proclamó juez y jurado. ¿Quién? Ella es una víctima que se sometió por su tiempo y se cansó. Ah, la mamá, la señora. Y su frustración se convirtió en odio y es muy triste. Mi suegra también maltrataba a mi suegro. Nosotros lo rescatamos llevando un abogado donde estaba ingresado. Firmó un poder para el abogado, ¿verdad? Dándole la autorización a mi esposa y a mi cuñado, y rescatamos a mi suegro con nosotros. Bueno, cuando hay leyes, ¿verdad?, que favorecen a la protección de las personas, esto es muy válido, ¿verdad? El abuso de los adultos mayores es un delito, como el abuso de los menores, ¿verdad? En este caso, yo, uno de los consejos que le daría yo a la muchacha es que se asesore legalmente. Pero ¿cuál sería el problema? Que si la mamá de ella no está de acuerdo, se ganó una enemiga para el resto de la vida. Que mire, que esto es como, no sé si usted ha jugado alguna vez ajedrez, que si usted mueve mal una pieza, pierde el juego. ¿Por qué? Porque vaya, la mamá de la muchacha es una señora amargada, frustrada, enojada, bueno, todo eso. Pero la mamá, es la mamá y es lo único que tiene la muchacha. El papá es un anciano que no va a llegar, por lo que veo, muchos años más de vida. Viene ella y sin permiso de la mamá le quitan al papá, que sería un pleito legal, y lo meten en un hogar de ancianos, y algo le pasa al papá, le va a echar la culpa a la hija. Y entonces la hija va a quedar como la mala, entonces va a perder al papá y va a perder a la mamá. Yo creo que hay que hablar con la señora. Creo que es importante hablar con la señora, ¿verdad? Porque en este caso, la señora es la que tiene el cuidado del papá. Habría que buscarle ayuda psicológica a la señora, porque me imagino que es una señora que ha sufrido muchísimo. Yo me pongo en el lugar de la muchacha. Imagina, una muchacha jovencita, embarazada, se va con el marido de otra, le aguanta, a ver qué cosas le aguantó a este hombre, porque no era, como decía alguien por ahí, no era una blanca paloma, ¿verdad? A ver qué cosas le aguantó, y al final de al cabo la dejó sin nada, ¿verdad? Porque no le dio nada, lo que esperaba, que lo que le prometió, te voy a dar, no le dio nada, se lo dejó a la otra señora y a los hijos de la otra señora, estos hijos se quedaron sin nada. Entonces, una situación bien complicada, bien enredada. ¿No han llamado a dónde? Bien enredada. Buen día, doctor, dice, una solución sencilla, que la muchacha se lleve al papá con ella si ella vive aparte, y si no, que ella lo atienda. Que bien, esa es la parte bien difícil. Recuerde que tiene en este caso la tutoría de él es la señora que ha convivido con él ya por tantos años, 30 y pico de años. Entonces, no es de confrontarse con la señora porque las cosas no van a ir bien. Es más bien de tratar de convencer a la señora de que para que ella esté tranquila, que no esté teniendo que lidiar con un anciano enfermo, que lo ponga en un lugar de cuidado. Y ahí sí, se busca la ayuda de todos los hijos, de los 5, que a ver si lo van a querer ayudar al papá, ¿verdad? Por lo menos les dejó algo. Y los otros 3, que también no se llevan bien con él. Ya 9 hijos lo pueden sostener un asilo para cuidados de la persona mayor. Ahí sería una solución, dice. Le cuento que mi mami tuvo un hombre y tuvo 3 hijas con él. Después se embarazó de otro. Ese le prometió que iba a casarse con ella, pero la dejó plantada. Ya son 4. Embarazada de otro hombre, estaba enamorado de ella. La aceptó embarazada y cuando corrió a conocer el niño. Él con mi mami tuvo 6 hijos. Híjole, ¿cuántos hijos tuvo esta señora? Cuando yo tenía los 10, mi mamá le dijo a mi papi que se fuera. Él se fue después de 10 años, se juntó con una muchachita de 18, se juntó con él. Para ese entonces mi papi tenía 62, con ella tuvo 7 hijos. Imagínese cuántos hondureños sin padre en esta situación. Dice, se juntó con ella. Tuvo 7 hijos, a los 28 la muchacha murió embarazada de preeclampsia. Mi mami crió los hijos de mi papá. Ella siempre estuvo pendiente de mi papi en sus necesidades con la familia que tenía la muchacha. 26 años después murió mi mami en mayo y en noviembre murió mi papi. Mi mami fue una gran mujer, ayudó a mucha gente y sirvió al Señor sus últimos años. Dios le bendiga. Bueno, no todas las mujeres van a hacer eso. O sea, no todas las mujeres van a ¿cómo se llama? Bueno, pero es que aquí comenzó mala cosa, ¿verdad?
comenzó todo. Bueno, mami tuvo tres hijas con un hombre, después de que le embarazó con otro. Fíjese, ¿sabe cuál es el problema de la gente? La gente no se casa correctamente. La gente no forma hogares. La gente no forma familias. La gente... Yo tengo 35 años, voy a cumplir de estar casado con mi esposa. Solo tengo una hija, Sara. O sea, el doctor Castellanos vino, bueno, no pudo tener más hijos con la esposa. Mi esposa se enfermó de lupus. Entonces vino el doctor y decidió que iba a tener 3 hijos con Juana, 5 con Mengana, 6 con la rana y 7 con fulana. No funciona así, ¿verdad? Porque entonces imagino yo tendría 15 hijos por todos lados. Tengo una sola hija, médico, estudiando en Alemania. ¿Cuántos hijos deberían de haber tenido el derecho de tener un padre que los cuidara, una madre que los cuidara, que los protegiera, que los amara, que los aceptara? Bueno, creo que de todas las cosas que hemos oído, ¿verdad? Yo le daría el consejo a la muchacha. Hable con su mamá, busque asesoría legal de cómo pueden hacer legalmente para ayudar a su papá, para ponerlo en un lugar de cuidados. Coticen, hablen con los otros hijos, hable con su mamá y explique la situación, ¿verdad?, del maltrato. En este caso, explíquele a su mamá que si ella sigue maltratando a su papá, va legalmente la pueden meter presa, porque ella no es una señora de tercera edad. Tal vez ella entiende, bajo presión, que lo mejor que podría hacer es mandar al papá, y de ahí hay que buscarle una ayuda psicológica a la mamá, ¿verdad? Llevar a donde un psicólogo, ayudarla a superar todos esos rencores, resentimientos, enojos que tiene, para que pueda vivir del resto de la vida que le queda, por lo menos feliz, ¿verdad? Porque también la señora es una víctima. Aquí hay un montón de víctimas, y el gran culpable de todo esto, ¿quién es? El esposo. El señor que no supo guardarse para su matrimonio, ¿verdad? Que tuvo relaciones con una niña casi, que creó todo un conflicto de familias que no deberían de haber ocurrido, pero que sí ocurrieron, ¿verdad? Lástima, porque cuando uno se muere, uno tiene que ir en espera de ir a dar cuentas a Dios por lo que hizo, ¿verdad? Y este señor, si no se arrepintió algo, ¿verdad? Yo le daría el consejo a la muchacha. Hable con su mamá, busque asesoría legal de cómo pueden hacer legalmente para ayudar a su papá, para ponerlo en un lugar de cuidados. Coticen, hablen con los otros hijos, hable con su mamá y explique la situación, ¿verdad?, del maltrato. En este caso, explíquele a su mamá que si ella sigue maltratando a su papá, va legalmente la pueden meter presa, porque ella no es una señora de tercera edad. Tal vez ella entiende, bajo presión, que lo mejor que podría hacer es mandar al papá, y de ahí hay que buscarle una ayuda psicológica a la mamá, ¿verdad? Llevar a donde un psicólogo, ayudarla a superar todos esos rencores, resentimientos, enojos que tiene, para que pueda vivir del resto de la vida que le queda, por lo menos feliz, ¿verdad? Porque también la señora es una víctima. Aquí hay un montón de víctimas, y el gran culpable de todo esto, ¿quién es? El esposo. El señor que no supo guardarse para su matrimonio, ¿verdad? Que tuvo relaciones con una niña casi, que creó todo un conflicto de familias que no deberían de haber ocurrido, pero que sí ocurrieron, ¿verdad? Lástima, porque cuando uno se muere, uno tiene que ir en espera de ir a dar cuentas a Dios por lo que hizo, ¿verdad? Y este señor, si no se arrepintió antes...

del resto de la vida que le queda, por lo menos feliz, ¿verdad? Porque también la señora es una víctima. Aquí hay un montón de víctimas y el gran culpable de todo esto, ¿quién es? El esposo. El señor que no supo guardarse para su matrimonio, ¿verdad? Que tuvo relaciones con una niña casi, que creó todo un conflicto de familias que no deberían de haber ocurrido, pero que sí ocurrieron, ¿verdad? Lástima, porque cuando uno se muere uno tiene que ir en espera de ir a dar cuentas a Dios por lo que hizo, ¿verdad? Y este señor, si no se arrepintió antes de morir, pues va a darle a cuenta a Dios por sus malas acciones. Tal vez pues acercarse a Dios en este caso sea la opción más importante para la mamá, con seguridad, ¿verdad? Difícil, difícil, difícil. Bueno, usted que me escuchó, no se mete en líos innecesarios. Tiene su esposa, su esposo, cuídense. No se metan en relaciones fuera de lo correcto. Les deseo un buen día, que Dios les guarde y les cuide. Si Dios nos permite, tendremos nuevamente el programa mañana a las 8:30 de la mañana.

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0: en HRBC, las 9:27 minutos.
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El amor de Dios no tiene precio. El que no escatimó ni a su propio Hijo, sino que lo entregó por todos nosotros. ¿Cómo no nos dará también con Él todas las cosas? Romanos 8:32.

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El amor de Dios es ilimitado para los pecadores, mas Dios muestra su amor para con nosotros, en que siendo aún pecadores, Cristo murió por nosotros. Romanos 5.

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0: en HRBC, las 10.
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Su identidad está en Dios. Es cuestionable hoy en día, y que nosotros estamos que tener mucha firmeza a quién le hacemos caso, a la oscuridad o a la luz, y a dónde está sentada nuestra identidad como hijas e hijos de Dios. Tenemos que tener identidad. ¿A quién nos parecemos nosotros? ¿Nos parecemos a Dios? ¿Nos parecemos a la oscuridad? ¿Nos parecemos más al mundo? ¿O hablamos como hijos de Dios? ¿Recuerdan que Pedro, alguien lo abordó en un momento determinado y dijeron: tú eres uno de ellos? ¿Por qué lo delataron? Porque hablaba como Jesús. ¿La gente sabe que usted tiene una nueva identidad en Dios? ¿O insulta o dice cosas que realmente contrarresta lo que el reino dice que somos cada uno de nosotros? Porque tanto usted, hermana, tanto usted, hermano, tanto yo, tengo que saber que soy representante del reino de Dios en esta tierra y que debo identificarme. Y como decía mi abuela, que a alguien le falta, que a mí le sobre. Nuestra identidad es con el reino de Dios, y así tiene que ser. Identificarnos como hijos de Dios y hacer las cosas para Dios, porque ahora Dios nos ha hecho parte de su reino, y eso es crucial. Igual, la mujer de Dios, el hombre de Dios, tenemos que identificarnos. No somos perfectos, somos perfectibles, estamos en el proceso, pero ya no vivimos como vivíamos en el pasado, porque Dios cada día hace cosa nueva en nuestra vida, y hay una identidad que nos identifica. Porque cuando usted entra por esa puerta, ¿qué le dicen? Dios le bendiga. Porque es un saludo que nos identifica como cristiano, de darle la bendición al vecino. Díganle a su amigo que no lo había visto: te bendigo, díganle. No lo saludó, lo bendice en el nombre de Cristo Jesús. Mire cómo habla la Biblia acerca también de la mujer, la mamá del rey Lemuel. En Proverbios 31:25 dice algo muy importante. Mire qué características de identidad que debe haber en nosotros, no solo en la mujer, sino también en los hombres. Dice: fuerza y honor son sus vestiduras, y se ríe de lo porvenir. No es que se burla de lo porvenir, sino que ella sabe en quién ha creído y en quién está su fuerza y su honor. Dios respalda a toda mujer, Dios respalda a todo hombre que bendice y exalta y se identifica como gente de reino. ¿Cuántas personas hoy en día en el Medio Oriente, en estos procesos donde no hay libertad de culto, cuántos han estado dispuestos a dar su vida por distribuir Biblias, por hablar de Jesús? Prefieren ser aniquilados que renunciar a Jesús. Entonces hay fuerza y honor, y hay una identificación del reino de Dios. Porque usted y yo en esta tierra, hermanos y amigos oyentes televidentes, somos peregrinos y extranjeros. Su ciudadanía, mi ciudadanía, ahora que tengo a Cristo, está más allá de los cielos. Por eso Pablo dijo, Filipenses 1:21, para mí el vivir es Cristo y el morir ganancia es. No importa que vivamos o muramos, somos del Señor. Tenemos esa identidad nosotros, pero porque a veces los hechos dicen lo contrario. No tenemos valor de plantarle a alguien y decirle: mire, usted está equivocado, fíjese que la Biblia dice tal cosa, sin discutir, tal y tal cosa es así. Entonces vemos que en la palabra de Dios hay hombres que fueron sacrificados, como murieron los discípulos del Señor. Prefirieron ser colgados cabeza abajo, pero
no negaron su fe. ¿Cómo estará hoy en día nuestra identidad como reino de Dios, como mujeres, como hombres? Sé que venimos de una naturaleza pecaminosa, a veces heridos, lastimados, no queridos, pero encontramos en Dios una nueva manera de ser. Y dice que cuando el Señor se convierte en esto, Dios es maravilloso. Expresa una idea central de nuestras tradiciones cristianas, que son el valor, el propósito y la dignidad de un cristiano. El valor no se vende. No, mira, aquí no hay nadie. No, no te va a pasar nada. Y después se ríe, ¿me entiendes? Pero una mujer cristiana, un hombre de Dios, se identifica por las tradiciones cristianas, que son el valor y el propósito y la dignidad de un cristiano. No solo depende de sus logros, apariencias o recursos económicos, sino que depende ¿de qué? De su relación con Dios. ¿De dónde vienen nuestras fuerzas? Del Señor. ¿De dónde viene nuestra fortaleza? ¿Y quién nos hace más que vencedores? Entonces usted y yo siempre vamos a tener una relación con Dios para ser representantes dignos y dignas del reino del Señor. Entonces el mundo tiene que ver eso. No que usted diga que es hija de Dios o hijo de Dios, sino que mis hechos reflejen eso en mi interior y se reflejen en el exterior. No es fácil, no, pero con la ayuda del Señor lo lograremos. Amén. Eso es crucial. Efesios 2:10, ¿qué es lo que dice Efesios 2:10? Mire, porque somos hechuras suyas, creados en Cristo Jesús para buenas obras, las cuales Dios preparó de antemano para que anduviésemos. Fuimos creados ¿para qué? Para buenas obras, donde el Señor lo preparó de antemano para que anduviéramos usted y yo. Entonces el Señor nos ha escogido y tenemos que tener esa identidad de reino, no avergonzarnos de ser hijos de Dios, de lo que somos en Dios, y tratar de que nuestros hechos hablen más que las palabras, para que el mundo pueda ver y creer que tenemos a un Dios que está haciendo, que no somos obra terminada, pero que Él sigue haciendo la obra en cada uno de nosotros. El primer aspecto es que encontramos en la mujer también, que es sabia y prudente. La mujer que teme al Señor es sabia y prudente. Calla, analiza, piensa. No es arrebatada para hablar, sino que piensa y escucha y analiza todo para poder hablar. Es sabia y prudente. No se mete en problemas que no debe meterse. No se mete en problemas de los demás y no se llamada. Es sabia, es entendida. Dice Proverbios 31:26, abre su boca con sabiduría y la ley de clemencia está sobre su lengua. Eso es crucial. Abre su boca. Los hijos de Dios, las hijas de Dios, abrimos la boca con sabiduría, con prudencia. ¿Por qué no escuchamos? Aprendemos a escuchar primero como la mamá de Lemuel y poder entender y después hacer un análisis si la gente quiere que le comentemos al respecto. Y hay personas que los amigos se alejan porque les cuentan algo para que ore, para que interceda, y ya todo el mundo lo sabe. Son imprudentes. Tanto hombres como mujeres a veces somos imprudentes. Ante los secretos que alguien le comparte a uno de sus luchas, vamos a actuar con prudencia y con sabiduría. Dar unas recomendaciones. Pero recuerde que el aconsejado es el que tiene que tomar sus propias decisiones. Usted no tiene que decirle, haga esto, esto y verá. No, usted tiene que darle opciones. Porque usted y yo,
Yo no puedo decidir. Por alguien que venga a consejería, mire, le digo, aquí hay tres opciones. Se las planteo, órale al Señor para que le dé la sabiduría y la prudencia sensata para que lo que usted haga honre también al Señor, porque usted es una hija de Dios. Porque a veces actuamos, dice que resucita el viejo hombre o la vieja mujer. Te vale que estás casada conmigo, si no ya vieras quién soy yo. ¿Son cosas correctas? ¿Tenemos que tomar decisiones cuando estamos molestos o molestas? ¡Cállate! Recordad que yo soy el sacerdote, dice la Biblia. Así se fomentan los problemas. Se fomenta más bien el problema. Entonces, tenemos que ser sabios y prudentes. Yo aprendí de alguien que, de unos misioneros, yo le preguntaba cómo abordan los problemas usted en casa, y especialmente cuando se está en el ministerio, me dice. Porque uno tiene roces a veces con el tiempo a los hijos. Y entonces me dijo, no, siempre hay un tiempo que nosotros nos reunimos y hablamos. ¿Cómo se siente? Vengan acá alrededor y hablemos alrededor de la mesa, y ahí nos abrimos y cada quien comparte lo que siente. Y oramos, buscamos los consensos para construir los acuerdos. Así tiene que ser. Entonces, tener identidad del reino de Dios implica todo eso, que vamos a actuar a la manera de Dios y no a nuestra manera, y de esa manera vamos a construir relaciones de familia, personales, relaciones con los demás de calidad, porque nos van a aprender a respetar por lo que somos, lo que somos y lo que representamos en este mundo. Reconocer que nuestra identidad no depende de lo que dice el mundo, sino lo que hay delante de los ojos de Dios. ¿De quién depende usted? Seguro, con sus hechos, depende de Dios. O cuando algo falta, depende de Dios. En medio de la escasez, como experimenta hoy la sociedad, no se ponen de acuerdo cuánto vale en la canasta básica hoy en día. Yo le digo, hermanos, el Dios de ayer es el mismo de hoy y de siempre. Y de siempre. Si Él hizo cosas extraordinarias en el pasado, también es capaz de hacerlas hoy. Cada vez que usted haga algo en la cocina, a mis hermanas amadas, porque son las que siempre hacen, dígale, Señor, lo que yo voy a hacer, bendícelo, Señor. Y si viene la visita, aquí, esto que estoy cocinando sobrará para dar a los demás. Y Dios es capaz de multiplicarlo todo en su mesa. Porque usted tiene una identidad de reino, con el reino de Dios. Las mujeres ocupan un lugar muy importante en el hogar, de enfermeras, de profesoras. Le hacen de todo y bendigo a sus vidas. Y no importa de donde ustedes, el entorno donde han crecido, donde se hayan encontrado, Dios está poniendo el querer como el hacer en sus corazones, y ustedes son nuevas criaturas en el Señor para bendecir, no para atar. Son sabias, son prudentes, y eso es lo que Dios, y no depende de lo que digan los demás. Usted depende de lo que Dios dice que es. Amén. Entonces es hermoso ver que hay mujeres de Dios, hay hombres de Dios que caminan con sabiduría, prudencia y firmeza. No tratemos de vivir de apariencia. Con tal que puede venir todos los domingos, así como los servidores vienen uniformados, así puede venir usted, hermano. Si es que usted viene a la iglesia, no para que lo vean de cómo viene vestido, usted viene a buscar al Señor de su provisión, donde puede dejar todas sus cargas, sus necesidades, sus problemas, y Él la va a entender. Eso es lo que tenemos que hacer. En segundo lugar, tanto el hombre y la mujer de Dios somos fuertes y somos valientes en Dios.
somos fuertes y somos valientes en Dios. Cuando medimos la grandeza de nuestro Dios, vamos a ser fuerte y valiente. Y se sigue hablando de una dama, la madre de Lemuel. Proverbios 31:25 dice: fuerza y honor son sus vestiduras, y se ríe de lo porvenir. ¿Por qué? Porque sabe quién es su Dios. Depende de Dios. ¿Tenemos dependencia de Dios? Tenemos que confiar más. Tenemos que orar más. Tenemos que intimidar más con Dios para sentir de que cuando Dios nos guía, tenemos que tener discernimiento de espíritu para ver los tiempos que vivimos. Yo siempre le digo a los hermanos: mire que yo anduve trabajando, usted interceda por ahí para ver si me dan algo. Mire, yo les digo, dependan de Dios y Dios va a hacer una provisión para usted, y Dios lo va a hacer. No depende de su fuerza, sino que su certeza está en Dios, y bendice su hogar con ejemplo. Dios proveerá, Dios lo hará. Ha aprendido a depender de Dios. Como se le dijo a Josué, Josué 1:9, mira que te mando que te esfuerces y seas valiente. No temas, hermano, hermana, no temas, porque Jehová tu Dios estará contigo a donde quiera que tú vayas. En cualquier lugar vamos a encontrar a Dios. Solamente es que hagamos un tiempito, porque el Señor dice: clama a mí y yo te responderé y te enseñaré cosas grandes y ocultas que tú no conoces. Ese es el Dios de la iglesia hoy en día, en medio de un caos social, de cambio climático, de esos toques de calor, que se habla de guerra, pero Dios sigue siendo Dios, y al pueblo de Dios en su mesa siempre habrá pan. Pero su identidad, mi identidad, tiene que estar en el gran yo soy, en el eterno Dios. Ahí tenemos que estar nosotros, en el eterno Dios. Dice el Señor que nos esforcemos y que cobremos ánimo en Él. Se esfuerza y cobra ánimo en Dios. Deuteronomio 31:6. Vayamos a Deuteronomio 31:6. ¿Quieren leerlo conmigo a la cuenta de 2? 1, 2. Esforzaos y cobrad ánimo. No temáis ni tengáis miedo de ellos, porque Jehová tu Dios es el que va contigo. No te dejará ni te desamparará. Promesa de Dios para su pueblo. Que si permanecemos conectados a Dios, no solo cuando tenemos necesidad, no, sino que en todo tiempo que oramos, en todo tiempo lo alabamos, hay escasez, lo alabamos, dice que Él no te dejará ni te va a desamparar. Dios te puede sorprender en eso. Si permanecemos en Él, veremos su gloria, todos y cada uno de nosotros. Dios quiere que nos mantengamos firmes en Él. Que nos mantengamos firmes. No le demos cabida a la... El enemigo tiene un arma poderosa y es el desánimo. Yo he aprendido a ver resúmenes de noticias. Son resúmenes. Y a veces converso con un grupo que tenemos por ahí. Yo les digo: no hablemos de esas cosas. Hablemos de que Dios es real. Y que Dios está interesado en nuestro bienestar. Primera de Corintios 16:13. Mire que nos llama tanto a mujeres y a varones, que nos dice esta palabra: velad. O sea que estar vigilante en los tiempos. Los tiempos son difíciles. Correcto. Pero Dios está también vigente. El Señor está preparando, ya está terminando. Porque Él dijo, Él nos prometió que donde Él esté, todos nosotros, todos los televidentes que creen en Cristo, también podrán estar en la boda del Cordero para reinar con el Señor por la eternidad. Pero dice, velad. ¿Estad qué? En vez de firme, ¿qué sería? No estar aguado, ¿verdad? ¿Eh?
dicen los jóvenes. No, tenemos que estar firmes, no aguados, y en la fe, portados varonilmente. ¿Nos vamos a esforzar? Cuando usted no tenga ánimo de venir a la iglesia, venga, porque va a ser bendecido. No le haga caso al diablo, hágale caso a Dios. Él le dará la victoria sobre todas las cosas. Él es nuestro eterno Dios y Él nos hará. Y lo último, lo tercero, para terminar, es no rendirnos ante la adversidad. Porque a veces yo me he encontrado aún con personas que tienen a Cristo más afligido que la gente del mundo. Si tenemos identidad del reino, ¿qué es eso? ¿Qué es eso? Si los grandes hombres de Dios, como Pablo, como otros, si para nosotros, dice dijo Jesús, yo soy la resurrección y la vida, y el que cree en mí, iglesia, el Señor dice, y el que cree en mí, aunque esté durmiendo, ¿verdad?, vivirá, resucitará en el tiempo postrero. Pero nos enamoramos tanto de este mundo, hermano, si el mundo ya no puede producir. Estaba escuchando que le van a inyectar como 500 millones a Banadiza para ver cómo hacen para la cuestión de producir los frijoles y el maíz, y que después 200 mil millones, decía un diputado ahí. Tenemos que buscar a Dios. Díganle a su hermano, busquemos de Dios primero, para que el campo produzca. ¿Por qué no produce el campo? Por la maldad se ha multiplicado, la indiferencia del ser humano. Hemos dejado allá a Dios. Quédate ahí, Dios, cuando te necesite te voy a llamar. Qué ingratos somos nosotros, ¿no? Él es el Señor, el Dios Todopoderoso. A Él nos debemos y Él nos dará la victoria. Tengo un personaje que me encantó, como la hermana Vilma Martínez habló en la segunda reunión, de una mujer adoptada por su tío Mardoqueo. Y a veces en el tiempo, y el que cree en mí, iglesia, el Señor dice, y el que cree en mí, aunque esté durmiendo, ¿verdad?, vivirá, resucitará en el tiempo postrero. Pero nos enamoramos tanto de este mundo, hermano, si el mundo ya no puede producir. Estaba escuchando que le van a inyectar como 500 millones a Banadiza para ver cómo hacen para la cuestión de producir los frijoles y el maíz, y que después 200 mil millones, decía un diputado ahí. Tenemos que buscar a Dios. Díganle a su hermano, busquemos de Dios primero, para que el campo produzca. ¿Por qué no produce el campo? Por la maldad se ha multiplicado, la indiferencia del ser humano. Hemos dejado allá a Dios. Quédate ahí, Dios, cuando te necesite te voy a llamar. Qué ingratos somos nosotros, ¿no? Él es el Señor, el Dios Todopoderoso. A Él nos debemos y Él nos dará la victoria. Tengo un personaje que me encantó, como la hermana Vilma Martínez habló en la segunda reunión, de una mujer adoptada por su tío Mardoqueo. Y a veces

produzca. ¿Por qué no produce el campo? Por la maldad se ha multiplicado, la indiferencia del ser humano. Hemos dejado allá a Dios. Quédate ahí, Dios, cuando te necesite te voy a llamar. Qué ingratos somos nosotros, ¿no? Él es el Señor, el Dios Todopoderoso. A Él nos debemos y Él nos dará la victoria. Tengo un personaje que me encantó, como la hermana Vilma Martínez habló en la segunda reunión, de una mujer adoptada por su tío Mardoqueo. Y a veces, en el tiempo oportuno, a veces Dios coloca personas en momentos determinados. Hay de nosotros si no lo hacemos. Mardoqueo le advierte y le dice: mira, es una oportunidad, quieren acabar con los judíos. No se te olvide todo ello. Y era un momento difícil porque ella tendría que hablar con el rey y convencerlo que no lo hiciera. Pero me gustó la actitud de ella. Pero ustedes oren, ayuden por mí. Y si no, Dios sabrá qué es lo mejor. Tenía identidad como el reino de Dios. Dios le había permitido llegar a una gran escala, a un gran puesto. Pero nosotros a veces, Dios nos da una oportunidad de servir un lugar y ya no volteamos a ver a la demás gente. Y Esther fue un instrumento en las manos de Dios. Usted donde está, donde trabaja, tal vez no a esa alta escala, pero usted puede ser un factor de cambio ahí donde usted trabaja. Que la gente ya no quiere verlo con la Biblia o que diga Cristo es paz. No, quiere ver que usted tenga paz, para que ellos anhelen y deseen lo que usted tiene en su corazón. Porque un montón de Biblia, la gente anda diciendo, hasta los deportistas dicen, no sé qué es lo que quieren decir, a Dios sea la gloria, tal vez porque metí un gol, no sé, ¿va? ¿Han visto ustedes que dicen así, ¿ve? A todos meten a Dios, pero ¿será de verdad? ¿O será un modismo? No sé, ¿va? Deberíamos de hablarle a los jugadores de fútbol de Cristo. Y entonces, dependamos de Dios en todo ese tiempo así, y que Dios nos use como Esther en un tiempo crucial de la historia del pueblo de Israel. Dios la utilizó para bien. Reúna a todos los judíos que se hallan en Susa y ayunad por mí. Sabía que era un reto grande, un sacrificio, pero estaba dispuesto a recorrerlo. Y no comáis ni bebáis en 3 días, noche y día. Yo también con mis doncellas ayunaré igualmente, y entonces entraré a ver al rey, aunque no sea conforme a la ley. Y si perezco, perezco para el Señor. Ven, decisiones acertadas en tiempos difíciles. Dios sigue siendo Dios. Dios sigue siendo Dios. No permitamos que el temor nos venza, sino vivir por fe. Aprender a quedarnos en silencio antes de decisiones importantes. Tener valentía y sentido de propósito. Isaías dice 41:10, no temas porque yo estoy contigo. No desmayes porque yo soy tu Dios. Siempre soy tu Dios que te esfuerzo. Siempre te ayudaré. Siempre te sustentaré con la diestra de mi justicia. Amén. ¿Y qué dice la conclusión? Para terminar, el tiempo se ha terminado. Yo me menciono a hablar de Jesús. Yo trato de cada día, como dijo Juan, es necesario que Él crezca y que nosotros menguemos. Es necesario crear una dependencia de Dios, pese a las circunstancias y los momentos que difíciles, que podamos atravesar cualquier circunstancia que podamos atravesar, porque nuestro Dios nos sostiene en el hueco de su mano siempre. ¿Sabe una cosa? Que Dios nunca lo abandona, aun en el tiempo más crítico de su vida. ¿Sabe quién estará con usted? Y está con usted, se llama Jesús. Padre, gracias. Gracias por los televidentes, por los oyentes, Señor, que están en esta hora, Padre.

0: Bendito y alabado sea tu nombre, Padre, en el nombre de Jesús. Gracias por las mujeres de la iglesia, por las jóvenes de la iglesia, por las adolescentes de la iglesia que están siendo formadas para ser mujeres de bien. Gracias, Señor, por las mujeres de la iglesia, Dios. Sana sus corazones. Ellas juegan un papel muy importante. Señor, el sacerdocio de la casa, que se haga, Dios, con sabiduría, no en posición, oh Dios, sino con el ejemplo para los hijos y para la esposa. Bendice, oh Dios, la familia, bendice a la iglesia y inspira a los Dios a hacer cosas grandes en el nombre de Jesús. Amén.
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1: El amor de Dios no tiene precio. El que no escatimó ni a su propio hijo, sino que lo entregó por todos nosotros. ¿Cómo no nos dará también con él todas las cosas? Romanos 8:32.

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0: en HRBC, las 10:35 minutos.
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El amor de Dios es ilimitado para los pecadores, mas Dios muestra su amor para con nosotros, en que siendo aún pecadores, Cristo murió por nosotros. Romanos 5.

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1: Estimado hermano y hermana en Cristo, Dios te bendiga. Soy el doctor Juan Ramón Castro, rector del Seminario de Kairos, y quiero darte la bienvenida a esta serie de cortos devocionales basados en la epístola a los Filipenses. Te quiero hacer una pregunta. ¿Cómo le dicen en tu pueblo a una persona que comienza algo con entusiasmo para después dejarlo rápidamente? En mi pueblo le decían llamarada de tusa, algo que se enciende rápidamente y también se apaga rápidamente. ¿Alguna vez has visto en tu pueblo o ciudad un edificio a medio construir que nunca se terminó? Columnas desnudas, varillas oxidadas, paredes sin terminar. Es como una promesa de algo grande que se quedó en el olvido. Todo fue una llamarada de tusa. La verdad, todos hemos tenido alguna vez experiencias similares. En tu caso particular como cristiano, ¿alguna vez has sentido que estás en una etapa inconclusa de tu vida? Como si comenzaste con entusiasmo, con visión, con claridad, pero en algún punto del camino todo se volvió lento, difícil o incluso confuso. Este comportamiento nos provoca dudas e inseguridades. Quizás te has preguntado, ¿realmente estoy avanzando como cristiano o me quedé estancado? Pero ¿sabías que Dios no conoce la palabra inconcluso? Escucha lo que dice el apóstol Pablo. Está escribiéndolo para ti hoy en Filipenses capítulo 1, versículo 6. Estando persuadido de esto, que el que comenzó en vosotros la buena obra la perfeccionará hasta el día de Jesucristo. Pablo no usa el término perfeccionar como una meta perfecta absoluta, sino como una progresión continua. En el original griego, la palabra implica llevar algo hasta su fin absoluto en la voluntad de Dios. Esta es la teología de la perseverancia divina. No eres tú quien sostiene la obra de Dios, es Dios mismo quien sostiene tu proceso, sostiene tu trabajo, sostiene tu liderazgo. Nosotros estamos siendo servidores de Él en este lugar. Y como líderes de Él, estamos en la etapa más productiva de la vida, donde a veces el estrés nos puede hacer dudar de nuestro llamado. Muchas veces la inseguridad nos da dudas. Pero la Biblia nos asegura que nuestra madurez, nuestro carácter y nuestra eficacia ministerial están bajo la supervisión de un arquitecto que nunca deja un proyecto a medias. Tu liderazgo personal en tu iglesia, en tu ministerio, no es un accidente. Es una obra en desarrollo que cuenta con el sello de la garantía del cielo, la garantía de nuestro Señor y Salvador. Dios te bendiga, mi hermano.
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mayor ejemplo de dar por amor es nuestro Dios. Él dio a su Hijo unigénito por amor, para que todo aquel que en Él cree no se pierda, mas tenga vida eterna. San Juan 3:16. 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

0: en HRBC, las 10:59 minutos.
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6: 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Cuando ofrendo con alegría, Jesús guía mi caminar.
5: El mayor ejemplo de dar por amor es nuestro Dios. 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

de humillare mi pueblo, sobre el cual mi nombre es invocado, y oraren, y se arrepintieren de sus malos caminos, entonces yo oiré desde los cielos, perdonaré sus pecados y sanaré su tierra.

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0: días, muy buenos días. Bueno, hoy es lunes ya, Jackie. 25, ¿verdad?
1: 25.
0: De mayo. Oíme, es que es increíble cómo está corriendo. Esta situación está volando. Ya vamos a ir a misión compartida, ¿verdad, Jackie?
1: Claro. Vamos a misión compartida del 10 al 14, creo. Sí,
0: del 10 al 14, ¿verdad, Jackie? Sí. Qué poderoso. Bueno, vamos a estar ahí, ¿verdad? Al pendiente de toda esta situación, de cómo Dios, pues, está avanzando ya aquí su venida. Lo que nos tenemos que poner las pilas es que la venida de Cristo ya está cerca.
1: Amén, amén.
0: Ahí es donde truenan los chicharrones, ¿va? ¿O no, Jackie?
1: Sí, sí, sí.
0: Porque mira, todo es lícito, pero no todo nos conviene. Y yo creo que estamos en una temporada donde estamos corriendo, Jackie. De verdad te lo digo, estamos... Bueno, hoy quiero enfatizar, hoy es el día del...
1: Periodista. Hondureño.
0: Ay, hondureño. Sí, sí, gloria sí, sí. A Dios, gloria a Dios. ¿Qué opinas, Jackie, del periodismo en Honduras? Es bien importante eso.
1: Bueno, ha desmejorado, sin embargo, hay siempre periodistas que quieren hacer su labor, ya que esta es una vocación, no solo una profesión, sino una vocación. No solo se informa, sino que a través del periodismo se puede ayudar, se puede enseñar, se puede educar. Y lastimosamente en Honduras, pues debido a lo que ha pasado casi todo el mundo, pasó a través de las redes sociales, pues ahora cualquiera es comunicador. Cualquiera agarra un micrófono, una cámara, hace un video, pero, ¿verdad? Esto es una vocación. Y más nosotros que somos cristianos, tenemos esa doble responsabilidad de poder abrir un micrófono y no solo informar, sino que también llevar esa palabra de esperanza.
0: Es interesante lo que estás hablando, cómo se ha deteriorado. Mi esposo me cuenta una vez que hubo una inundación, Jackie. Y un periodista, no se puede pasar
1: sí,
0: por
1: cierto.
0: Tal lado. Y dice Roberto, yo me tenía que presentar, acuérdate que Roberto es pues, un militar retirado, ¿verdad? Y de repente, pues que no se podía presentar y por ahí tenía que pasar. Y dijo, no, pero me voy a arriesgar. Y cuando iba caminando se fue dando cuenta que nada de lo que decía era verdad.
1: Sí.
0: Y eso como que trajo preocupación en mi esposo y me dijo, mira, amor, qué feo esto. Me dice, mira, que si yo me hubiera puesto a pensar en eso, yo no hubiera llegado a mis labores. Porque me hubiera detenido. Mira, eso me gustó mucho. Me hubiera detenido por lo que escuché.
1: Sí.
0: Y en muchas oportunidades el periodista dice información que no está verificada, podemos decir.
1: Sí, sí, sí.
0: Y puede paralizar a una persona.
1: Claro.
0: La puede paralizar.
1: Claro. El periodista tiene una capacidad de mover todo un pueblo a través de una información falsa, una información que no sea fidedigna, como usted lo dice. Hay muchos periodistas, pastora, que lastimosamente
0: amarillistas
1: se han dedicado a denigrar negocios, empresas.
0: Es cierto.
1: Y han caído.
0: Y empresas que han caído,
1: caído.
0: No quieren comprar y esto y lo otro. Creo que deberíamos de ser más que felicitarlos, hacerles conciencia, ¿verdad, Jackie?
1: De que regresar
0: a los
1: inicios. El periodismo
0: es lindo, porque sí es lindo, porque tiene la capacidad, como dijiste vos, de informar a un pueblo, pero también la desinformación y el amarillismo puede traer un colapso. Ya.
1: Exactamente.
0: Y eso es bien peligroso.
1: Por
0: ¿qué
1: eso,
0: opinas?
1: Por eso cuando uno estudia, hay clases que le enseñan acerca de la ética y la legislación del periodismo y son como valores que debe de tener un comunicador, por ejemplo, no ser amarillista, siempre ser imparcial, siempre ser veraz, siempre ser inmediato en dar la noticia, pero también algo bien importante, respetar al entrevistado, a las personas, cosas que ahora
0: y
1: no se ven.
0: Y al oyente.
1: Al oyente en este caso.
0: Sobre todo al oyente, porque podés entrevistar la persona equivocada.
1: Exactamente.
0: Sobre todo al oyente. Entonces tienen que tener esa capacidad, ese discernimiento de conocer la gente, porque una mala información, como decís vos, puede denigrar un negocio.
1: Exactamente.
0: Puede destruir una familia.
1: Sí.
0: Puede destruir tanta cosa que puede hacer. Y aunque vos rectifiques el mensaje, la difusión ya llegó. Y hay un dicho en el mundo que dice, sucede con la flecha lanzada que no hay manera de regresar al arco.
1: Sí, el daño. Por ejemplo, cuando se le mancha la imagen a una persona, ¿verdad? Que aunque después se retracte, el daño ya está hecho. Entonces es bien delicado tener un micrófono en mano, en este caso pues en la boca también, y no poder saberlo utilizar. Es muy importante y ahora pues a través de las redes sociales hay muchas personas que informan antes que el periodista.
0: Contame.
1: Por eso, mire, yo me recuerdo que cuando yo tenía un maestro muy bueno, él nos decía, usted cuando vaya a hacer una cobertura, procure que su medio tenga el cubo ahí, que salga, decía, procure informarse bien de los hechos, dónde fue, cuándo fue, el nombre de correcto de las personas, porque a veces hasta
0: sea que la enseñanza sí la tiene.
1: Sí, pero el periodista que estudia, pero ahora hay muchas personas que les gusta la comunicación y lo hacen empíricamente. Algunos lo hacen muy bien, otros totalmente muy mal, y que deja mucho que desear, ¿verdad? En cuanto a la forma de hablar, en cuanto también a los derechos, que por ejemplo no se puede entrevistar a un niño, no se puede mostrar el rostro de un niño, ahora lo hacen. Ahora eso es común y pues en los valores del periodismo eso no es permitido.
0: Ni una persona, un familiar que esté muerto.
1: Claro, por ejemplo, fíjese, pastora, que hace poco a mí me da a pesar una noticia, ¿verdad? De estos hechos lamentables que pasaron en Honduras, donde fallecieron 5 elementos de la Policía Nacional, y ¿cómo se da la información? No hay respeto, porque, por ejemplo, hay uno de los policías, que murió bien feo, el muchacho de 23 años. Sin embargo, aún sin haber rescatado el cadáver o recuperado, algunos medios ya decían la forma cómo lo habían encontrado. Entonces imagínense la familia estar
0: respeto.
1: Viendo en todos los medios lo mismo, apareció así, apareció asá, estaba así. Entonces no hay respeto al dolor de la familia, entonces eso sí se ha perdido. Entonces eso no debería de ser, es falta de ética de un periodista hacer esas cosas así, no se debe de hacer. Uno debe, antes de tener una información, ser empático con la persona.
0: Y tener ese pudor, ¿verdad?
1: Exactamente.
0: Esa parte, respetar esa parte emotiva, ¿verdad? Entonces yo creo que, más que felicitarlo, yo creo que debería de haber algo diferente en el... Gloria a Dios por los buenos periodistas, porque Amén. Hay muy buenos periodistas.
1: Y cristianos.
0: Cristianos.
1: Lastimosamente, las instituciones no premian al periodista cristiano, ¿verdad? Usted no va a ver que le van a dar un premio a un periodista cristiano. Sin embargo, en muchas instituciones, ya sea gubernamentales, no gubernamentales, hay siervos de Dios trabajando y haciendo un trabajo excelente. Así que bueno, felicidades a todos aquellos comunicadores, también a mis compañeros que día a día se levantan con una palabra nueva, la voz evangélica. Gracias a Dios por la voz evangélica, que nos da la oportunidad de podernos desarrollar tanto en nuestras carreras como también en este ministerio, porque es un ministerio la voz evangélica.
0: Y fíjate que es bien lindo, ¿verdad? La comunicación es bien importante, Jackie. Como decís vos, así como cuando nosotros estamos aquí en la radio y estamos llevando un programa a la gente, ¿verdad? Y siendo de bendición, que la gente nos escribe y nos diga, me gusta escuchar ese programa porque esa palabra era para mí,
1: ¿sí?
0: Esa palabra me sanó. Así como nosotros, como pastores, podemos transmitir todas estas cosas, ¿verdad? Así también, ¿verdad? Tenemos que tener ese cuidado.
1: Así es.
0: ¿Verdad? De no transmitir información que no es acorde, que no es correcta, que no está bien. Pero Jackie, felicidades.
1: Amén,
0: que te inviten
1: amén,
0: a almorzar y todo lo demás.
1: Amén.
0: Que comas rico.
1: Hoy
0: que comas rico. Que no te vayan a dar tacos de papa.
1: De pataste.
0: Mira, esa frase tuya de tacos de pataste, mamita, es que me ha causado una risa increíble.
1: Pero se sentía rico. Se sentía rico hasta que descubrimos que no era pollo. Mira, ahí está el poder de la mente. Nosotros creyendo que comíamos pollo con papa y era pataste.
0: Es que la mayoría de las comidas son de vista.
1: Es cierto.
0: ¿Verdad?
1: ¿Sí?
0: La vista lo cautiva a uno, ¿verdad? pero sinceramente Dios ha sido bueno, amén, maravilloso.
1: Totalmente.
0: Bendecimos a cada periodista que, amén, sea, que sea esa, ese periodista que marque la diferencia.
1: Amén, amén, así es.
0: Que marque la diferencia en un mundo tan perdido, ya que el mundo está perdido.
1: Corrupto.
0: Yo me acuerdo cuando el COVID, cuánta mala desinformación,
1: sí,
0: ya aquí.
1: Sí, sí, sí.
0: No. Sí, no. Sí. Eso es, eso, después cuando yo regreso a la película, porque fue como una película, ¿va?
1: Una mala película.
0: Una mala película.
1: Una
0: que
1: pesadilla.
0: Hacíamos fila, ya aquí, para ir a entrar a los supermercados, y de repente alguien le decía, Ay,
1: no, usted ya se iba como, ¿será que ya me dio?
0: Ya me dio, y bueno, y aquello de entrar sin ropa al,
1: imagínese,
0: a la casa.
1: Que lo del cabello, uh-huh, que eso nada, no tenía nada que ver, que el COVID, la gente, que la.
0: ¿Y qué pasó después del COVID? El exceso de desinfectantes.
1: Daño.
0: Tuvo daños en la piel, daños bronquiales.
1: Sí, sí.
0: El,
1: sí,
0: uso de eso, del, pues, el Lysol,
1: ajá,
0: provocó daños bronquiales.
1: Sí.
0: Pero como la gente estaba defendiéndose.
1: Exacto.
0: De lo que le había dicho a alguien que era así, ¿verdad?
1: Uh-huh.
0: Te estábamos defendiendo, era como una, defendiéndonos de la muerte ya.
1: Sí, sí, prácticamente. Claro, claro.
0: Ya la gente, ya los salones de belleza se perdieron porque ya no podían arreglarse el pelo.
1: No.
0: ¿Para qué si tenías que lavártelo todo? Porque se, sí, decía que por ahí entraba, que entraba por el pelo, que por la ropa, y era un solo relajo. Gente que todavía están sufriendo consecuencias en la piel.
1: Uh-huh.
0: Porque como había que meter los pies en agua con
1: clorado. Con cloro, sí.
0: Entonces, toda esa produjo otros problemas.
1: Sí.
0: La desinformación nos llevó a eso.
1: Uh-huh.
0: Nos llevó, uh-huh, a eso.
1: Uh-huh.
0: A tener,
1: sí,
0: y pues dicen que están anunciando otra pandemia. Espero que sea con...
1: ¿Pero cuál? La del ébola, que está ya en el Congo, que ya ha adquirido más personas.
0: Pero el ébola, vos sabés lo que sucede.
1: Uh-huh.
0: Es... La mente retorcida del hombre teniendo intimidad con los monos.
1: Sí, sí, sí. Pastora, acá también hay una alarma y alerta porque se han disparado también los casos de VIH. Dice que tres personas ya al día se diagnostican con VIH.
0: ¿Eso qué significa? Prostitución. Que usted anda también con otro tipo de personas.
1: Sí.
0: ¿Verdad? Imagínese usted metiéndose con otras personas, ir a infestar a su esposa.
1: Exactamente, sí.
0: Traerle, sí, una desgracia a su familia.
1: Uh-huh.
0: ¿Verdad?
1: Sí.
0: Ahora hay que tener tanto cuidado el dispararse del VIH. ¿Qué significa eso?
1: Sí.
0: Que ha habido demasiada libertinaje sexual. ¿Verdad? Y tenemos cautiva la mente. Fíjate que cada vez que vos se te mete un pecado, tu mente se cautiva. Es como cuando la persona dice, no, es que es así. ¿Vos sabías que hay personas que no puedes corregir porque no aceptan la corrección?
1: Ah, yo tengo un familiar así.
0: Ah, solo ellos tienen la razón.
1: Es mejor quedarse callado porque no le va a ganar.
0: No, y la vez, no, fíjate que yo ayer me mandaron un meme, ¿va? De un hombre que solo vivía quejando de todo. Y entonces le dijo la esposa, fíjate que yo no sé de qué te quejas, le dijo. Porque si no vivieras con nosotros, tendrías que pagar casa, uh-huh, que alquilaban casa. Porque no creo que vas a vivir debajo del puente, le digo. ¿Va? Y quejándose, pues, ay, que está tanto que pago de alquiler, que no sé qué, que no. Pero es que si vos no vivieras conmigo, tendrías que vivir en algún lado. ¿Va? ¿Sí, va?
1: Sí.
0: Porque de las mamás ya no aguantan ahí, que tenerlos ahí, no. Ahí tienes que pagar. Que para agua, luz, todo, ¿ah?
1: Uh-huh.
0: Entonces yo le digo, ¿por qué se queda? Es que si aunque no estuvieran con uno, tienen que pagar alquiler de aquí.
1: Claro, sí.
0: Ah, porque debajo del puente no creo que vayan a vivir.
1: Uh-huh.
0: Y vos sabes que vivir, yo les quiero contar algo que me contó un hombre ahí en Estados Unidos, que dice que se fue, se dejó la mujer y dejó todo, y se fue a vivir aparte, ¿va? Y dice, mire, qué triste, me tocaba comprar comida, dice. Y esto, mal comido, mal vestido, mal lavado, mal esto, mal atendido. Y mejor regresé a la casa, digo. Porque me salía más caro vivir solo, digo. Ah, vaya, pues le dije yo, ¿te tuviste que experimentar? Sí, pastora. tuve que experimentar vivir solo y es feo, men.
1: Sí, sí, es cierto.
0: Es bien feo, men.
1: Es cierto.
0: En la noche, aquella gran soledad.
1: Por eso es lo que decía usted, que uno cuando reniega de las cosas, por ejemplo, a mí no me gustaba ir al súper.
0: Ah, vaya.
1: Y yo decía, ay, no, qué cansado, qué aburrido. Y alguien me dijo una vez, dele gracias a Dios, porque muchos quieren ir y no tienen la posibilidad de llevar alimento.
0: No tienen la posibilidad de
1: llevar ese alimento a su casa. Quiere decir que tiene para llevar el alimento a su casa. Y
0: fíjate,
1: yo,
0: que te voy a contar.
1: Verdaderamente.
0: Que muchas de las cosas que nos suceden son cosas por cosas que sembramos. Uh-huh. Fíjate que yo me estaba recordando que antes de que yo me cayera en la corte, se cayó una señora. Uh-huh. Y vine y yo dije, yo, en Aligia, la pastora, ay, qué señora más... que no tiene cuidado, decía yo, va. Uh-huh. Y no es que la próxima fui yo.
1: Sí.
0: ¿Ah?
1: Y que qué tremenda esa caída, pastora.
0: O sea, en el aire están gestando cosas.
1: Sí.
0: ¿Verdad? Mi esposo tiene un rótulo en la iglesia, no sé si lo has leído ya aquí, uh-huh, que dice los nunca más de Dios.
1: Sí, sí, sí, sí.
0: Ah, entonces, eso cuando usted dice, hey, yo nunca me, yo no decía pues que yo nunca me iba a casar con un militar, y mira con quién estoy casada.
1: Ajá.
0: ¿Ah?
1: Sí.
0: Entonces, los dichos de nuestra boca hay que tener cuidado. Mira, yo le decía anoche, casualmente, me acosté pensando en el Señor, le digo yo, ¿cuántas cosas me han sucedido a mí? Porque yo, ay, no, qué barbaridad, que no se cuidan, aquí que allá, que esto que el otro. Rangán, rangán, rangán. ¿Sí va?
1: Sí.
0: Y le digo, Señor, perdóname, yo ya no quiero este tipo de andar hablando tonteras, yo solo quiero hablar de tu palabra, yo lo único que quiero es adorarte, porque cuántas veces por andar diciendo tonteras, uno mira por ahí.
1: Es cierto.
0: Se ve el enemigo, hombre, uno. En vez de tener una vida de cielos abiertos, ¿ah? El enemigo es astuto ya aquí. Y toca nuestras emociones, toca nuestras cosas. Por esa razón uno tiene que tener mucho cuidado, ¿verdad? Y ahorita que está la situación tan difícil, miren, la gente, el calor, Jackie, el calor te puede sacar. El otro, yo, el doctor Merengue, ¿sí
1: así
0: o no,
1: estaban diciendo?
0: Ah, ¿verdad?
1: Sí, estaban diciendo que las altas temperaturas pues sacan de quicio a las personas, la paciencia.
0: Habla tonteras, uno.
1: Delira.
0: Ayer se fue la luz en la casa, ¿va? Un calor, Jackie. Ya por último, pero vos sabías que psicológicamente cuando vos decís qué calor, qué calor, qué calor, ¿qué te pasa? ¿Te da más calor?
1: Sí, se sofoca.
0: Porque como la mente ya la llenaste con eso, entonces se sofoca más uno.
1: Sí, como cuando le dicen a usted, tranquilícese, si no se le va a subir la presión, le dice, y entre más nerviosa o más patalé, se le sube la presión.
0: Pues entonces me senté en mi sofá, que te digo que ahí entra un airecito.
1: Sí, es cierto.
0: Pero ni airecito, ya entraba ahí, va, y le digo yo a la... Pero qué interesante, le dije yo, tener ahora esos focos que se recargan y cuando se va la luz, tener luz en la casa.
1: Sí, sí, es cierto.
0: Entonces teníamos luz en la casa, no había problema. Y me acosté en el sofá y hasta que le dije, mira, señor, yo sé que está haciendo calor, pero entre el calor y el cansancio estoy más cansada que pensar en esto. Señor, perdóname, ya no quiero pensar en el calor y que no hay luz, porque más se me va a hacer más largo el tiempo. Y no es que me dormí en el sofá ya.
1: ¿Qué?
0: Y me dormí, va. Ajá. Y me dice mi esposo, amor, ni es que no te has dado cuenta que vino la luz. Ay, amor, fíjate que no, me levanté toda terebeca, ¿va?, a la cama.
1: Ajá.
0: Y le dije, qué importante es en medio de la situación uno poder tener una respuesta que refresque tu alma.
1: Amén, ¿va?, amén, así es. Sí.
0: Y me dormí.
1: Sí.
0: Se me olvidó que había calor, que había zancudo. Me dormí porque el cansancio era más fuerte.
1: Sí, sí.
0: Ya por último, pero vos sabías que psicológicamente cuando vos decís qué calor, qué calor, qué calor, ¿qué te pasa? ¿Te da más calor?
1: Sí, se sofoca.
0: Porque como la mente ya la llenaste con eso, entonces se sofoca más uno.
1: Sí, como cuando le dicen a usted, tranquilícese. Si no se le va a subir la presión, le dice, y entre más nerviosa o más patalé, se le sube la presión.
0: Pues entonces me senté en mi sofá, que te digo que ahí entra un airecito.
1: Sí, es cierto.
0: Pero ni airecito, ya entraba ahí, va, y le digo yo a la... Pero qué interesante, le dije yo, tener ahora esos focos que se recargan y cuando se va la luz, tener luz en la casa.
1: Sí, sí, es cierto.
0: Entonces teníamos luz en la casa, no había problema. Y me acosté en el sofá y hasta que le dije, mira, señor, yo sé que está haciendo calor, pero entre el calor y el cansancio estoy más cansada que pensar en esto. Señor, perdóname, ya no quiero pensar en el calor y que no hay luz, porque más se me va a hacer más largo el tiempo. Y no es que me dormí en el sofá ya. Y me dormí, ¿va? Y me dice mi esposo, amor, ni es que no te has dado cuenta que vino la luz. Ay, amor, fíjate que no, me levanté toda terebeca, ¿va?, a la cama. Y le dije, qué importante es en medio de la situación uno poder tener una respuesta que refresque tu alma.
1: Amén, amén, así es.
0: Sí. Y me dormí.
1: Sí.
0: Se me olvidó que había calor, que había zancudo. Me dormí porque el cansancio era más fuerte.

0: y que no hay luz porque más, se me va a hacer más largo el tiempo. Y no es que me dormí en el sofá ya.
1: ¿Qué?
0: Y me dormí, va. Ajá. Y me dice mi esposo, amor, ni es que no te has dado cuenta que vino la luz. Ay, amor, fíjate que no, me levanté toda terebeca, ¿va? A la cama.
1: Ajá.
0: Y le dije, qué importante es en medio de la situación uno poder tener una respuesta que refresque tu alma.
1: Amén, ¿va? Amén, así es. Sí.
0: Y me dormí.
1: Sí.
0: Se me olvidó que había calor, que había zancudo. Me dormí porque el cansancio era más fuerte.
1: Sí, sí.
0: Y me dijo, amor, es que no te has dado cuenta que ya vino la luz, ni cuenta que me había dado.
1: Como no estaba pendiente, si no hubiese estado sofocada.
0: Es como cuando vos estás desesperado por un trabajo y desesperado. Y cuando te calmas, es cuando te viene.
1: Es cierto. Totalmente.
0: Bueno, no es el tema de hoy, que tenemos comunicaciones, Jackie.
1: Sí, por aquí recordarle a cada uno de nuestros queridos hermanos que estamos a través del 9471-2038. Recuerden nuestro número de cabina, 9471-2038. También a través de nuestra página de Facebook de HRBC, La Voz Evangélica de Honduras. Ahí usted nos puede observar y también le pedimos que reaccione, que comente y también comparta este programa para que muchas más personas puedan ser bendecidas a través del mismo. 9471-2038. Saludos a nuestra hermana María Elena, hasta allá en Huice, Intibucá. Dice, buen día, mis amadas. Eso es lo que yo digo. Dice, cuando leo las noticias, hicieron que hicieron esto, hicieron aquello, o fue equivocación. Dice yo, pero como saben, Dios les bendiga a todos los periodistas que informan la verdad. Les cuento que cuando el COVID, yo me lavaba el cabello 2 veces al día, dice, y más bien me creció más abundante, gloria a Dios por eso. Bueno, le fue de beneficio. Terminación 38, bendiciones.
0: Tenía
1: pido oración.
0: Mucha grasa, tenía mucha grasa.
1: Pido oración por cobertura de mi familia Mejía Alvarado, por mi hijo Eric Mejía, por mi madre María Alvarado, que ayer cumplió años. Que Dios le brinde más salud a mi madre y hermano, que hemos tenido una tos alérgica. Que Dios nos dé sanación. Dios hará su obra en nosotros. Amén. Y es que algunas personas están con las vías respiratorias afectadas y esto debido al humo. Exacto. A la contaminación,
0: sí. ¿Verdad? Ponemos este tiempo en las manos del Señor. Y aquí está Idalia Ruiz. Dice, Dios me la bendiga grandemente a cada una de ustedes. Desde Comayaguao, Alba Ortega. Dice, Dios me la bendiga. Muy bonito programa. Nos edifica mucho. Carla Urbina, una fiel oyente. Carlita, te bendigo. Bendiciones del programa. Herminia Cruz dice, bendiciones, pastora, desde Olancho. Germán Gómez dice, bendiciones, hermana. Glenda lo está mirando. Delma Ordóñez, bendiciones, la quiero mucho. Ay, tan linda, gracias. Johanna García dice, Dios me la bendiga, pido oración por una casa propia. Dios, amén, abrirá puertas. Johanna García, les escucho por la radio. Pati Alvarado también nos está viendo. José López dice, oren por mi padre, por protección, para que Dios me lo bendiga. Sandra García, muchas bendiciones, mis amadas, mi Señor me las bendiga grandemente. Karen Montoya, allá en Nueva Armenia, Karencita, bendiciones. Dicen que ayer estaba tronando en Nueva Armenia, ¿verdad?
1: Uh-huh.
0: Rosa Cerrito, bendiciones grandemente por el Día del Periodista, Jackie.
1: Amén.
0: Dios la bendiga, Pastor Enaligia y hermana Jackie. Amén. Abrazos. Les queremos mucho, gracias, hermana Rosa. Flor Orellana, bendiciones, amadas hermanas. Bueno, tenemos dos ahí para evacuar, sí, porque al final se enloquecen. Entonces.
1: Mire, dice, pido oración por mi salud y por mi familia, la hermana Judith Cruz, la terminación 76. Hermana, dice, mándeme un saludo. Se llama la hermana Reina. Muchas bendiciones, qué bueno que está en sintonía. Aquí está nuestro queridísimo hermano George. Ya vamos a escuchar el audio, hermano Jorge. Bendiciones a nuestra hermana Reina, donde quiera que se encuentre. Recuerde nuestro número 9471-2038, pastora.
0: Hoy vamos a hablar del Salmo 126. Fíjate que este salmo es bien cortito y aquí solo tiene 6 versículos. El Salmo 26 versículos. Pero tiene una profundidad tan grande este salmo que nos hace ver cómo cuando tenemos cautiva nuestra mente, Jackie, no podemos ver la gloria de Dios. Léemelo, Jackie, por favor.
1: Dice Salmo 126:1, cuando Jehová hiciere volver la cautividad de Sión, seremos como los que sueñan. entonces nuestra boca se llenará de risa y nuestra lengua de alabanza. Entonces dirán entre las naciones: grandes cosas ha hecho Jehová con estos, grandes

0: cosas ha hecho Jehová con nosotros, estaremos alegres. Haz volver nuestra cautividad, oh Jehová, como los arroyos del Neguet. Los que sembraron con alegría, con regocijo segarán. Irán andando y llorando el que lleva la preciosa semilla, mas volverá a venir con regocijo trayendo sus gavillas.
1: Ok, los que sembraron con lágrimas.
0: Con dice, lágrimas.
1: Era, recogerán con regocijo. Recogerán. ¿Cuándo es que realmente lloramos? Cuando tenemos cautiva nuestra mente, Jenny. ¿Verdad? Cuando nosotros empezamos a pensar todo lo negativo que nos está estorbando para ver la gloria de Dios. Pero como dijo Pablo, prosigo al blanco, al futuro llamamiento. Dijo Pablo, ya no vivo yo, Cristo vive en mí. Y lo que antes hacía en mi carne, que estaba cautiva, hoy lo hago en el poder del Espíritu Santo. O sea que pueden estar todas las puertas cerradas, ya que puede estar todo totalmente negativo, pero cuando te soltás de eso, porque es cuestión de la mente, Jackie, ¿verdad? La cautividad está en tu mente, porque cuando entregamos todos esos pensamientos negativos a la presencia de Dios, empezamos a entender que el cielo responde a la tierra aun cuando hayan problemas a tu alrededor. En medio de todo, el Señor tiene la bendición.
0: Amén.
1: El Señor tiene. Yo recuerdo cuando leía este salmo y lo analizaba, que yo conocía a un hombre, Jackie, que él vende todavía chimbos de gas. Uh-huh. Yo no hubiera vuelto a vender, Jackie.
0: Ajá.
1: Porque el hombre pegaron dos chimbos y el carro le agarró fuego. Agarró fuego él también. Yo no hubiera vuelto a vender chimbos de gas.
0: ¿Y hubiera quedado traumada?
1: No, yo hubiera quedado de. Pero cuando yo miré al Señor, porque conseguí un medicamento, Tramadol. Uh-huh. Que es el que utilizan para el dolor. Uh-huh. Entonces yo se lo fui a dejar a él. Pero uno no los puede tocar porque es una área muy restringida.
0: Sí.
1: Ya que el fuego tiene la piel, la exposición con la piel es demasiado grande.
0: Sí.
1: Se contamina. Hasta las personas caminan con trajes especiales.
0: Se puede contaminar los órganos.
1: Totalmente. Sí. Entonces, yo me acuerdo que yo hablé con él, hermano, ¿cómo está? Que no sé qué. Y le digo yo, ¿cómo se siente? Bien, esperando mi milagro. Se dejó, soltó la cautividad de la mente. ¿Qué tenía? Dolor. Espera, ¿verdad? Esperando mi milagro, me dijo aquí. Jackie, literalmente lo meten en unas pilas con un ácido muriático. ¿Sabías eso vos?
0: No.
1: Las meten en unas pilas con una cantidad de ácido muriático. Entonces, cuando los meten ahí, lo que hace el ácido muriático es que les desprende la piel mala.
0: Ay, Dios mío.
1: ¿Ya te imaginas el dolor, va?
0: Sí.
1: Hasta que vos no has pasado por esas cosas, no las entendés.
0: Uh-huh.
1: Hasta que yo no pasé, cuando me desmembraron toda la pierna, pasé por eso, yo no supe realmente lo que es eso. Pero era un dolor intenso ya.
0: Sí.
1: Porque no me agarraba la anestesia.
0: Claro.
1: Pero como yo trabajé en San Felipe y trabajé en los hospitales, le dije, mire doctor, yo sé el procedimiento, usted haga lo que tiene que hacer, porque si no me lo hacía como me lo hacía, yo no me iba a curar ya.
0: O sea que era necesario.
1: Entonces, ¿qué tuve que quitarme? La cautividad. Ay no, doctor, yo no voy a pasar por ahí porque mire que me duele.
0: No voy a aguantar. Sí.
1: Entonces, así como iba a ser de despacito, que yo iba a decir que fuera despacito el procedimiento, así iba a ser mi recuperación. Entonces yo le dije, mejor me mentalizo, que esto me va a doler, pero tengo que pasarlo. Entonces me quité la cautividad de la mente. ¿Sí va?
0: Uh-huh.
1: Porque a veces no queremos pasar por ciertas cosas, o no queremos, pero a veces es necesario. Es necesario que pases un montón de cosas para que la mano de Dios esté en nosotros. Porque cuando dice, seremos, ¿verdad? Entonces nuestra boca, ¿qué pasa con ahí? Se llenará de risa. O sea, nos vamos a reír de lo porvenir. Vamos a decir, no, las puertas aquí están cerradas, pero Jehová no hace nada imposible. Fíjate que a mí me pasa algo en la iglesia. Cuando llega más gente, cuando mejor ofrenda hay.
0: Sí.
1: Pero yo, si me pusiera a pensar, ay, no vino gente, ay, qué barbaridad, y tanta merienda que hice. Y entonces le digo yo, a estos que vinieron les toca doble.
0: Es cierto.
1: Mi mente ya no se pone a pensar.
0: Uh-huh.
1: ¿y qué me va a sobrar? ¿Qué barbaridad? ¿Qué tanto gasto? ¿Qué tanta inversión?
0: Ya no vuelvo a hacer.
1: Ya no vuelvo a hacer meriendas porque aquí la gente no viene. Y le digo yo, bueno, los que vinieron y se dispusieron a venir, se van doble. Y los que más bendecidos salen, Jackie, son los músicos.
0: Sí.
1: Porque como hipotes terminan de caminar y andan con un tigre desatado, ¿va? Esos son los más bendecidos.
0: Amén.
1: Pero si mi mente se pusiera a pensar, no, porque no vino gente, no, que aquí, que allá, que esto, y qué tal, y ese día que digo, no, me sorprende el Señor y llega toda la gente a la iglesia. ¿Ah? ¿Qué voy a quedar diciéndole? No hay. Y se va gente como resentida, dolida, de todo lo que hay, va. Siempre hay en la iglesia, va. Pero yo, mi mente no está cautiva. Yo le digo a la gente, mire, alguien me dijo una vez con el evento de mamás, que por cierto, gracias por la gente que llegó de la radio, lindas, espero que hayan quedado contentas con el evento, las mamás que fueron. Y alguien me dijo, y si no viene ese montón de gente, ¿qué va a hacer con esa comida? Me dijo el hombre. Y lo que estoy viendo, y le digo, mire, yo, donde dar comida es lo que más me sobra.
0: Es lo de menos.
1: Uy, Dios mío, le digo, ya agarro, lo meto en el carro y la voy a dejar al hospital, escuela. Sí. O al seguro social. Ya me di cuenta que en el seguro social nadie da ya.
0: Uh-huh, es cierto.
1: Nadie da.
0: ¿Y hay necesidad?
1: Uy, terrible. Sí, sí. Mira cómo salen en grulla.
0: Sí.
1: Y dice, gracias, porque aquí nadie viene a dar nada.
0: Es cierto, porque creen que tienen dinero.
1: Ajá. Bueno. Y vengo yo y me quedo pensando, le digo yo, tiene cautiva la mente usted, hermano, le dije yo. Pero bien cautiva tiene la mente, le dije. Y cuando llegó y se llenó la iglesia, ¿qué tal? Y yo le hubiera hecho caso a usted, le dije yo. ¿Va?
0: Sí.
1: Porque, te vuelvo a repetir, mi mente no tiene por qué estar cautiva. Su mente no. Cuando usted solo habla de escasez, usted tiene que cautiva su mente. Ay, que no puedo, que aquí, que allá, que subió la luz, que subió el agua, que subió esto. Ahí es donde vamos a ver la mano de Dios. Donde más aprieta el enemigo es cuando más victorias miramos, Jackie. ¿Ah o no? Eso es lo que yo he visto en mi vida personal, ¿va? Donde más aprieta, ahí está más victoria. Cuando yo tengo más conflicto es cuando más bendición llega a la iglesia, fíjate.
0: Uh-huh.
1: Yo hasta me asusto, le digo yo. Como me dijo una mujer, mire, pastora, yo no me quiero casar, me dijo. Era viuda.
0: Uh-huh.
1: Es viuda, todavía es viuda. Porque vos, le digo yo, mire lo que dice el Señor de las viudas, que de las viudas me encargo yo.
0: Sí.
1: A las viudas yo las protejo. A la, no, me dijo, y me
0: hay
1: voy
0: promesa.
1: Me voy a quitar esa promesa.
0: Es cierto. Ajá.
1: Y yo casada voy a tener que depender de mi marido, que sí. Me dice, ¿qué tal? Y me sale cuña, me dijo.
0: Es como cuando le dejan los seguros, ¿va? Ajá. Y le dicen, este seguro va a ser mientras esté en vida y cumpla todos estos requisitos, pero si ya la viuda se casa, entonces ya deja de recibir el...
1: Sí, entonces a la pobre mujer la dejan amarrada, pues.
0: La herencia.
1: La dejan amarrada la herencia, ¿sí? Va. Ajá. Digo yo, pero usted tiene que tener libre su mente, porque sucede que cuando nos soltamos la mente, mira, la boca de nosotros empieza a hablar. ¿No te ha pasado a vos, Jackie, que hablas con personas que tienen su mente cautiva?
0: Sí.
1: Solo cosas negativas.
0: Solo negativo.
1: Solo lo feo. Solo culebras le salen de la boca. Porque la mente la tiene cautiva.
0: Sí.
1: ¿Ah? La mente la tiene cautiva. Fíjate que Jesús, cuando estaba, ¿verdad? En la mesa. Yo no sé qué hubiéramos hecho vos y yo con Judas, ¿va? Pero él entendía que Judas era necesario porque se iba a cumplir el propósito por el cual él había venido a la tierra. Fíjate, Jackie. Y alguien dijo, ay, dice, nadie le habló de Cristo a Judas, ¿no? Es que Judas se dejó cautivar la mente por el dinero.
0: Sí, sí.
1: Se dejó se quedó cautiva, quedó cauterizada esa mente, ¿verdad? Y dice, entonces nuestra boca se llenará y nuestra lengua de alabanza. Mira, vamos a poder gozarnos, vamos a poder hablar diferente, vamos a poder experimentar cosas diferentes. No te dice que en medio del dolor, en medio de la crisis, en medio del problema, en medio de lo que sea, Dios te va a bendecir. Y tu boca va a ser llena de gozo y vas a decir, caramba, esta puerta no se abrió, pero las puertas de los cielos sí se abrieron, Jackie. ¿Ah? Y dice aquí va, entonces dirán entre las naciones, grandes cosas ha hecho Jehová. ¿Con quién, Jackie?
0: Con nosotros.
1: Con esto, dice. Con estos, Jackie, ni siquiera con nosotros.
0: Uh-huh.
1: Con estos, ¿qué significa? Cuando vos hablas de la palabra estos, estás hablando de un grupo limitado.
0: Ah, sí, es cierto.
1: ¿Verdad?
0: Sí.
1: Sí, va. Entonces, en medio de... Yo no. Cuando yo leí este salmo, caramba, Dios, le dije yo, tanto que he leído este salmo y no le había encontrado el rema, el código.
0: Sí.
1: El código secreto, Jackie. Mira, grandes cosas hará Jehová con esto. O sea, en medio del problema, en medio de puertas cerradas, en medio de todo, tú vas a decir, yo sé que mi Redentor vive y yo no voy a cautivarme porque robaron esto, porque agarraron esto, porque agarraron lo otro, porque tienen la puerta cerrada por aquí. No, al contrario, vos vas a decir, en medio de esta crisis, Jehová me sostendrá.
0: Amén.
1: En medio de que me pueden estar haciendo la cama, como dicen, ¿va? Yo no entendía ese dicho. Uh-huh. Es que me están haciendo la cama, dijo. ¿Cómo así les? Y un día me dije, ¿cómo es que esto dicen? Ah, es que lo quieren mandar a dormir a la casa, pues.
0: Uh-huh. Sí.
1: Ya me están haciendo arrurru mi niño.
0: Arrurru.
1: ¿Ah? ¿Va? Me están haciendo la cama. No lo entendía, ¿va? Entonces dice que se hará con esto. Cuando la palabra de Dios habla de esto, habla de un grupo limitado.
0: Es cierto.
1: Un grupo que ha entendido. Por eso la Biblia dice, muchos son los llamados, pocos los escogidos. Los escogidos son estos, que entendieron que no tenían que hablar como habla el mundo, sino y no preocuparse por nada. Dice la Biblia, por nada estés afanoso, sino sean conocidas todas vuestras necesidades delante del Señor. Mira, Jackie, te voy a contar algo y me encantó porque realmente no toda la gente piensa de la misma manera. ¿Sabías por eso, Jackie?
0: Sí.
1: Mira, yo tengo, me vino una donación, ¿va?
0: Uh-huh.
1: Y una persona se la quería yo dar. Y la llamé por teléfono y le dije, mire, pero lo que le voy a sembrar no tiene esto. ¿Sabes qué me dijo ella? Ay, no.
0: Entonces no.
1: Si no está completa, mejor no.
0: Ay,
1: Dios. Entonces, pero si necesito, no, fíjese que ya no es esto, todo lo regalé.
0: Está bueno. Está bueno.
1: Todavía lo regalé, le di. Porque me di cuenta que esa persona no le entiende al trámite.
0: Sí, hombre, hay que estar prestos.
1: Atentos. Tenía su mente cautiva.
0: Como una vez una persona dice que no tenía que comer. Le dice el pastor, venga a tal lugar que le tengo una provisión. Y le dice, ay, es que ahí muy largo.
1: No se la doy
0: muy,
1: yo.
0: Muy largo. Le dije,
1: la doy yo.
0: De aquí que vaya hasta allá. No, hombre, a pie me hubiera ido yo.
1: El que tiene sed, ¿qué dice un dicho?
0: ¿Cómo dice?
1: El agua. El Exacto. que tiene sed.
0: Una persona dice, venga que le vamos a dar una ayudita. ¿Y de cuánto? 500 lempiritas.
1: ¿Y quiere que le ponga la cuchara en la boca?
0: Dice, y el transporte, nada, me
1: ya
0: va a quedar.
1: Ya 20 pesos, ya no los tenías en la bolsa. Entonces dije, no, hermano, ya todo lo regalé.
0: Esa gente es negligente.
1: Negligente, pero en cambio le hablé a un pastor y le digo yo, pastor, allá en una montaña, que lo conocí, ¿eh?
0: Uh-huh.
1: Y digo, pastor, mire que tengo esto y esto. No, se preocupe, me dice, solo mándeme la muestra que yo mando a hacer todo eso y le mando la fotografía. Yo aquí tengo un montón de centros de salud necesitados de eso, viera, pastora, me dice. Los atienden en una silla que tiene amarrada una pata, me dijo. Ah, le dije yo. Y vine yo y me saqué la silla de mi comedor y se la llevé, dijo. Ah, dije yo, este tipo le entiende. Le entiende al trámite. ¿Me entendiste?
0: Uh-huh.
1: No mira límites. Su mente no está cautiva. Se puede reír aun cuando la bendición no está completa.
0: Sí, claro.
1: ¿Ah?
0: Sí.
1: Y dije yo, no. Este tipo sí le entiende al trámite.
0: Mejor es poco que nada.
1: Mejor es poco que nada.
0: Sí.
1: Lo que no se tiene se aprecia.
0: Exactamente.
1: ¿Verdad? Uno va escalando. Mira, yo cuando trabajé en Estados Unidos, yo trabajé de lavar platos.
0: Uh-huh.
1: Por eso yo lavo bien platos, fíjate. Uh-huh. Te voy
0: a... ¿Ya ves?
1: Y casi no encuentro a alguien que lave bien platos. ¿Sabías vos eso? Porque el plato hay que lavarlo bien. Porque había que dar comer a otra persona.
0: Sí, sí.
1: Y no hay cosa más horrible, y aquí que tomar un poco de agua en un vaso que huela a huevo.
0: A huevo.
1: Ay.
0: O el mismo plato.
1: Uy, el mismo...
0: Sí. Puede estar muy deliciosa la comida.
1: No, pero ese olor horrible.
0: Sí.
1: ¿Mal lavado?
0: Sí, mal lavado.
1: Empecé lavando, después cortando verduras, después empecé aquí. Hasta que llegué a ser la encargada de banquetes.
0: Uh-huh.
1: ¿Ah?
0: Uh-huh.
1: Cuando no hacía falta algo, yo pelaba el ojo, a ver cómo pelaba la verdura. Allá pelaba el ojo, ya le puse el sazón catracho, mira cómo le encantaba a los gringos el sazón catracho.
0: Sí.
1: ¿Ah? Uh-huh. Ya me hice la jefe de encargada de banquetes. No tuve problema. ¿verdad? Sí. Van a tener que tener, tu mente no puede estar cautiva, yo solo estar lavando platos. No, no, no, escala más. Va, sea porque se va a reír después de lo porvenir. Pero como le digo yo, aquí le tengo un plato de comida y démelo en la boca porque no tiene cuchara. Ay, Dios. No, no, no, no. Entonces dice la Biblia, grandes cosas hará Jehová con nosotros. Mira, primero es un grupo limitado y después dice con nosotros. ¿Por qué? Porque estos, el grupo limitado, le va a dar una cátedra a los nosotros. ¿Ya me entendiste, Jack?
0: Sí, sí, sí.
1: Va a darle una cátedra a los nosotros y decía, ah, no, sí, sí, con la pastora Ana Ligia se puede, yo también lo puedo hacer, ¿verdad?
0: Sí.
1: Pero tengo que quitarme la cautividad. Entonces, después de hacer esto, Jackie, en nosotros, ¿verdad que dilo, ah?
0: Sí.
1: Y dice, y estaremos, ¿cómo estaremos?
0: Alegres.
1: Alegres. Porque hubieron alguien que entendió que esto no es cuestión de carne, es cuestión de espíritu. Y el espíritu renovado cambia todas las cosas ya. Entonces dice, haré volver nuestra cautividad, haz volver, mira, vuestra cautividad, oh Jehová, como los arroyos del Negev. O sea que hay que quitarnos eso. ¿Qué pasa cuando vos pones un dique y aquí? Estás paralizando el fluir del agua, ¿verdad? Que así va.
0: Sí.
1: Porque querés tener agua, un remanente de agua. Pero los arroyos corren. Y sabes que son los ríos los que llenan los mares.
0: Uh-huh.
1: ¿Ah? Entonces vos vas a llenar, como eres un río, eres este, ¿va? Este río. Pero este río va a llenar los mares. Poderoso, ¿va?
0: Sí.
1: Entonces nosotros somos provocadores de milagros. Entonces la gente somos inspiración para otros. ¿Ah? Y dice, los que sembraron con lágrimas, aleluya, recogerán, con regocijo segarán.
0: Amén.
1: O sea, que lo que antes lloraste ya no vas a llorar más.
0: Uh-huh.
1: Ya no. Porque has entendido el rema, el código del Señor, que no es con espada, que no es con ejército, sino con tu Santo Espíritu. ¿Verdad? En medio de todas estas cosas, Jehová me bendecirá siempre. Y en la sequía, dice la Biblia, ¿qué dice la Biblia?
0: Saciaré.
1: ¿Saciará qué?
0: Tu alma.
1: Jackie, eso es no tener la mente cautiva. En la sequía, en el problema, en la dificultad, el Señor saciará tu alma.
0: Amén.
1: Y traerá lo que otras cosas no te pueden dar. Lo que no te puede dar el hombre, te lo va a empezar a dar Dios.
0: Amén.
1: ¿Verdad? Y de repente, como te digo, es que fíjate que tenés que entender eso, Jackie. Vos sabías que en la iglesia hay gente que solo va a llegar para hacer bendición.
0: Uh-huh.
1: Que no, él no va a llegar para servir. Él no, no, no, no. Es que tenemos que entenderlo. ¿Ah? Porque solo van a llegar a ser de bendición. Pero cuando no lo entendés, empezás a pelear, que usted no sirve, que usted que y hasta podemos sacarnos de nuestra boca palabras de maldición.
0: No es comprometido, dice.
1: Porque no has entendido que esa persona solo está para bendecirte.
0: Cumple solo ese rol.
1: Ah, y la mujer, y no era la mujer de Herodes, la que mantenía el ministerio de Jesús. ¿Ah?
0: Sí.
1: Y otras mujeres, dice.
0: Y
1: que,
0: otras mujeres.
1: No sé quién eran las otras, ¿va?
0: Sí.
1: Me imagino que eran las princesas de los reyes.
0: Pero
1: las
0: eran mujeres.
1: Pero eran mujeres.
0: Sí.
1: ¿Ah? Las que mantenían el ministerio de Jesús.
0: Cierto. Por eso se ve en la película.
1: Y que no era María, no era la otra, que andaban siempre con Jesús.
0: Por eso se ve en la película bien afectada a ella, ¿verdad? Cuando lo llevan ante Herodes. Porque imagínense que ella apoyaba el
1: ministerio. Intervino, le dijo, sí. Ten cuidado, no vas a tocar cuidado. Ese hombre.
0: Sí, así.
1: Ten cuidado.
0: Es cierto.
1: ¿Verdad?
0: Sí.
1: Pero la mujer no andaba con Jesús, solo le proveía.
0: Es cierto.
1: ¿Ah? Y posiblemente ya habían otras ahí, esposas de ahí de los reyes, que le proveían.
0: Uh-huh.
1: Pero eran las mujeres.
0: Eran las mujeres.
1: ¿Amén?
0: Sí.
1: Suéltese de esa cosa. Ya aquí tenemos poquito tiempo ya, ¿verdad?
0: Así es.
1: Misael López, saludos hermanas, felicidades, voy de viaje para El Salvador.
0: ¡Eso!
1: Hernández Padilla, te bendigo, Celeste, Normal, Ferrera, bendiciones, pastora, Yo quiero felicitar a la hermana Jackie.
0: Amén. Gracias.
1: Real saludo, ¿verdad, Ferrer? Ahí está. Gloria a Dios nomás. Martínez Galdames dice: bendiciones. Hermanas, aquí esperando la señal en Copán.
0: Bueno, en nombre de Jesús.
1: Laura Cruz, bendiciones desde Puerto Cortés. Norma Amén. Reyes. Hermana Ligia, bendiciones. Norma Reyes. Es cierto. Hay personas que no lavan bien los platos, dice, es cierto, sí. ¿Va? ¿Verdad? Y es una costumbre preguntar cloro al jabón, no mucho, ¿verdad? Elsa Vázquez dice: Dios me las bendiga, amadas hermanas, saludos. Norma Borges, bendiciones, hermanas. Patti, también las dos, HRBC, la Voz Evangélica de Honduras. Yesenia de Cárdenas dice: Dios me las bendiga grandemente, pastor Ana Ligia. Pido que me ayuden en oración por mi esposo que ha hecho daño para separarnos. Bueno, vamos a estar orando, mi amada hermana, ¿verdad? Y que le dé conocimiento, que haya restauración, ¿verdad? Norma Reyes dice: feliz día del periodista, Jackie.
0: Amén.
1: Yanori González: feliz día del periodista, Jackie.
0: Amén.
1: Y todos los periodistas de la radio, amén. Tenemos aquí rápidamente, Jackie, porque tenemos el regalo. Vamos a regalar 3 andadores, 1 de niño y 2 de adulto, Jackie.
0: Sí, sí.
1: Requisitos, Jackie, yo te dije que me los pusiera vos.
0: Sí, los requisitos es que nos mande una fotografía de la persona que necesita el andador para que se pueda movilizar. Casi siempre los andadores son posoperatorios para las personas que les ha dado también un derrame cerebrovascular y están en ese proceso de recuperación. Entonces, nuevamente, para el equilibrio, personas que han sido operadas también les sirven como para terapia, para poder nuevamente recuperar el equilibrio. Así que tiene que enviar la fotografía de su familiar o si usted lo necesita. Son 2 para personas adultas y 1 para un niño. Se van a entregar aquí en la Voz Evangélica el día miércoles. Estaría la pastora personalmente después del programa, o sea que sería como a eso de las 12 del mediodía. Ella lo va a estar entregando personalmente. Así que si usted lo necesita, por favor, envíenos una fotografía del pacientito o la pacientita que usted lo necesita. Dice por aquí la terminación 32: bendiciones, hermana. A pesar de las circunstancias, siempre le doy gracias al Señor, aunque las cosas puedan estar peor. Bendiciones, bonita reflexión. Mi mensaje. Terminación 38: felicidades, hermana Jackie, en el día del periodista. Muchísimas gracias, que Dios me lo bendiga. Felicito por el programa, que es de gran ayuda para nosotros en lo espiritual, y pido oración por mi salud porque ha estado mal y ha estado muy débil de una enfermedad. Nos escribe desde allá de Guanizales, en Marcala, la hermana Cruz Lara. Muchas bendiciones. La terminación 60: Dios le bendiga al Altísimo, siempre orando por Geris Turcios, por la liberación de él allá en la cárcel del Progreso, en el nombre de Jesús. Terminación 33: bendiciones. Así estoy esperando mi milagro sobre la vida de mi hija, ya que está privada de libertad, pero sé que Dios tiene el control de ella y de nosotros, de mi sobrino, ya que ellos están privados, y va a ser un milagro, y yo voy a dar testimonio en el nombre de Jesús de mi hija Helen y Alonso, y en el nombre de mi sobrino Jorge Josué Flores. Terminación 05, bendiciones. Por acá también tenemos la terminación 18. Buenos días, pastor Ana Ligia, muy bonito tema. Cuando pasamos al momento del COVID-19, quiero contarle que en mi ciudad de Gracias Lempira, aún los cristianos también dice corriendo para arriba y para abajo, buscando la vacuna para no morirse. Y yo digo, ¿dónde está la fe del Señor? En mi casa soy la voz cantante, predicándole a mis hijos y a mi esposo, y de ser de buen testimonio a la sociedad que me rodea y mi casa. Se lo deposité al Señor y en las entradas y las salidas, y esos días para mí fueron normales, con mis ojos puestos en Jesús, el consumador de la fe, y en estos días aprendí a ser muy generosa con los demás, con lo que recibo, Dios, para poder compartir con los demás para la gloria y honra de nuestro Señor Jesucristo, dando este testimonio, dice, de no poner la confianza, no ponga su confianza en el hombre, póngala totalmente en Dios. Saludos al hermano Jorge. Lo que pasa, dice, es que muchas veces los cristianos tenemos cauterizada la mente, de tal manera que olvidamos que al Dios que adoramos es el Dios que nos dio de comer en el desierto, al pueblo de Israel, le dio agua en el desierto al pueblo de Israel, y lo hacemos, y lo que hacemos es quejarnos. que si suben los huevos, que si sube el pollo, que si suben los frijoles, que Dios, que si sube el arroz. Los cristianos tenemos que saber que tenemos a un Dios que el de la nada hace todo, el que y que Él tiene cuidado de sus hijos. Por eso tenemos que aprender a darle gracias a Dios, aunque las cosas estén caras. A nosotros no nos va a hacer falta nada, porque somos hijos del Rey, el dueño de todo. Que Dios le bendiga. Qué bonito, hermano Jorge. Felicidades, hermana Jackie. Un abrazo y saludos desde Choluteca. Y saludos también a la pastora Enaliquia. Que Dios les guarde y les brinde salud. Gracias, hermana Rosa. Muchas bendiciones. Bueno, estas son las comunicaciones, pastora.
1: Aquí tenemos a Karen Montoya, que nos está mirando. A Janet, Janet, te me perdiste, pero bueno, le damos gracias al Señor porque Dios ha sido bueno, ¿verdad? Y, me acuerdo, quiero testificar rápidamente con el papá de Janet. El papá de Janet estaba mal, mal, mal. Y yo le decía, Janet, vamos a creer, y no necesitó todo la quimio. Uh-huh. Antes de tiempo, Dios lo sanó.
0: Lo levantó.
1: Y sé que Dios lo va a seguir restaurando. Y él pudo decir, no hay nada imposible para Dios.
0: Así es.
1: Amén. Así que necesitamos tener, claro, mientras estábamos en el proceso, estábamos orando, estábamos clamando, pero la palabra era que Dios iba a hacer un milagro.
0: Amén.
1: Y lo hizo, en el nombre de Jesús. Y sé, Janet, que vienen cosas mejores para tu vida.
0: Amén.
1: Y para tu familia. Amén. Vamos a orar rápidamente, Jackie.
0: Bueno, vamos a darle gracias al Señor, que en el nombre de Jesús Dios ponga su mano, dándole gracias a Dios por este inicio de semana también y este programa de Clamor por Honduras. Oramos al Señor para que Dios bendiga esta palabra del Salmo 126. La palabra del Señor nos dice, cuando Jehová hiciere volver la cautividad de Sion, seremos como los que sueñan. Entonces nuestra boca se llenará de risa. Gracias, Señor, por esta palabra que has traído a nuestra vida el día de hoy. Señor, oramos, Padre, siempre por cada una de las peticiones que hoy nuestros hermanos con gran fe, oh Dios, se levantan delante de tu presencia, oh Dios, para rogarte por cada una de las circunstancias que viven nuestros hermanos en su familia, Señor. Hoy oramos, Padre, para que tú, oh Dios, puedas solventar, Dios, siempre la necesidad económica y puedas solventar, Dios, cada cosa que falta, Dios, en la vida de cada uno de nuestros hermanos, principalmente la espiritual, porque tu palabra dice que hay que deleitarnos en tu presencia y que tú vas a conceder todas las peticiones de nuestro corazón, Señor. Hoy, Padre, oramos para que tú hagas volver nuestra cautividad a ti, Señor, para que tú, oh Dios, lo que hemos sembrado con lágrimas, Señor, oramos para que con regocijo lo vayamos a cegar, Señor, y podamos dar testimonio. Hoy oramos por estas familias que están pidiendo, por sus familiares que están privados de libertad, Señor. Padre, tu palabra dice que la verdad nos hace libres, Señor. Padre, en el nombre de Jesús, si en ese lugar, Señor, si en esos trámites hay alguna verdad, Señor, haz que prevalezca para que ellos puedan tener, oh Dios, su libertad física, Padre. Hoy honramos la vida, Señor, y la fe de cada uno de nuestros hermanos, creyendo, Padre, que tú eres un Dios todopoderoso, que eres el Dios hacedor de maravillas sobre nuestras vidas. Oramos por nuestra salud, para que tú, oh Dios, siempre tengas el cuidado en cuanto a la salud de cada uno de ellos, Señor. Nuestros hermanos que están enfermos, que tienen alguna dolencia, Señor, pon tu mano de poder sobre la vida de cada uno de ellos. Que tu Espíritu Santo, oh Dios, traiga sanidad sobre la vida de cada uno de ellos. Oramos, Dios, por cada una de las peticiones que hoy, oh Dios, tenemos no solo en nuestra mente, sino aquellas que también están en lo más profundo de nuestro corazón, Señor. Padre, en el nombre de Jesús, oramos por la pastora Ena, declarando, Padre, que tú la bendices, que tú la guardas, que tú la llenas de tu presencia y tu Espíritu Santo, para que tú, oh Dios, puedas darle sabiduría, Señor, y revelación para que pueda predicar tu palabra. Bendecimos esta palabra, Señor, que hoy hemos aprendido a través de los labios de ella y de este programa de Clamor por Honduras. Bendecimos este espacio de HRBC, donde nos unimos, oh Dios, a orar todos unánimes por las peticiones, Señor, y también llenarnos de la palabra tuya, porque tu palabra dice que la fe viene por el oír y el oír tu palabra, Señor. Padre, te damos gracias y te bendecimos en el nombre de Jesús. Amén y amén.
1: Amén y amén. Que el Señor me los bendiga y recuerden no tener cautiva su mente.

0: 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Las 12, 3 minutos.
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el amor de Dios no tiene precio, el que no escatimó ni a su propio Hijo, sino que lo entregó por todos nosotros. ¿Cómo no nos dará también con Él todas las cosas? Romanos 8:32.

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0: A esta hora del mediodía, cuando se marcan las 12:08, gracias a usted por estar en sintonía de La Voz Evangélica de Honduras y a esta hora informarse a través de su noticiero de HRBC Noticias. Hoy se marca día 25, lunes 25 de mayo de este año 2026. Así que muchísimas gracias. Le invito para que me acompañe hasta las 12:55 y de esta manera pueda quedar debidamente informado acerca de noticias nacionales, internacionales y también las actividades que realiza nuestra iglesia evangélica en nuestro país. A esta hora, cuando se marcan las 12:08, le doy a conocer los titulares.
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0: Le informamos que una vaguada continúa dejando lluvias y chubascos en algunas regiones del país. Con bloqueo de carreteras protestan transportistas de carga pesada. Le informamos que estudiantes continuarán con jornadas reducidas hasta el 29 de mayo. Copeco prevé lluvias esta semana, pero no se recuperará déficit por sequía. Y entre otras noticias, este día lunes se conmemora el Día del Periodista Hondureño. Estas y otras notas ahora mismo en detalle a través de HRBC Noticias.
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0: Se marcan ya las 12:09 en HRBC Noticias. Este 25 de mayo en Honduras se celebra el Día del Periodista Hondureño, una fecha que reconoce la labor fundamental de las comunicaciones en la construcción de una sociedad informada, democrática y transparente. Este día se conmemora y en honor a las publicaciones del primer impreso periodístico del país, la Gaceta del Gobierno, el 25 de mayo de 1830, hito que marcó el inicio del periodismo nacional. Un siglo después, en 1930, se realizó el primer Congreso Nacional de Periodistas, consolidando esta fecha como símbolo de la profesión. En un contexto donde la libertad de prensa enfrenta constantes desafíos, este día sirve para homenajear el compromiso, la ética profesional y el coraje de miles de periodistas y comunicadores hondureños que día a día informan a la ciudadanía, fiscalizan el poder y defienden el derecho de la información veraz. El periodista o el periodismo hondureño es pilar de la democracia. Hoy rendimos tributos a quienes arriesgan su integridad para que la verdad prevalezca. En el sentimiento compartido por diversas instituciones y gremios periodísticos en estas jornadas. Actividades conmemorativas se realizan a nivel nacional, incluyendo reconocimientos por parte del Colegio de Periodistas de Honduras, Congreso Nacional y diferentes dependencias del Estado, así como corporaciones municipales y sector privado a periodistas destacados por su trayectoria, ética y aporte al país. Así que muchas bendiciones para todos los periodistas de nuestro país, más aquellos que servimos al Señor y que a través de nuestra carrera también llevamos un mensaje de esperanza y ese plan de salvación a través de los diferentes medios de comunicación. Se marcan ya las 12:10. Estudiantes continuarán con jornadas reducidas hasta el 29 de mayo. La Secretaría de Educación de Honduras ha confirmado que del 25 al 29 de mayo van a continuar el horario reducido en todos los centros educativos gubernamentales del país, esto debido a las altas temperaturas y las amenazas de sequía. Los horarios establecidos son educación prebásica de 8 de la mañana a 11 de la mañana, la básica y media, o sea, en la mañana, de 7 de la mañana a 11 de la mañana, y la básica y la media en vespertina de 1 de la tarde a 5 de la tarde. Las autoridades recomiendan evitar actividades al aire libre y reforzar las medidas de prevención contra golpes de calor y deshidratación, especialmente en niños y jóvenes. Honduras continúa enfrentando intensas temperaturas que afectan diferentes regiones del país. Se marcan ya las 12:11. Transportistas han suspendido protesta y el gobierno anuncia una mesa de diálogo. Tras varias horas de protesta, los transportistas de carga pesada decidieron suspender este día lunes los bloqueos que mantenían en las carreteras del sur del país luego de ser convocados por el ministro de Desarrollo Económico, Eddie Ordóñez, a una mesa de diálogo. El ministro Ordóñez informó que la convocatoria ya había sido realizada desde la semana pasada y que la medida de importar cemento fue una decisión técnica asumida por el actual gobierno. Esta aprobación se tomó pensando en el beneficio del pueblo. Durante su intervención, el funcionario explicó que el cemento pierde calidad transcurridos 60 días, por lo que resulta indispensable verificar su estado antes de ser utilizado en obras de gran importancia como viviendas, hospitales y edificios públicos. Por esta razón, se ha optado por importar cemento de origen turco, garantizando así los estándares de calidad necesarios para la seguridad de las construcciones. El ministro extendió una invitación formal a todos los sectores involucrados para que puedan participar activamente en la mesa de diálogo. Esto con el propósito de encontrar soluciones concretas que permitan resolver el conflicto y restablecer la normalidad en las vías del país.

0: Se marcan ya las 12:13 en HRBC Noticias. Nos vamos a este consejo importante y al regresar venimos con más.
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El amor de Dios es ilimitado para los pecadores, mas Dios muestra su amor para con nosotros, en que siendo aún pecadores, Cristo murió por nosotros. Romanos 5.

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1: Se marcan ya las 12:16. Taxistas dan ultimátum al Instituto Hondureño de Transporte Terrestre, esto por alzas en el combustible. El gremio de taxistas lanzó un ultimátum al Instituto Hondureño de Transporte Terrestre para exigir un bono compensatorio que ayude a enfrentar el constante aumento en los precios de los combustibles. Los transportistas aseguran que muchos conductores quedaron fuera de los recientes ajustes de las tarifas, afectando gravemente sus ingresos y operaciones diarias. Además del subsidio, los taxistas demandan la creación de una plataforma digital para modernizar el servicio y mejorar las condiciones del sector. El gremio otorgó un plazo de 48 horas a las autoridades para obtener respuestas concretas y advirtió que podrían realizar paralizaciones si no se reciben soluciones. Se marca ya las 12:17 en HRBC Noticias. La Comisión Permanente de Contingencias COPECO prevé lluvias esta semana, pero no se van a recuperar, dicen ellos, el déficit por sequía. El jefe de alerta temprana de la Secretaría de Gestión de Riesgos y Contingencias, el ingeniero Juan José Reyes, advirtió que el fenómeno del Niño podría consolidarse en junio y provocar en agosto una canícula más extensa de lo habitual, mientras Honduras acumula más de 25 días sin lluvias uniformes. Reyes explicó que la sequía ya afecta pequeñas cuencas y riachuelos en varias zonas del país, situación que mantiene bajo vigilancia a las autoridades de Protección Civil. Además, ha señalado que las precipitaciones previstas a partir del día jueves ayudarán a reducir parcialmente el impacto de la escasez de agua, aunque no serán suficientes para recaudar el déficit acumulado. Así que la alerta verde continúa vigente sin tiempo definido para los municipios del Paraíso, Choluteca, Valle, el sur de Francisco Morazán, además de sectores de Comayagua, La Paz, esto debido a las condiciones climáticas asociadas a este fenómeno. El funcionario también ha informado que COPECO coordina acciones con la Asociación de Municipios de Honduras para la apertura de pozos con maquinaria con el objetivo de priorizar las zonas más afectadas por la falta de agua.

Se marcan ya las 12 con 19 minutos en HRBC Noticias. La alcaldía alerta que la capital podría entrar en una etapa crítica de agua a finales de este mes de junio. Así que el alcalde del Distrito Central, Juan Diego Zelaya, advirtió que Tegucigalpa podría entrar en una etapa crítica de abastecimiento de agua, esto a finales de este mes de junio, si no se mejoran las condiciones climáticas. Esto debido a la disminución en los niveles de las principales represas que abastecen a la capital, por lo que llamó a la población a reforzar las medidas de ahorro y uso responsable del recurso hídrico. Ha destacado que el tema de los niveles de agua, si se mantienen como está actualmente, así como están los racionamientos a los que por meses o los meses de junio y julio entraríamos en una etapa crítica, pero que los técnicos tienen que tomar medidas y ajustar los racionamientos.

Se marcan ya las 12:20, golpe al bolsillo al llenar el tanque que costará más en Honduras. Esto debido al incremento en el combustible para esta semana. La Secretaría de Energía de Honduras confirmó nuevos aumentos en los precios de los combustibles a partir de este día lunes 25 de mayo. Por ejemplo, en Tegucigalpa la gasolina super subirá 2.09 lempiras y llegará su costo a 147.03 por galón. La gasolina regular aumentará 101.90, un lempira con 90 centavos, y el diésel va a incrementar 39 centavos. En San Pedro Sula, la super aumentará 2.68 centavos y la regular subirá 2.27 centavos. Solo el querosén registrará rebajas esta semana. Los nuevos precios contrastan con los registrados al inicio del gobierno anterior, en el año 2022, cuando la gasolina super rondaba a eso de 95 y el diésel cerca de los 80 lempiras. Así que los expertos advierten que el aumento impactará directamente en el costo del transporte, también alimentos y productos básicos de la canasta en Honduras.

0: Se marcan ya las 12:22 en HRBC Noticias. Nos vamos a este consejo importante y ya regresamos con más.
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0: Se marcan ya las 12:24 en HRBC Noticias. Honduras reporta 11 muertes por tosferina en este año 2026 y supera las cifras del año anterior. Le informamos que Honduras registra 11 muertes por tosferina en lo que va de este año 2026, cifra que ya supera el total de fallecimientos reportados durante todo el año del 2025, según los datos de autoridades sanitarias. El caso más reciente corresponde a una menor de edad en Tegucigalpa, mientras se mantiene bajo análisis otro posible deceso en San Pedro Sula, de acuerdo con el programa ampliado de inmunización SPAI. Las autoridades de salud atribuyen el incremento de casos a la baja cobertura de vacunación, especialmente de la dosis hexavalente que protege contra la tosferina y otras enfermedades. La Secretaría de Salud reiteró el llamado a completar el esquema de inmunización en niños y mujeres embarazadas, las cuales reciben las vacunas entre la semana 26 y 37 de gestación para reducir riesgos. La tosferina es una enfermedad bacteriana altamente contagiosa que afecta las vías respiratorias y puede ser grave en la lactantes y niños pequeños, según la Organización para la Salud.

Se marca ya las 12:24. Hoy, en conmemoración del día del periodista hondureño, la periodista Lucía Alvarado fue la que recibió el Premio Nacional del Periodismo para este año 2026, otorgado por el Colegio de Periodistas de Honduras. La periodista Lucía Alvarado recibió este día lunes el Premio Nacional del Periodismo Álvaro Contreras 2026, el máximo reconocimiento otorgado por el Colegio de Periodistas de Honduras a la excelencia periodística en el país. El acto de entrega contó con la presencia de familiares, amigos y destacados profesionales de los medios de comunicación, así como las autoridades del estado hondureño. Entre los asistentes estuvieron el presidente de Honduras, Nasri Adfura, el presidente del Congreso Nacional, Tomás Zambrano, y el alcalde del Distrito Central, Juan Diego Zelaya. El premio Álvaro Contreras reconoce trayectoria, ética, aporte significativo al ejercicio periodístico en

0: Se marcan ya las 12:27, tiempo de conocer cómo están las condiciones del clima que estamos experimentando para este día, lunes 25 de mayo.
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0: 11 minutos. Hay recomendaciones importantes, precaución sobre las lluvias, ya que las lluvias en Honduras, especialmente durante la temporada lluviosa, que se debería de presentar de mayo a noviembre, puede ser intensa y provocar inundaciones, deslizamientos y otros riesgos. Así que las recomendaciones generales de precaución proporcionadas por la Secretaría de Gestión de Riesgos y Contingencias Nacionales, COPECO, informa que no hay que cruzar ríos o quebradas crecidas. Hay que hacer monitoreo constante, evitar exponerse a deslizamientos, la limpieza de los desagües y informarse a través de los canales oficiales como ser la Comisión Permanente de Contingencia COPECO, el Centro Nacional de Estudios Atmosféricos, Oceanográficos y Sísmicos de CENAOS, que ellos son los que proporcionan actualizaciones confiables para evitar rumores o noticias falsas. Así que estas condiciones climáticas pueden cambiar rápidamente, por lo que es crucial mantenerse actualizado con los boletines de COPECO o CENAOS, y también si planea viajar usted o realizar actividades al aire libre, es importante que usted pueda verificar o consultar el pronóstico del tiempo específico para las regiones que usted va a visitar. Así que hay que estar atentos a las actualizaciones informativas donde se están brindando informaciones sobre medidas preventivas, especialmente en esas zonas vulnerables a inundaciones o deslizamientos.
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2: En HRBC, las 12:30 minutos.
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gemelos, ahora mismo acá en Tegucigalpa, por tosferina, esto en el materno infantil del Hospital Escuela aquí en Tegucigalpa. Así que los médicos advierten que los lactantes menores de 3 meses son los más vulnerables ante esta enfermedad altamente mortal. Así que es importante hacer ese llamado urgente para todas las personas, que están a cargo de los menores, esos padres de familia que tienen bebés. Así que es muy importante que usted vaya a el centro de salud y pueda verificar el carnet de vacunación y de esta manera usted pueda verificar si pues su bebé ya tiene la vacuna contra la tosferina. Esta enfermedad viral, que es una enfermedad viral altamente contagiosa, se ha estado experimentando en los últimos meses aquí en Honduras. Así que es una enfermedad que también se puede prevenir mediante una vacuna que usted tiene que aplicarle en los primeros meses de vida. Ya los médicos han dicho que los más vulnerables son los menores, los bebés de 3 meses para abajo. Así que es muy importante que usted, si tiene un bebé en casa, pues vaya, verifique el carnet de vacunación si su niño está inoculado con la vacuna de la tosferina.

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marcan ya las 12:32. Fíjese que qué lastimoso. Acabamos de hablar acerca de estos 11 fallecimientos a causa de la tosferina. Recientemente se reporta el fallecimiento de

0: marcan ya las 12:36 en HRBC Noticias.
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0: Se marcan las 12:36 minutos y en nuestra sección de Salud para Vivir, el azúcar añadida, riesgos reales para la salud y cómo reducir también este consumo. Le cuento que el consumo excesivo de azúcar añadida puede afectar la salud y aumentar el riesgo de desarrollo de enfermedades como la obesidad, diabetes tipo 2 y problemas cardiovasculares, aunque especialistas advierten que no todos los azúcares tienen el mismo impacto en el organismo. Según información citada por un estudio, explica esta especialista en nutrición, Tara Schwism, que es importante diferenciar entre los azúcares naturales presentes en los alimentos como frutas y lácteos y los azúcares añadidos que suelen encontrarse en productos ultraprocesados y bebidas azucaradas. Así que es importante tener el conocimiento y tener la precaución ante el consumo de azúcares, y esto nos va a ayudar a disminuir estas enfermedades como la diabetes y también la obesidad. Se marcan ya las 12:38 minutos en HRBC Noticias.
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0: Se marcan las 12:39 y en noticias a través de la red alerta por síntomas del sapovirus en niños y adolescentes, esto en Guatemala, ya que los intensos calores han provocado un aumento de virus y enfermedades gastrointestinales en menores. Uno de ellos es el sapovirus. Esta variante recibe su nombre de la ciudad de Sapporo, en Japón, donde el virus fue identificado por primera vez en asociación con gastroenteritis durante un brote en un orfanato en el año de 1977. El sapovirus pertenece a la familia Calsivirisi y suele detectarse en mariscos y agua contaminada. Aunque afecta a personas de todas las edades, los menores son los más vulnerables ante este virus. Entre los síntomas más comunes están el vómito, la diarrea, náuseas, calambres abdominales, escalofríos, dolor de cabeza y malestar general. Expertos alertan que síntomas como el decaimiento, mucho sueño, llanto sin lágrimas y mucosas secas requieren atención médica inmediata. Este virus puede transmitirse por alimentos o agua contaminada, contacto con vómito o heces de personas infectadas y objetos contaminados. Así que esta alerta es registrada en Guatemala, ya, y esto debido al intenso calor que provoca un aumento de virus y enfermedades gastrointestinales en menores, y uno de ellos es el sapovirus. Sapovirus, una infección que puede causar gastroenteritis y que tiene este nombre porque fue descubierta en este país, allá en China, justamente en 1977, en la ciudad de Sapporo, en Japón. Así que no es que derivado del sapo, sino que de la ciudad de Sapporo, en Japón, en el año de 1977, cuando fue identificado por primera vez en asociación con la gastroenteritis durante este brote en este orfanato en dicha fecha de 1977. Se marcan ya las 12:42 en HRBC Noticias.
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0: Se marcan ya las 12:44 en HRBC Noticias. Quiero darle a conocer una nota importante y curiosa, y es que en una sola noche, en el año de 1986, 1,746 personas en Camerún se quedaron dormidas y no volvieron a despertar. Esto sucedió en el lago Nios, el asesino silencioso que emergió de un volcán inactivo. Y es que en el año de 1986, en el lago Nios, formando en el cráter de un volcán inactivo en Camerún, fue el escenario de una tragedia sin precedentes durante una noche aparentemente tranquila. El lago liberó repentinamente una nube masiva de dióxido de carbono que se desplazó silenciosamente por los valles. Al ser un gas invisible y más pesado que el aire, asfixió a más de 1.700 personas y miles de animales en minutos sin que nadie pudiera notar el peligro hasta que fue demasiado tarde. Este fenómeno, conocido como erupción límica, ocurrió cuando el lago acumuló durante siglos gases volcánicos en sus profundidades bajo una presión inmensa. Un pequeño movimiento en el agua bastó para que el gas explotara hacia la superficie, convirtiendo el paisaje en una trampa mortal. Lo que antes se consideraba un volcán dormido demostró que la naturaleza puede ocultar amenazas letales incluso en la calma de un lago de cráter. Hoy en día, la ciencia trabaja para evitar que este asesino silencioso vuelva a atacar mediante sistemas de tuberías que liberan el gas que forma de una forma controlada, pues se busca proteger a las comunidades cercanas de un nuevo despertar. La historia del lago Nios queda como un recordatorio impactante de la importancia del monitoreo geológico y la fragilidad de la vida ante los secretos mejores guardados de la tierra. Se marcan las 12 con 46 minutos en HRBC Noticias.
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0: Se marcan ya las 12:46. Quiero informarle a todos los pastores y pastoras que son parte de la Asociación de Pastores de Tegucigalpa y Comayagüela, más conocido como APT, a que usted pueda asistir el día de mañana a la Asociación de Pastores de Tegucigalpa a su contacto pastoral Unidos para Fortalecer la Iglesia. Esta reunión se va a realizar, como lo es acostumbrado siempre, el último martes de cada mes a partir de las 10 de la mañana. Como invitado especial estará el apóstol Armando Medina, quien estará a cargo de predicar la palabra del Señor. Así que pastoras afiliadas pueden llegar el día de mañana, ya que habrá un detalle por el ser el Día de la Madre. Así que pueden asistir todas las pastoras afiliadas a la Asociación de Pastores de Tegucigalpa y Comayagüela a esta reunión el día de mañana a partir de las 10. Así que ahí estará el apóstol Armando Medina él está a cargo de llevar la palabra de Dios.

También quiero informarle acerca de la Conferencia Incondicional 2026 que está siendo patrocinada por el Ministerio Internacional Ágape. Esto se va a realizar el viernes 12 y sábado 13 de junio. Así que allí estarán como expositores el pastor Juan Granados del Monte de Sinaí de Atlanta. También estará el apóstol Misael Argeñal del Ministerio Internacional La Cosecha, el pastor Edmundo Guillén de Lluvias de Gracia de Guatemala, y como anfitrión estará el apóstol Armando Medina del Ministerio Internacional Ágape Honduras y también el pastor Alejandro Medina del Ministerio Internacional Ágape Honduras también. Allí va a estar ellos como expositores de la palabra del Señor en esta Conferencia Incondicional 2026. Esto se va a realizar en las instalaciones de la Fuerza Aérea de Honduras y usted puede ser parte, puede apartar su cupo, ya que tiene un valor o una ofrenda sugerida. Usted puede adquirir más información a través de la cuenta de Facebook y también de Instagram del Ministerio Internacional Ágape, escribir allí y de esta manera allí estarán brindándole más información de cómo usted puede apartar su cupo y ser parte de esta gran conferencia.

Se marcan ya las 12:50. También se estará realizando una cruzada de milagros en San Pedro Sula. Esto con el evangelista Marcelino Salazar. Ten fe en Jesús, todo es posible. Esto está patrocinado por el Ministerio de, o está organizado por la Confraternidad Evangélica de la Zona Norte, también por la Asociación de Pastores de la Zona Norte, y esto se va a realizar el sábado 13 de junio a las 6:00 p.m. en el campo de fútbol de la colonia Celio González, allá en San Pedro Sula. Así que todos los pastores y asociaciones de este lugar pueden, y hermanos, ¿verdad? También la invitación es abierta para que todos puedan participar en esta cruzada de milagros allá en San Pedro Sula con el evangelista Marcelino Salazar. Ten fe en Jesús, todo es posible. Así que allí estarán todos los pastores del Ministerio Evangelístico, también mundial del hermano Marcelino Salazar, y también la Confraternidad Evangélica de Honduras, de la regional número 1 de la zona norte, y la Asociación de Pastores Unidos también de la zona norte, para poder ser parte de esta maravillosa cruzada en beneficio de todos nuestros hermanos que se encuentran allá en la zona norte.

En noticias internacionales, siempre que tiene que ver con el acontecer evangélico, una caravana evangelística pide por la paz ante el aumento de violencia. Esto en Veracruz, México. Presentan la oración colectiva como resistencia espiritual y social ante la violencia y un llamado a las autoridades para reforzar la seguridad. Los integrantes de la Iglesia Evangélica Cristiana de Veracruz realizaron este pasado sábado una caravana de vehículos para orar y pedir por la paz en un contexto marcado por el incremento de hechos violentos en distintos puntos del estado del país. Los asistentes acudieron vestidos con colores blancos, rojo y azul marino, portando globos y equipos de sonido para acompañar los cantos y oraciones durante el trayecto que iniciaron la movilización alrededor de las 15 horas, esto en la Plaza de la Soberanía ubicada en el Boulevard Manuel Ávila Camacho. Los participantes avanzaron posteriormente hacia la macroplaza del Malecón, donde llevaron a cabo un encuentro de oración para concluir la jornada. Según lo que se ha manifestado los organizadores, esta iniciativa surgió como respuesta a las diversas problemáticas de violencia e inseguridad que afectan no solo a Veracruz, sino a múltiples regiones de todo el país. Para ello, la oración colectiva de fe es una forma de resistencia espiritual y social frente a la violencia, además de un llamado a las autoridades para reforzar las estrategias de seguridad. Y es que durante este recorrido, la caravana contó con el apoyo de elementos de tránsito municipal para garantizar la seguridad vial y también evitar incidentes. La caravana de este sábado se suman a otras expresiones de la ciudadanía que busca recuperar espacios públicos y enviar un mensaje de unidad, ya que en estos últimos años, distintas congregaciones cristianas, evangélicas y católicas también han organizado marchas, vigilias y caravanas en estados como de Chiapas, Guerrero, en Michoacán y Nuevo León, motivados por el aumento de homicidios, desapariciones y también desplazamientos internos. Estas expresiones públicas han buscado visibilizar la preocupación social ante la persistencia de la violencia y al mismo tiempo reforzar la presencia comunitaria de las iglesias en espacios públicos. Veracruz ha registrado en los últimos años episodios recurrentes de violencia vinculadas a disputas entre grupos criminales, así como casos de desapariciones y agresiones contra transportistas, comerciantes y mujeres. Así que eso es lo que se ha realizado, ya que organizaciones civiles como el Observatorio Nacional Ciudadano y el colectivo Sociolético han señalado que la participación comunitaria y la visibilización pública de la demanda de paz son elementos que contribuyen a mantener la presión social sobre las autoridades.

0: Para finalizar, le informo también que en Honduras la Red Apostólica Ministerial de Honduras le está invitando a todos los que aman nuestra nación Honduras a un tiempo de clamor. Dios tenga misericordia y detenga el crecimiento de la violencia en nuestro país. Esto se va a realizar el día viernes 5 de junio a las 9 de la noche en el Parque del Picacho. Así que todos estamos invitados para poder ir al Picacho y poder hacer este tiempo de clamor para que Dios tenga misericordia y detenga el crecimiento de la violencia en Honduras. Esto lo está organizando la RAMI, o la más conocida como la Red Apostólica Ministerial en Honduras, pero la invitación es abierta para que todos los hondureños podamos subir este próximo viernes 5 de mayo al Picacho a las 9 de la noche, y desde ese punto más alto, que es el de la capital, que es un punto muy alto, se va a estar declarando el poder de Dios y orando para tener este tiempo de clamor para que Dios tenga misericordia de Honduras y detenga el crecimiento de la violencia en nuestro país. Busqué entre ellos hombre que hiciese vallado y que pusiese en la brecha delante de mí a favor de la tierra para que yo no lo destruyese, y no lo hallé, dice Ezequiel 22:30. Así que este próximo 5 de junio vamos a subir al Picacho a las 9 de la noche para hacer este clamor por nuestra nación y traiga paz y cese la violencia en Honduras. Con esto me despido, será hasta el día de mañana en punto de las 12 del mediodía, donde estaré nuevamente con otra emisión de HRBC Noticias. Jackie Espinal le ha acompañado, deseándole que Jehová le bendiga y le guarde y haga prosperar su camino y que todo le salga muy bien.
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0: en HRBC, las 12:56 minutos.
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0: Cuando hubieron comido, Jesús dijo a Simón Pedro: Simón, hijo de Jonás, ¿me amas más que estos? Le respondió: Sí, Señor, tú sabes que te amo. Él le dijo: Apacienta mis corderos. Así leemos en Juan capítulo 21, versículo 15. Bienvenido a través de la Biblia, el programa donde conocemos a Dios en su palabra. Soy su anfitrión, Heyel Ortiz, contento de que usted esté con nosotros en el día de hoy, estudiando la Biblia, la palabra de Dios. Hoy estaremos terminando lo que yo creo que ha sido un estudio maravilloso del Evangelio de Juan. Hemos pasado un tiempo de estudio interesantísimo y espero que este tiempo haya sido de bendición para usted. Además de concluir nuestro estudio hoy en el Evangelio de Juan, con nosotros está alguien muy especial y es nuestra hermana Anabel Torrealba, quien es la directora para América Latina de Radio Transmundial. Y hay cosas interesantes que ella quiere compartir con nosotros. Bienvenida, Anabel.
2: Hola, qué bueno estar aquí con ustedes y gracias por dejarme entrar a este programa tan especial.
0: Anabel, recientemente estuviste haciendo contacto con los oyentes en América Latina. Cuéntanos un poco cómo te fue.
2: Nos fue muy bien y les voy a comentar que cuando vamos para América Latina, vamos con los productores, digamos, los que generaron este programa tan hermoso que muchos oyentes disfrutan cada día en sus hogares, en sus lugares de trabajo, donde quiera que se encuentren.
0: Así es.
2: Viajamos junto con ellos, nosotros que trabajamos directamente con la audiencia y ellos que son los que están detrás de cámaras, digamos.
0: Así es.
2: Entonces, cuando vamos a estos países, tratamos de saber cómo estaban percibiendo la audiencia el programa. Y lo que hemos encontrado, por ejemplo, voy a contarles de dónde estuvimos primero recientemente. Recientemente estuvimos en Honduras y también estuvimos en Guatemala. En Honduras fue muy interesante porque el programa se transmite en varias estaciones de radio allí. Súper contentos de que pudiéramos visitarles y lo que muchas personas se acercaron hasta el estudio de grabación para compartir sus testimonios con nosotros.
0: ¡Wow! ¡Qué experiencia tan interesante!
2: Sí, y por ejemplo, voy a contar una chica que es abogada, que estaba como buscando saber más acerca de Dios, pero no estaba convencida. Pero llegó un momento, ella había escuchado del programa, pero no, como que no estaba tan interesada en aquellos momentos, pero a esta edad que ella tiene, con dos hijos, estaba como en la búsqueda, ¿no? De claro, algo más allá de lo normal.
0: Así es.
2: Porque su vida estaba teniendo algunos retos. Entonces comienza a escuchar el programa, comienza a hacer el estudio y mientras más escuchaba el programa, más dedicaba tiempo para aprender, hacer anotaciones. Wow. Y entonces allí nos mostró cómo lo hacía. Fue muy bonito saber que las personas, cuando están en momentos difíciles, muchas veces se encuentran el programa como una forma de aliviar la desesperación que sienten y encontrar la esperanza que necesitan para lo que están realizando. Entonces, eso fue muy lindo ver cómo la vida de ella cambió que ha estado escuchando el programa. Muy bonito. Y ahora, bueno, sus hijos están también junto con ella escuchando. Son pequeños.
0: Así es. Muchas personas no saben cuántas personas están detrás del programa a través de la Biblia. Quizás piensan, bueno, Heyel Ortiz, Samuel Montoya y ya. No, pero hay un grupo de personas entre las cuales estás tú, que trabajan en la coordinación, en los contactos y demás. ¿Con quiénes viajaste a esos dos países en este momento?
2: Estuvimos allí en Guatemala y en Honduras con James Rosa, que es el director para América Latina de A Través de la Biblia.
0: Ok.
2: Y también está Harry Bettig, que es la persona que es la alianza entre nosotros, Radio Transmundial, y A Través de la Biblia. Juntos trabajamos para llevar adelante este ministerio y para que la gente conozca de Jesús y para que sean discipulados o, digamos, aprendan mejor lo que la Biblia nos dice acerca de Dios, acerca de Jesús y de la salvación y la esperanza que podemos tener en Jesucristo.
0: Así es. Yo sé que tú no puedes responder por ellos así de manera oficial, pero cuando estuviste con ellos, ¿cómo viste la experiencia de ellos al estar en contacto con los oyentes y personas que hacen el estudio bíblico?
2: ¿Estás hablando de los oyentes?
0: No, estoy hablando de Harry invitados. Y James.
2: James, sí. Que le decimos Santiago. En algunos momentos le llamábamos Santiago, en otros momentos le decíamos Jaime. Porque su nombre se puede traducir de varias maneras.
0: Claro, claro.
2: Pero ellos estaban, por ejemplo, te cuento de James, estaba súper emocionado de ver el impacto que ha causado el programa a lo largo de los años, porque cada una de esas personas, por ejemplo, las que se acercaron al estudio de grabación en Honduras, era la abuela, pero que el hijo también estaba escuchando el programa. Wow. Y el hijo del hijo, o sea, era lo común de este país, era que la gente había ido de generación en generación escuchando el programa. Eran miles de personas.
0: ¡Qué bendición, qué bendición! Sí. ¿Y cómo les fue en Guatemala? Nos has contado un poco de Honduras, ¿qué tal les fue en Guatemala?
2: Sí, en Guatemala llegamos y desde que nos subimos un bus, no es el autobús bíblico, el bus que nos fue a buscar al aeropuerto. El hombre que manejaba el bus resulta que escuchaba a través de la Biblia.
0: ¡Wow! ¡Qué coincidencia!
2: ¡Exacto! Y entonces él nos contó su testimonio, nos dijo desde cuándo escuchaba, cómo fue que lo encontró, porque tú sabes que algo bien interesante que ocurre a través de la Biblia es que cada persona ni siquiera estaba buscando escuchar el programa, sino que se topa con el programa.
0: Exactamente.
2: Y el mensaje toca su corazón se queda enganchado.
0: ¡Wow! ¡Qué bendición! ¿Por qué es importante que los oyentes compartan sus testimonios con nosotros?
2: Es importante porque cuando nosotros hacemos este trabajo, ustedes saben que todo tiene un costo.
0: Claro.
2: ¿Verdad? Todo tiene un costo. Y el que nosotros podamos contar las historias de lo que el programa ha hecho en la vida de personas de las cuales nosotros soñamos que están escuchando, porque nosotros no te vemos.
0: Exactamente.
2: Nosotros esperamos que tú estés allí escuchando.
0: Claro, así mismo es.
2: No te vemos, pero entonces necesitamos escuchar lo que Dios está haciendo en tu vida a través de estos estudios. ¿Qué cosas ha cambiado en ti? ¿Cómo tu vida ha sido transformada por lo que estás escuchando? Bueno, o sea, eso es bien importante para que nosotros podamos compartirlo con las personas que dan donaciones, para que nosotros podamos seguir produciendo no solamente el programa, pero para que continuemos colocándolo en estaciones de radio, en otros lugares, también para hacer traducciones del material que tenemos ya por muchos años, que necesitamos convertir en literatura.
0: Entonces,
2: todos esos recursos nos ayudan a seguir alcanzando a muchas más personas. Y lo bueno de todo esto es que tú también eres parte.
0: Así es.
2: De lo que Dios está haciendo. Tú te conviertes en un embajador también de Dios en alcanzar a otros, con lo cual tú fuiste alcanzado.
0: Así es. Y para que usted sea parte, le invitamos a que me escriba un correo electrónico. Por favor, apunte atv@transmundial.org, atv@transmundial.org, y comparta con nosotros cómo este programa está siendo de bendición. Anabel, ¿qué tal si nos diriges en oración para iniciar nuestro estudio de hoy?
2: Señor, te damos gracias por este hermoso estudio que estamos haciendo en el libro de Juan. Te damos gracias, Señor, por tu misericordia y por guiarnos para que podamos aprender más de ti y para poder aplicar tus enseñanzas en nuestras vidas, para que también podamos ser una luz para aquellos que nos rodean. Gracias, Señor, y dirígenos en este tiempo para que podamos comprender y entender tu palabra y para que podamos ser útiles en tu reino. En el nombre de Jesús. Amén.
0: Amén. Gracias, Anabel, con nosotros. Y ahora iniciamos nuestro recorrido bíblico de hoy con las enseñanzas del Dr. Magui en la voz de nuestro maestro Samuel Montoya.
3: En nuestro estudio de hoy terminaremos el capítulo 21 del Evangelio según San Juan, y con él concluiremos también nuestro estudio de este Evangelio. En nuestro programa anterior estábamos considerando el segundo incidente en este capítulo 21 del Evangelio según San Juan, que es el desayuno a la orilla del mar, el cual nos revela que el Señor Jesús es el Señor de nuestros corazones. Y vimos cómo Jesús invita a sus discípulos a desayunar con él después de una infructuosa noche de pesca, pero que debido a su intervención milagrosa podían ahora retirar una red llena de peces. El Señor pues les invita a desayunar con él. Jesús no les mandó aquí a ir a todo el mundo y predicar el Evangelio. Prefiere más bien que vengan y se desayunen con él antes de ir. La parte amable es que el Señor resucitado, Dios mismo, los alimenta. Amigo oyente, si solo nos sentáramos nosotros hoy en día y dejáramos que él nos alimentara, sería verdaderamente maravilloso, porque él quiere alimentar a los suyos. Bien, llegamos ahora a la entrevista especial que Jesús tuvo con Simón Pedro. Leamos los versículos 15 al 17 de este capítulo 21 de San Juan. Cuando hubieron comido, Jesús dijo a Simón Pedro: Simón, hijo de Jonás, ¿me amas más que estos? Le respondió: Sí, Señor, tú sabes que te amo. Él le dijo: Apacienta mis corderos. Volvió a decirle la segunda vez: Simón, hijo de Jonás, ¿me amas? Pedro le respondió: Sí, Señor, tú sabes que te amo. Le dijo: Pastorea mis ovejas. Le dijo la tercera vez: Simón, hijo de Jonás, ¿me amas? Pedro se entristeció de que le dijese la tercera vez: ¿me amas? Y le respondió: Señor, tú lo sabes todo. Tú sabes que te amo. Jesús le dijo: Apacienta mis ovejas. Nuestro Señor toma a Simón Pedro y llama a su servicio a este discípulo que vacila, que falla y que tambalea. Y aprendemos una lección de suma importancia en esta entrevista. Amor para con el Señor es el requisito previo al servicio. Hay algunas analogías aquí relacionadas con ocasiones anteriores. Estamos seguros de que vinieron a la memoria de Pedro. Pedro había sido llamado previamente al ministerio después de una pesca milagrosa. Pedro perdió aquel ministerio ante un fuego de carbón cuando negó a su Señor. Ahora, después de una pesca milagrosa, nuevamente se halla calentándose junto a un fuego de carbón. Negó tres veces a su Señor y Jesús le hace la pregunta tres veces. Una de las primeras cosas en las cuales nos fijamos es que el Señor le llama Simón. Ni siquiera le llama Simón Pedro. Recuerde que en Mateo capítulo 16, el Señor había dicho que cambiaría su nombre por el de Pedro. Bueno, todavía no es Pedro la roca, sino simplemente Simón. Ahora hay tres preguntas que hace nuestro Señor, tres afirmaciones dadas por Pedro y luego tres exhortaciones dadas por nuestro Señor. Cuando Jesús pregunta a Pedro: ¿me amas?, usa la palabra griego agapao, que significa el amar con todo el corazón, un tipo superior, sublime de amor. Pedro evita usarla y en su respuesta usa la palabra fileo, que significa gustar mucho de uno. Pedro, el que había insistido en que moriría por él y luego aquella misma noche había negado que le conocía siquiera, ya no se jacta más. Profundamente consciente de su propio fracaso, es completamente sincero y se aflige por no poder llegar al nivel del amor agapao. Note usted que sobre la base de su amor fileo, tan débil que le da vergüenza, que Cristo le comisiona. Resumiendo, tenemos entonces lo siguiente. En la interrogación, Jesús usa la palabra agapao. Pedro responde con la afirmación fileo, y Jesús exhorta: apacienta mis corderos. Luego tenemos la segunda interrogación, en la cual Jesús usa una vez más la palabra agapao. Pedro nuevamente le responde afirmando fileo. Y Jesús exhorta por segunda vez: pastorea mis ovejas. Y tenemos por último la tercera pregunta, en la cual Jesús usa la palabra fileo. Pedro afirma fileo, y Jesús exhorta entonces: apacienta mis ovejas. En la primera pregunta, nuestro Señor añade las palabras: ¿me amas más que estos? Las palabras más que estos pueden referirse a las cosas materiales. Pedro había ido a pescar y la pregunta podría ser: ¿amas al Señor más que el negocio de pescar? Creemos que lo que significa es que el Señor le pregunta si ahora está preparado para decir que ama al Señor más que estos otros discípulos. Usted recuerda que esta había sido la jactancia de Pedro antes de negar al Señor. Había dicho que él entregaría su vida por su Señor. No debemos olvidar tampoco que nuestro Señor había aparecido privadamente a Simón Pedro después de su resurrección, y lo que tuvo lugar allí no se registra. Fue una entrevista privada. Sin embargo, creemos que podemos estar seguros de que hablaron en cuanto a la negación de Pedro. Simón Pedro la confesó al Señor y el Señor le restauró. Este incidente aquí trata de la comisión de Pedro para la obra del Señor. Ya ha sido perdonado y restaurado. Ahora fíjese usted que el Señor le manda a Pedro a apacentar sus corderos. Tememos que muchos leen estas palabras de la manera siguiente: critica a mis corderos. Pero no, amigo oyente, nuestro Señor le manda a apacentarlos, a darles la palabra. Son inmaduros y no necesitan de la crítica, lo que necesitan es una alimentación. Ahora observe usted que las ovejas también necesitan ser alimentadas. Todos, amigo oyente, necesitamos de la alimentación de la palabra de Dios. El secreto del servicio es amor para el Señor. Eso es lo más importante. Jesús dijo, si me amáis, guardad mis mandamientos. Uno de sus mandamientos es el de ir al mundo y predicar el Evangelio. Pero esto se basa en el amor. El apóstol Pablo dice, y ahora permanecen la fe, la esperanza y el amor, estos tres, pero el mayor de ellos es el amor. Nosotros le amamos a Él porque Él nos amó primero. Aun cuando nuestro Señor no puede fiarse de nosotros porque le fallamos por ser débiles, aún así nos ama. Dios nos amó cuando éramos pecadores, cuando éramos impíos. Pero nosotros le amamos a Él porque Él nos amó primero. La salvación es en verdad un asunto amoroso, y el amor es el requisito previo del servicio. Este incidente, pues, nos muestra que el Señor Jesucristo debe ser Señor de nuestros corazones. Este debe ser nuestro móvil para el servicio. Y bien, pasamos ahora a considerar el último incidente en este capítulo 21 de San Juan. Jesús anuncia la muerte de Simón Pedro, y esto revela que el Señor Jesucristo es el Señor de nuestras mentes. Leamos los versículos 18 y 19 de este capítulo 21 de Juan. De cierto te digo, cuando eras más joven, te ceñías e ibas donde querías. Mas cuando ya seas viejo, extenderás tus manos y te ceñirá otro y te llevará a donde no quieras. Esto dijo, dando a entender con qué muerte había de glorificar a Dios. Jesús informa a Pedro que será mártir. Pedro había dicho que moriría por el Señor Jesús. Pues bien, eso es lo que hará. Después de decirle esto, Jesús le pide a Pedro que le siga. Y los versículos 20 y 21 continúan diciendo, volviéndose Pedro, vio que le seguía el discípulo a quien amaba Jesús, el mismo que en la cena se había recostado al lado de él y le había dicho, Señor, ¿quién es el que te ha de entregar? Cuando Pedro le vio, dijo a Jesús, Señor, ¿y qué de este? ¿No es esta una reacción típica de Simón Pedro? Dice, ahora que me has dicho lo que yo voy a hacer, dime lo que le toca hacer a Juan. Y Jesús le responde aquí en el versículo 22. Jesús le dijo, si quiero que él quede hasta que yo venga, ¿qué a ti? Sígueme tú. Nuestro Señor le está diciendo, mira Simón, tú vas a morir por mí. Lo que Juan haga no es asunto tuyo. Aun si vive hasta que yo regrese, eso no hace ningún efecto en lo que tú vas a hacer. Yo quiero que tú me sigas a mí. Continuemos ahora con los versículos finales, versículos 23 hasta el 25. Este dicho se extendió entonces entre los hermanos que aquel discípulo no moriría. Pero Jesús no le dijo que no moriría, sino, si quiero que él quede hasta que yo venga, ¿qué a ti? Este es el discípulo que da testimonio de estas cosas y escribió estas cosas, y sabemos que su testimonio es verdadero. Y hay también otras muchas cosas que hizo Jesús, las cuales si se escribieran una por una, pienso que ni aún en el mundo cabrían los libros que se habrían de escribir. Amén. Tenemos aquí algo interesante. La ignorancia o la falta de conocimiento no sirve como excusa para no servir al Señor. Algunos dicen que no servirán al Señor a menos que sean contestadas todas sus preguntas. Pero, amigo oyente, hay muchas cosas que usted no sabrá. Hay muchas cosas que no es necesario que las sepa. Hay cosas que no le importa saber. Lo importante, amigo oyente, es seguirle a él. Jesús no reveló lo que iba a pasar a Juan. Simplemente dijo que si fuera su voluntad que Juan no muriera, esto no afectaría en nada el servicio ni la obligación de Pedro de seguir a Jesús. Y es importante que veamos esto. Pedro escribió más tarde en su segunda carta, capítulo 1, versículo 14, sabiendo que en breve debo abandonar el cuerpo como nuestro Señor Jesucristo me ha declarado. La tradición dice que fue crucificado, pero que pidió ser crucificado cabeza abajo a causa de que no se creía digno de ser crucificado cabeza arriba, así como el Señor cuando fue crucificado. Amigo oyente, el Señor Jesucristo debe ser el Señor de su mente, el Señor de su corazón y el Señor de su voluntad. Si no es Señor de todo, entonces no puede ser Señor de ninguna manera. Ahora Juan no exagera cuando dice, y hay también otras muchas cosas que hizo Jesús, las cuales si se escribieran una por una, pienso que ni aún en el mundo cabrían los libros que se habían de escribir. El Señor Jesús es el que murió en la cruz y resucitó de los muertos. Es el Dios eterno, nuestro Salvador. Y si usted, amigo oyente, todavía no le conoce, todavía no le ha aceptado como el Salvador de su alma, le exhortamos a que acuda a él en este mismo momento. Le confiese sus pecados y le abra las puertas de su corazón, permitiéndole entrar y constituirse en el dueño y señor absoluto de todo su ser. Solo así podrá usted decir, Jesucristo es mi Salvador personal. Es nuestra oración que usted lo haga en este día. Y así, amigo oyente, concluimos nuestro estudio de este Evangelio según San Juan. Esperamos que usted, al igual que nosotros, se haya gozado durante todo este estudio. Mientras tanto, deseamos para usted las incontables bendiciones del Señor.
0: ¡Qué manera más interesante y hermosa de concluir nuestro estudio en el libro de Juan! Muchas gracias al maestro Samuel Montoya por guiarnos y dirigirnos en el estudio bíblico de hoy. En nuestro próximo programa, el autobús bíblico nos llevará de vuelta al Antiguo Testamento e iniciaremos nuestro recorrido por el quinto libro de la Biblia, el libro de Deuteronomio. Desde ya oramos que sea un tiempo de bendición para todos aquellos que están con nosotros. Como siempre les recomendamos, cada inicio de cada estudio es un momento ideal para invitar a otros a que se unan a nuestro recorrido. 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

0: en HRBC, la 1:30 minutos.
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el amor de Dios no tiene precio. El que no escatimó ni a su propio Hijo, sino que lo entregó por todos nosotros. ¿Cómo no nos dará también con Él todas las cosas? Romanos 8:32.

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0: La idea bíblica es que después de la muerte nos reencontramos con nuestros ancestros y antepasados. 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

0: Los personajes estrella, Jacob y Esaú.
1: Misión 66 es un programa de descubrimiento y cada día llega a más personas. 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Seguimos en el libro de Génesis y esta vez nos enfocaremos en los capítulos 35 y 36.
0: La cuestión será la separación total. El que es, lo es. El que no lo es, no lo es. Es decir, ¿de qué lado estás?
1: Es bueno estar seguro, porque muchos son los llamados, pero pocos los escogidos.
0: Esto se pone muy interesante.
2: Comencemos por leer juntos el texto en Génesis 35:1. Dios le dijo a Jacob: prepárate para ir a Betel y quedarte allí. En Betel harás un altar al Dios que se te apareció cuando huías de tu hermano Esaú.
1: Sigue detallando la escritura en el capítulo 35, versículos 2 al 3, que entonces Jacob dijo a su familia y a todos los que estaban con él: desháganse de los dioses ajenos que hay entre ustedes, purifíquense y cámbiense de ropa, y preparémonos para ir a Betel. Allí haré un altar al Dios que me respondió en el día de mi angustia y que me ha acompañado por donde quiera que he andado.
2: Luego, su gente le entrega lo solicitado según se especifica en la escritura. Capítulo 35, versos 4 al 5, dice lo siguiente: ellos le entregaron a Jacob todos los dioses ajenos que había en su poder y los zarcillos que llevaban en las orejas, y Jacob los enterró bajo la encina que estaba cerca de Siquem. Cuando salieron, el terror de Dios cayó sobre las ciudades de los alrededores y nadie persiguió a los hijos de Jacob.
1: Nuestro estudio devela que el pacto de Dios con Jacob se afirma cada vez más, de manera absoluta. Ahora Dios viene a Jacob y comienza a exigir de él y de sus familias una participación total y absoluta con Dios mismo.
2: Como ya observamos, Raquel había traído a los terafines, los ídolos del clan, los ídolos de la familia desde Mesopotamia.
0: Eso significa que los otros miembros de la familia tenían influencias negativas de Mesopotamia, así como también ejemplos y modelos problemáticos de los pueblos cananitas.
2: Exactamente. Dios les está diciendo: mira, soy el Dios de Betel. Yo soy el Dios del pacto que se hizo con los antepasados y que permanece contigo.
0: Por tanto, deben purificarse y dedicarse solo al Dios verdadero.
1: Cuando ellos hacen eso, se purifican y tiran los dioses falsos, deslindándose así de cualquier relación con el paganismo.
0: Lo entiendo mejor ahora. La Biblia dice que el terror de Dios cae sobre las ciudades cercanas y no quieren ningún problema con Jacob y su familia.
2: Por lo que observamos, el capítulo anterior nos revela que Jacob tiene miedo de los cananeos. Así que ahora Dios actúa de una manera especial a fin de preservar la integridad física y también emocional del patriarca y sus descendientes.
0: Por eso lo del altar, ¿cierto?
2: Efectivamente, Kimberly. Así es. Jacob, para confirmar este momento especial, el versículo 7 dice que construyó un altar llamado el Betel, es decir, Dios de Betel, porque Dios se le había revelado al huir de su hermano, una referencia a la lucha contra ese ser especial enviado por Dios.
1: Y Dios luego confirma todo lo que ya había prometido.
2: Ciertamente, amigos, Jehová Dios le dijo algo más. Leemos el versículo 11 del capítulo 35.
1: Y Dios también le dijo: yo soy el Dios omnipotente, reprodúcete y multiplícate. De ti saldrá una nación, y reyes, y un conjunto de naciones.
0: Fíjense, leo yo nuevamente lo siguiente, versículos 11 al 14. Y Dios también le dijo: yo soy el Dios omnipotente, reprodúcete y multiplícate. De ti saldrá una nación y reyes y un conjunto de naciones. La tierra que les he dado a Abraham y a Isaac te la daré a ti y a tu descendencia después de ti. Después, Dios se apartó de Jacob y del lugar donde había hablado con él. En ese lugar, Jacob levantó una señal de piedra y como libación derramó aceite sobre ella. Al lugar donde Dios había hablado con él, Jacob le puso por nombre Betel.
2: Dios reafirma su pacto y Jacob crece en su compromiso de fidelidad a Dios. Y el texto continúa aquí hacia el final del capítulo 35.
1: Este final del capítulo 35 explica un suceso trascendente e importante en la historia de la familia de Jacob. Él es parte integral de la familia del pacto y de quienes forman parte de ella. De hecho, estar firmes y comprometidos con Dios asegurará o garantizará la pertenencia a ese pacto.
2: Igualmente, el texto nos informa de algunos relatos interesantes, como el suceso de la muerte de Raquel, según lo narra con detalle Génesis 35, 16 al 19.
0: Después partieron de Betel, pero aún estaban como a media legua de distancia de Efrata cuando Raquel dio a luz y tuvo un parto difícil. Entre las dificultades de su parto, la partera le dijo: "No tengas miedo, que también tendrás este hijo". Cuando Raquel exhalaba el último suspiro, pues murió, le puso por nombre Benoní, pero su padre lo llamó Benjamín. Y Raquel murió y fue sepultada en el camino de Efrata, que también es Belén.
1: Así que Raquel murió durante el parto, en el momento del nacimiento de Benjamín.
2: Sí, logró darle el nombre al hijo que nació, su último hijo, que es el hijo de mi aflicción, Benoni. Y el padre dio el nombre de Benjamín, que es el hijo de mi derecha. Les presentamos entonces al hermano de padre y madre de José. Raquel fue enterrada a lo largo del camino hacia Efrata en Belén. Y poco después ocurre la muerte de Isaac, quien muere a los 180 años, según relatan los versículos 27 al 29 del capítulo 35.
0: Jacob fue a visitar a Isaac, su padre, en Mamré, es decir, la ciudad de Arba, que es Hebrón, donde habitaron Abraham e Isaac. Isaac llegó a vivir 180 años y exhaló el espíritu siendo anciano y lleno de días. Murió y fue reunido con su pueblo y sus hijos Esaú y Jacob lo sepultaron.
1: A una edad muy avanzada, Isaac fallece y se reencuentra con sus antepasados.
2: Es correcto. Y para proseguir, acontece un detalle que muestra en este capítulo una intención muy dirigida. Rubén comete un gran pecado contra su padre, según lo explica el versículo 22 de este capítulo 35. Mientras Israel vivía en aquella tierra, Rubén fue y durmió con Bilá, la concubina de su padre, pero esto llegó a oídos de Israel.
1: Sí, se mete en aguas profundas al tener intimidad con una de las mujeres de su padre, Bilá. Luego veremos que su descendencia se ve afectada por esto. En conclusión, hay un desenlace de la historia de la familia de Jacob y sus descendientes en el capítulo 35.
2: Y en contraposición a los descendientes de Jacob, el capítulo 36 se presenta como el capítulo de los descalificados, similar a lo que sucedió allá atrás cuando leímos la historia de los descendientes de Ismael. Recordaremos que Isaac era el hijo de la promesa y vemos que Ismael también tiene un capítulo dedicado a sus descendientes. Aquí hablamos de los descendientes de Esaú. El versículo de Génesis 36:1 nos declara:
0: "Estos son los descendientes de Esaú, que también es Edom".
1: Y así el capítulo registra todas las mujeres de Esaú, sus hijos, sus descendientes, y aquellos que se convirtieron en los principales jefes de Edom, los cuales, por cierto, vivirán en una gran hostilidad contra los hijos de Israel, en un futuro no muy lejano.
2: El texto bíblico en Génesis 36:9 dice lo siguiente:
0: "Así que Esaú habitó en el monte de Seir. Esaú es también Edom. Estas son las generaciones de Esaú, padre de Edom, en el monte de Seir".
2: Es decir, los descendientes de Esaú, padre de los edomitas, que habitaron en la región montañosa de Seir, del cual se afirma que fue habitada por los descendientes de Esaú, hermano de Jacob.
0: ¿Qué ocurre luego?
2: Bueno, compañeros, el capítulo 36 de Génesis trae una lista detallada de todos los hijos, de otros descendientes, hasta que llega al final en los versículos del 40 al 43 y finaliza con un resumen.
1: El texto dice: "Estos son los nombres de los jefes de Esaú por sus linajes, lugares y nombres: Timna, Alba, Getet, Aholibama, Elá, Pinón, Cenaz, Temán, Mibsar, Magdiel e Hiram. Estos fueron los jefes de Edom según su lugar de residencia en la tierra de su posesión". Edom es el mismo Esaú, padre de los edomitas.
2: Previamente vimos a Jacob haciendo un pacto absoluto y ahora en el capítulo 36 de Génesis queda claro que la promesa de Dios continúa a través del linaje de Jacob, a través de sus hijos. Esaú, el hijo que rechazó la primogenitura, no entendió los caminos de Dios y su genealogía pasará a un segundo plano.
1: Y eso hace aquí un contrapunto, una oposición. Lo que comprendemos finalmente es lo que hemos dicho desde el principio. Hay una separación total entre el linaje vinculado al pacto y el linaje que no tiene que ver con el pacto. Así como Isaac se separa de Ismael, Jacob se separa de Esaú.
0: El resto de la escritura nos mostrará cómo el linaje de Dios siempre sufrirá ataques y resistencia por parte de los demás. 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
1: Venimos aquí una vez más con las preguntas, esta vez sobre Génesis 35 y 36. Seguramente quienes nos acompañan hoy tienen sus preguntas y opinión. Quizás como yo pensarán algo del texto como ¿cuántos nombres, Johnny?
2: Es cierto, David. Hay veces en que la Biblia casi nos da sueño. Son nombres como de trabalenguas.
0: Es verdad, pero aún así logré recoger algunas preguntas y ya empiezo con una que es brillante. Llega de Mirna, quien vive en Perú. Pregunta, ¿por qué menciona los aretes o pendientes? Y también agrega, ¿hay algún problema con llevarlos? ¿Hay algún significado detrás de todo esto? ¿Y hay una aplicación para los días de hoy?
2: Gracias, Mirna, por enviarnos tus preguntas. Kimberly, ya veo gente pensando así. La cosa es un poco extraña. Lo que pasa es que Jacob, en su fidelidad a Dios, exigió que se le diera todo lo que estuviese relacionado con los dioses extranjeros para que ya no estuviera con ni entre la comunidad o pueblo del pacto.
0: Pero no eran simples adornos, ¿o es otra cosa?
2: Observen que el versículo 4 del capítulo 36 manifiesta que la comunidad entrega a Jacob los dioses extranjeros, los ídolos y aretes, por lo que el problema aquí no es el arete en sí, sino que estos aretes eran objetos de suerte, como amuletos y talismanes vinculados a deidades. Al comprender el contexto, podemos claramente notar el significado religioso.
0: Ah, ahora comprendo mejor el contexto del asunto.
1: Veremos más adelante en el libro del Éxodo que el pueblo de Israel tiene aretes de metal precioso, e incluso donarán para hacer el becerro de oro. En su apresurada salida de Egipto, ellos recibieron mucho material y objetos preciosos de los egipcios.
2: No hay delimitación de aretes en el sentido actual. Si alguien hoy quiere o no usar aretes, es su decisión personal, pero debe tomarse sobre la base de si estoy honrando a Dios y no estoy lastimando a mi prójimo ni a mí mismo.
1: Por supuesto que toda persona quiere mostrar una buena apariencia.
2: Sí, pero la persona debe entender que en este texto lo que se discute es la idolatría, por lo que cualquier objeto dedicado a un ídolo pagano ciertamente no es parte de la vida del creyente en Jesucristo.
0: Tienes que tener cuidado con la moda entonces, ¿no?
2: Sí, claro que esto también debe tenerse en cuenta.
0: Ahora estamos viendo aquí amuletos e idolatrías. ¿Por qué esta gente insiste tanto en esto? ¿Es una cosa que realmente cautiva? Creo que hoy no es tanto un problema. ¿O también vivimos con este síndrome de objetos de suerte y culto?
2: Mira, Kimberly, los oyentes ciertamente tienen su antena conectada al oír del tema. La idolatría tiene su forma más grotesca y grosera a través de los objetos. Observamos que esto atrae a la gente fuertemente y el pueblo no desiste de ello. Pero, de hecho, detrás de la idolatría tenemos algo más profundo. El punto es que estos dioses son palpables. podemos tocarlos y verlos, mientras que al Dios verdadero no lo vemos.
1: El Dios verdadero requiere un procedimiento, una conducta moral y hace promesas que van más allá de nuestra vida cotidiana, mientras los dioses paganos supuestamente ayudan. ¿Quieres algo? Hay un falso Dios que lo hace.
2: Buen punto, David. Así que en realidad ese Dios refleja un egoísmo humano. La persona quiere pelearse o hacer algo indebido y encuentra un falso Dios que la apoya. En el fondo, quien adora a un Dios se adora a sí mismo. Es el egoísmo humano lo que hay detrás de eso. Hoy en día, incluso entre personas respetables que no practican la idolatría, cada vez que se ponen frente a Dios, son egocéntricas y se ponen en una posición de ser el centro de la vida y del mundo.
0: Muy en el fondo practican una idolatría disfrazada. Dios debe tener el primer lugar en nuestra vida.
2: Exactamente, Kimberly. Así es.
0: Muy bien, Johnny. Leemos en Génesis 35:14 que Jacob allí, en su altar, vierte aceite y ofrece una ronda de bebidas. ¿Se pagó una ronda para todos? ¿Estaba en una fiesta? ¿Cómo entender mejor esa situación?
2: Lo cierto es que no hay una ronda de bebidas aquí para nadie. No. ¿Qué pasa? ¿Qué es una oferta? ¿Qué es un sacrificio? Es una forma concreta de mostrar nuestra dedicación a una determinada deidad. Así que se presentaron ofrendas y sacrificios al Dios de Israel, y los paganos también las presentaron a sus dioses. Y tenemos algunos líquidos que son preciosos en el Antiguo Oriente. Debemos destacar especialmente el aceite y el vino, que representan el combustible y la comida. Así que cuando se dedicaba algo a una deidad, se presentaba una ofrenda de bebidas que algunas traducciones antiguas llaman libación.
1: Algunos no entienden muy bien esa palabra, así que en la Biblia leemos que la ofrenda es de bebida.
2: Sí, David, es decir, el vino o el aceite se vertía en honor y homenaje al ser divino. Así que se puede entender que es una especie de sacrificio.
0: De acuerdo. Ahora, Johnny, en el versículo 23 analicemos la actitud de Rubén. ¿Qué es lo que esto quiere demostrar, ya que está registrado aquí y vuelve a ser una situación vergonzosa para esta familia tan complicada?
2: Bueno, como ves, Kimberly, Rubén es el primogénito de Jacob. Su actitud es muy cuestionable y abusiva. Su padre sigue vivo, pero Rubén no respeta y tiene relaciones íntimas con Bilá, la concubina de su padre, y Jacob se enteró del asunto. Algunos piensan que solo tiene que ver con la sexualidad, pero no es exactamente lo que está a la vista aquí. La actitud de Rubén fue una especie de afrenta, como alguien que quiere tomar la primogenitura por la fuerza, de manera indebida.
1: En cierto modo, vemos problemas en la familia de Jacob que son complicaciones de sus propias dificultades. Pues sabemos, por ejemplo, que él engañó. Y también vemos a sus hijos engañando a Siquem y a Hamor.
2: Génesis 34 muestra que Jacob se apropia indebidamente de la primogenitura. Rubén va más allá. Al tener relaciones íntimas con la concubina de su padre, muestra un serio problema. En el fondo, él quiere el derecho por la fuerza. Por su propia actitud irreflexiva, terminará perdiendo lo importante, como veremos en la lista de las bendiciones a los hijos de Jacob al final del Génesis.
0: Muy bien, ahora en el versículo 29 veremos que Jacob se reunió con sus antepasados o fue recogido, dice otra traducción. ¿Cómo es eso? ¿Él se va a un museo? ¿Ahora no se habla de tumba o cementerio? ¿Cómo es que se reúne?
2: La cuestión reunido con sus antepasados lo interpretamos desde un contexto donde asumimos la muerte de manera individual. La idea es esta: al morir, voy directamente a la presencia de Dios, teniendo a la vista a Dios y a mí, un concepto muy individualista.
1: La idea bíblica es que nos reencontramos con nuestros ancestros y antepasados. Estaremos con ellos en el mundo después de la vida. Esto es importante porque muchas culturas en el mundo lo enfatizan y lo valoran.
2: La muerte no es una cosa individual, sino que permanece en el ambiente colectivo donde dejo una sociedad para entrar a la otra. Los bendecidos patriarcas están allí y me reuniré a ellos.
1: Entonces, este enfoque individual es más un problema nuestro.
2: Así es. En el fondo fuimos creados para estar en la convivencia de la reciprocidad, tanto aquí como allá. Ese es el énfasis que el texto presenta. Los detalles, solo en el más allá.
0: ¿Eso quiere decir que he sido engañada con aquello que se dice, no te quiero ver ni muerto? ¿Voy a encontrarme con los demás y tendré la eternidad entera para ajustar las cuentas pendientes?
2: Es una pregunta compleja en el Antiguo Testamento. Desconocemos lo que ocurre después de la muerte.
1: El otro lado de la vida, ¿no?
2: Bueno, dice el texto bíblico que todo el que muere se va al Seol, o mundo de los muertos. Luego nos daremos cuenta de que hay una especie de separación de los que están en un estado de bienaventuranza o salvación y los que no lo están. En todo caso, no hay esa idea de aislamiento individual.
0: Todo el que muere aquí se va a una dimensión de comunidad. Vale la pena recordar algo interesante. El gran teólogo suizo Karl Barth habló una vez sobre el tema de la condenación y el infierno. Él cuenta, para ilustrar esto, la historia de un hombre que tuvo un sueño en el que se fue al infierno.
2: Sí, y lo que descubrió al llegar allí es que estaba solo en el infierno, que no tenía nadie. Entonces la idea de la condena del infierno es la total ruptura con Dios y con el prójimo. Aunque el infierno está lleno, en el fondo el hombre está totalmente aislado de todo, sin ninguna comunión.
1: La idea de la eternidad pasa necesariamente por una completa relación, comunión y comunión con Dios y con los demás. Por eso es importante enfatizar que estaré junto a los héroes y siervos de Dios del pasado, del presente e incluso del futuro.
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1: Hablar del más allá llama mucho la atención, pero volveremos luego a este tema. Ahora te invito a prestar atención a la aplicación del recorrido de hoy.
2: Después de haber indagado en Génesis capítulos 35 y 36, la gran pregunta para nosotros después de estudiar es, ¿de qué lado estás? Como podemos ver, o tenemos una comunidad que tiene un pacto con Dios, o tenemos una comunidad sin un pacto con Dios.
0: Vemos la comunidad de Jacob y vemos el pueblo de Canaán que desconoce por completo a Dios.
2: Vemos a Esaú que ha perdido su relación con la comunidad de Dios, que está separado del pacto. No es posible quedarse a mitad de camino en la vida. Tanto es así que aquí se exhorta a la misma comunidad del pueblo de Dios.
1: Deshazte de todo lo que no es de Dios. Purifícate. Sé santo. La pregunta para ti que nos escuchas es, ¿de qué lado estás? ¿Está firmado tu pacto con Dios? ¿Estás siguiendo los pasos de los patriarcas que sirvieron a Dios? ¿O estás entre los desclasificados?
2: El punto es, ¿vamos a creer al Dios que creó el mundo, escribió las Escrituras y engendró al Señor Jesucristo? ¿Vamos a seguir su camino justo? ¿O vamos a seguir a la multitud en el camino ancho a la destrucción? Y estar en el lado que sigue su propio camino y escoge y elige dioses de su propia imaginación. Josué lo dijo, escojan hoy a quién quieren servir. Por mi parte, mi casa y yo serviremos al Señor.
0: Terminamos el episodio de hoy de nuestra Misión 66. 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

0: Un cordial saludo para ti que nos estás acompañando hoy. Ciertamente ya estamos listos para comenzar a transitar por una nueva aventura. Te acompañamos Johnny Pérez, David Silva y Kimberly Yepes. Esto es Misión 66.
1: Hola Johnny, hoy me apresuré a llegar muy pronto porque deseo embarcarme en un nuevo descubrimiento.
2: Los estaba escuchando mientras me acercaba. Les pregunto, ¿cuál será el destino? ¿A dónde nos dirigimos?
0: Pronto lo descubriremos. Sabremos de los destinos de nuestros personajes y su linaje.
2: Veo en nuestra bitácora de hoy que esta nueva partida de nuestra ruta está destinada para conocer los descendientes de nuestros

0: en HRBC, la 1:59.
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El amor de Dios es ilimitado para los pecadores, mas Dios muestra su amor para con nosotros, en que siendo aún pecadores, Cristo murió por nosotros. Romanos 5.

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aleluya, aleluya. Cuando llegó el día del Pentecostés, estaban todos juntos unánimes como estamos en este momento. Y de repente se escuchó en el cielo un viento recio que soplaba en la tierra, el cual llenó toda la casa donde estaban sentados. Gloria a Dios.

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3: Pones el pan en mi mesa y suples mi necesidad. Cuando ofrendo con alegría, Jesús guía mi caminar.
2: El mayor ejemplo de dar por amor es nuestro Dios. Él dio a su Hijo unigénito por amor, para que todo aquel que en Él cree no se pierda, mas tenga vida eterna. San Juan 3:16. 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
1: La recompensa del esfuerzo hecho durante el año escolar es la aprobación de las materias con buenas calificaciones. Si el esfuerzo ha sido más de lo requerido, se espera una mención honorífica, un premio, un reconocimiento de la dedicación y del excelente rendimiento académico. Lo mismo para el que labora en la fábrica o en la oficina o en el almacén y que con dedicación y sentido de responsabilidad extiende sus horas y no se va a casa hasta que ha terminado con el trabajo asignado. El salario, el aumento, la promoción, las vacaciones, el reconocimiento son cosas que se merecen y que se esperan recibir cuando las cosas se han hecho bien, cuando se han cumplido y se ha hecho la responsabilidad. Mayormente cuando se ha hecho aún más de lo requerido. Pero también es una forma de recompensa la reprensión o el despido del que no ha hecho un buen trabajo, la reprobación del estudiante que no ha dado el rendimiento satisfactorio, la pérdida de rango del soldado que no ha cumplido con su deber. Por lo que estos no hacen, también recibirán lo que merecen. Aunque en esta vida hayan ocasiones cuando el que merezca reconocimiento sea ignorado y el que deba ser reprobado no lo es, encontramos palabras en la Biblia que nos aseguran y enfatizan la certeza de que todos han de recibir lo que justamente su proceder merezca, y que aún los que no merecen nada recibirán lo que sí merecen. Dijo Jesucristo: Cuando hagas una caridad, no hagas tocar trompeta delante de ti, como hacen los hipócritas en las calles para ser alabados por los hombres. De cierto os digo que ya tienen su recompensa. Y cuando ores, no seáis como los hipócritas, porque ellos aman el orar en pie en las sinagogas y en las esquinas de las calles para ser vistos de los hombres. De cierto os digo que ya tienen su recompensa. Cuando ayunéis, no pongáis el rostro sombrío como hacen los hipócritas, porque ellos demudan sus rostros para mostrar a los hombres que ayunan. De cierto os digo que ya tienen su recompensa. La palabra hipócrita se usaba para referirse a los actores de una obra teatral. Estos usaban una máscara y cambiaban su voz para hacerse pasar por el personaje a quien representaban en el teatro. Ese término indicaba a alguien que se hacía pasar por otro, alguien cuya manera y voz no representaban la realidad de su persona, alguien quien asumía una personalidad diferente de la suya propia y no era verdadera. De allí se deriva la palabra que usamos en español y su significado, dando a entender alguien que finge cualidades o sentimientos que no se tienen. Si el hipócrita, insincero en lo que hace, recibirá lo que merece, con seguridad lo

0: que actúan con sinceridad y dedicación también tendrán su justa recompensa.
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0: Acerca de quienes él describió como hipócritas, Jesús aseveró tres veces: de cierto os digo que ya tienen su recompensa. Jesucristo dijo que el que hace una caridad y lo anuncia para que se sepa que él lo hace, es un hipócrita. No es sincero en lo que desea lograr. El aplauso de los demás, eso y nada más, es su recompensa. Lo mismo con el que se involucra en religión con el propósito de que lo miren y lo admiren. La admiración de los demás y las palmaditas en la espalda, esa es su recompensa y nada más. La certeza de que eso será todo, la seguridad de que con sus buenas obras y que con su religiosidad no ha logrado impresionar a Dios y que por lo tanto no recibirá nada de él, enfáticamente es indicado por Jesús al decir: de cierto os digo que ya tienen su recompensa, no habrá nada más. La motivación juega un papel muy importante en todo esto. Aunque es humanamente natural desear alcanzar metas y tener el reconocimiento de los demás, cuando haces las cosas motivado más por el reconocimiento que por el sentido de responsabilidad, cuando quieres adulación más que la satisfacción de hacer algo en lo que crees, eso es erróneo. Es posible que obtengas el reconocimiento, el aplauso y la adulación que buscas. Lo que hagas quizás sea recompensado ahora por los hombres, pero no necesariamente significa que será aprobado por Dios en la eternidad. Por otra parte, es posible que lo que hagas en esta vida, los demás lo ignoren. Que pase sin que se reconozca su valor o importancia. De la manera que el jefe pudo haber hecho caso omiso de todos sus esfuerzos por la compañía, es posible que muchas otras positivas y beneficiosas cosas en tu vida pasen totalmente desapercibidas por los demás. Pero con la misma certeza que asevera la limitada y temporal recompensa del insincero y del que tiene una motivación errónea, Cristo también, mirando hacia el futuro y a la eternidad, dice: cualquiera que dé a uno de estos pequeñitos tan solo un vaso de agua fría, por cuanto es discípulo, de cierto os digo que no perderá su recompensa. Esta no es una gran obra a favor de una gran persona, más bien una cosa muy pequeña para beneficio de alguien de relativa poca importancia en la sociedad. O sea, un vaso de agua para un discípulo de Jesús. Un discípulo de Jesús es precisamente lo que significa la expresión uno de estos pequeñitos, pues la motivación para la acción se explica en las palabras por cuanto es discípulo. Al que trate con ese aparentemente pequeño gesto de gentileza a uno de sus discípulos, Jesús le asegura su recompensa en la eternidad. En el capítulo 25 del Evangelio de Mateo, Cristo enseñó que cuando se realice el gran juicio final, Él dirá a algunos: venid, benditos de mi Padre, heredad el reino preparado para vosotros, porque tuve hambre y me disteis de comer, tuve sed y me disteis de beber, fui forastero y me recogisteis, estuve desnudo y me cubristeis, enfermo y me visitasteis, en la cárcel y vinisteis a mí. Entonces le preguntarán: Señor, ¿cuándo te vimos en alguna de estas condiciones? Y él les dirá: de cierto os digo que en cuanto lo hicisteis a uno de estos mis hermanos más pequeños, a mí lo hicisteis. Pero a otros les dirá: apartaos de mí, malditos, al fuego eterno preparado para el diablo y sus ángeles, porque me visteis en una de estas condiciones y no respondisteis. Y ellos dirán: ¿cuándo te vimos en una de esas condiciones? Entonces él responderá: de cierto os digo que en cuanto no lo hicisteis a uno de estos más pequeños, tampoco a mí lo hicisteis. Jesucristo no quiso decir con esto que el beneficiar a los menos afortunados es la base para recibir bendición eterna. De ninguna manera. Las palabras de la Biblia deben entenderse en todo su contexto, tomando en cuenta las circunstancias y a quienes específicamente fueron expresadas. Uno de estos pequeñitos es una referencia a los discípulos del Señor, los cuales sufrirían hambre, sed, desnudez, cárcel, destierro y enfermedad a causa de la predicación del Evangelio. La ayuda que alguien les provea es porque esa persona ha creído en el mensaje que ellos predican y les han recibido a ellos y al mensaje. En ese contexto, en el capítulo 10 de Mateo, al prometer certera recompensa al que ofrezca aún un vaso de agua al discípulo necesitado que predique el Evangelio, Cristo precedió su promesa con las palabras: el que a vosotros recibe, a mí me recibe, y el que me recibe a mí, recibe al que me envió. No es cuestión de hacer buenas obras porque se tiene buen corazón, o por lástima, o aún porque se espera una recompensa. La motivación es haber recibido al portador del mensaje y al mensaje. La persona que abre su mano para ayudar al necesitado discípulo de Jesús lo hace creyendo en el mensaje que ha escuchado, recibiendo al autor del mensaje que es Cristo e identificándose con él. Esto es entonces lo primordial, el principio, el lugar por donde tú debes comenzar, recibiendo a Cristo, arrepintiéndote de tus pecados, poniendo tu fe en él como tu Salvador y Señor. De acuerdo a la forma en que respondas a Cristo y a su mensaje, con seguridad recibirás lo que mereces.
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0: que tenga un Dios grande, de un grito de victoria. 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Bien, todos juntos.
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0: 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Las 2:59 minutos.
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2: El amor de Dios no tiene precio. El que no escatimó ni a su propio hijo, sino que lo entregó por todos nosotros. ¿Cómo no nos dará también con él todas las cosas? Romanos 8:32.

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0: Ya se marcan las 3:15 en Melodías de Bendición. Qué bueno contar con su sintonía en este inicio de semana de hoy, lunes 25 de mayo de este año 2026. E invitarle a usted para que nos acompañe hasta las 5:00 p.m. Ya estamos listas. Y nuestro número también está habilitado, nuestro número de WhatsApp, para el 9471-2038. 9471-2038. Para que usted de esta manera o por esta vía nos pueda comunicar cómo está el día de hoy, cómo se siente, cómo está disfrutando de este bonito programa a esta hora de la tarde. Por aquí ya está Patti. Patti, ¿cómo está?
1: Bien, gracias, contenta. Hoy 25 de mayo, día del periodista hondureño, señoras y señores. Felicidades a nuestra, ya iba a decir compatriota, sí es compatriota, ¿verdad? Es compatriota, y también felicidades a la directora del noticiero HRBC Noticias. Ahí está la directora. Hoy día del periodista hondureño. Qué bonito poder informar, ¿no? Pero también ser objetivo. Necesitamos periodistas objetivos, periodistas que teman a Dios también, para que la noticia salga con la verdad.
0: Con la verdad.
1: Se mantenga la verdad por sobre todo, y que puedan mantenerse en el temor de Dios para no ser influenciados ni pasar a un lado de algo que se llama corrupción.
0: Corrupción, sí.
1: Así que esperamos ser nosotros esa voz de Dios siempre. Amén. Que bendiga. Amén. Cada una de las personas que están siendo parte de esta celebración. Saludaba en la mañana a nuestro amigo Giovanni Villalobos, también, si nos está escuchando, que él es un excelente periodista, que ha guardado su testimonio a través de los años y que sigue siendo referente. Él, Dios lo ha mantenido allí por su credibilidad que él tiene, y como hijo de Dios, y el profesionalismo que adquiere. Así que si nos está escuchando también, mi querido Giovanni Villalobos, y recordé también a nuestro buen amigo Modesto Palma.
0: También.
1: Si nos está escuchando, mis respetos también. Así para es. Modesto Palma, un excelente periodista.
0: Sí, sí.
1: Con todo lo trae en la sangre, uh-huh. Como dice, algo nato, ¿no?
0: Sí, sí.
1: Y que siempre tiene algo especial para dar. Y por supuesto aquí a nuestra buena amiga Jackie, que también está el día de hoy contenta. Amén. De estar celebrando este tiempo del día del periodista. Ya llegó la maestra interina.
0: Ya llegó.
1: La maestra Francis ya llegó.
0: Ya llegó.
2: ¿Cómo están?
0: Ya llegó.
2: Muy alegres, las veo alegres, entusiasmadas, felices.
1: Entusiasmadas.
2: Y eso es bueno.
0: Así es.
2: Fíjese, y yo me uno a esa felicitación para todos los periodistas, y principalmente para nuestra querida Jackie Espinal.
0: Amén.
2: Que es una apasionada del periodismo.
1: Del periodismo.
2: Y digno de admirar.
0: Amén.
2: Digno de admirar, porque realmente un periodista no solo es aquel que da la noticia, sino que aquel que lleva el título de periodista.
1: Exacto.
2: Que es servir a la comunidad, ¿verdad?
0: Así
2: a la sociedad.
0: Es.
2: Y creo que Jackie abarca todo ese espacio.
0: Ahí
2: más sinceras felicitaciones, Jackie.
0: Gracias.
1: Sirviendo a la comunidad ahí en el servicio.
2: Y sobre todo que tiene el temor a Dios.
1: Exacto,
2: ¿verdad?
1: Exacto.
0: Sí, sí, sí.
2: Qué bonito, poder servirle al Señor.
0: Muy
2: con
0: agasajada
2: ese temor.
0: Hoy.
2: ¿Se ha sentido agasajada?
0: Agasajada, muchos pastores, amigos, colegas, mensajes, qué lindo, ¿verdad?
2: Sí,
0: que a
2: qué
0: veces
2: bonito.
0: Uno cree que su trabajo no se muestra, pero qué lindo es cuando le envían un mensaje y le hacen resaltar cualidades, ¿verdad?
2: Sí.
0: Usted es así, uh-huh. qué bonito, porque no, el trabajo
1: no siempre
0: más
1: a veces la gente hace eso.
0: Exacto.
2: No.
0: Y más en Dios, ¿verdad? Ningún trabajo en Dios es en vano.
1: Así
0: es. Que qué lindo, gracias. Gracias, muy honrada. Fíjese que yo si no era periodista, iba a ser estilista.
2: Ajá.
0: Iba a ser estilista, fíjese.
2: Quería serlo.
0: Sí, mire que yo
2: pero
0: decía.
2: Pero todavía está tiempo de serlo.
0: No, fíjese que yo, uno en la vida pasa procesos, maestra
2: Francia.
0: En
2: mi proceso.
0: Todos se fueron. Cante la otra parte.
2: En mi desespero.
0: Los que estaban huyeron. Y fíjese que yo pasé una, yo me quedé sin trabajo.
1: Ajá.
0: Entonces yo dejé de estudiar comunicación. Siempre desde pequeña supe que quería ser comunicadora. Cuando yo tenía como 8 años, yo vine a la radio, aquí a La Voz Evangélica, porque mi hermana mayor trabajaba como recepcionista de esta radio cuando estaba ya en la Atómica. Entonces, ahí se fue despertando esa pasión por la comunicación y mi hermana me traía. Y luego a los 13 años empecé a hacer un programa los sábados que se llamaba La Hora Infantil.
2: Ya no existe, ¿verdad?
0: Ya no existe. Los sábados aquí en HRBC y lo hacíamos justamente con el tío Giovanni.
2: Ajá, ¿verdad? ¿En serio?
0: Sí, que él es Giovanni Villalobos, que ahora está en Canal 11. Y él operaba y ambos nos llamábamos tía Yadira. En ese tiempo Yadira, tía Yadira y el tío Giovanni, ¿verdad? Hacíamos el programa. Luego yo seguí estudiando mi ciclo y todo eso. Vinieron situaciones a mi vida. No me descarrié, va, pero sí me fui.
2: ¿Qué situación? A ver,
0: ¿cuáles fueron esos procesos?
2: ¿Cuáles fueron esos procesos?
0: ¿Qué situaciones fueron las que vivió? Bueno, entonces lo que le quiero decir es que yo empecé a estudiar, estudié por un año química y farmacia. Supe que no era mi profesión, ajá, ¿verdad? No escucho. Mire, no era mi profesión, pero mi hermana me decía, usted tiene que estudiar química y farmacia, porque en esa carrera se gana dinero. Ajá. Y viera qué lindas se miran las niñas de visitadoras médicas, pero era el sueño de ella, no era mi sueño. Y todo un año pasé en química y farmacia, ¿y qué cree?
2: ¿Qué pasó?
0: Nunca pasé biología ni química. Todo el año pasaba laboratorio, no pasaba la clase. Entonces lo que le quiero decir es que luego yo dije, no, yo quiero estudiar comunicación. Y el siguiente año me salí de química y farmacia y estudié comunicación. Luego, las circunstancias, ¿cuáles circunstancias? De la vida, que me quedé sin trabajo y yo ya me había pasado para una universidad privada por las huelgas de la autónoma, ¿verdad?
2: Claro.
0: Entonces no pude seguir estudiando, sí. Entonces, como a mí me gusta la belleza, dije yo tengo que buscar de algo y entré a la belleza, fíjese.
2: Ajá.
0: Y estando en la belleza, pues hice mucha labor social, ¿verdad? Le andaba cortando el cabello en obras sociales y todo, pero hubo un día una persona me dijo, solo me faltaban 20 clases, me dijo, no dudo que lo que estás haciendo lo haces bien, pero sos una comunicadora social. Y yo le dije, no creo ya ese sueño de comunicadora, ya no, dije yo, porque no tengo dinero, no puedo continuar. Y entonces vino eso y dije yo, no, yo voy a ir a averiguar a la universidad cómo está mi situación. Y fui, y mire que me ayudaron, me dieron una beca de alumno recuperado. O sea, Dios abriendo puertas, hablando a través de esa persona que no es cristiana, pero que sí me hizo como que me quitó una venda. Y me dijo, dale ese regalo a tu mamá y a tu hijo. Yo sé que lo económico es difícil, pero sí lo puedes lograr. Y vine, y con mucho esfuerzo empecé a meter tres clases y llegó un día que terminé todas mis clases.
2: Gloria.
0: Entonces, ve cómo el Señor, ¿verdad? Nunca es tarde. Y Dios tenía un propósito. Sí. Luego yo en una reunión encontré a nuestra directora y como que algo me dijo, decile. Y yo, ¿a qué? Como, decile. Era un evento de la universidad y ella llegó como medio de comunicación. Uh-huh. Yo me le acerqué y me dijo ella, bueno, ahí está mi número, dígame qué es lo que usted necesita. Y yo le dije, mire, yo me quiero actualizar en radio, porque siempre me ha llamado la atención la radio. Uh-huh. Y me dijo, bueno, vaya, ¿qué días puede ir usted? Y así fue. ¿Y quién cree que fue la maestra?
2: ¿Quién?
0: La maestra Patty. Oh. Fue la que me enseñó a operar. Por cierto, me puso a dibujar la consola. Me puso este botoncito.
1: Como buena maestra.
0: Exactamente.
1: Tiene ahí que empezar, mira, de lo inductivo. Así es, ¿verdad? Ajá. A lo deductivo.
0: A lo deductivo, sí. Y así aprendí. Vaya. Y recuerdo que luego, después solo venía por horas y Patty me pidió para que yo la acompañara en las tardes, pero al principio empecé solo operándole y a un día me dijo, yo creo que ya está lista para que hable, pero ¿qué cree? Me quedaba sin palabras. Ajá. Me quedaba sin palabras.
2: ¿Usted recuerda la primera vez, Patty?
0: No, yo me equivocaba, pero fíjese que sí, Patty tiene eso que, o sea, yo la volteaba a ver toda nerviosa y sabía que me había equivocado y Patty seguía. ¿verdad? Y entonces yo ya después se iba para donde yo estaba y me decía, esto no es así, cuando le pase esto, haga esto, hable así, esto no se dice, y entonces así fui aprendiendo. Pero lo que le quiero decir que los planes de Dios, amén, son perfectos, sí, y él sabía que todo ese esfuerzo iba a ser recompensado. Ahora yo estando en este medio de comunicación, amén, maravilloso realmente.
2: Ay, sí, bueno, qué bonito, mire.
1: Qué bonita historia.
2: Qué bonita historia.
3: Qué bonita historia de su excelsa gloria.
1: Ey, de verdad, busque ese canto, vaya, a ver si
2: ¿cómo
1: está?
2: ¿Cómo se llama?
1: Se llama Qué bella historia. Así se llama. Mire que ese es un clásico de clásicos.
0: Ajá, qué
1: y
0: bonito.
1: Es de los años de allá, del 70,
0: del
1: por
0: 70.
1: Ahí.
2: De Linda. Cuando Jackie estaba en la universidad.
1: No, cuando nació Jackie. Cuando nació.
0: Pati, ¿y usted, si no hubiese sido comunicadora, qué hubiese sido? ¿Qué otra cosa disfrutaría usted de hacer?
2: Oiga, pero es de Vía Láctea.
1: Sí, sí, está bien de Vía Láctea.
2: ¿O del trío Sinaí?
1: No, está bien la de Vía Láctea. Y fíjese que yo, la verdad, yo tenía planeado ser maestra de música.
0: Ajá.
1: En mí, ¿verdad? Yo decía que iba a ser maestra de música, pero no pude estudiar música, sino que estudié la educación primaria.
0: Ajá.
1: Pero me llamaba mucho la atención el medio de comunicación, porque yo agarraba la grabadora. Nunca lo había contado eso,
0: no,
1: de verdad.
0: No. Primicia.
1: ¿Sí? Agarraba los cassettes, le ponía ahí un pedacito de papel en los cassettes para que me grabara cuando yo ponía record.
0: Ajá,
1: ¿se recuerda?
0: Ajá,
1: ¿verdad?
0: Sí.
1: En un cassette.
0: Francis no sabe de lo que estamos hablando
1: ahí. Porque se le colocaba en esos dos hoyitos el pedacito de papel.
0: ¿Para qué era? Para que soplara.
1: Para que agarrara y usted pudiera grabar.
0: Sí.
1: Si no, no podía grabar encima de otro cassette. Y yo me ponía a hablar como presentadora y todo. Y yo decía, pero viera qué chistoso, porque la primera vez que me escucho, y no solo la primera vez, me escucho a ver cómo se me oía la voz. Y yo, ay, no, qué fea se me oye la voz. Y me decían todas mis amigas, no, se te escucha bonito,
0: es que
1: lo haces muy bien.
0: Al principio
1: y yo decía,
0: uno se escucha
1: ay,
0: así,
1: no,
0: ¿verdad?
1: Qué fea. Qué fea me escucho.
0: Era la grabadora que estaba gargajosa.
2: Sí,
1: no.
2: Tenía polvo.
1: Es bien diferente uno poderse escuchar en la voz después, cómo emite el sonido. Y así pasé muchos años y llegué a ese punto. Me hice maestra de educación primaria, pero Dios tenía otros planes.
0: Exacto,
1: también.
0: Sí.
1: Es ahí donde uno dice, el Señor tiene sus pensamientos, los planes de él no son los mismos que los míos.
0: Y son perfectos.
1: Y son perfectos en todo lo que hace. Imagínese ella, voy a cumplir 30 años.
0: 30 años de estar en la comunicación. ¿Y usted, Francis?
2: Pero fíjese que el pero fíjese que el Señor, cómo lo va alineando uno, ¿verdad? Porque usted diría, bueno, no estoy haciendo lo que tal vez estudié, pero realmente sí, el Señor la desarrolló esa habilidad de poder hablar en público.
1: Exacto.
2: De poder conocer muchas cosas.
1: Es cierto.
2: Entonces, creo que Dios va moldeando todo, va como un rompecabezas, va colocando esas piececitas. Mire, Jackie, ella se desvió tal vez, otra piececita, pensó que era química y farmacia, sí, ¿verdad? Química y farmacia, no. Ella, la otra piececita del Señor era comunicación, estar sirviéndole por medio de las comunicaciones. Entonces, definitivamente creo que Dios en
1: siempre
2: sus planes,
1: perfecto.
2: Sí, él es perfecto, él no se equivoca.
1: Y usted, por ejemplo, aparte de su carrera, ¿eso fue su sueño siempre?
2: Siempre quise ser maestra, siempre quise ser maestra.
0: Mire, ahora es maestra.
1: Maestra de lenguas extranjeras.
2: Maestra de lenguas extranjeras. No, sí, realmente de inglés, decía yo.
1: De inglés,
2: yo
1: correcto.
2: Quería ser maestra de inglés. Y pues por las muchas, tal vez, dificultades que, como mencionaba Jackie, de la universidad, a veces era un poco complicado. Y ya cuando estaba en francés, yo quise pasarme a inglés, pero no pude. El Señor era que yo terminara. Y también en el transcurso de la carrera, quise cambiarme de universidad, quise cambiarme de carrera. Y no, el Señor permitió que yo terminara mi carrera como pedagogía, ya en la enseñanza del francés. Pero con el objetivo, siempre lo veo así, de poderle enseñar a los niños en la iglesia.
0: Mire, qué
1: y
0: bonito.
1: Y mire, qué bonito, porque esa visión se fue más allá, lo que ella misma decía. Quizás dice usted, pero llegó a la radio siendo una maestra de francés, pero la habilidad de comunicación el Señor se la dio para poder estar aquí.
0: Así es.
1: Y no sabemos lo que el futuro puede ser, sí, un programa en francés para niños desde acá.
0: No, o la radio, ¿verdad? ¿Por qué no? En una cadena radial, pues.
1: Imagínese usted, ¿verdad? Qué
0: ya
1: bonito.
0: Ya tiene HRBC Internacional.
1: Imagínese
0: usted.
1: ¿Qué tal
0: que agarremos ese?
1: Qué bonito.
2: Sí, esa, no, Dios es bueno. Dios es bueno y él en sus planes sabe que siempre nada es en vano.
1: Así siempre, es. Siempre.
2: Así vamos que hay que estar atentos a lo que el
0: llamado.
2: Señor. Exacto. Atentos al llamado y a lo que el Señor, porque a veces hay personas que dicen, ah, yo estudié esto y nada. No, pero usted véalo con ese.
0: Y se frustran.
2: Exactamente. Se frustran. Usted véalo, ¿qué puede hacer para el Señor de acuerdo a esa carrera? Si usted es doctor, puede alabar al Señor, puede glorificar al Señor en la medicina. Si usted estudia derecho, también puede hacerlo siendo una persona justa. Si cualquier carrera, siempre, no necesariamente tiene que ser tal vez un ministerio, correcto, dentro de la iglesia. Si el Señor puso eso en su corazón, también puede glorificar, así por es, medio de esa carrera al Señor.
0: Sí, sí, es cierto. Fíjense que yo tengo una amiga que ella es comunicadora, pero tiene una habilidad de comerciante.
2: Para hacer
0: ella,
2: negocios.
0: Sí, para hacer negocios. Y, sí, y ella está empecinada en estar en comunicación, pero ella ve que solo se mueve en el negocio y Dios la bendice, Dios le abre puertas, pero ella, como dice Francis, va, está allí que quiere, pero no ve la otra habilidad que tiene en la, sí, cual tal vez Dios le quiere mostrar su gloria, ¿verdad? Porque a veces nosotros queremos, aquí quiero estar, pero Dios te dice, no, aquí me quiero glorificar en tu vida.
1: Por eso debemos de decirle al Señor que se haga siempre su voluntad, sí, no la mía, Padre. Amén. ¿Dónde ir? ¿Qué decir? Que Él lo diga a través y que nosotros lo podamos hacer obedeciendo. Recuerde que no es en nuestra lógica, es a la manera de Dios. Así decirle, es, Señor, quiero que sea no a mi manera, sino a tu manera.
2: Ahí está, nos vamos a pausa.
1: Vamos a pausa.
4: En HRBC le damos la hora.
5: En HRBC, las 3:29 minutos.
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5: En HRBC, las 3:29 minutos.
4: Tiempo de bendición.
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0: Estimado hermano y hermana en Cristo, Dios te bendiga. Soy el Dr. Juan Ramón Castro, rector del Seminario de Kairos, y quiero darte la bienvenida a esta serie de cortos devocionales basados en la Epístola a los Filipenses. Te quiero hacer una pregunta. ¿Cómo le dicen en tu pueblo a una persona que comienza algo con entusiasmo para después dejarlo rápidamente? En mi pueblo le decían llamarada de tusa, algo que se enciende rápidamente y también se apaga rápidamente. ¿Alguna vez has visto en tu pueblo o ciudad un edificio a medio construir que nunca se terminó? Columnas desnudas, varillas oxidadas, paredes sin terminar. Es como una promesa de algo grande que se quedó en el olvido. Todo fue una llamarada de tusa. La verdad, todos hemos tenido alguna vez experiencias similares. En tu caso particular como cristiano, ¿alguna vez has sentido que estás en una etapa inconclusa de tu vida? Como si comenzaste con entusiasmo, con visión, con claridad, pero en algún punto del camino todo se volvió lento, difícil o incluso confuso. Este comportamiento nos provoca dudas e inseguridades. Quizás te has preguntado, ¿realmente estoy avanzando como cristiano o me quedé estancado? Pero ¿sabías que Dios no conoce la palabra inconcluso? Escucha lo que dice el apóstol Pablo. Está escribiéndolo para ti hoy en Filipenses capítulo 1, versículo 6. Estando persuadido de esto, que el que comenzó en vosotros la buena obra, la perfeccionará hasta el día de Jesucristo. Pablo no usa el término perfeccionar como una meta perfecta absoluta, sino como una progresión continua. En el original griego, la palabra implica llevar algo hasta su fin absoluto en la voluntad de Dios. Esta es la teología de la perseverancia divina. No eres tú quien sostiene la obra de Dios, es Dios mismo quien sostiene tu proceso, sostiene tu trabajo, sostiene tu liderazgo. Nosotros estamos siendo servidores de Él en este lugar, y como líderes de Él, estamos en la etapa más productiva de la vida, donde a veces el estrés nos puede hacer dudar de nuestro llamado. Muchas veces la inseguridad nos da dudas, pero la Biblia nos asegura que nuestra madurez, nuestro carácter y nuestra eficacia ministerial están bajo la supervisión de un arquitecto que nunca deja un proyecto a medias. Tu liderazgo personal en tu iglesia, en tu ministerio, no es un accidente. Es una obra en desarrollo que cuenta con el sello de la garantía del cielo, la garantía de nuestro Señor y Salvador. Dios te bendiga, mi hermano.
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3: No es incorrecto expresar enojo, frustración o desacuerdos. Lo importante es cómo lo hacemos. Todos tenemos visiones diferentes de la vida. Por esta razón, tendremos opiniones distintas. Discutir es una forma de comunicarnos para expresar de manera inteligente lo que pensamos, con la disposición de aprender y valorar la opinión del otro. Para manejar nuestras emociones y no herirnos, se requiere actuar con humildad y compasión. Sobre todo, practicar el amor fraternal. Lo importante no es ganar. Lo valioso es lograr establecer nuestros puntos de vista sin lastimar y terminar sintiéndonos respetados, valorados y amados. Debemos resolver nuestras diferencias, recordando que seguimos juntos. Le habla Sixto Porras de Enfoque a la Familia.
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0: Se marcan las 3:51 y damos inicio a la lectura y también la escucha de los audios de nuestros hermanos. Por ahí está el alumno Elvis. Buenas tardes, mis queridas hermanas. Ya estamos presentes. Saludos para usted también, hermano Elvis. Ahí está el hermano Edgardo Mejía.
1: ¿Qué tal, hermanas? ¿Cómo están? Dios les bendiga. Les saludo Edgardo Mejía de la ciudad de Siguatepeque, siempre aquí escuchándoles sobre rueda. Quiero hacer un cordial saludo para Adonai en la máquina 109. Aquí anda activado con la voz evangélica de Honduras. Tal vez me complace ahí con un himno del dúo Betel de Honduras. Alístate, amigo. Aquí andamos siempre activados con la misionera del aire.
0: Eso, qué bonito. Ahí está nuestra queridísima hermana Rosibel. Mire, que nos envía esa fotografía. Dice, ¡Olis! Mire, mire. También
2: ahí
0: ella.
2: El Olis, mire.
0: También ella, mire.
2: Vaya, ¡Olis! Eso muy bonito en Estéreo Luz nos lo enviaron y también me gustó bastante el pensamiento.
0: Sí, qué bonito. Saludo. Mire, ahí está el hermano Carlos Mesa. Le cuento, Francis.
2: Ya me contaron, hermano Carlos.
0: ¿Qué le contaron? Cuento, Francis. Bueno, a Pati le conté en la mañana. Hoy encontré de casualidad, ¿verdad?
2: Ajá.
0: Viniendo al hermano Carlos.
2: Ajá. ¿Y qué pasó?
0: Y mire que ahí por el Metromol siempre hay una señora que se pone con unas donas. Donas, las tradicionales, ¿verdad?
2: Las caseras.
0: Y las caseras y con unas empanadas. Yo siempre paso y la miro y digo, bueno, otro día. Y hoy me encontré al hermano Carlos y ahí estaba el hermano Carlos y me dijo, hermana Jackie, sierva Jackie, venga.
2: Hoy era el día, porque era el día del periodista.
0: Mire, yo creo que él ni sabía y me invitó y entonces
2: vaya,
0: me dijo.
2: Mira, hermano Carlos,
0: me dijo la muchacha, me dijo, agarre, aproveche, me dijo la señora, aproveche.
2: Ah, mire.
0: Entonces le dije yo, no, claro, mire, yo.
2: No, como que no, claro.
0: Claro.
2: No voy a ser aprovechada.
0: Yo dígale. Le digo yo, quería de esas, pero no las quería comprar yo. Entonces vino el hermano Carlos.
2: Mire, vaya, no es aprovechada.
3: Lo bueno
2: entonces,
3: que fue sincera.
0: Vino el hermano Carlos, me dijo, agarre dos ciervas. Le dije yo, no, voy a agarrar una empanada. Y después me puse a pensar que tal que la empanada era más cara. Voy a agarrar una empanada, le dije, señora, estas empanadas que traen, poleada, me dijo.
2: Qué rico.
0: Entonces le dije yo, bueno, voy a agarrar una empanada y una dona. El caso es que yo me adelanté.
2: Mire, se aprovechó
0: para comprar
2: comió
0: una,
2: las dos cosas.
0: Sí, sí, para comprar unas tajaditas, va. Entonces dije yo, Dios puso en mi corazón pagarle el bus al hermano.
3: Ah, esta vez sí lo puso.
2: Se sintió
3: pero,
2: con
3: no,
2: la conciencia.
3: Esta vez,
0: sí, porque solo
3: esta vez fue obediente al llamado.
0: Pero mire cómo es Dios.
3: Ajá.
2: Lo, no, no, no diga dijo, que cómo es Dios.
0: No, yo no sé.
2: Mire, ve.
0: Porque
2: no diga que cómo es Dios.
0: Yo
2: que
0: me adelanté.
2: No lo encontró y no le pagó el bus. Mire, como que cómo es Dios.
3: ¿Cómo? Es termine de contar. Quiero llegar a ese punto. Ajá, ¿cómo así?
2: Pero no fue mi culpa.
0: Ajá. Mire, yo no sé, ahorita que diga el hermano. Entonces vine yo, bajé. Y yo le dije, hermano, voy a comprar unas tajaditas aquí. Pero de ahí yo me adelanté y dije, yo, lo voy a esperar en la parada de bus, ¿verdad?
2: Y nunca llegó.
0: Y nunca llegó. Entonces yo esperando al hermano Carlos, dije yo, ¿será que el hermano Carlos se quedó desayunando allá arriba? Dije yo, y esperándolo acá. Porque yo tenía la intención
2: pero
0: de pagarle
2: al director. Pero mire cómo es Dios.
0: Pero mire
3: ya es Dios que no le quería que le pagara. ¿Cómo es eso? Dios le puso,
0: escuchemos,
3: pero también.
0: Escuchemos qué dice el hermano Carlos y que me conteste, por favor, ¿dónde se quedó?
4: Excelente tarde. Siempre saludándole a su fiel oyente de la radio HRC, Carlos Mesa. Siervas, un saludo para las tres de esta tarde. Dándole gracias a Dios que mira como que de pronto vendrá la lluvia en el nombre de Jesús. Sierva, complácame con la gran tribulación de Marina, me la pueden complacer, hermana. Bendiciones. Saludos para las tres ahí y para Jackie que la miré la mañana.
3: Vaya. Cuéntenos, hermano Carlos, sí. ¿Cómo fue eso?
0: ¿Cómo fue? Yo lo
3: ¿Se
0: quedé
3: escondió
0: esperando.
3: O cómo?
0: Yo lo quedé esperando en la estación de bus y nunca bajó. Y ya iban a hacer ya iba a ser hora. Entonces dije yo, no, ya me voy. Digo, y el hermano Carlos de juro se queda desayunando allá arriba.
3: ¿O será que se fue él? ¿Se adelantó él?
0: No, porque él se quedó atrás.
3: ¿Qué pasó, hermano Carlos?
0: ¿Qué pasó, hermano Carlos? ¿Dónde
3: estaba usted?
0: ¿A dónde se metió?
3: Saludos a la terminación 49 por acá también.
5: Buenas tardes, hermana. Dios les bendiga.
0: Amén.
5: A las tres de las tres. Felicidades en su día y a todos
0: Amén.
5: Los hermanos a que se dedican. Felicidades a todos los hermanos que son periodistas que nos están escuchando.
0: Amén.
5: Y hoy para mí es un día muy feliz, estoy muy alegre, hermana, porque hoy es un día muy especial. Hoy estoy cumpliendo un año de haberme bautizado y de seguir en los caminos del Señor. Así que estoy muy feliz y me pueden complacer con el canto Un grano de arena de María y Marta. Dios me les bendiga y feliz tarde a todos.
0: Mire, hoy está cumpliendo un año de ser una nueva criatura.
3: Así es, ¿mire? Hombre nuevo.
0: Ahora yo pensé que iba a pedir eso.
3: Yo pensé.
2: Pero
3: qué alegría,
2: hay,
3: ¿verdad?
2: Hay que ponerle ese canto porque es el regalo de cumpleaños de ella, ¿mire?
3: Exacto.
2: Ella dice que un grano de arena fue en el desierto. Sí,
0: búsquelo ahí porque
3: ya me está diciendo. Cuidadito, me voy.
2: Antes era yo. Oiga la parte que dice: mas ya soy llamado. Ya no un grano de arena, no. Un hermoso.

0: Oh, ay, directora. Ya me arruinó el final.
1: Hay que ponerlo, hermana Francis. Hay que ponerlo, Francis.
2: Para no, ya, ya me comprometió acá.
1: Ahí está el hermano Denis.
0: Ahí muevas a lista.
1: Porque es especial.
2: Exacto. Tiene razón, Patty. Saludamos al hermano Denis. Bendiciones, maestra. Feliz tarde y feliz día del periodista. A nuestra directora. Amén. Siempre que puedo la escucho a las 12, dice amén, por acá. Amén. Espero que la esté pasando súper bien y me puede complacer con un canto, dice por acá, que ya escuchábamos por ahí. También por acá el hermano William. Bendiciones, Acosta. Hermanas, dice en su día. A la estilista periodista.
1: Se le rima.
2: Les escucho en el ato de en medio, nos dice por acá, quisiera escuchar un canto. Saludos. Bueno,
1: hoy estuvimos hablando acerca de. Vamos a escuchar ante a la hermana Juanita para hablar después.
3: Buenas tardes.
2: Buenas.
3: Mis princesas.
2: Amén.
3: Saludos. La llamo para felicitarlas en este día del periodista. Que el Señor la guarde, la bendiga y que le dé mucha sabiduría. Amén. Para seguir en ese oficio tan honorable y tan bello que es el periodismo. Amén. Aprovecho este momento para felicitar también a mi hija, Ana Paola, que es periodista primero antes de ser abogada. Oh. Se hizo periodista. Wow. Y trabajó mucho en el periodismo, en la calle, reporteando y todo. La felicito a todas.
1: Qué linda labor de Ana Paola. Sí. Que Dios bendiga a Ana Paola, hija de la hermana Juanita Gallardo. Que sí, Dios sí. Le bendiga. Hablábamos que estuvimos platicando de las cosas, los planes que Dios tiene para nosotros, pero cómo hay gente que con un poquito se desanima y hasta sí. Ahí no más llega. O quieren comenzar y tratan de comenzar bien, pero rapidito, son como dice Llamarada de Tusa, y me llamó la atención el programa que acabábamos de escuchar, el programa
2: de Kairos Online.
1: Así es, y lo que decía sí. El pastor en ese programa, que sí. Por cierto, les invitamos a que siempre escuchen este programa. ¿Qué días está saliendo?
2: Es un micro de 4 minutos que usted puede escuchar de lunes a viernes en 3 horarios, pero es el mismo audio que usted debe escuchar a las 7 de la mañana, a las 10:30 de la mañana y a las 3:30 de la tarde. Va a escuchar esos microprogramas. Póngale atención porque son devocionales súper sí. Cortos que son muy importantes. Por ejemplo, este que mencionábamos hoy de lunes.
1: Concentrado, ¿verdad?
2: Ajá, exactamente, muy cortos, pero bien específicos que nos quieren hablar para instruirnos, porque eso es lo que necesitamos. Y lo que usted mencionaba, Patty, nos hablaba de a veces que hay personas que agarran, pongámosle, un ministerio, y al inicio están emocionados, y como decía la frase él, llamarada de tusa, decía. Uh-huh.
1: Cualquier cosita que ya les, ay, no, sí, ya, ahí nomás se apagó.
2: Sí. Exacto.
1: Una gotita que le cayó de una crítica, ya se apagó.
2: Ya sí. Se ahogó.
1: Ya
2: o
1: se
2: ya,
1: ahogó.
2: Ya no entendió una clase, ya sea en el colegio o la universidad.
1: Hasta ahí hasta llegó. Ahí.
2: No, yo no sirvo para los estudios, sí. Dice la gente.
1: Y es lo que él hablaba, mire sí. Qué bonito ese programa, microprograma, concentrado, con como dicen, de esos programas que ya viene, que dice, ¿qué es esto? No es la, es el concentrado de naranja, dice, o sea, que es sí. lo que tiene exacto la esencia. Y este programa de Kairos es un programa que usted lo podrá escuchar de lunes a viernes en 3 horarios. ¿Es los horarios?
2: A las 7:00 a.m, 10:30 a.m.
1: Y 3:30.
2: Y a las 3:30 p.m.
1: Ahí está, para que lo siga disfrutando este programa especial.
2: Nos vamos a ir a una pausa y ya regresamos con mucho más de Melodías de Bendición.
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4: Cualquiera que sea la voluntad que tenga o la etapa de la vida en la que se encuentre, es fácil sentir que está atrasado. No está casado todavía, su carrera profesional nunca se ha materializado, ya debería haber logrado esto y aquello. Esto es Pautas para Vivir. Cuando quedamos atrapados en estos pensamientos, no estamos pensando como lo hace Dios. Dios no se limita al aquí y ahora. No hay fechas de vencimiento en sus planes y propósito para nuestras vidas. Mavis Orton era una enfermera británica de 26 años que siempre había querido hacer misiones. Estaba preparando sus maletas para ir a Tailandia cuando su madre sufrió un grave derrame cerebral. La madre de Mavis necesitó de su cuidado durante los siguientes 20 años. Después de la muerte de su madre, se puso en contacto con varias agencias misioneras. «Es demasiado tarde, eres muy mayor», le decían. Pero Mavis insistió. Finalmente, una agencia la aceptó para trabajar en Filipinas. Con sus habilidades como partera, se dirigió a una zona pobre con una alta tasa de mortalidad. Alquiló una pequeña casa y dio origen al Centro de Maternidad Shalom. Décadas más tarde, a los 77 años, todavía seguía sirviendo, cuando fue honrada por la reina Isabel. Miles de bebés habían llegado sanos y salvos al mundo, y sus madres estaban bien. Todo porque Mavis sabía esto. Nunca es demasiado tarde para que Dios cumpla su propósito en nuestras vidas.
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0: Ya hemos llegado a las 4:24. Saludos a nuestro hermano Luis Romero que nos sintoniza en Siguatepeque. Él es fiel oyente y saluda a su amada esposa, nuestra hermana Norma Cirila Carranza, que tiene 46 años de casado ya. Mire qué bonito.
1: 46 años.
0: Toda una vida.
1: Ya va para la boda de uno.
0: Sí, mire qué bonito.
1: Qué lindo.
0: Ahí está nuestro hermano Pablito Castillo. Nos ha mandado que Noni es eso, ¿verdad?
1: Noni.
2: Buenas tardes, hermanitas de la tarde. Estoy aquí saludándolas de parte de Pablo Castillo, Pinalejo, que está Santa Bárbara, para poderles aclarar la situación de la tarea que les dejé la vez pasada, ¿verdad? De frutillas que se miran ahí.
0: Es Noni.
2: Pues miren, esas frutillas están en las montañas. Y es medicinal para la gente que padece de azúcar en la sangre. Ajá. Abre el apetito también. Tiene tres nombres. Se llaman gilotillo y amargo. Y cisoico. Así se llama. Entonces, luego hay otra fruta que ahí la van a ver ustedes, se llama Noni.
0: Ajá, ese es.
2: Ese es medicinal para la gente que tiene piedras en los cálculos. Se deja que se madure y se deshace y se licúa.
0: Ajá.
2: Y ahí
1: qué bonito.
2: Se bebe, se cuela y se bebe.
0: Ay, pero
1: es feo el olor.
0: El olor es feo.
1: Pero el sabor no
2: es. Y eso es buenísimo para esa enfermedad. Así que ahí voy a continuar mandando más imágenes.
1: Vaya.
2: Bendiciones.
1: Repórtale, hermano Pablito.
0: Castillo.
1: Mire, pero el olor es feo.
0: El dato de medicina del día de hoy.
3: Yo no lo sentí tan feo.
0: Usted ha probado.
3: El olor. Sí, lo probé.
1: No, el olor
3: sí es feo, sí, pero el sabor no es feo.
0: No. A mí me regalaron la vez pasada y los dejé botados.
1: No, tráigame los que a mi papá le gusta.
0: Me gusta. No, porque el olor. Yo dije, nadie aquí que cargue todo.
1: No, si es que mi papá cuando consigue, los deja en una ventana y. Saludos a la terminación 97.
4: El Señor les bendiga, amadas hermanas.
0: Amén.
4: El Señor les bendiga. Gracias al Señor le doy por sus vidas a cada una de ustedes, ¿verdad? Y se les saluda a todos los oyentes de la Voz Evangélica y este lindo programa que uno tan esperado, ¿verdad? En el día, porque todos son bonitos, pero el más esperado es este, que lo llena de mucha alegría, de mucha bendición. Y felicito a todos los periodistas de Honduras, a todos esos periodistas que honran al país.
0: Amén.
4: Y que son honrados, porque ahora es raro el periodista que es honrado, que habla la verdad al pueblo, sobre todo lleva a Honduras adelante, ¿verdad? Y pues se les saluda en este su día, ¿verdad? Si me puede complacer con una canción de Juan Carlos Bonilla, Toma mi vida, que así se llama el cántico, por favor, y se les agradece de antemano, ¿verdad? Bendiciones, amadas hermanas.
1: Saludos. Ahí está también la terminación 30.
3: La hermana María Vidal.
0: Hoy,
3: mire usted, una foto de sus años maravillosos de la escuela o del colegio.
0: Del colegio, ¿cómo dice ahí?
3: Sí.
0: Dice que la de camisa roja. Yo daba clases de inglés, estudié eso, pero ahora tengo un vivero, pero sí amo trabajar impartiendo clases de inglés.
3: Ay,
0: la de blusa roja soy yo y la otra foto de camisa blanca. Mire, la que está allá, está con todos los alumnos y ahora ahí está en la aula de clases, mire.
3: Qué bonito.
0: Qué bonito, hermana María Vidal.
3: Qué bonito.
0: De maestra de inglés a emprendedora.
3: A empresaria,
0: mire,
3: qué bonito. Muchas felicidades.
0: Pero qué bueno que disfruta también esa área del vivero. Saludos al hermano RR.
3: Ramón Robles.
0: Desde El Salvador. Saludos a las 3:00 p.m, aquí sobre ruedas. ¿Quién faltará hoy? No, ninguna. De mi parte, felicidades para Jackie también, muchas gracias. Yo he conocido mucha gente que ha estudiado de todo y se dedica, mire.
3: Sí,
0: ajá,
3: se pierden. Se pierden en los vicios.
0: En los
3: placeres,
0: vicios, sí, es cierto.
3: Correcto.
0: Tiene razón, hermano Ramón. Saludos a la terminación 73, bendiciones, quiere una alabanza también, Dios me la bendiga. Terminación 23, saludos y muchas bendiciones, hermanas. Quiere un canto también de Celio Brenis. Voy en sintonía y vamos para la campaña del Salvador. Es nuestro hermano Misael López. Van ahí para la campaña del Salvador.
1: Saludos.
0: Sí, qué bonito.
1: Aquí está la terminación 70 también.
5: Yo le bendiga en esta Manuel tarde a las 3 de las 3, que amén, quitan el estrés y que andan con los tres.
0: Habla con
5: y
0: los
5: que cualquier persona puede decir otra cosa, pero lo que ustedes hablan, así es. Así que yo le bendiga, hermana preciosa. Estaba haciendo un análisis que de entre ustedes las tres, la voz más femenina la tiene la hermana Pati. Es campeona en voz femenina. Así que muchas bendiciones, hermanas. Les habla Juan Ramón Laín, de Catacamas, Olanco.
1: Buenas tardes. Estoy
5: ahorita de trabajar en la Universidad Nacional de Agricultura. Buenas tardes. Y que el Señor me les bendiga muchísimo. Quiero que me complazca con el canto Viajando Voy, con Noé y Ruth. Por favor.
0: Muchas gracias, hermano Ramón Laínez, desde Catacamas.
6: Es un placer escuchar su mensaje.
1: Vaya. Ahí está.
0: Saludos, mis queridas hermanas, gracias por alegrarnos. Muchas felicidades a la licenciada Jackie, que Dios le siga dando mucha sabiduría cada día y que Dios me la bendiga. Muchísimas gracias, terminación 01. También por aquí está la terminación 75, que nos ha enviado esta nota de voz.
7: Soy la hermana que pregunta por el gallo del hermano Pablito.
0: Ajá.
7: Que ya no lo escucho, el gallito. Entonces, yo soy la hermana, nada más que no me había presentado. Disculpen, ay, perdonen, pero bendiciones, amén, que Dios las guarde y Dios las cuide y las proteja.
0: Ahí está.
7: Y que sigan adelante.
0: Ahí sale el gallito del hermano Pablito.
1: No, habían un montón de pollitos. Pi, pi, pi, pi, pi,
0: pi, ya vea,
1: no hablaba, ¿eh?
0: Los hijitos. Ahí están los hijitos. Ahí está la amiga de la tarde, bendiciones, amiga de la tarde, que Dios le bendiga allá en Huice, en Intibucá, por acá, dice, no, esa es de la... Ahorita dice amiga
1: feliz
0: de la
1: día
0: tarde.
1: Del periodista Jackie, ajá, Espinal, la mejor periodista del
0: mire
1: mundo.
0: Qué bonito.
1: Dios le bendiga. Mucho
0: gloria
1: más
0: a Dios.
1: Eso, ahí está también el hermano Luis Janser.
0: ¿Qué dice?
1: Desde la bella comunidad de Coyole Central con 34 grados centígrados. Saludamos a todo el set de la Voz Evangélica de Honduras. Con alabanza, el pajarito.
6: Ahí está. Bueno, ahí está la hermana Patty leyendo sus mensajes.
0: Aleluya. Por acá tenemos a la terminación 92. Que Dios les bendiga desde Río Blanquito, Choloma. Les escribe el hermano Iván Villatoro y dice: incluya por favor el canto de gratitud de Radamés. Un abrazo.
6: Mire quién está por acá.
0: ¿Quién está por ahí?
6: Ha llegado el hermano Oscar. Le cedo el paso a la hermana Patty.
0: A la voz femenina de las tres.
1: Ustedes ya están, qué barbaridad. No pueden decir nada porque ya está. Hoy día del periodista, las maestras con clase están celebrando y a los alumnos animando con melodías de bendición que alegran el corazón. Felicidades a la directora y también a las maestras presentadoras. Llegó tarde la tortuga otra vez.
0: ¿Quién?
1: Para Franci, llegó tarde ¿cómo? De la tortuga otra vez. No lo puedo creer. La directora iba a pagar el transporte al hermano Carlos, sí. dice, pero dijo, pero mire cómo es Dios, dice,
6: sí, cómo es
0: pero
6: Dios.
0: Pero mira cómo es Dios que el hermano Carlos se quedó desayunando arriba.
1: Oh. Acá nos conserva.
0: ¿Qué dice?
1: Desde la bella comunidad de Coyole Central con 34 grados centígrados. Saludamos a todo el set de la Voz Evangélica de Honduras. Con alabanza, el pajarito.
6: Ahí está la hermana Patty leyendo sus mensajes.
0: Aleluya. Por acá tenemos a la terminación 92. Que Dios les bendiga desde Río Blanquito, Choloma. Les escribe el hermano Iván Villatoro y dice: incluya por favor el canto de gratitud de Radamés. Un abrazo.
6: Mire quién está por acá.
0: ¿Quién está por ahí?
6: Ha llegado el hermano Oscar. Le cedo el paso a la hermana Patty.
0: A la voz femenina de las tres.
1: Ustedes ya están, qué barbaridad. No pueden decir nada porque ya está. Hoy día del periodista, las maestras con clase están celebrando y a los alumnos animando con melodías de bendición que alegran el corazón. Felicidades a la directora y también a las maestras presentadoras. Llegó tarde la tortuga otra vez.
0: ¿Quién?
1: Para Franci, llegó tarde ¿cómo? La tortuga otra vez. No lo puedo creer. La directora iba a pagar el transporte al hermano Carlos, sí. dice, pero dijo,
3: Pero mire cómo es Dios.
6: Sí, cómo es
0: pero
6: Dios.
0: Pero mira cómo es Dios que el hermano Carlos se quedó desayunando arriba.

0: 3 de las 3.
1: Ustedes ya están, qué barbaridad. No pueden decir nada porque ya está. Hoy, día del periodista, las maestras con clase están celebrando y a los alumnos animando con melodías de bendición que alegran el corazón. Felicidades a la directora y también a las maestras presentadoras. Llegó tarde la tortuga otra vez.
2: ¿Quién?
1: Para Franci, llegó tarde.
2: ¿Cómo?
1: De la tortuga otra vez. No lo puedo creer. La directora iba a pagar el transporte al hermano Carlos,
2: sí.
1: Dice,
2: sí.
1: Pero dijo, pero mire cómo es Dios, dice,
2: sí, cómo es
0: pero
2: Dios,
0: mira dice. Cómo es Dios que el hermano Carlos se quedó desayunando arriba.
2: Oh. Acá nos contesta el hermano Carlos, mire.
0: ¿Dónde se quedó?
3: No, hermanas, es que la verdad que me quedé un rato platicando y charlando con la señora, que leonas, y sí, salió al ratito que usted compró las tajaditas, al rato arranqué yo.
2: Ha de haber dicho, hermana, que se vaya la hermana ya, aquí no quiero,
0: sí, porque,
2: platicar.
0: No, yo que se vaya porque si no me toca pagarle las tajaditas.
1: No, y también el
2: y pagarle el pasaje.
0: Todavía le doy la dona, una empanada. Le pago la estadita. Demasiado caballeroso, ¿verdad?
1: No,
0: porque eso
1: no
0: lo hacen los hombres caballerosos.
2: No, sí. No, ¿qué es
0: sí,
2: eso?
0: No, no,
1: siempre.
0: Hay que.
1: La mayoría siempre, de hombres que son caballerosos.
0: No,
1: son
0: los
1: así.
0: Hombres caballerosos hacen eso.
2: Sí,
0: ¿verdad?
2: Tienen
0: sí.
2: Esa intención.
0: Exacto.
2: Pero nosotras como mujeres, cuando.
0: Hay que tener intención también,
2: también
0: ¿verdad?
2: También,
0: bueno,
2: también.
0: Pero mi intención.
1: Uno no hay que ser.
2: No, en el caso vaya de que son amigos, va, que somos hermanos,
1: claro,
2: en Cristo, hay
1: claro.
2: Que tener intención.
0: No, pero mi intención era pagar
2: pero
0: un
2: si
0: bujo.
2: Es alguien que nos anda conquistando, no hay que tener
0: no,
2: intención.
0: No, no, ahí no, hay que
1: ya
0: parar
1: dijo
0: la
1: maestra.
0: Intención. Patti y Franci, pero yo tenía la intención.
2: Ajá.
0: Pero yo, imagínense, se quedó platicando con
2: cierto,
0: la señora.
2: Es cierto.
0: Y yo esperándolo abajo, yo dije, no, el hermano Carlos se quedó desayunando, yo mejor me voy, dije yo.
2: Sí, no, él
0: sí.
2: Fue el señor
0: porque
2: ahí.
0: Porque hay hora de entrada.
2: Claro.
0: Y ahí, mire cómo es el señor.
1: ¿Va? Ahora ya le dicen cómo es el señor.
2: A saludamos
1: Kimba,
2: por acá a la terminación.
1: Vamos a ir a pausa.
2: Nos vamos a ir a pausa después de escuchar esta nota de voz.
4: Princesa de Dios, aquí escuchándoles y gozándome yo con todo ese programazo que tienen ustedes allí. Ay, qué lindas ellas. ¿Cómo están, hermanas? Yo espero que estén bien, ¿verdad? Y aquí les habla la hermana Norma Almendares de la Monterrey. Saludándoles, hermanos, grandemente y deseando que estén, pues, bien de salud usted y sus familias también. Sí, hermanas, si me pueden complacer ahí con una alabanza. La Perla. Dios me le bendiga y me le guarde. Siempre aquí. Activas. Que Dios les bendiga.
2: Amén.
4: Poderosamente.
1: Amén.
2: Y nos vamos.
1: Saludos, hermana Normita.
2: Nos vamos a ir a una pausa y ya regresamos con mucho más de Melodías de Bendición.
5: En HRBC, las 4:33 minutos. 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

0: ya las 4 de la tarde, 49 minutos. Rápidamente vamos a dar lectura a todos los demás WhatsApp que todavía tenemos por acá, directora maestra interina.
1: Por acá tenemos a la terminación 23. Muy buenas tardes, hermanitas preciosas. Que Dios la bendiga. Complázcame con un tema. Felicidades en su día. Que Dios les guarde. También la terminación 62. Nos manda por acá diciendo que la hermana Jackie canta en ópera, el hermano Jorge García. Saludos.
2: Ay, también quería también mandarle un saludo muy grande y poderoso al hermano José Osorio, su esposa, el hermano Hortensia Soto de Osorio y su familia. Ellos están escuchándole ahorita. Ellos siempre me dicen, ahí lo escuchamos en la radio, hermano, ahí lo escuchamos, pero menciona. Pues ahorita como están escuchando, pues Dios me lo bendiga grandemente. Y aquí pues saludándolos grandemente.
0: Qué bueno, muchas gracias.
1: La terminación 14, bendiciones desde Santa Clara Petoa. Les cuento que ahora Dios nos mandó lluvia. Ay, desde la madrugada hemos tenido un día nublado después de tanto calor. Dios es bueno, qué rico clima y quiero un canto, nos dice por acá. Saludos y feliz día del periodista. Ay, saludos.
0: Gracias.
3: Bendiciones, mis amadas hermanas y amigas de la tarde. Dios me las bendiga abundantemente de parte de nuestro hermano Marvin Contreras allá en San Juan, Belice. Saludos, como siempre, muy especial para su papá Aquilino Contreras, Azatel, Atlántida, Honduras. Que tengan una linda tarde y bendecida tarde. Dios le bendiga.
1: Saludos también a la terminación 52.
4: Bendiga, mis hermanas de las tres. Es un programa de bendición, de gozo, de alegría, y aprendemos cada día más de la palabra de Dios, los devocionales y los testimonios. En medio de las alabanzas aprendemos, porque cada alabanza es un mensaje, mis hermanas. Y yo me gozo con las que se gozan. Quiero que me regalen una alabanza de las más viejitas que hay, que llene mi vasija espiritual cada día más.
1: Amén. Qué lindo. Saludos también por acá a la terminación 26. Hermana Rosa, será. Saludos por acá. Feliz día del periodista hondureño. Que la gracia del Señor les dé siempre sabiduría, conocimiento en su labor, comunicando las buenas nuevas. Amén. En un mundo tan necesitado de Dios. Les quiero mucho. Un bendecido abrazo nos manda. Amén. Por acá. Qué lindo.
3: Saludos. Terminación 51, que Dios le bendiga.
5: Buenas tardes, mis amadas hermanas, Dios me les bendiga. Estoy enviándoles un saludo desde aquí, desde Sabacolón, de parte de Lucía Martínez. Soy fiel oyente de su programa, me gozo con todas sus ocurrencias y no me pierdo los programas desde el programa con el hermano Wilson Nicola, de el programa de las 11, de ayer de las 12 y ahorita el programa de estas horas de las 3. Dios me les bendiga a las 3 de las 3.
1: Amén.
5: Bendiciones.
1: Saludos.
0: Qué lindo.
1: Un saludo para la terminación 19, un saludo para todos los que venden periódico, dice por acá.
3: Porque ellos son periodistas. No, ellos se llaman canillitas.
0: Canillitas.
3: Y hay un día. Hay un día, hay un día de los canillitas. Sí. Lastimosamente ya se está perdiendo.
0: Sí, sí, sí,
3: porque ya perdiendo. El diario impreso ya casi no se vende.
1: Es cierto. Muy poco. Saludos a la terminación 48 por acá el hermano Melvin Ventura. Que Dios me las bendiga, hermanas. Muy bonito programa y bendición. Un saludo de parte del hermano Melvins, no es un tema, ¿verdad? Del hermano.
3: No, hermano Melvin, sí. Sí, hermano Melvin. Saludos.
1: Saludos.
3: A la terminación 52, un abrazo muy fuerte, dice.
6: Muy buenas tardes, Dios les bendiga. Amén. Maestras hermosas de la tarde, felicidades en su día.
1: Amén.
6: Que Dios siga bendiciendo grandemente sus vidas, hermanas. Y para cada uno de los hermanos que trabajan en cabina, para todos ahí los que son parte de la pastora del aire, HRBC, les saluda Sonia Mondragón. Estoy escuchando en el mercado San Isidro. Aquí en mi negocio, amén. Un saludo para mi hermana Naomi, ya está escuchándolo también.
1: Amén.
6: Y para todos, que Dios nos siga bendiciendo y guardando nuestras vidas. Y recordemos que siempre tenemos que caminar tomados de la mano de Cristo.
1: Amén,
6: amén y amén. Felicidades a mis maestras.
1: Saludos. Saludos, hermana también
0: Sonia Mondragón.
1: Por acá la terminación 28.
7: Antonio. Les saludo, hermano Antonio. Aquí andamos sobre rueda. Ahorita acabo de pasar por ahí, por la radio.
1: Eso.
7: Acabo de pasar fuerte ahorita. Aquí andamos en el taxi VIP, aquí en estas calles de Tegucigalpa. Bendiciones. Complázcame con una alabanza. Una alabanza que dice: algo grande viene de la tierra. Bendiciones.
1: Ahí está también la terminación 74. Mire qué lindo. ¿Qué nos tira por acá?
8: Hermano, que se le bendiga. Fíjese que quiero que me saluden a mi hermoso nieto Ian Santiago. Él va a estar de cumpleaños el día de hoy. Quiero que me complazca con una alabanza. Que se le bendiga.
0: Ian Santiago le desea.

0: Saludos también para la niñita que es nietecita de nuestra hermana Demetria. Se llama Marianita, que cumplió hace poco 3 añitos, así que le deseamos muchas bendiciones.
1: Muchas
0: lista ya para misión compartida, dice la hermana Demetria, lista.
1: Saludos, feliz día, hermanas Francis, Jackie, Patty, feliz día del periodista. Hay que celebrar, ¿cómo están? Hoy es feriado aquí, fin de semana largo aquí.
0: ¡Qué bonito!
1: Es cierto.
0: ¿Por qué, Patty?
1: Es Memorial Day, el día de Memorial Day. Sí, recordando a los soldados caídos, correcto. Ajá. Y lo dan de verdad feriado. Ay, qué bueno, hermano Jesús Humberto, que haya disfrutado, que la pases de lo mejor, mi querido hermano, un abrazo. Saludos también, dice, nos escucha en Santa, ¿qué dice? En Santa Rita, Santa Bárbara, bendiciones, saludos, y vamos a ver, dice.
0: La hermana Alejandrina. Arriba.
1: Ajá.
0: Bendiciones, hermana, les escucho en Santa Rita, Santa Bárbara.
1: Sí, ahí nos
0: arriba,
1: está sintonizando.
0: Ahí está nuestra hermana Alejandrina, mire.
1: Ay,
0: vamos a ver.
1: Escuchándonos.
0: Sí, ya.
2: Bendiciones, mis amadas hermanitas, a las tres, en las tres, felicidades en su gran día de periodismo. Especialmente a ustedes, la saluda a su hermana Alejandrina González del Pío. Quiero que me complazca, necesito de ti, con Francisco Orantes. Saludos y bendiciones.
0: Qué lindo. Bueno,
1: ojalá
0: ya lo escuchamos,
1: que ya
0: ¿verdad?
1: Escuchado, ¿no?
0: Y la hermana Alejandrina ya tiene su radio nuevo.
1: Saludos.
3: ¿La compró?
0: Saludos. ¿Ahí dónde está? Miren, saludos y bendiciones, hermanas. Soy el hermano Norberto. Estoy en sintonía de la radio con un clima rico. Hemos tenido 6 días de lluvia. ¿Dónde estará allí?
1: Bienaventurado. Qué bonito, qué delicia. Fíjese que no doy, parece que no fuera aquí.
0: No, creo que en Estados Unidos. Saludos, terminación 84.
2: Oyentes de tan gustado programa. Me voy a bendición. Abrazos a las 3 de las 3.
1: Amén. Qué lindo. Bendiciones, hermana. Buenas tardes. Quiero un saludo a mi madre María Neri Alvarado. Estuvo de cumpleaños el día de ayer. Que Dios le dé muchos años más. Nos pide un canto. Le decimos a la hermana María Neri Alvarado muchas felicidades. A ver, ¿quién?
0: La hermana Amelia Godoy.
4: Buenas tardes, Dios me bendiga, mis hermanas. Sí, es muy precioso ese programa que estaban ustedes hablando, el programa de Kairos. Es un programa motivador y evangelizador al mismo tiempo, porque el pastor motiva para la vida espiritual y también para la vida secular.
0: Amén.
4: Siempre, siempre agradando a Dios en todo. Dios me bendiga y muchas felicidades, hermana Jackie.
1: Ay,
4: y a todos los hermanos periodistas de ahí de la radio. A la licenciada Ana Lina también. Dios me bendiga.
1: Gracias por esa retroalimentación que nos dio del programa. Eso nos alegra mucho, que nos hablen de los programas, cómo son de bendición para ustedes. Bueno, nos vamos despidiendo. Muchísimas gracias a todos por haber estado en esta sintonía total del programa. Será hasta mañana, si Dios así lo permite, en punto de las 3 de la tarde, las 3 de las 3, que le quitamos el estrés. Nos despedimos a una vez.
0: Pues, aunque otros digan lo contrario.
1: Bendiciones.
0: ¿Cómo que dijo el hermano?
1: Como dijo.
0: Así es.
5: Le saluda a la hermana Francis.
6: Y ¿vale? Jackie Espinal.
1: Ay, no, qué barbaridad. No,
5: y la voz femenina.
0: No, otra vez.
5: Y se despide de ustedes, la hermana Francis.
6: No. Y Jackie Espinal.
5: Y la voz femenina.
1: No, si habla igual, imagínese. Qué barbaridad.
0: Diga su nombre.
1: Dígalo.
0: Ahí está.

0: en HRBC, las 4:59 minutos.
1: Tiempo de bendición.
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El amor de Dios es ilimitado para los pecadores, mas Dios muestra su amor para con nosotros, en que siendo aún pecadores, Cristo murió por nosotros. Romanos 5:8.

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0: Señor.
1: Isaías 55, bendito es el nombre del Señor. Isaías 55, 10 y 11. Y a su nombre, y a su nombre. Gloria a Dios para siempre. Leemos la eterna y poderosa palabra del Hijo al Espíritu Santo. Y su letra dice: porque como desciende de los cielos la lluvia y la nieve y no vuelve allá, sino que riega la tierra y hace germinar y producir y da semilla al que siembra y pan al que come, así será mi palabra que sale de mi boca. No volverá a mí vacía, sino que hará lo que yo quiero y será prosperada en aquello para que la envíe, gloria a Dios para siempre, amén y amén. Vamos a orar en esta hora. Vamos a pedirle al Señor que tome el control de nuestra vida, que nos hable, que de alguna manera Él pueda hablar y tocar cada corazón, cada vida, amén. Padre mío, en esta noche, damos gracias, Padre, porque si no fuera por usted, no estuviéramos acá en esta noche, en este lugar. Pero de alguna manera su misericordia, su amor y su fidelidad, Padre, nos tiene en este lugar. Damos gracias, Padre, en esta noche, porque nos ha traído con bien, nos ha guardado, nos ha protegido. Estamos aquí, Padre, con el único propósito, el único anhelo de aprender, de ser mejores, Dios mío. Que cada día, Padre, pueda ir sacando lo deficiente. Que cada día pueda ir limpiando corazones, almas, Padre. Limpiando nuestras manos, limpiando nuestro proceder, nuestros pies, Padre, nuestras obras. Ayúdenos, Dios mío. Por eso en sus manos está, Padre, esta palabra en esta noche. Le pido que reprenda mi carne y la sujete para que no sea ella hablando, Padre, sino que sea usted hablando en esta noche a cada corazón, a cada vida. Oh, amado mío, en sus manos está todo mi ser, Padre. Glorifíquese en su palabra. En el nombre de Jesús. Amén y amén. Gloria a Dios. Gloria a Dios. Gloria a Dios para siempre. Dele palma al Señor tomando asiento. Gloria a Dios con esas palmas. Y a su nombre. Gloria a Dios para siempre. Así como desciende, como dice la Biblia, de los cielos la lluvia y la nieve, y no vuelve allá, sino que riega la tierra y la hace germinar y producir, y da semilla al que siembra, pan al que come, así será mi palabra que sale de mi boca. No volverá a mí vacía, sino que hará lo que yo quiero. No lo que nosotros queramos, sino lo que Él quiere. Y será prosperada en aquello para la que le envié. Y a su nombre, gloria a Dios para siempre. El Dios del cielo, mi amado hermano, bendito es el nombre del Señor, ha hablado al ser humano de muchas maneras. ¿Cuántos dicen amén en esta hora, hermano? Dios ha hablado de muchas maneras. Desde el principio de la creación del mundo, desde el principio de la humanidad, Dios le ha hablado al hombre. ¿Cuántos dicen amén en esta hora? Dios le ha hablado al hombre, mi amado hermano. Él mismo le ha hablado su palabra al hombre, bendito es el nombre del Señor. Por ejemplo, empezó con Adán y Eva. Él le habló directamente a ellos. Como dice Génesis capítulo 2, versículo 16 al 17, Génesis capítulo 3, versículo 9 al 19, Dios le habló a, bendito es el nombre del Señor, a Adán y a Eva, bendito es el nombre de Dios. Dios de alguna manera le ha dado su palabra al hombre, para que el hombre entienda, alabe lo que él vive, lo que es bien, lo que es bueno para él. Bendito es el nombre de Dios. Si el hombre, mi amado hermano, no tuviera la palabra de Dios, el hombre de alguna manera estuviera rotundamente torcido. Porque aún nosotros, teniendo la palabra de Dios, estamos peor que con el chancho. Ahora imagínese si no tuviéramos la palabra de Dios, hermano. ¿Se puede imaginar usted si no tuviéramos la palabra de Dios? ¿Cómo estuviéramos? Peor todavía. ¿Cuántos dicen amén en esta hora? ¿Y a su nombre? Gloria a Dios para siempre. Dios le ha hablado al hombre de muchas maneras. Incluso en la palabra, mi amado hermano, la Biblia nos menciona sobre la palabra de Dios. En ella está la frase, la palabra de Dios. La palabra de Jehová. O simple y sencillamente la palabra. ¿Cuántos dicen amén en esta hora? ¿Cuántos dicen amén en esta hora, hermano? Bendito es el nombre del Señor. Y Dios le ha hablado al hombre, bendito, desde la creación de él le ha hablado. Él le habló directamente a Adán y a Eva. Él le habló a Abraham. Él le habló a Isaac. Él le habló, mi amado hermano, a Jacob. Él le habló a Moisés para darle toda la ley. ¿Cuántos dicen amén en esta hora? Él ha hablado al hombre de muchas maneras. Desde los cielos, pero él le ha hablado. ¿Cuántos dicen amén en esta hora, hermano? ¿Cuántos dicen amén? Bendito es el nombre del Señor. Y de alguna manera, mi amado hermano, la Biblia nos enseña también, bendito es el nombre del Señor, que en el Nuevo Testamento Dios ha hablado al hombre también. Antes de llegar al Nuevo Testamento, también el Dios del cielo, él hablaba directamente con el hombre. Él desde el cielo hablaba con el hombre. De ahí, mi amado hermano, el pecado fue incrementando de tal manera que él ya no podía hablar al hombre directamente por causa del pecado y la maldad. Él tenía que utilizar a hombre de él, hombre de Dios, hombre, mi amado hermano, entregado en su mano para hablarle a los seres humanos. A través de ellos la Biblia le llama los profetas. ¿Cuántos dicen amén a esta hora? La Biblia dice que él le hablaba a los hombres a través de los profetas. ¿Cuántos dicen amén en esta hora? Por eso nosotros muchas veces vamos a encontrar en la Biblia, mi amado hermano, Dios hablando al hombre a través de los profetas. Cada vez que un profeta hablaba, dice, así dice Jehová, así ha dicho el Señor. Vino palabra de Jehová a mí, alabe lo que él vive, bendito es el nombre del Señor. O sea, el hombre siempre ha tenido palabra de Dios. ¿Cuántos dicen amén en esta hora? El hombre siempre ha tenido. O sea, no tiene ninguna excusa el ser humano, bendito es el nombre del Señor, para las decisiones o la vida que ellos lleven. Ya que Dios le ha hablado a ellos de muchas maneras. ¿Cuántos dicen amén en esta hora? ¿Cuántos dicen amén en esta hora, hermano? Quiero que usted entienda algo. La Biblia hace, mi amado hermano, un simbolismo del agua, un simbolismo de la nieve, cosas, mi amado hermano, que ayudan a que de alguna manera, bendito es el nombre del Señor, en la tierra haya fruto, en la tierra haya alimento, que la tierra pueda no morir, sino reproducirse cada vez más. ¿Cuántos dicen amén en esta hora? Y él hace mención sobre algo básico, algo necesario para las plantas, para que se reproduzcan, para que den fruto. Bendito es el nombre del Señor, que es el agua. ¿Cuántos dicen amén? Y Dios envía el agua y nosotros vemos que el agua no viene en vano, hermano. El agua hace que muchos árboles que no necesitan cuido, ellos solo a través de esa poca agua que él envía de cuando en cuando, le ayude a que se mantenga, que se reproduzca, que dé fruto. ¿Cuántos dicen amén a esta hora? Pero también vemos plantas que no producen nada, hermano. Pero damos a que el agua también cae sobre ella. O sea, lo que Dios quiere darle a entender al hombre a través de esta palabra es que Él envía el agua, bendito es el nombre del Señor, Él envía la palabra sin importar dónde caiga o cómo caiga. A Él lo que le importa es que caiga el agua por un propósito. O sea, a Dios no le interesa si a usted la palabra le gustó o no le gustó. A Dios no le interesa si usted andaba alegre para recibir la palabra o andaba enojado para no recibirla. Él envía su palabra para que el hombre la reciba, para que el hombre dé fruto. ¿Cuántos dicen amén en esta hora? Bendito es el nombre del Señor. Y a su nombre y a este pueblo, gloria a Dios para siempre. Y de alguna manera Él envía su palabra. Él envía nomás. Sea que usted la reciba o sea que usted la rechace, Él igual envió. Sea que la planta tome el agua que Él envía o la deseche, Él envía igual. Incluso, mi amado hermano, lo que Él quiere darle a entender al hombre, que de alguna manera la palabra puede producir dos cosas en la vida de los seres humanos. La palabra puede ser recibida y cambiar la vida del hombre, o puede ser rechazada y puede ser juicio para los seres humanos. ¿Cuántos dicen amén esta hora? ¿Por qué? ¿Por qué, hermano? Porque el hombre tiene que entender que tiene un creador. Tiene que entender que el único buen proceder que puede tener el ser humano es a través de la palabra de Dios, porque es la voluntad de Él, es lo que Él desea para con nosotros. ¿Cuántos dicen amén en esta hora, hermano? Y a su nombre, y a este pueblo, ¿cuántos están aquí? Gloria a Dios. Gloria a Dios por los que están aquí. ¿Cuántos andan paseando ya? ¿Ah? ¿Anda alguno paseando? Loba, si mira alguno paseando, bájeme lo de la nube, por favor. Gloria a Dios para siempre. Y a su nombre. Y por eso Él de alguna manera le ha dado la palabra al hombre. Él mismo la hablaba, como mencionamos, mi amado hermano. Ahora Él después, Él empezó a hablar a través de los profetas. ¿Cuántos dicen amén? En el Nuevo Testamento, mi amado hermano, vemos claramente cómo Dios ha hablado su palabra a través de los apóstoles. Los apóstoles decían, así ha dicho el Señor. O directamente cada palabra que ellos hablaban, mi amado hermano, era tanta, alábelo que Luis, era tan, ¿cómo le podría decir? Era la palabra de Dios, pues, hablada a través de estos hombres, que hasta el día de hoy quedó palpada en libros. En un solo libro, la Biblia. Para que nosotros entendamos que esa también era palabra de Dios. El mismo apóstol Pablo, él hablaba y decía, cuando le hablaba a los de Tesalónica, ustedes escucharon palabra de Dios. La Biblia dice que cuando él quería predicarle, el apóstol Pablo, mi amado hermano, quería predicarle, bendito es el nombre del Señor, en Antioquía, dice que él empezó predicándole un día a la gente, lo impactó tanto que al siguiente día se le reunió otra vez mucha más gente para escuchar palabra de Dios. ¿Cuántos dicen amén en esta hora, hermano? Y a su nombre, y a su nombre. Al menos eso es lo que dice Hechos capítulo 13, versículo 16 al 41, que causó tanta sensación que la gente quería escuchar la palabra de Dios. Pablo le dijo a los tesalonicenses, cuando recibiste la palabra de Dios que oíste a través de nosotros. O sea, ellos hablaban la palabra de Dios. Dios ha mandado la palabra de Él a los hombres de toda la manera posible. Lo que Él quiere es que su palabra llegue, hermano. ¿Cuál es el propósito de Dios? Que su palabra llegue. No importa a qué vida, no importa a qué persona, lo que le interesa es que llegue. ¿Por qué quiere que Dios que su palabra llegue a los seres humanos? Para dar fruto. ¡Ay, gloria a Dios! Aquí estamos, aquí estamos. Gloria, gloria a Dios. Mayday, mayday. Hablando a la tierra, ¿están aquí o no? Solo una hermana contestó, güey. Bendito es el nombre del Señor. ¿Y a su nombre? Gloria a Dios. Y le ha enviado palabra a los hombres. Entiendan cuál es su voluntad, para que los hombres entiendan que no todo es bueno y no todo es malo. Y a su nombre. Sí, porque hay algunos que dicen que todo es malo y hay otros que dicen que todo es bueno. Así que tenemos que tener muchísimo cuidado nosotros con ellos. ¿Cuántos dicen amén? La Biblia nos enseña, mi amado hermano, que incluso Dios habló a través de su Hijo. ¿Cuántos dicen amén? Incluso la Biblia menciona que Jesucristo es la palabra de Dios. Jesucristo es el mismo Dios hablando al hombre. ¿Cuántos dicen amén esta hora? Cuando Jesucristo hablaba, era Dios mismo hablando a los hombres. El mismo Cristo dijo, yo no vine a hacer mi voluntad, vine a hacer la voluntad de mi Padre. Yo no hablo lo que yo quiero, yo hablo lo que he escuchado de mi Padre. ¿Cuántos dicen amén en esta hora, hermano? Incluso para que el hombre entendiera que cuando Jesucristo hablaba, no hablaba cualquier hombre. Él no decía, así ha dicho Jehová. Él no decía, así dice Dios. ¿Cómo decía Cristo? En verdad te digo. O sea, presta atención que lo que te voy a decir es para tu bien. Alabe lo que Él vive en esta hora. Y a su nombre. Gloria a Dios para siempre. Incluso, mi amado hermano, Lucas, el escritor del tercer evangelio, declara explícitamente que cuando las personas oían a Jesús, oían la palabra de Dios. Lucas 5:1. ¿Qué es lo que oían las personas cuando escuchaban a Cristo? La palabra de Dios. Lucas capítulo 5, versículo 1. ¿Está notándonos? Gloria a Dios. Gloria a Dios. ¿Y a su nombre? Gloria a Dios. Quisiera darle todos estos versículos, pero no vamos a terminar hoy, pues. ¿Y a su nombre? Dios ha hablado al hombre de muchas maneras. Porque lo que Dios quiere es que su palabra llegue al hombre. Dios habló él mismo. Dios ha mandado a través de sus profetas, a través de su apóstol, a través de su hijo amado. Y hoy habla a los seres humanos a través de los pastores, a través de las ovejas, a través de los líderes, a través de cualquier persona. El caso que el anhelo de Dios es que su palabra descienda a todos los seres humanos. ¿Cuántos dicen amén? ¿Qué es el anhelo de Dios? Que su palabra llegue. ¿Por qué? ¿Por qué Dios quiere que su palabra llegue? Porque donde la palabra de Dios llega, esa vida es transformada, hermano. Esa vida es diferente. Donde la palabra de Dios llega, hace efecto. La palabra dice, no volverá vacía. Para que usted me entienda, nosotros somos, mi amado hermano, el fruto de que Dios envió su palabra. Alábelo, alábelo. Nosotros, ¿cuántos son el fruto de que Dios envió palabra? ¿Cuántos estábamos perdidos? ¿Cuántos estábamos, mi amado hermano, directo para el infierno? Y cuando Él envió palabra, la recibimos y cambió y restauró, renovó. Ay, bendito ese. ¿Qué es lo que Él hizo con nosotros? Bendito es el nombre de Dios. ¿Por qué el anhelo de Él es que su palabra llegue hacia los hombres? Porque esa palabra va a producir algo. Y ese es el anhelo de Dios. Porque cuando la palabra de Dios llega a una familia que tal vez ya está desintegrada o está a punto de desintegrarse, cuando llega la palabra de Dios, todo vuelve a florecer, todo vuelve a comenzar, todo se arregla, todo vuelve de nuevo a restaurarse. Bendito es el nombre de Dios. La palabra de Dios jamás llega vacía. ¿Cuál es el anhelo de Dios? Es que su palabra llegue a todos los seres humanos. ¿Cuál es el anhelo de Dios? Que tú, la palabra llegue a todos los seres humanos. Si nosotros fieles a la palabra de Dios, creo que nosotros solo hablaríamos de Cristo y nada más. No hablaríamos de otra cosa. ¿Ah? Bendito es el nombre del Señor. ¿Se ha fijado usted cuando la gente se enamora de algo, solo de eso quiere hablar? La gente cuando se enamora de la política, ¿qué es lo que habla? Cuando la gente se enamora del fútbol, ¿ah? Y cuando hay un cristiano que se enamora de Cristo. No, pues nosotros solo hablamos de Avon, solo hablamos de... ¿De qué habla usted? Dígame que vende y te diré que hablas. Bendito es el nombre. Solo de ropa, zapatos, ¿de qué habla, pues? Bendito. Pero cuando estamos enamorados de Cristo, ¿qué hablamos? Sí, pues. Había un varón que me preguntaba el día de ayer y me dice, ¿usted es cristiano? Sí, le decía yo. ¿Y usted predica también? Claro, le digo, ¿cómo no voy a predicar? Le digo, solo predicamos lo que estamos enamorados de Cristo, le digo. Bendito es el nombre de Dios. El que no se enamora de Cristo no habla de Él, le digo yo. Y esto así es, y el anhelo de Dios es que su palabra llegue, hermano. Dice que Él envía desde el cielo el agua y la nieve para que de alguna manera cause un efecto en la tierra. Pues así Dios trata de enviar la palabra a todos los seres humanos, para que todos los seres humanos cambien, para que todos los seres humanos sean diferentes. Bendito es el nombre del Señor. Dios ha enviado palabra y sigue enviando palabra. Hoy en esta noche está enviándole palabra para que usted ya deje la vieja vida, para que usted ya deje de renegar por la prédica del domingo. Y si no me cree, dígale al hermano que le vuelva a leer el versículo hoy ahorita, pues. Oh, el hermano le dijo que dijera el versículo y por eso, no, pues yo no le he dicho nada. También tarde vine que el hermano ya estaba bien orado, sentado leyendo la Biblia. Bendito es el nombre del Señor. Sí, pues. Escuchó el versículo que leyó, estaba orando yo, pero también prestando atención. Y digo yo, Dios mío, digo yo, si hablaste, yo pensé que había hablado mi carne, porque créame, yo me fui pensando que yo había hablado mi carne, a saber qué dije, y más que no había podido grabar, pues. Porque yo, aunque usted no estamos grabando en vivo, pero estoy grabando audio y lo estoy guardando. Algún día me sirve para mí, no sé, o le sirve a alguno cuando lo subamos al Facebook después. Y no grabé el domingo, no lo pude escuchar, no supe nada. Solo usted que lo escuchó sabe qué fue lo que pasó. Gloria a Dios para siempre. Pero Él envía palabra. La palabra de Él tiene que reproducir algo en el corazón del hombre. Yo quiero decirle a usted, Él ha enviado su palabra de los cielos hasta el corazón del hombre. Yo quiero preguntarle a usted, ¿ha recibido la palabra de Dios usted? Hable lo que están sirviendo ahí parado, güey. ¿Ah? ¿Ha recibido usted la palabra? Dice que la palabra al llegar tiene que dar fruto. ¿Qué tiene que dar? Oh, gloria a Dios. ¿Del domingo ahora ha dado fruto? ¿O volvió a lo mismo? La Biblia es dada por dos cosas. Número uno, para cambiar al hombre. Número dos, porque esa misma palabra es la que le va a enjuiciar a usted en el día postrero. Oh, gloria a Dios por él. Gloria a Dios por ese ánimo, pues. Ay, Dios mío. Uno que tenga ánimo, yo me alegro porque digo yo, bueno, ahí gloria a Dios que está recibiendo la palabra. Y los demás. Y los demás todavía están están como carburando todavía. ¿La recibo o no la recibo? ¿Es para mí o no es para mí? ¿Es para el del al lado? No, pues si la palabra, dice que la lluvia es lanzada a toda la tierra. La palabra es lanzada aquí a todos. Aquí hay que ver quién es el que va a dar fruto después. Gloria a Dios para bendito. El caso que la palabra de Dios no vuelve vacía, hermano. No vuelve vacía. La pregunta es, pregúntese usted, si saliendo de la iglesia se le olvidó la palabra y vuelve a lo mismo, ¿qué quiere? ¿Qué significa eso? Que usted tomó la palabra para juicio y no para cambiar. No para ser salvo. ¿La tomó para qué? Sí, pues porque hay algunos que vienen, reciben la palabra y se van y aquí no pasó nada. Entonces la tomó para juicio. Hoy en día usted tiene que entender para qué está tomando la palabra hoy usted. Amén. Así que si tiene sueño, espante ese sueño y reprenda al diablo. Y si usted mira que se quiere estar moviendo ahí como eso, ¿cómo se llaman esas cosas que le echan limón? Ostiones. Si va a estar así como el ostión, usted dése las vueltas que quiera, pero recíbalas.

0: Señor.
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0: en HRBC, las 5, 28 minutos.
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1: Saludos, estimados oyentes. Sean todos bienvenidos. Claudia Rosas tiene el gusto de acompañarles en esta nueva lección. Hoy vamos a abordar una lección realmente interesante, pues mencionaremos algunos desvíos en torno a la función del Espíritu Santo. Así que, sin más espera, dejo con todos ustedes a Eduardo Padrón con el desarrollo de esta lección.
2: Gracias, Claudia. Como bien mencionaste, vamos a considerar algunas posturas que se han asumido en torno al Espíritu Santo. Creo que es conveniente abordarlas y no tomarlas como si fueran males menores. Cada una de estas posturas lucen razonables. Sin embargo, le quitan claridad y comprensión a la función del Espíritu Santo en la Iglesia y traen sus consecuencias. La historia del cristianismo nos enseña que han habido afirmaciones que, llevadas al extremo, se han convertido en herejías. Sin embargo, las que compartiremos hoy, teológicamente hablando, no son complejas, más bien asombran por su ingenuidad. Sin embargo, son reincidentes en su práctica y siguen torciendo la enseñanza y práctica de la doctrina del Espíritu Santo. La primera es una muy conocida: invitar o darle la bienvenida al Espíritu Santo. Recuerda esto,

Seguro que recordó momentos muy especiales, pero ¿es doctrinalmente correcto? He escuchado a creyentes en el Señor decir, te damos la bienvenida, Espíritu. Una de estas posturas lucen razonables. Sin embargo, le quitan claridad y comprensión a la función del Espíritu Santo en la iglesia y traen sus consecuencias. La historia del cristianismo nos enseña que han habido afirmaciones que, llevadas al extremo, se han convertido en herejías. Sin embargo, las que compartiremos hoy, teológicamente hablando, no son complejas, más bien asombran por su ingenuidad. Sin embargo, son reincidentes en su práctica y siguen torciendo la enseñanza y práctica de la doctrina del Espíritu Santo. La primera es una muy conocida: invitar o darle la bienvenida al Espíritu Santo. Recuerda esto,

Seguro que recordó momentos muy especiales, pero ¿es doctrinalmente correcto? He escuchado a creyentes en el Señor decir: te damos la bienvenida, Espíritu Santo.

Seguro que recordó momentos muy especiales, pero ¿es doctrinalmente correcto? He escuchado a creyentes en el Señor decir, te damos la bienvenida, Espíritu Santo. O vamos a darle la bienvenida al Espíritu Santo. Esta es una práctica que a estas alturas no debería inquietarnos, pero se ha mantenido con un bajo perfil en el llamado pensum escondido de la iglesia. Es decir, se practica con tanta reincidencia que se cree al final que es lo correcto. Se aprende por imitación, pero es un error y le vamos a decir por qué. ¿Por qué muchos creyentes, incluso de años, persisten en hacerlo? La razón básica es que no diferencian el obrar del Espíritu en los dos testamentos. En la antigüedad, el Espíritu de Dios venía y se iba. Descendía sobre algunas personas elegidas, no sobre todo el pueblo. Pero en el Nuevo Testamento, el Espíritu descendió sobre la iglesia para morar permanentemente en ella. El error que aún se sigue cometiendo es que se deja a un lado esta verdad. El Espíritu Santo, amigos míos, ya fue derramado definitivamente desde el día de Pentecostés. Hechos capítulo 2, versículo 1 al 4. Y no viene ni se va como sucedía en los tiempos del Antiguo Testamento. Lamentablemente, este error se sigue cometiendo tanto en oraciones personales como en cantos o cuando se inicia una actividad. Esta práctica, en apariencia inocente, debilita otras verdades bíblicas dadas precisamente para que tengamos gozo, libertad, seguridad y una sana perspectiva de la presencia divina. La palabra enseña claramente, ¿no sabéis que sois templo de Dios y que el Espíritu de Dios mora en vosotros? Esto debe moldear nuestra fe y práctica sobre la obra del Espíritu Santo en la iglesia. Recordemos que el Espíritu de Dios obraba de una forma muy individual e intermitente en el Antiguo Testamento. No olvide eso. Ya en el Nuevo, la enseñanza es que Él vino a morar permanentemente en la iglesia. Por favor, ya no le dé la bienvenida al Espíritu Santo. Él ya está en nosotros, como lo prometió el Señor. Ahora veamos el segundo error. Este tiene que ver con la esparcida práctica de orar al Espíritu. Este error se ha aceptado más por una razón lógica que bíblica. La gente razona así: si el Espíritu mora en mí, si está conmigo, entonces, ¿por qué no puedo hablar con Él? Hoy se le canta al Espíritu Santo, se habla con el Espíritu Santo y se le pide al Espíritu Santo. Repito, es verdad que esto nos parece muy lógico. ¿Acaso no es Dios? ¿No es una persona? ¿No nos habla, guía, enseña, redarguye? ¿No cantamos en nuestra doxología dándole gloria al Padre, al Hijo y al Espíritu Santo? ¿Por qué no orarle entonces? Pero no debemos hacerlo por dos razones muy claras que en segundos se las comparto.

0: Gente, vamos a leerlos. Mateo 6:6 dice: Mas tú, cuando ores, entra en tu aposento y cerrada la puerta, ora a tu Padre que está en secreto. Mateo 6:9, vosotros pues oraréis así: Padre nuestro que estás en los cielos. Juan 14:13 señala: Y todo lo que pidiereis al Padre en mi nombre, lo haré, para que el Padre sea glorificado en el Hijo. Juan 16:23. En aquel día no me preguntaréis nada. De cierto os digo que todo cuanto pidiereis ¿a quién? Al Padre, en mi nombre os lo dará. Finalmente, Efesios 3:14 señala: Por esta causa doblo mis rodillas ante el Padre de nuestro Señor Jesucristo. Así pues, amigos, no se encuentra un solo versículo que diga con claridad que debamos orar al Espíritu Santo. Pero sí encontramos aquellos que enseñan a quién debemos elevar nuestras oraciones en el nombre de Jesucristo. Por tanto, si nuestra norma de fe y conducta es la palabra, haremos bien en aceptar que Dios, en su sabiduría, no nos dio explicación alguna para no orar al Espíritu. Así que este desvío tenemos que corregirlo. Pensemos ahora en el tercer error, mucho más grave que los anteriores: creer que algunas experiencias llamadas espirituales son del Espíritu Santo. Juan en su primera epístola alertó a los creyentes sobre aquellos que llegarían a la iglesia con mensajes diciendo que son del Espíritu. Leamos primero de Juan capítulo 4 versículo 1. Claudia, por favor.
1: Dice así: Queridos hermanos, no crean a cualquiera que pretenda estar inspirado por el Espíritu, sino sométanlo a prueba para ver si es de Dios, porque han salido por el mundo muchos falsos profetas.
0: Resulta lastimoso, amigos míos, que hoy no se tenga en cuenta una exhortación tan valiosa. No se tiene presente a la hora de aceptar los posmodernos movimientos de hoy. La historia nos muestra que la iglesia siempre ha tenido sus infiltraciones extrañas en su doctrina. Pero hoy el problema se nos hace más complejo, pues el error se adereza con experiencias de ninguna manera novedosas que sin ningún estudio se le atribuyen al Espíritu Santo y que, para colmo, no tienen fundamento bíblico. Uno se pregunta, ¿por qué la gente las cree y sigue a los líderes que las practican si no tienen base bíblica? Tal vez esto se deba a que se está explotando la espiritualidad de la gente. Hoy se ha levantado todo un movimiento sobre la premisa de una nueva era apostólica. No nos queda mucho tiempo para hablar sobre este aspecto, pero mencionemos algunas razones por las que hay que cuidarse de ese tipo de movimiento. Primero, la Biblia no enseña por ningún lado una nueva o segunda era apostólica. Esa es una premisa falsa. Segundo, el ministerio de los verdaderos apóstoles ha continuado con su enseñanza inspirada por el Espíritu Santo. El fundamento de los apóstoles y profetas ya está puesto. Por tanto, no se necesitan nuevos apóstoles. Y tercero, una de las funciones de este apostolado nuevo es, entre comillas, traer revelación. Una revelación que no proviene de una fuente bíblica. Por tanto, es altamente peligroso. Hermanos, los errores siempre son acompañados por sus consecuencias. Considero muy seriamente este asunto porque debemos atender a la enseñanza bíblica y porque una ligera licencia le abre las puertas a nuevos errores. Pablo lo dijo: un poco de levadura leuda toda la masa. No descuidemos entonces la sana doctrina.
2: En nuestra lección vimos.
1: En nuestra lección de hoy vimos algunas tendencias y errores que se han venido cometiendo y aceptando en la iglesia. Primero, es inadecuado darle la bienvenida al Espíritu, pues ya mora en nosotros. Segundo, no debemos orarle al Espíritu Santo, pues el mandato de Dios es claro: debemos orarle al Padre en el nombre de Jesucristo. Y tercero, no debemos creer que algunas experiencias llamadas espirituales sean del Espíritu Santo. Por alguna razón, Dios nos dio un mandato claro en cuanto a esto, y Él, en su sabiduría, sabe por qué. Dios les bendiga a todos, amigos. Será hasta nuestra próxima lección.
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0: En esta segunda lección de nuestro curso, La Función del Espíritu Santo en la Iglesia, estamos revisando algunos desvíos en torno a la enseñanza sobre el Espíritu Santo. Ya mencionamos el primero, darle la bienvenida al Espíritu Santo. El segundo error es orarle al Espíritu Santo y quedamos en darle algunas razones. Escuchemos.
1: La primera razón por la que no debemos orarle al Espíritu Santo es que no hallamos nada en la Biblia que lo enseñe. Tal vez alguno dirá, si no hay una prohibición expresa, entonces existe la posibilidad de hacerlo. Eso suena lógico. Pero la segunda razón invalida completamente ese argumento, pues la Biblia sí nos enseña a quién debemos orar. Varios son los versículos que lo señalan claramente.

0: aplauso que hace el Señor. Queremos tu presencia, Señor.
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0: ¿Cuántos han venido a cantar el nombre del Señor?

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1: Gloria a Dios. En esta noche confesamos que tú, Señor, eres el grande en este lugar. Confesamos que no hay problemas, que no hay situaciones que puedan gobernar nuestro corazón. Aleluya, confesamos que tú, Señor, eres el grande en este lugar.
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1: En HRBP le damos la hora.
2: En HRBC, las 5:59 minutos.
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4: La mansedumbre se trata de tener la fuerza bajo control, y eso es algo enorme. Después de dar este mensaje en nuestra congregación, alguien se me acercó y me dijo: ¿sabe qué, pastor? Un caballo salvaje nunca podrá ganar una carrera. Me pareció una observación muy útil. Solo el caballo que tiene su fuerza bajo control es capaz de ganar la carrera.